0: Colorado con 7, Regina con 3 y Darwin con 1. Un partido menos para Atlético Regina. Sportman, ¿qué pasa con tu zona, Juan? ¿Se cagan a piña? ¿Hay video? ¿Cómo?
1: ¿Qué te dije yo?
0: ¿Por qué se dan?
1: ¿Qué te dije? ¿Se dan? Que se iban a agarrar.
0: ¿Por qué se dan?
1: Con Chimpay fue la
0: no
1: bronca.
0: No sé, ya no entiendo. Me sí, mandan video. Tommy, saca esto, me dice, no sé qué.
1: ¿Sportman Chimpay o Beltrán Chimpay? Porque tienen las camisetas de...
0: No sé, se mataron. Sportman, se pegaron. Ah, no, Chimpay y Sportman fue, Juan. Sportman. Chimpay y Sportman. Decile algo.
1: No, pero hoy pasa ya por una cuestión de pueblo, ¿no? No pasa por lo futbolístico.
0: Deportivo Villalonga,
1: no lidera... nos llevamos bien entre pueblos.
0: ¿No? Ah, hay bronca. Sí. Ahí vos le sacan a la mujer entre ustedes. Ustedes sacan a la mujer. Deportivo Villalonga, 5, Jorge Newbery 4 y Talleres San Antonio del Oeste 1. La zona 8, zona 7, Estudiante Unido Bariloche. Ojo con Estudiante, siempre.
1: Pero tiene un lindo equipo.
0: Tiene Estudiante. Un equipazo.
2: Aparte una ciudad.
0: ¿Qué dice? Equipazo tiene. Turismo, equipazo. Turismo. Pampa Domínguez, Joel Juárez, Montero. ¿Qué más? Que tiene un lindo
3: Hola,
0: equipo.
3: Hola, lo viene diciendo.
0: Qué lindo. Entero. Ojo con Estudiante de Bariloche. Yo estoy para Bariloche.
1: Vamos, perdita.
2: Llamalo ahí. El domingo juegan con... ¿No juegan con Cruz del Sur? No.
0: El domingo juegan con... no, Puerto Moreno, con... Estudiante de Bariloche y Fontana, Cruz del Sur.
4: El año pasado nos tocó a nosotros.
0: Y lindo viaje.
4: Hermoso. Nos tocaron los dos.
0: Ah, usted viajaron una banda a Bariloche. Sí, como 5 veces
1: viajaron. ¿En el grupo no la tenían?
4: No, en el grupo no. Nos tocaba el primer cruce y después el segundo Estudiante.
3: Que ganamos por penales, ¿no, verdad?
4: Los dos ganamos por penales.
0: Sí. Ah, no, era...
4: Pero durísimo Estudiante.
0: Estudiante, el gran candidato también de la... Podemos decir, bueno, vamos a seguir. Estudiante Unido lidera con 10 puntos, Cruz del Sur con 8, Deportivo Fontana y Puerto Moreno, te diría, afuera los dos. Esta zona es la primera que veo que está terminada. 10 puntos contra 8.
2: Y después definir el primer puesto.
0: ¿No? Sí, realmente. Zona 6, JJ Moreno, 7, Empleado de Comercio 4, Deportivo Roca de Rawson 0. Zona 5, Jorge Newbery como oro. Felicitar a Jorge Newbery, no creo que no esté escuchando a nadie, Jorge Newbery, pero es el primer clasificado, confirmado, no sé si lo vieron en las redes sociales, es el primer confirmado ya, porque le sacó 6 puntos al segundo. 12 puntos lidera a Jorge Newbery, candidato.
3: Invicto.
0: Frente a la CAI, que lo sigue con 6 puntos, Huracán de Coporo con 4 y Radatili con 1. Zona 4, Atlético San Julián con 6, Boxing, el último finalista de la zona patagónica con 3 y Río Mayo con 0. Zona 3, Scorpion FC de Río Gallegos. Me decís Scorpion FC, ¿no? ¿Por qué? Es como Fluyente, es como mi equipo de Tristo Forever. Fluyente FC, como el Scorpion FC, 10 puntos. Y lo sigue Esperanza, Van Cruz, bueno, equipos. Y Camionero, mirá, aparece Camionero Ushuaia, 7 puntos, Lacerrer 2 y Los Troncos 1. Los Troncos de... durísimo.
2: Conocí la cancha de Camionero.
0: Yo fui a Ushuaia. ¿Esta de Ushuaia?
2: El año pasado fui, estaba todo...
0: ¿Todo nevado?
2: Sí, está el trencito, sí, fuimos al trencito.
0: ¿Ah, sí?
2: Claro. No, estaba todo nevado, no se ve nada.
0: No le encontraba la vuelta.
2: No.
0: Recién antes de que Berna llegue al piso, repasamos la zona de Feralá, donde, para que tengo más páginas abiertas que... repasamos los cuartos de final. Decíamos que, el primer cruce entre San Martín de Formosa y Atenas Río Cuarto era el gran candidato a San Martín Formosa. Te pregunto a vos, Juan, que seguramente ya lo tenés. Voy a preguntarle por el segundo cruce, para que más o menos, y Berna, yo te voy a preguntar después a vos. Olimpo, Gimnasia, Grima y Chivilcoy. ¿Qué opinan? ¿Qué pasa en el Carminati? ¿Gana en el Carminati? Pues tiene que ganar, no le queda otra.
1: ¿Quién tiene que ganar? ¿Olimpo?
0: No le queda otra. Si no, 0-0, yo no voy a Chivilcoy.
1: Va a ganar Olimpo.
0: ¿En Carminati?
1: Sí. ¿La vuelta?
0: Te fuiste.
1: Chao.
0: ¿Berna?
4: Y yo creo que tiene ganado Olimpo. En la cancha Olimpo. Y después, bueno.
0: ¿Qué decís? ¿Quién es más candidato?
4: Que hoy...
0: ¿Ignacia?
4: Sí, para mí sí.
0: ¿Conocés Chivilcoy, Berna?
4: Sí.
0: Pesado, ciudad pesada. Ciudad de pesos pesados, me dicen a mí.
1: Peces gordos.
0: Peces gordos.
4: Sí, sí. Sí, sí, pero... Tiene peso, bueno, sí, tiene
0: para combatir. ¿Pola? ¿Pola conocés a Chivilcoy?
2: Sí, conozco. A ver, tengo amigos en Olimpo, pero tengo mucha más relación en Chivilcoy, porque tengo mucho más amigos. Jugué en Chivilcoy, al técnico lo conozco mucho. Es un técnico muy inteligente, creo que lo dije el día jueves cuando hablamos. Es un técnico muy inteligente, un técnico que conoce mucho el Federal A, conoce a los rivales. No se la va a hacer fácil a Olimpo. Lo va a incomodar en cancha de Olimpo. Yo creo que puede sacar una ventaja si Guille está iluminado.
0: Ah, depende de Guille Olimpo.
2: Yo para mí, hoy como viene
0: está Olimpo... Está como el santo con Berna. Está como dependemos de Guille.
2: Y sí, los últimos partidos de Olimpo, si no aparece Guille, no aparece nadie. Va, es lo que yo veo, los últimos partidos de Olimpo con derrotas, empate.
1: Tiene que estar iluminado.
0: Dicen eso de Alvarado con el Zapito Gutiérrez.
2: Creo que también es lo mismo.
0: Estamos dependiendo del 10, damos equipo.
2: Hay equipos que a nivel grupal, yo para mí vos no tenés en Gimnasia Chivilcoy, se puede iluminar un Marco Salvaje, un Bícer, pero es un equipo, es más equipo. Entonces Olimpo depende de Guille, claro. Alvarado depende de Gutiérrez, entonces me parece a mí que se la va a hacer complicada.
1: Saliendo, perdón que te interrumpa, sí. Bocola, pero saliendo de la cancha, uno de los colegas, uno de los cámaras de Voces Aurineras nos decía que el partido con Cipo lo ven empatado por las individualidades, no por lo colectivo, y que habían ganado todo el torneo así, que estaban en la punta de o liderando los grupos, o el grupo este año, por eso, no por otra cosa.
2: Yo los últimos partidos que he visto de Olimpo, para mí no hubo uno que haya aparecido. O sea, empató, pierde con Atenas, empata con Cipo, sí. Empata ahora con Alvarado. Capaz que se ilumina el domingo y le mete 4. Yo creo que tiene una leve ventaja Olimpo, pero para poder pasar de llave tiene que ganar por 2 goles o más.
0: Ciro,
2: si pierde 1-0 o 2-1, chao.
5: Coincido mucho con lo que dice el Pola, por ahí charlábamos hace un par de semanas y hasta poníamos en duda a Olimpo en esta fase. Dado los últimos partidos que había tenido en la fase de campeonato, poníamos en duda a Olimpo en estos cuartos de final. Coincido mucho en lo que dice Pola de las individualidades, mismo en el partido contra Cipolletti, lo vimos, como decía Juan, yo creo que Olimpo tranquilamente, hablando del partido contra Cipolletti, lo pudo haber ganado, sí. En otras situaciones donde las individualidades para ahí se veían y no se pudo cerrar el partido. No conozco mucho Gimnasia de Chivilcoy, no lo he visto mucho, pero creo que Olimpo no va a pasar de fase, hablo por lo que conozco. Creo que Olimpo no va a pasar de fase y Chivilcoy va a hacer pesar la localía en la vuelta.
0: Concuerdo, no voy a agregar nada más de lo que dijeron, creo que dijeron todo. Dijeron, yo, para mí, no tiene ningún tipo de chance, mis amigos aurinegros. 0-0.
2: Aparte, entró por la ventana Olimpo, porque si hubiera ganado Villamitre, hubiera ganado, bueno, Kimberley, en realidad, quedaba fuera.
0: Está complicadísimo.
1: Sí, se complicó con la fecha libre y el empate
0: con Cipolletti. Empate con Cipolletti, no se lo... Ese empate sí, le terminó.
2: Porque la derrota con Atenas, bueno, podés perder.
0: Puedes perder. Prueba,
2: porque ya lo dijimos muchas veces, Atenas juega bien. Está bien, hubo un error ahí de un defensor, todo. Podés perder de visitante, pero creo que se complicó. El partido Cipolletti lo complicó Olimpo muchísimo.
0: Pasamos al otro, donde está Alvarado, defensor de Villa Ramallo. Yo voy a decir... Defensor Villa Ramallo juega muy bien, dicen que es uno de los que mejores, entre los que está ahí, entre los 8, de que mejores juega la pelota. Sí. Frente a un Alvarado que, bueno, está candidato el día 0, ¿no?
1: Para mí es otro finalista.
0: Ahí está, tu final está más que confirmada. Más que confirmada, o sea, la sentís. No la va a confirmar, no la confirmo, pero la siento, decís vos.
1: Para mí es esa la final.
0: San Martín, Berna, ¿vos qué opinás de Alvarado? Vos para vos... Gran, ¿la final cuál es? ¿San Martín de Formosa, como la que dice Juan contra Alvarado?
4: La final no sé, pero Alvarado estoy convencido de que va a jugar la final. Es un grande.
0: Vuelve muy rápido. Dice, hoy leí un coso, la vuelta más rápida puede ser. Porque...
4: Ojalá.
1: Con la crema le pasó lo mismo el año pasado. Baja. Pasa que la crema tuvo que jugar... Rafaela jugó la primera final, Bolívar sí. Entró por la segunda.
4: No,
2: al revés. Bolívar asciende primero y Rafaela le gana a Formosa.
4: Y Rafaela sí, fue él por la segunda.
1: ¿Qué te parece? Después de lo que dijo el Pola.
0: Pero me están bajando al tiburón y me suben al...
2: Pará, ganó Aldosivio ayer.
0: Bajo, ¿cómo ganó 1-0?
2: Pasa que tiene que competir con Riestra.
0: No confía en usted, no confía en el tiburón. No,
2: Riestra.
0: ¿Qué baja? ¿Hay clásico Mar del Plata, Alvarado, Aldosivio?
1: ¿Vuelve?
0: No sé, pregunta.
1: ¿Qué categoría?
5: Qué raro que son los horarios en los que los ponen a jugar Aldo Civi. Lunes 14:30. Muy raro.
0: Están manejando ahí. Volvíamos el viaje. El Ivo, Pola, dale, fíjate cómo va Aldo Civi. ¿Cómo que? Eran las 2 de la tarde. Y dice, ¿qué partido me dijiste? Me dice, no, fíjate que está jugando Aldo Civi. Y bueno, ganó
2: 1-0.
5: Berna, estuviste en Mar del Plata, ¿no?
4: Sí. En Aldo Civi.
5: En Aldo Civi. Alvarado igualmente también lo conoces, obvio.
4: No, pero... sí, le va a ver siempre, Alvarado.
5: ¿Y Aldosivi cómo lo ves ahora? Y no sé si lo estás siguiendo igual mucho, te pregunto.
4: No, sí, lo sigo de ver, de mirar cómo le va, cómo sale. pero y tengo gente que me ha quedado amiga del club. Está complicado. Lo que pasa es que después es como que la B Nacional le queda chica y la A le queda grande. Es como...
0: No sé dónde... Pongamos una categoría en el medio, pero claro, es realmente buena.
4: Asciende también, es un equipo que asciende...
3: Asciende rápido.
4: Sí, asciende rápido. Y a tener que ganar la B Nacional. O sea, no hay que...
3: Y el último ascenso se lo sacó a San Martín de Tucumán.
4: Y se lo gana bien.
3: Muy bien. Bien.
0: Sí, ¿lo bailó? ¿No lo bailó?
1: Ese es el ascenso que ellos se meten por la ventana, que apuntaban a que Chicago se iba a meter en la final. Claro. Termina empatando un partido, me parece, y se mete...
2: Cancha central, en ese ¿no? Chicago, en cancha central, sí. Que San Martín de Tucumán igualmente ese año había sacado muchísima ventaja.
1: Claro.
2: Ya era finalista creo que 2-3 fechas antes, si no me equivoco.
1: Sí,
2: y que era el candidato. Fue una sorpresa que Aldo Civi haya ascendido ese año. Que en ese Chicago jugaba Maxi Marfil.
1: Claro.
2: Fue ese año 2024, si no me equivoco.
1: Sí. Claro.
0: Perna, te manda saludos. Enzo Andrés, te manda saludos. Después te pone, también te manda saludos tu gran amigo Gonza Premi. Te manda saludos, está escuchando.
4: Está bien.
0: Dice, escucha. No sé si lo voy a decir al aire, pero lo voy a decir. Le decido al aire. Que pase a pagar lo que le debe. Estamos con Benja, dice. Pase a decir, lo que dice. Vean cómo tiran dardo, tiran todo. Me llegan los mensajes. Gran relación ahí. Con los chicos de bueno, Benja, con Gonza y demás. Bueno, Gonza lo tenés Maronese, unida de vuelta constante. Y ganaste vos, y gané yo. ¿Cómo es? ¿Se charla mucho de fútbol?
4: Sí, hablamos de fútbol, sí, olvidate. Y sí, es la pasión. Pero también hablamos otras cosas. O sea, nos vamos de ahí y metemos un...
0: Es lo mejor que puede hacer a veces.
4: Un variado.
0: Nosotros, sí. Yo me escucho con mi Pola y lo único que... Pola no me pregunta, yo no le pregunto por sobre su mujer, no le pregunto. Le digo, Pola, ¿qué partido hay hoy?
2: Hablamos todo fútbol.
0: Fíjate que le metimos rincón, 2 horas y media, fútbol ecuatoriano terminamos.
1: Pero es verdad, con el Pola es así, a veces también nos mandamos audio a 11:30 de la noche.
0: Pola es terrible.
2: Mi pareja contenta, ¿sabes qué? Ahora están sus
0: años. Ahora ya tranquilito.
2: Sacó 2 horas el loco este de la casa y ella sabe la mira la tele, tranquila, si no le taladro la cabeza.
0: Bueno, llego con la frutilla del postre.
2: Vos con la frutilla. Pará, a mí no me preguntaste de
0: Alvarado. Perdón.
2: Coincido en que juega muy bien Ramallo. Esa zona es de jugar muy bien al fútbol. Douglas, 9 de julio. Inclusive las parejas juegan bien.
1: El litoral y el norte juegan.
2: Sí, juegan muy bien. Las canchas están como corresponde y esos equipos juegan muy bien. Es un equipo complicado, Ramallo, pero no sé si va a tener la banca o el peso de bancarse Alvarado. Pasa Alvarado. Va, o sea, en este partido puede que lo sufra Alvarado, pero va a pasar.
0: Tengo 2 temas para charlar. 3 quiero tocar. Lo voy a decir y lo vamos a poner. Creo que. No sé si dejar último si por eso de América para descifrarlo. Pero quiero hablar antes 2 segundos sobre el partido de desempate. Pero antes te quiero preguntar algo, Juan. Viste que yo voy pensando. ¿Tenés transmisiones oficiales? Porque me imagino que. Le mando un saludo a la gente de LPG Play. Se va a hacer cargo de los cuartos de final.
1: Y el descenso debería hacerse cargo.
0: Y de,
1: si tanto le gusta meterse.
0: Pero, y me imagino que Círculo Deportivo también, y para aquella gente y Sol de Mayo que van a jugar el desempate.
1: No lo han confirmado, ¿no? Todavía desde AFA.
0: No me llegó el tubazo, nada.
1: Deberían hacerse cargo de ellos.
0: Ese partido lo va a ver mucha gente.
1: El apasionado del fútbol lo va a ver. Sí, va a ver. Más allá de los cuartos final, obvio, ¿no?
0: Pero encima lo pusieron. Yo te leo que tengo. Lo tengo a las 11 de la mañana el partido.
3: Sí.
1: Para
2: domingo 11
0: domingo,
2: mañana,
0: o sea, Pola.
3: Soy lo mismo.
0: Ciro, uno mate, Canaria, Montanita y. Lo tengo a las 11 de la mañana. Berna, ¿también o también Sol de Mayo hay una preferencia?
1: Sí, 11 de la mañana.
4: Otamendi. Está cerca, pero solamente porque lo conozco más.
0: Ok.
4: Pero no, nada.
0: Ciro.
2: Y a mí me gustaría que se quede Sol de Mayo.
0: ¿Por provincia?
2: Por la provincia, claro, porque bueno. Si no. A ver, queda muy solo Sipo. O sea, por un lado está bueno ser el único representante de tu provincia, pero me parece que Sol de Mayo los últimos años representó a la provincia jugando Copa Argentina y todo. Hoy en actualidad, futbolísticamente, para mí, un escaloncito más arriba y para mí se salva Círculo. Me parece que está mejor.
0: Sí. ¿Juan Andrés? ¿Qué pasa? Santi Jara.
1: Que yo en algún momento Santi, el Círculo no iba a descender.
0: Pero escuchá, pero me lo metiste, mirá, vos me. Yo te lo dije que.
1: Ciro se acuerda.
0: Pero escuchá, pero ¿sabes qué me dijo?
1: Ciro se
0: pero
1: acuerda.
0: Si me dijo, pero me está. Ahora hasta el último partido, yo lo vi descendido, Pero Santi Jara no pone la de pecho.
1: Ojalá meta 3 goles Santi Jara.
0: Goleador de
1: Jara. Sí, pero salgo a festejarlo al balcón.
0: Pero no hay chance.
1: Por Santi y después por Sol de Mayo.
0: No hay chance.
4: No, por Santi, por Santi. Que...
0: Ahí está. Santi.
4: Sí, sí, por Santi que se quede Sol. Sí.
0: No hay ningún tipo de chance porque me está diciendo, me está asustando. No hay nada. Sol de Mayo, que vuelva a regional a matar un Sol de Mayo, se pudre todo.
1: No, acordate que van al...
0: Perdón, torneo de centro interior, bueno, igual.
1: No, a mí me encantaría que se quede Sol.
0: Sería...
1: Lo veo un punto más arriba.
0: Otamendi. Qué lindo partido. 11 de la mañana, unos mate, Pola. Ciro.
1: Pero Otamendi, primero, ¿sabés por qué? Porque hemos pasado cada cosa en cancha Otamendi. Que decís, que no, y esto en algún momento.
0: Y Pola me dice.
1: Sacan algo.
0: Me dice, el domingo agarramos los primeros tres goles de la fecha del domingo, que era la última fecha, que era crucial. Adivina cómo fueron. Me dice, tres penales. ¿Y quién estaba metido? Otamendi.
2: Otamendi, Costa Brava.
0: ¿Y Huracán Aguera?
2: No, era. Me parece que el de Sol de... ¿Sol de América, no fue?
0: Sol de América, la fiesta de los penales. Voy a hablar de Cipolletti y después quiero hablar un poquito de... No, voy a hablarlo ahora. El Deportivo Rincón juega contra el Kimmerley. Con nosotros, Mar del Plata. ¿Cómo está Mar del Plata? Pero no paramos de ir a Mar del Plata. Fuimos, volvimos a Mar del Plata.
2: Vamos.
0: Pero escuchá, 15 veces fuimos a Mar del Plata. Otamendi, el Kimmerley. Vamos. ¿Qué más? Aldo Civi, Alvarado. Nah, basta con Mar del Plata. ¿Cuánto equipo querés? ¿Qué opinás, León, Juan?
1: Yo sinceramente me sorprendió la clasificación por el contexto. Pero por el contexto, a ver. Es un equipo que estuvo muy fuerte, pero a mí verlo de afuera, que se te vayan tantos jugadores sobre el final, sabiendo que queda un camino y que podés llegar a tener chance de meterte por la puerta o por el camino largo, me sorprendió eso. Pero con Kimberley hay que ver cómo te va en Mar del Plata primero.
0: O cómo te va en Rincón.
1: Arrancan acá.
4: Ahí está la...
0: Sintético, claro. Cancha chica.
1: Pasa Rincón.
0: ¿En serio? No me tiene, que confío en tu palabra.
2: ¿Qué o dijo? Sea,
0: pasa Rincón. Rincón. Sí, Pola.
2: Ojalá.
0: ¿Berna?
4: Sí, ojalá.
0: Porque sigue avanzando un poco más.
2: Sí, tiene que sacar la ventaja en el sintético.
1: Claro,
2: sí,
1: tiene que aprovechar.
5: No, yo creo que va a depender mucho del partido acá.
0: No, está para ahí.
5: Igualmente, podríamos ir a ver un Kimberley, sí, hermoso. Vamos, tenemos que ir al Rincón.
0: Ya, el Pola
5: no quiere saber nada más.
1: Pola quiere ir en helicóptero ahora.
0: Pola me dice, Pola, voy a Rincón. No le pregunto, vamos a Rincón hoy.
5: No, me gustaría ir a ver un Rincón Kimberley, está lindo. Sí. Después, yo en esto, bien, como recién me acordaba lo que dijo Juan de Círculo, yo recuerdo muchas las cosas que dice Juan.
0: Sí.
5: Juan es un tipo inteligente, con muchos datos, ¿no? Me acuerdo mucho de las cosas que dice él. Él siempre dijo que es muy complicado ir a jugar a Mar del Plata, a cancha de Kimberley.
1: Tiene un antecedente positivo, gol de Rayo Petirinoli, 1-0.
2: Ah, dijo Germán el otro día.
0: A mí, ¿sabes qué me dijeron? Que Kimberley cumplió el objetivo.
1: Copa y a Rincón Argentina, decían
3: Copa
1: lo mismo.
3: Copa Argentina.
0: Ahí discuto. Yo digo por Kimberley. Yo digo porque me dijeron que Kimberley cumplió el objetivo.
4: O sea, ¿va a querer perder ahora?
0: No,
4: es duro,
2: viene de arriba lo que
0: sucede. Esa data.
1: Es duro Mar del Plata.
4: Pero es buenísimo Mar del Plata.
2: Juega bien ese equipo.
4: Juega bien. Históricamente juega bien.
0: Y bueno, ahora sí, terminamos los últimos minutos. Quedan 5 minutos de programa. Sol de América. Voy a decir, está mal acá, no voy a decir. Sol de América de Formosa va a jugar frente a Cipolletti. Sol de América, jugar contra Sol de América en cuarto de final, me resulta que hace poco se jugó este partido ya lo vi, hace muy poquito.
1: Que fue la serie al revés por la revalida.
0: Dijiste todo bien. Fue la serie al revés y termina en Sol de América, gol en contra.
1: 3-1, gol en contra de Gerelanga. Fue su primer gol con la camiseta de Cipolletti.
0: Pasó de todo ese partido.
1: Mirá, yo te voy a decir lo que me dijo Nasta cuando íbamos de viaje. Había que aguantar 45 minutos. Se aguantaron los 45 minutos, no se aguantó un minuto más.
0: Ah, porque ahí si no.
1: En el minuto 46 llegó el gol. La estrategia venía bien. Los primeros 45 fueron excelentes, pero el minuto 46 ya estuvo de más.
0: Llegaba ahí. Primero, felicitar al club. Le digo a toda la gente que pregunta si de vuelta, este partido si de vuelta. Se juega en Formosa y el próximo, el fin del 4 de octubre, se juega en la visera de cemento.
1: Ya hay horarios para los dos partidos.
0: El domingo, el 4. ¿Este son domingo?
1: El domingo 27 va a ser a las 7 de la tarde. Ahora, hay buena iluminación.
0: Tomamos terrible, qué picada, qué eso.
1: Hay buena iluminación a las 7.
0: Pará.
1: Escuchá, supuestamente.
0: De decir, ¿qué podemos comprar en la pescadería?
4: Un langostino rebozado, raba.
0: ¡Oh! ¿Viste? Dejé el chivo, te la tiré. Cabecilla a la pescadora, ¿viste? Que no. ¿Qué puedo traer? Claro, pescador, te la dejé tirada. ¿Qué agarramos? Yo.
4: Y ahí tenés.
0: ¿Una raba?
4: Sí, una rabita, unos langostinos rebozados.
1: ¿Te gusta la raba, Pola? ¿Te gustan?
2: No, soy de comer marisco.
1: ¿En serio?
2: No, posta, no como.
1: Acabé de tirarme todo el chivo a la mierda.
2: No.
0: El pola, pero el pola dice.
2: No como, soy sincero, me hace mal.
4: ¿Te llevo? ¿Vos sentís?
0: Pero sí. Ahí está.
1: Lo resolvemos.
2: Entonces vamos a empezar a.
4: Ahí lo resolvemos.
0: Pará que vuelvo, porque nada, son terribles ustedes. Chipo, Sudamérica, bueno, 0-0 te
2: gusta. Me hace mal.
4: Te llevo.
0: ¿Vos pero sí. Ahí está.
1: Lo resolvemos.
2: Entonces vamos a empezar a.
4: Ahí lo resolvemos.
0: Pará.

0: 0 a 0 es una locura, maravilloso.
1: Hola.
2: No, olvidate, poné el coso, firmamos ahora.
1: Pero no, decime vos, ¿vos crees que Sudamérica 2 a 0? Decilo.
2: Yo creo que...
1: Acá hay libertad de expresión.
2: Yo creo que perdiendo, o sea, a ver, es un rival que lo hablamos, juega muy bien.
3: Sí.
2: Sipo tiene que...
3: Son duros en su cancha.
2: Sí, juegan muy bien. Ellos van a tener que sacar su ventaja porque si no saben que acá se va a complicar. Ojalá un 0 a 0 lo firmá ahora.
4: ¿Y un 1 a 0 lo firmá también?
2: También.
5: Sí. Iba a decir lo mismo.
3: ¿Un 0 en contra?
5: Sí. Yo iba a decir lo mismo.
4: Ah, bueno. Sí, sí. ¿Cómo están la firma? Sí. Tan
5: el, el 0 a 0 es el mejor resultado. Ahora, el 1 a 0 no es malo tampoco sabiendo que después tienen la ventaja deportiva acá.
2: Claro.
3: Pero es como dice Berna. Todo va a depender también de cómo viajen.
1: Así.
3: Porque a la vuelta, si no el partido de vuelta, sí, pues si va en Cole, por ejemplo, lo agarra...
0: Cansado ya la vida del partido de vuelta.
1: Albinero. Punto sí por alias.
3: Entonces es preferible que ellos viajen en colectivo.
2: No, sí. Olvídate, no hay chance de viajar en avión.
1: A Formosa.
3: Vinieron en colectivo la otra vez, ¿eh?
2: Pero no, mirá que no era ascenso de una. O sea,
3: pero tenían.
0: No, voy a decir que no aparece ahí una.
2: No, va, don billete, sí, viene en avión.
3: Charter.
2: Sí.
3: Bueno.
2: No, si te lo pueden dejar en la puerta, te lo dejo.
1: Ah, sí.
2: Sí, olvídate.
3: Sí, igual sí.
1: No hay posibilidad alguna, porque nosotros dijimos 0-0. 1-0. Si Poetti gana 1 a 0 o medio a 0,
2: ya está.
1: Pero venía acá, o sea, no, porque no, o sea, no dijeron nada. Usted...
2: Lo que pasa es que vos tiraste 0 a 0. No se discute que vos vas a ganar.
1: Claro, o sea, no lo saca.
2: Vos preguntaste por esa 2. Pero okay. Sipo va a ir a ganar.
3: Y como siempre,
2: conociéndolo al entrenador y conociéndolo el sistema que va a parar, sí. Los jugadores que van a jugar, Sipo va a ir a ganar. Ahora, después, tenés otra opción, que es el empate.
3: Claro.
2: Y después tenés otra opción que es mínima, depende también cómo se dé.
3: Se juega a las 7 de la tarde porque el último fin de semana la temperatura pasó a los 30, 32 grados.
1: No hay que jugar con térmica, entonces.
3: Y hay mucha humedad.
1: Perna,
3: no, y que no llueva, porque la última vez que llovió se puso muy pesada la cancha allá en Formosa.
2: No, ¿Siete? ¿Domingo 7 de la tarde?
3: Sí.
2: Che, ¿no juega Boca Racing? Domingo. No, nos pueden poner el mismo horario.
1: Pero ¿por qué no? Que Boca Racing.
3: Y el partido.
2: Pero, ahí,
3: y el partido de vuelta se va a jugar el domingo 4 a las 11 de la mañana. Y esto es porque está el aniversario 123 de la ciudad y el desfile arranca a las 3 de la tarde.
1: Estás tirando una bomba. Igual me la dijeron, pero me había olvidado. Pero dijiste, es una bomba, Volví a repetir.
3: No leí la mañana de Neuquén.
1: No, si la leí yo, pero repetíla. Porque repetíle la información para que la gente sepa.
3: El partido de vuelta con Sol de América se va a jugar el domingo 4 de octubre a las 11 de la mañana. Hay aniversario de la ciudad, hay desfile que arranca a las 3 de la tarde.
1: Así que el domingo no sé, nada de salir el sábado, domingo
3: no
1: atamos.
3: Si todo va bien, no sé cómo va a hacer la policía para controlar tanto. Un posible festejo. Dos posibles festejos en un mismo lugar.
1: Oh, qué lindo sería. Cumpleaños y Sipo semi. Cumpleaños y
3: que desfile
1: los jugadores. Que desfile los jugadores. Sí, olvídate,
2: pasá semi.
1: Muchachos, Chester, agradecer, Perna, por el tiempo, lo mejor para el fin de semana.
0: Gracias a ustedes.
1: No, acá esto uno arranca la de fútbol, empieza a grosar la banda, puede hablar 2 horas y media del programa, viste cómo es, arrancamos en regional, federal A, Pola, te digo que Racing y Boca juega a 2 de la tarde.
2: Me estaba mostrando, ya me la
1: ¿Tenizate?
2: Derecho, todo derecho.
1: Berna, ¿de qué sos simpatizante? ¿Hincha de?
0: River.
1: ¿De River?
2: Ah, no.
1: Está como, ¿cómo estás ahí? Como con Leo Poncio, me subo, me bajo, voy, no voy.
0: Me subo. Sí, tampoco tenemos mucha opción.
1: No va a traer nadie, River.
0: Ahora yo creo que no, vamos a terminar así. ¿Para qué van a traer papeles? ¿Para jugar qué?
2: No, aparte con todo lo que...
0: Con toda la guita que...
1: ¿Despedida de Messi no se te pasó por la cabeza, Berna?
0: Sí.
1: ¿Ah, sí? ¿Te tocó, se te pasó por la cabeza?
0: ¿Ir? Sí.
1: ¿Y?
0: Y estoy viendo.
1: Está viendo, sí, ganar el fin de clasificar la otra que juegue otro 9. ¿Quién es el 9 suplente de San Patricio?
2: Si ya está clasificado, yo lo dejo ir. Ahora, estamos clasificados.
1: Berna, si ganás el pine, vía libre. Último va. Hombre, ya vía libre para Berna para viajar a la selección.
2: Tal cual.
1: Juan, un placer.
3: Igualmente, nos vemos jueves. No hay partido esta semana, ¿no? Que interrumpa la programación. Listo. Jueves.
1: Sí, sabes que hay. Internacional. Berna, un placer.
0: Gracias a usted.
1: Muchas Hola, gracias. Como siempre. Te paso a buscar y nos vamos a Rincón.
2: Listo, vamos.
1: Ciro, lo mejor para tu semana, te voy a decir.
6: Gracias, amigo. Y a ver si metemos un Rincón Kimberley, ¿no?
1: Ahí está. Pero, no, acá en la invitación. Juan ya sabe, Juan ya, Pola, ni hablar. Ciro, vos no hablás.
2: Ya estoy.
1: Juan
6: ¿sabés cuántas veces aquel me mandó a Rincón?
1: Ya,
7: me acuerdo que ha contado.
1: Ah, sí, ha ido hasta por mí.

0: Sí. Muchachos, nos vemos, Chester, Bauti y ¿cómo se llama tu papá, Berna?
1: Jorge.
0: Jorge, un placer, Jorge. Un placer, estuviste ahí. Me imagino que Bauti tuvo mucha compañía. Nos vemos el próximo jueves. Abrazo grande.

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1: Su servidor quien le habla, Dr. Javier Palacios Elorio, de la Congregación Gozo y Paz en Tehuacán, Puebla, México. Visite el canal de YouTube Shalom 132. Permítame contarle una historia. Después de la muerte del rey Salomón, Israel se dividió en dos: Reino del Norte, Reino del Sur. Las 10 tribus de Israel fueron esparcidas entre las naciones y está profetizado que al final de los tiempos, los descendientes de las 10 tribus perdidas de Israel regresarán a Yahweh a adorarle como él se merece. Le deseo lo mejor. Shalom.
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0: Las 5 de la mañana, 8 minutos. ¿Cómo les va? Buenos días para todos. Buena jornada. Día miércoles hoy, día sándwich light. Estamos con este miércoles 23 de septiembre del año 2026. Que tengan una excelente jornada. Buen día para todos. Esto es LU19, Radio La Voz del Comahue de Chipoleti. Estamos en AM690 y estamos también, ¿dónde? En FM Comahue, en el 102.9. Estamos en Cinco Saltos, nos ponemos de pie en el 96.3 y nos vamos a la zona de la cordillera. Allí estamos en el 102.9, pero acá estamos acá nosotros como todos los días en La Voz del Comahue de Chipoleti. Buenos días para todos, buena jornada. Una jornada que en un ratito nada más le vamos a comentar cómo estamos con los datos del tiempo, qué pasa realmente con la información del tiempo. Algo de lluvia y bastante, le digo, en la jornada de ayer. Y bastante. Estamos con Graciela Bergiolis. Estamos con Carlos Aguirre. Hola, Carlos, allí en la técnica. Buen día, Carlos, para vos también. Hoy cambiamos, las 5 de la mañana, 9 minutos. Buenos días para todos. Graciela Bergiolis, ¿cómo estás, Graciela?
1: Hola, hola,
0: Omar.
1: Buen
0: día, ¿cómo estás vos?
1: Muy bien, y quedamos sorpresa con la lluvia de ayer. Primero, a la hora de, no sé, la siesta, podemos decirle, una lluviecita de unas gotas, y bueno, después a la tarde, a partir de las 9 y de la noche, más o menos,
0: más
1: 9
0: o menos.
1: Y pico, de la noche comenzó a llover y bueno, mojó bastante.
0: Un poco antes, Graciela, tipo, yo estaba llegando a mi casa tipo 8 y 10 más o menos.
1: Ah, sí, tenés, sí.
0: Y llegó, viste que esto es por sectores la lluvia, ¿o no?
1: Sí.
0: Son como las canas del pelo, Graciela, por sectores.
1: Ay, no, sí, pero bueno.
0: Pero hay que sacárselas. Bueno, no, lo que te quería comentar es esto. Tuve que hacer una actividad allá hasta Roca. No sabes cómo llovía.
1: ¿Mucho?
0: Tipo
1: bueno,
0: 21,
1: viste que en Roca llueve más que acá.
0: 21:30, 21.
1: Tarde fui.
0: Mieco Sport, no sabes cómo la lluvia, impresionante lo que era la parte de saliendo de Fernández Oro por la ruta chica.
1: Mira.
0: Y bueno, que se ve, viste que no se ve nada en la ruta.
1: No.
0: Y no te digo, la verdad, la cantidad de lluvia. Era como que no podía creer, digo, ¿qué pasó acá? La Ecoespor decía, por favor, pida con la lluvia. Pero bueno, en Roca también llovía bastante. Y cuando volvíamos, antes de la medianoche, vos sabés que empezaba a llover a gotitas. Cuando llegamos, pues, pasando ya Allen, es como
1: chaparrón.
0: Que se calmó. ¿No?
1: Ah, calmó, porque, o sea, calmó.
0: Es como que calmaba, ¿viste? Calmaba, calmó. Llegamos acá y ya no,
1: no pasa
0: nada.
1: Muchas veces pasa que por ahí en Roca está lloviendo y acá no, nos pasa como de largo.
0: Sí.
1: Pero sí, ayer fue intensa también.
0: Según las nubes.
1: Fue persistente aquí en Chipoleti. A mí me agarró estando en una vereda, así que ahí me mojé bastante. Y bueno, ¿querés que te cuente qué va a pasar hoy?
0: Sí, contame qué va a pasar hoy, pero te quiero agregar lo que vos decías ayer a la tarde. O sea, es que yo ayer tarde me iba tipo de la radio, dice cosas y demás, y más o
1: tarde,
0: menos a las...
1: No,
0: llegué, pasé tipo 15 a un local, al Hiper, viste, acá que están la... Me voy a comprar alguna cosa, pasé, viste, tipo 15 más o menos. Y cuando pasé estaba nublado. Cuando habré estado, no sé, 5 o 9 minutos, cuando salí... Epa, ¿qué pasó acá? Dije yo, estaba todo mojado.
1: Sí, claro.
0: Todo, y claro, es la lluvia que vos dijiste.
1: Esa lluvia que sorprendió. Yo digo a la hora de la siesta porque, bueno,
0: sí,
1: es un poquito la hora de
0: descanso. Sí, es la hora de la siesta.
1: Y bueno, ¿qué va a pasar hoy, Omar? Bueno, primero te cuento que la temperatura ahora es de 10 grados 4 décimos. 10 grados 4 décimos. La humedad es del 85%, el viento del oeste a 8 kilómetros, el cielo está parcialmente nublado. Para hoy, la máxima, agárrate, 24 grados centígrados, Va a estar calorcito, ya podemos decir, con 24 grados, sí, calorcito. Se esperan precipitaciones aisladas durante la madrugada, después mejorando durante la mañana, la tarde y la noche, que no se ve lluvia. Lo que se ve, Omar, son fuertes ráfagas de viento.
0: Ah, mirá.
1: Vamos a tener viento predominante del sector oeste de 30 a 40 kilómetros por hora, por la tarde 50 kilómetros, pero con ráfagas que pueden alcanzar los 78 kilómetros por hora. Así que agarrarse fuerte y bueno, ver cómo viene la cosa. Si ves que hace mucho tiene mucho viento y bueno, postergá.
0: Sí, por las dudas.
1: Que no postergar, bueno, acá sí, si hay mucho viento, postergá. Postergá, hace las cosas mañana, quédate tranqui. Pero el jueves se esperan lluvias, vuelven las lluvias y mejorando hacia el fin de semana.
0: Bien, así que a tenerlo en cuenta la gente que está escuchando la Graciela ahora, que es la señorita del tiempo.
1: La señorita del tiempo. 24 grados hoy, 23 mañana, 22 el viernes, 19 el sábado y 21 el domingo. Te dije todas las temperaturas. Si no estabas escuchando, después te las repetimos.
0: Bueno, a toda la gente que está en la sintonía, Graciela dijo que una sola vez no me iba a dar la temperatura.
1: No. Viste que dije, después te la repetimos las veces que sea necesario. Porque la gente se va enganchando.
0: Sí, en este bloque.
1: Claro, uno se engancha a las 5, otro a las 5 y media, a las 6, a la hora que se van despertando.
0: Tengo varios compañeros que los conozco de Cinco Saltos y otros de acá, que trabajan, viste, en la parte del petróleo, en la parte allá de las canteras, ¿no? Tengo compañeros que trabajan en las canteras o que pertenecen a La Boca, pero que se van para otro lado, para la parte de la zona de Vaca Muerta, pero reitero, pero son de La Boca, ¿viste? Entonces trabajan desde temprano y me dicen que van escuchando la radio desde tempranito. Así que si querés opinar de lo que ves cerca de tu casa, de lo que no ves cerca de tu casa, llegó, no querés contar si llegó el vecino recién, que nos diga también.
1: Claro.
0: Que nos diga. Bueno, o que manda un mensajito de voz, ¿en qué número, Graciela?
1: Nos pueden mandar al 2995-1121-44.
0: Lo que sí te digo, transita con precaución, porque todavía ha quedado en algunos sectores el tema de la lluvia.
1: Sí, hay agua todavía y viste que se junta. Somos localidades muy planas, queremos creer que es por eso.
0: No hagas como que acá no pasó nada, como el gabinete ayer, ¿viste? ¿Viste cuando se juntaron todos?
1: No pasó nada. Así que todo paz y amor para la foto.
0: Bueno, pero viste que ayer no pasó nada. Graciela, a las 5 de la mañana, ya 15 minutos, hacemos un poquito de música, ¿te parece?
1: Sí.
0: Música, pausa.
1: Es la hora justa para la pausa.
0: Estamos con toda la gente.

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0: Las 5 de la mañana, 24 minutos. Estamos acá nosotros como todos los días, avisarle a todo el mundo, que nos escuche, que nos vea. Estamos acá en La Voz del Comahue de Chipoleti. Recordá que podés enviar mensajes de texto o de voz únicamente, no llamar, porque este número es solamente para mensajes de texto o de voz, en el 299-511-2144. Reitero, 299-511-2144. Bueno, va a estar sesionando mañana la legislatura de la provincia de Río Negro, por la información que tenemos. Con modificaciones, la reforma del IPROS avanzó en la plenaria. El texto remitido por el Poder Ejecutivo de la provincia, que busca transformar la afiliación obligatoria en optativa para el personal público de la provincia. Este es uno de los temas que se va a tratar mañana. También avanzó y tiene dictamen favorable para convenios de compensación financiera con municipios en una reunión plenaria de comisiones de la legislatura, en la provincia de Río Negro, que dio dictamen favorable por mayoría al proyecto del Poder Ejecutivo. Avanzó también el proyecto que ratifica el acuerdo con Oldelval para duplicar Norte y, por último, digamos que el diagnóstico humanizado y prevención del sífilis avanzaron también en la legislatura de la provincia de Río Negro en comisiones, porque recordemos que va a haber sesión mañana, jueves, en la legislatura de la provincia de Río Negro. Y también, digamos que ayer, del lado del Neuquén, la municipalidad del Neuquén comenzó a informar de las obras que se van ya dando en carpeta en este mes aniversario de la ciudad de Neuquén. Y por otra parte, el gobierno de la provincia del Neuquén, a cargo de Rolando Figueroa, hizo una conferencia de prensa ayer al mediodía porque habló de los 1000 días de gestión, donde Neuquén podrá pagar la totalidad de su deuda, ¿saben cuándo? En el 2030. Esto no lo dije yo, lo dijo Rolando Figueroa. A ver, Graciela, vamos a hablar de los datos del tiempo para la gente que te está escuchando a vos.
1: Bueno, los datos del tiempo hasta ahora, 10 grados 4 décimos la temperatura, el cielo está parcialmente nublado. La humedad es alta, 85%. Para hoy se espera máximas de 24 grados centígrados. Estaba previsto lluvias aisladas en la madrugada.
0: Bueno.
1: Vamos a tener viento del sector oeste de 30, 40 o hasta 50 kilómetros por hora y ráfagas más intensas por la tarde de 70 a 78 kilómetros por hora. Igual vamos, estamos esperando las actualizaciones que se van a hacer en un par de horitas solamente. Bien.
0: Para la gente que está nos está escuchando ahora, para que lo sepa, para que lo tenga en cuenta. Graciela, ¿qué pasó ayer en la Casa Rosada por parte del gobierno? Lo que uno no ve a puertas cerradas, ¿no? ¿Qué fue lo que pasó en la Casa, en la Casa Rosada? Bueno, porque ayer Milei está en la ONU con Donald Trump, que ayer lo elogió, ¿viste? Sí. Públicamente. Bueno, pero vamos por partes.
1: Bueno, vos querés hablar del tema que está generando ciertas disidencias dentro de el gabinete. Tiene que ver con la discapacidad, por lo que pasó con el tratamiento en el presupuesto de la discapacidad, sin que Patricia Bullrich se enterara sobre este recorte que pretenden formular para el año 2027 de un 30%. Esto cuando ella estaba en plenas negociaciones en el Senado de la Nación para obtener apoyo al dictamen oficial, bueno, se encontró con algunos cambios que no estaban previstos. Pero ayer se reunieron, después del video de Patricia Bullrich, emulando a Lali, escuchando a Lali. Bueno, ahora con el eje en discapacidad se llevó a cabo una nueva reunión política. Bueno, se encontró con algunos cambios que no estaban previstos. Pero ayer se reunieron, después del video de Patricia Bullrich, emulando a Lali, escuchando a Lali.

0: Y Burlis, bueno, va al recinto también con la zona fría en la mano. Esto es más o menos lo que pasó ayer. ¿Sabes quién presidió el encuentro de gabinete? Karina Milei.
1: Bueno, es Milei igual.
0: Karina, la presidenta. Sí. La primera dama, la en Casa Rosada fue la sede de la reunión. Estuvo Patricia Bullrich, que le había dicho mentiroso a Diego Santilli, pues se encontraron, estuvieron a los besos después del cruce por el envío del presupuesto 2027 con estos ajustes que alborotaron las conversaciones. Estuvo Luis Caputo en Nueva York y Santiago Caputo estuvo ausente. Caputo y Caputito estuvieron ausentes.
1: Yo vi una foto donde estaba Caputo, el ministro de Economía.
0: No, está en Nueva York.
1: Por eso me pareció esa foto no ser. Era... No, muestren fotos nuevas, por favor, por si no me confundo. Graciela, vamos a hacer un temita musical. Y después del tema musical, quiero que me cuentes algo de la ONU. Porque no, como no pude ir, contame vos.
0: Bueno, yo sí, me mandó mensaje.
1: Bueno, así que lo que sí te digo, tengo una noticia positiva para la gente de Boca.
0: A ver.
1: Pero la digo después. Lo que sí voy a contar, Graciela, que ayer una mujer iba en una moto. Esto fue a la altura de Cervantes, en la ruta 22, y chocó contra quién, contra un caballo. El tema de los animales sueltos en las rutas.
0: Sí, vi
1: no la, termina las más, fotos, por amor de Dios, no termina más el tema de los animales sueltos. Una conductora de una moto sufrió diversas heridas tras impactar de lleno contra un caballo que rompió sobre la calzada. Fue trasladado de urgencia al hospital local. El golpe que se dio, tanto el animal que quedó en el suelo, como porque impactó de lleno contra el caballo, que se cruzó el caballo, eso es lo que hay que decir. Lo que ayer comentaban algunos medios también, que el caballo, vemos la foto, pobrecito, el caballo tirado, pero también la mujer. Dicen los que estaban ahí, el golpazo que se dio contra el caballo y después contra el suelo.
0: No, fue rebotó. Terrible, ¿no? ¿Cómo está ella ahora? ¿Sabe algo?
1: Está en Roca, ella.
0: Está ahora internada.
1: Fue de urgencia, se fue a Roca. Por la información que tenemos, está con estado... Mirá, primero fue asistida de urgencia en el hospital de Cervantes y después fue realmente llevada al hospital de Rocas, por la información que tenemos. Vamos a ver cómo sigue, después lo comentamos. Bueno, atención a la gente de Boca, tengo una noticia. No sé si es positiva o negativa.
0: A ver,
1: no.
0: De a poquito.
1: Después del tema musical, Carlitos, le pegamos la noticia de la ONU y después recién vamos a hablar de la gente de Boca. ¿Con qué temperatura vamos a la pausa?
0: 10 grados, Omar, estamos con 10 grados 4 décimos de temperatura, el cielo parcialmente nublado.

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0: Las 5 de la mañana, 37 minutos, ¿eh? 5 de la mañana, 37 minutos, estamos acá en La Voz del Comahue de Chipoletti. Dos noticias para la gente de Boca, escuchá, y la otra también te conviene a vos escucharla, Carlito, porque tiene que ver con Racing. Escuchá primero de Boca, Graciela, y toda la gente de Boca para que vean que acá hablamos de todos los equipos. La AFA rechazó el reclamo de Vélez. Boca va a jugar los cuartos de la Copa Argentina, pero tendrá que pagar una importante multa. Bueno, seguramente dicen, ah, pase, contá que nos den los puntos, qué feo. Pero bueno, el Tribunal de Disciplina desestimó el pedido del Fortín, que exigía la victoria por supuesta mala inclusión de extranjeros. Boca será rival de Racing, ¿eh?, en la próxima ronda de la competencia. Estamos hablando de la Copa Argentina. Reitero, Vélez, que le había reclamado por la mala inclusión de extranjeros, el Tribunal de Disciplina de la AFA dijo, no, es Boca. Lo que es ser amigo, Graciela, de por parte de Riquelme, no digas nada. Porque
1: mirá, Mar, no te estoy escuchando, no sé lo que gente, decís.
0: No
1: me parece noticia, che, favor, lo que sí estás noticia, diciendo.
0: Porque mucha gente dice,
1: es comentario,
0: injusticia, injusticia.
1: Es comentario, bueno, hay que separar.
0: Ahora, además, el organismo determinó que el Club de la Ribera deberá pagar una importante multa, equivalente, ¿sabes a cuánto? A 1000 valores de entrada, alrededor de 50 millones de pesos por la infracción reglamentaria. Es un vuelto para la gente de Boca, ¿o no, Carlito?
1: Para todo el fútbol,
0: vuelto.
1: Con las cifras que se manejan, me parece
0: millones.
1: Que es un vuelto para todos. Salud para
0: es un vuelto,
1: la gente
0: bueno.
1: Común, para esa industria.
0: Felices, contentos, Felices, contentos, acá no pasó absolutamente nada.
1: No pasó nada, más vale que no pasó nada.
0: Y por otra parte les digo, atención, Carlitos, se confirmó día, horario y sede del partido de Boca ante Racing por los cuartos de final de la Copa Argentina. Me escuchaste, ¿no? Luego de este fallo, este reclamo, un cachetazo para Vélez a favor de Boca, dicen, ahora, acá estaba mirando, mirá, el domingo 27 de septiembre, a las 5 de la tarde, en el estadio de Rosario Central, en el Gigante de Arroyito, Boca, Racing, Racing, Boca. Atención, Carlos, el domingo 27 a las 5 de la tarde, en el estadio de Rosario Central, Gigante de Arroyito, va a jugar, ¿quién? Boca, Racing. Acá está, partidos confirmados, cuartos de final, Racing versus Boca, el domingo 27, y el 1 de octubre, Estudiantes versus Platense, por la Copa Argentina. Bueno, ya está, ya le dimos bastante manija. Graciela, vamos a lo tuyo.
1: Bueno, vamos porque Milei va a dar hoy miércoles un discurso ante Naciones Unidas. El mensaje se dará en medio de todas estas tensiones que hay con nuestro país, el conflicto con Malvinas, hay, bueno, muchos conflictos que están en danza, y es el tercer discurso que va a dar en la gestión. El discurso será a las 12. Se dará allí en la ONU, se espera que exponga sobre los lineamientos centrales de su política exterior, alineamiento estratégico con Estados Unidos e Israel y la posición de Argentina frente a los desafíos globales. Según pudo averiguar la agencia Noticias Argentinas, también este miércoles, pero a las 16, va a encabezar la conferencia Western Values Economic Freedom. Va,
0: pronunciación.
1: Viste, organizada por la Fundación Federalismo y Libertad, con el acompañamiento de la International Republic Institute. Allí, según se anticipa, hablará sobre libertad económica, instituciones democráticas, seguridad estratégica, cooperación regional ante empresarios, inversores y académicos. Y a las 18 se reunirá con empresarios asociados a las American Society, que es el Consejo de las Américas, con un encuentro encabezado por Susan Segal, que es la presidenta y directora ejecutiva de esta organización. Y concluirá a las 19:30 con una reunión con el rabino Simón Jacobson.
0: Ah, mira.
1: El jueves 24 a las 13, el presidente va a brindar una exposición en el The Economist Club of New York. No, horrible mi pronunciación, pero bueno, digamos que se entendió. Una de las instituciones empresariales y financieras más influyentes de Estados Unidos. Y volverá el mismo jueves a la noche para arribar el viernes a las 8:30 al Aeroparque. Bueno, El mandatario nacional destacó ayer martes la magnitud del liderazgo global de su par de Estados Unidos, Donald Trump, en momentos en que el republicano daba su discurso en la Asamblea de Naciones Unidas. Masterclass publicó en la cuenta de X. Está tantos pasos adelante que solo un pequeño grupo de personas entienden la magnitud del liderazgo. Obviamente, ¿dónde está él?
0: Está bien.
1: El resto no entendemos. El presidente argentino, cuando publicó este mensaje, ya se encontraba en la sede neoyorquina, en la ONU, donde mantenía actividades este martes. Arribó a Estados Unidos, dicen algunos, un poco mal vestido. No tiene nada que ver, no es tan importante, pero uno cree que un mandatario, bueno, mantiene cierto decoro por la investidura, ¿no? Bueno, llegó con su camperón y abajo otro camperón y abajo otro, así llegó a Estados Unidos.
0: Bien, Graciela, te quería comentar que...
1: Pero bueno, discúlpame, Omar, que hay mucho para analizar y mucha tela para cortar, porque también hubo un cruce ahí en la ONU, porque el primer ministro británico se refirió al conflicto de Malvinas y el canciller de la República Argentina le contestó. El primer ministro británico hizo hincapié entre el conflicto de Argentina y Reino Unido en el discurso que dio en las Naciones Unidas, ¿no? Ratificando la soberanía del Reino Unido sobre las Islas Malvinas. Bueno, resaltó que el Reino Unido va a estar firme contra cualquier amenaza al orden de la ley, lo que motivó que el canciller de Argentina, Pablo Quirno, reiterara la plena disposición de la Argentina a reanudar las negociaciones bilaterales. Aclaró que no irá a el británico, ¿no? Recalcó que su país seguirá invirtiendo en defensa, pero aclaró que no irá tras ningún tipo de confrontación, aunque aclaró que el Reino Unido está firme contra cualquier amenaza, no solo de Rusia, sino de otros.
0: Sí.
1: Inclusive cuando amenazan los derechos de los territorios británicos para permanecer británicos, como es el caso de las Islas Malvinas. Fue muy, muy directo con respecto a este tema y creo que se reavivaba este interés, esta política del Reino Unido sobre Malvinas. Dijo, estamos listos, ¿te acordás lo que dijo la otra vez? Sí. ¿No? Y estamos firmes ante cualquier amenaza al orden de la ley.
0: Lo que sí te digo que Donald Trump habló dos veces de Milei y lo ovacionó desde el punto de vista con palabras, ¿no? Como que, o sea, lo dejó bien parado, a eso voy. Te imaginás que desde el punto de vista político van a sacar quizás tajadas lo que dijo el propio
1: sí.
0: Donald Trump. Bueno, pero Graciela, te quiero decir algo.
1: ¿Me dejás que te comente lo último?
0: Sí,
1: porque ya que estamos en este tema, si
0: por
1: después
0: favor.
1: Ya lo dejamos. ¿Qué está pasando con el Trump? Porque Trump es un hombre difícil, obviamente que es un líder mundial, pero es un hombre difícil y en esto fue traicionado por su propio ego, porque viste que hay un boicot en la televisión de Estados Unidos
0: sí.
1: para transmitir sus discursos.
0: Sí.
1: Entonces, lo que hizo Donald Trump es transmitir él en su propia cadena sus propios discursos. El que tiene plata hace lo que quiere. Bueno, anunció el lunes que va a tener su propio canal de streaming las 24 horas del día. Lo que ellos criticaban, por ejemplo, de Hugo Chávez, que tenía presidente, aló presidente. Bueno, va a tener algo así.
0: Ah, mirá, como
1: un aló Donald.
0: Rafaela Carrá.
1: Aló Donald, bueno, tanto criticaban esta forma, bueno, van a hacer lo mismo. A las 19 en punto nació Trump TV.
0: Mirá.
1: The Essentials Stations. Es una suerte de canal MAGA sin filtros de los momentos más importantes de la administración que la Casa Blanca vende como una alternativa al ruido de la prensa tradicional. Su primera transmisión fue un discurso viejo en Monte Rushmore el 3 de julio.
0: Mirá vos.
1: Dijo, la mala prensa a veces es mejor que... Dice, la mala prensa a veces es mejor que nada de prensa.
0: Bien. Graciela, que me está llamando mi profesora de inglés, que no la saludé por su primer día, me dice que te van a llamar para hacer algunas suplencias.
1: Y vos podés creer que yo fui como 6 años en inglés, pero claro, nunca más hablé inglés y no sé dónde quedaron.
0: Te digo algo
1: olvidé?
0: Para... Vamos a hacer un poquito de música.
1: I don't know.
0: Listo, después esto ya está. Las 5 de la mañana, 47 minutos, pues está llegando gente al baile. Vamos a hacer lo siguiente. Ya Daniel Polanco, buen día. Él no escuchó, pero le vuelvo a decir, ya Vélez perdió en su reclamo, le dieron la postura a Boca, por más que pague 50 millones de pesos, ya está.
1: Van, pero los 50, ¿por qué son?
0: Una multa. Le hicieron una multa, Graciela, algo tienen que pagar.
1: La campaña antigua.
0: Por más que sean amigas, por más que sea amigo a la gente de AFA con Boca. Bueno, pero escuchá. Ayer martes hubo una nueva reunión del Comité Ejecutivo de la AFA en medio de un clima caliente, por supuesto, porque el objetivo que tiene Chiqui Tapia es definir la competencia del 2027. ¿Por qué? Por este sentido, se anunció la creación de una nueva copa. La Recopa de Campeones.
1: Sí, la Recopa de la Recopa de la Recopa.
0: De esta manera, en el 2027 habrá 8 competencias que van a otorgar un título en la Liga Profesional. Hacemos un poco de música, Boca va a estar jugando, Boca le ganó a Vélez fuera de la cancha y en la cancha
1: Omar,
0: no tanto.
1: Ojo porque... con lo que decís, pero estoy leyendo
0: lo que
1: después
0: dice
1: no te
0: la
1: quejes
0: crónica.
1: Cuando no, te digan
0: no me quejo
1: gallina.
0: Para nada. Estoy leyendo lo que dice la crónica, nada
1: No, pero la crónica millonaria estás leyendo.
0: No, TN, mira, dice, la AFA y la mayoría son de Boca, como vos, como Polanco,
1: no,
0: Mario, acá en TN,
1: decís.
0: En TN. La AFA
1: son
0: rechazó ecuánime, el reclamo
1: periodismo independiente.
0: De Vélez Boca, en deporte, mira, no sé, va a jugar los cuartos de final de la Copa Argentina, pero tendrá que pagar 50 millones, y va a jugar con Racing el 27 a las 5 de la tarde, me lo grabé todo, después va a jugar Estudiantes.
1: Bueno.
0: Con Huracán. Hacemos un poquito de música, puede ser. A las 5 de la mañana, 49 minutos. Opiná de todos los temas. ¿En qué número, Graciela?
1: En el 2995-1121-44.

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7: Su servidor quien le habla, Dr. Javier Palacios Elorio, de la Congregación Gozo y Paz en Tehuacán, Puebla, México. 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Después de la muerte del rey Salomón, Israel se dividió en dos: Reino del Norte, Reino del Sur. 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

0: Han pasado ya 2 minutos de las 6 de la mañana. Le decimos buen día a toda la gente que se va sumando, la gente de las 6, la gente de las 5, que siga acá con nosotros, que siga firme. Ahora tenemos imagen, ahora la gente nos puede ver. Así que buen día nuevamente para toda la gente que se va sumando, la gente que está en LU19, Radio La Voz del Comahue de Chipoleti, y a la vez también la gente que está en AM690 y en FM Comahue en el 102.9. Le decimos buen día, ¿saben a quién? A toda la gente de AM880 de Sierra Colorada en la línea sur. Así que a todos buenos días, buena jornada, 6 de la mañana, 2 minutos. Estamos en la página que tiene LU19, LU19.com.ar, allá ves las noticias que están todos chicos y chicas allí, y hay imágenes, hay radio, hay todo en esa página. Y también nos pueden ver, ¿saben dónde? En diario10.com.ar, allí escriben, también hay noticias y nos ven con imágenes. Ahora estamos en el streaming. Estamos en el streaming ahora, vas al YouTube y pones LU19 en vivo, LU19 en vivo, y allá por supuesto nos ves en el streaming en el YouTube. Daniel Polanco, bienvenido a los pasillos del streaming. Ahora les decimos también buen día a toda la gente que está en Canal 10, ¿cómo les va? Buen día, a toda la gente que se va sumando en la pantalla del 10. Muy buenos días y que nos están mirando, Gracias por elegir la pantalla del 10 también a la gente de Río Negro, la gente del Neuquén, la gente del país, del mundo que nos ven por internet. Está Ricardo Alessandrini, Miguel Alcina, están todos allá. Y estamos acá con quién, con Graciela Bergioriz, que vamos a comenzar con los datos del tiempo. Graciela, por favor.
1: Hola Omar, hola provincia. Bueno, bienvenidos a todos. Esta segunda hora de noticia, segunda hora. Estamos todavía con 10 grados 4 décimos, a ver si ya ha cambiado, que es la temperatura de la hora 5. Sí. Amanecimos con un poco de lluvia, estuvo lloviendo sobre la madrugada, no ha cambiado todavía el de la hora 6. 85% el porcentaje de la humedad, el cielo está parcialmente nublado, con una brisa, un vientito del oeste a 8 kilómetros por hora. Para hoy la máxima, 24 grados centígrados en el Alto Valle con viento. Viento. Ya lo había anunciado Fernando Fraceto porque, bueno, las condiciones en cordillera hacen que aquí en la región haya viento bastante intenso, hasta 70 kilómetros por hora.
0: Bueno, le contamos a la gente que nos puede enviar mensajes de texto o de voz, ¿o no, Carlitos? Carlos Aguirre está allí en los controles. ¿Nos puede enviar mensajes de texto de voz? ¿En qué número, Graciela?
1: Nos pueden enviar al 2995-1121-44.
0: Mirá vos, che, cómo nos cambia la tele. A ver, mensajes, tenemos mensajes ya en un ratito. ¿Por qué? Que estamos con los mensajes. ¿Te parece? Ya en un ratito estamos con
1: los mensajes. En un ratito estamos con los mensajes. Ya nos pueden mandar aquí al 2995-1121-44.
0: O en el streaming también, en todos lados podés escribirnos, Nos vamos imaginariamente, ¿dónde, Graciela?
1: Nos vamos a Birma, la capital provincial, donde, ya te digo, en estos momentos la temperatura, si esto se actualiza, lo digo, acá está, 13 grados centígrados, han amanecido como nosotros con una temperatura bastante alta, 13 grados centígrados de temperatura. La sensación térmica es de 7 grados, el viento es del noroeste a 35 kilómetros por hora, también van a tener viento, con ráfagas ahora de 46 kilómetros por hora.
0: A la gente de Viedma le decimos que mañana va a estar sesionando la legislatura de la provincia de Río Negro en Viedma. Todos los diputados allá, los legisladores provinciales, ya en comisión parlamentaria se estuvo aprobando por mayoría, en algunas comisiones y en otras por unanimidad, como por ejemplo la reforma del IPROS. También hubo dictamen favorable para los convenios de compensación financiera. Esto fue por mayoría, no por unanimidad. Avanzó el proyecto que ratifica el acuerdo con el del VAL para duplicar Norte y también el diagnóstico humanizado y la prevención de sífilis en la legislatura de la provincia de Río Negro. Así que, y hubo dictamen favorable para distinguir a 3 personalidades destacadas de Río Negro, después lo vamos a comentar. Así que, para la gente de Viedma, para toda la provincia, mañana hay sesión en la legislatura de la provincia de Río Negro.
1: Bueno, vamos a Bariloche, 5 grados centígrados la temperatura, la sensación térmica es de 0 grados, viento del oeste y noroeste a 28 kilómetros por hora. Se espera hoy para Bariloche una temperatura máxima de 10 grados, con cielo nublado, con comienzo con lluvias en esta jornada, con brisa, mucha nubosidad más tarde, con lluvia por la tarde y por la noche. Hoy y mañana lluvia en San Carlos de Bariloche.
0: A la gente de Bariloche le decimos que la Junta Electoral Municipal de San Carlos de Bariloche emitió en el día de ayer cada una de las resoluciones de oficialización de las 13 listas, Graciela, 13 listas con candidatos a convencionales constituyentes que se han presentado, ¿no?, para las elecciones por la reforma de la Carta Orgánica Municipal de Bariloche, el 1 de noviembre, las 6 de la mañana, 7 minutitos.
1: Nos vamos a La Marque, 12 grados centígrados la temperatura, la sensación térmica es de un grado menos, 11 grados centígrados, viento del noroeste a 9 kilómetros, ráfagas de viento de 24 kilómetros por hora, hoy se espera como en el Alto Valle, 24 grados de temperatura máxima, con cielo bastante nublado y con brisa, ventoso cálido con mucha nubosidad.
0: Ayer lo comentábamos en la radio, hoy también tempranito lo dijimos una línea para quienes no han escuchado. Hablamos del tema de lo que pasó en la Ruta 22 a la altura de Cervantes con el tema de los animales sueltos, ¿no? Un caballo se cruzó, venía una mujer en moto, y lamentablemente hubo un siniestro allí tremendo. La conductora del rodado sufrió diversas heridas tras impactar de lleno contra el animal que irrumpió sobre la calzada, se subió a la calzada del caballo. Fue trasladado de urgencia al hospital de Cervantes.
1: Bueno, nos vamos con esta noticia a Maquinchao, donde la temperatura es de 6 grados centígrados, la sensación térmica 2 bajo cero, viento del oeste, noroeste a 38 kilómetros, con ráfagas de viento de 66 kilómetros. El cielo está mayormente nublado. Hoy esperan 16 grados de temperatura máxima en Maquinchao, tornándose el cielo nublado, ventoso durante todo el día, toda la jornada.
0: Bien. Graciela, y antes de dar la última temperatura de algún punto de Neuquén también, digamos que el lunes, anotá, el lunes 9 de noviembre va a ser feriado nacional. Esto lo confirmó el propio gobierno con motivo de la visita del Papa León XIV a la Argentina. Esta definición fue transmitida por la propia secretaria general de la presidencia, Karina Milei, que presidió la reunión y que Graciela se contó todo hace un ratito sobre este encuentro durante una reunión realizada en el Ministerio de Seguridad. Así que el 9 de noviembre es feriado nacional en la Argentina. Claro, porque el Papa está llegando el día anterior, el 8.
1: Claro.
0: 8 y 9. Así que para que lo tengan en cuenta, es feriado nacional, mucho van a
1: aprovechar. Claro, el 9, porque después Omar va a seguir la recorrida, pero bueno, eso ya dependerá de las zonas y las provincias donde esté. Sí. Pero el 9 sí va a ser nacional, esto claro. Para toda la Argentina.
0: Claro, porque además se está invitando a todos los gobernadores, los 24 gobernadores, que va a haber una reunión de todos los partidos políticos y demás en paralelo el día 20, el día domingo, es decir, el 8 de noviembre va a haber un encuentro, seguramente de ahí lo van a pasar a visitar al Papa, el Papa los va a saludar a todos los gobernadores como corresponde acá, presidido por supuesto este encuentro por Javier Milei.
1: Bueno, y nos vamos al último, dale. Nos vamos a Chosmalal en Neuquén, 11 grados la temperatura, está lloviendo, viento del noreste a 19 kilómetros por hora, una lluvia, dice que finalizaría en 26 minutos. Tenemos 18 de máxima, vientos tornándose fuertes, lluvias leves, vientos que van disminuyendo hacia la noche. Así que bueno, estos son algunos de los datos de distintos puntos de la provincia.
0: Mientras Graciela se prepara ya no más para hacer hacer todo tipo de detalles, mostrarnos fotos y demás con respecto al tema de las efemérides, les voy a contar lo siguiente. Ustedes saben, nosotros acá hemos informado desde el día lunes, hoy es miércoles, que el día domingo se había ido un joven que fue identificado como Rodrigo Mariano Soto. La gente lo empezó a buscar por todos lados, había cadena para que se lo encontrara, pero había también otra noticia. ¿Cuál era la otra noticia? que la novia de Rodrigo Mariano Soto con su familia denunciaban violencia de género, que la chica había sido golpeada. Se mostraron fotos.
1: Sí, en las publicaciones lados. Salieron sí. En todos lados. Bueno,
0: el chico tiene 25 años. ¿Qué pasó? El juez de garantía, Juan Pedro Puntel, cuando el día propio lunes a la tarde, fue el día más, ya es el día lunes, fue encontrado el chico, gracias a Dios, con vida. Bueno, pero ¿qué pasó? La justicia lo llevó a los exámenes médicos y demás correspondientes, pero en la jornada de ayer, la justicia, a cargo del juez de garantía, Juan Pedro Puntel, resolvió imputar 4 meses de prisión preventiva, va a estar preso 4 meses, y este joven se llama Rodrigo Mariano Soto. Está acusado de agredir salvajemente a su novia de 19 años, que sufrió lesiones de gravedad y se recupera en su domicilio. Así que después seguramente, si va a haber un juicio o no, esto habrá que esperar qué va a decir la justicia, pero por ahora va a estar 4 meses con prisión preventiva, es decir, va a estar alojado en la cárcel. Esta es la información que se conoció en la jornada de ayer. Vamos con Graciela y las efemérides, Graciela.
1: Así es, para conocer qué celebramos hoy, qué recordamos y qué sucedió un día como hoy a lo largo de la historia. Bueno, hoy es el Día Internacional contra la Explotación Sexual y Trata de Personas. Se conmemora cada 23 de septiembre, una fecha instaurada en 1999 durante la Conferencia Mundial de la Coalición contra el Tráfico de Personas, celebrada en Dhaka, Bangladesh. También es el Día de la Bisexualidad y sus Derechos. Desde el año 1999 se celebra este día para dar visibilidad a la comunidad bisexual y reivindicar sus derechos. La iniciativa fue creada en 1999 por 3 activistas estadounidenses. Surgió como una respuesta directa a la invisibilidad, los prejuicios y la bifobia, que es la discriminación hacia las personas bisexuales, tanto en la sociedad general como dentro del grupo LGBT+. También es el Día Internacional de la Lengua de Señas, para concientizar sobre la importancia de estos idiomas en plena realización de los derechos humanos de las personas sordas. Se eligió el 23 de septiembre porque ese día, pero en 1951 fundó la Federación Mundial de Sordos. Argentina, en la Argentina hoy es el Día de las Bibliotecas Populares, Día de las Bibliotecas en conmemoración de la promulgación de la Ley 419 en 1870. Omar, la ley impulsada por el entonces presidente Domingo Faustino Sarmiento y su ministro Nicolás Avellaneda, que creó la Comisión Protectora de Bibliotecas Populares. El organismo actual es conocido como la Comisión Nacional de Bibliotecas Populares, que es la CONABIP.
0: Le mandamos un saludo grande entonces a toda la gente que trabaja en las bibliotecas,
1: tanto de Río Negro como de Rivadavia, ¿no?
0: Ahí está, ahora estamos mirando.
1: Que ahí la tenemos, nuestra querida biblioteca, está, después hay más bibliotecas, ¿no?
0: Tenés libros, llévalos. Claro. Tenés deuda, anda a pagar la cuota.
1: Sí, porque así se sostienen, ¿no? Con la cuota societaria.
0: Así es.
1: Bueno, un día como hoy, en 1905 nace Francisco Fiorentino, en San Telmo, uno de los cantantes de tango más famosos de los años 40.
0: Mirá,
1: Francisco,
0: vos, qué tango.
1: Fiorentino fue uno de los que más convocatoria tuvo en los años dorados del tango. Murió en 1955 en Mendoza en un accidente de auto.
0: El que está al lado de él en la foto, le contamos a la gente, ¿no es el que cantó con Los Auténticos Decadentes?
1: Sí,
0: no.
1: Estaba pensando si era Alberto Castillo.
0: Sí,
1: ¿no?
0: me parece
1: que es Alberto Castillo.
0: Me dice que sí, Carlito. Que
1: ¿o
0: sabe
1: es más,
0: tango.
1: Sí?
0: Sí, Carlos,
1: ¿más
0: ¿no?
1: contemporáneo?
0: Sí, sí. Sí, es él, bueno. Me parece. ¿O no, Polanco es él, no? ¿Alberto Castillo?
1: Puede ser, sí. Bueno.
0: El que sabe tango, que nos diga, Graciela, que está mirando la pantalla, que nos diga, a ver, ¿es o no
1: parece
0: Alberto
1: que
0: Castillo?
1: Sí. En 1939 muere Sigmund Freud. El padre del psicoanálisis fallece en Londres a los 83 años. Se había instalado en la capital británica, exiliado del nazismo. Padecía un cáncer en el paladar y se le practicó la eutanasia con inyecciones de morfina. En 1947 el voto femenino en la Argentina, se promulga la ley 13.010 que consagra el derecho de las mujeres a votar. Vos pensá, ¿no? 1947. De esta manera, millones de mujeres de mayores de 18 años quedan iguales con los hombres a la hora de ejercer el derecho al sufragio secreto. Votaron por primera vez en las elecciones de 1951. La fecha se recuerda como el Día Nacional de los Derechos Políticos de la Mujer. En 1955 se consuma la caída de Perón. Triunfa la Revolución Libertadora. El general Eduardo Lonardi asume la presidencia tras el derrocamiento de Juan Domingo Perón, que inicia su exilio de casi 18 años. El alzamiento se había iniciado el 16 de septiembre. Los golpistas proclamaron inicialmente que no hay vencedores ni vencidos antes de encarar la proscripción del peronismo a través del ala dura que sucederá a Lonardi. En 1973 muere Pablo Neruda en Santiago. Fallece Pablo Neruda, el poeta chileno, que tenía 69 años y sufría cáncer de próstata. Fue autor de libros como Canto General, Odas Elementales y el volumen autobiográfico Confieso que he vivido. En 1971 recibió el Premio Nobel de Literatura. Militante comunista, padeció el exilio a comienzos de los 50 y fue embajador de Chile en Francia en el gobierno de Salvador Allende. Murió 12 días después del golpe militar y su entierro fue la primera manifestación contra la dictadura militar chilena. Un día como hoy, en 1973, Perón presidente por tercera vez.
0: Ah, mira.
1: Juan Domingo Perón obtiene la presidencia de la nación en las urnas por tercera vez, acompañado en la fórmula, ¿te acordás? Perón, también por su esposa María Estela Martínez de Perón. Se impone con el 62% de los votos al binomio radical conformado por Ricardo Balbín, Fernando de la Rúa. Juró su cargo el 12 de octubre siguiente y murió como presidente el 1 de julio de 1974. Mirá. Bueno, y vamos con el último y que va a ser nuestra efeméride musical.
0: A ver, ¿quién viene hoy?
1: Un día como hoy, en 1949, nace un grande de la música, Bruce Springsteen. En Nueva Jersey nace Bruce Springsteen, The Boss, uno de los músicos más exitosos del rock del último medio siglo. El lanzamiento de Born to Run en 1975 le dio fama y Born in the USA en 1984 fue un éxito planetario. Ganó un Oscar por la canción de la película Filadelfia. Participó de los homenajes por los 20 años de los ataques del 11 de septiembre del 2001. Y bueno, nos vamos con él. Con
0: una gracia por ser algo cortito, Graciela. Por algo cortito más sobre él.
1: ¿Qué?
0: Bailó uno en el escenario, siempre le invitaba a bailar o a su esposa o si no a su mamá.
1: Ah, ¿sí?
0: Bailaba
1: ¿en los shows?
0: Mamá, en los shows, porque la mamá siempre lo impulsó para que fuera a los shows.
1: Claro, mirá vos. Así que, bueno, la verdad que sí, podemos decir que es un grande, ¿no?
0: Lo que sí, ¿habrá quedado conforme Bruce Springsteen con la serie que se hizo de él?
1: No la vi. ¿Está buena? Media, ¿la viste? No mazo. Sé.
0: Hubo algunas escenas me parecen innecesarias, pero bueno.
1: ¿Sí? Bueno, ahí con los pedidos de Carlitos nos vamos a Bruce Springsteen.

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0: Rasila, hola Omar, buen día. Les habla Juan de acá en Neuquén Capital, lo miro siempre. Salud para mi amigo de la meseta acá en Neuquén Capital, para mi hija Raquel y mi hija Aymara, que las quiero mucho.
1: Buen día, Omar y equipo. Luis de Cipolletti, otra vez haciendo el mismo reclamo en cuanto a la gente que rompe las bolsas de la basura por la noche. Si viene el basurero o el recolector. Buen día, Omar y equipo. Luis de Cipolletti, otra vez haciendo el mismo reclamo en cuanto a la gente que rompe las bolsas de la basura.

0: se dedicaron a la noche a romper nuevamente todas las bolsas de basura. Toda la basura desparramada otra vez en las veredas. Otra cosita, creo que le pertenece a servicios públicos, el tema del bacheo por circunvalación, no se olviden, quedan muy bonitas las luces LED, todo, muy bonita la propaganda política, pero traten de ocuparse del bacheo, muchachos, cada vez se están haciendo más grandes los pozos, la circunvalación ya se está haciendo intransitable, o la quieren copiar con la ruta 151.
1: Bueno, ahí está la gente opinando. ¿En qué número, Graciela, opina la gente con la voz?
2: 2995-11-2144. Muchísimas gracias por comunicarse con nosotros a nuestra línea. Y vamos con algunos mensajes, ¿te parece?
1: Sí, te quería decir algo cortito, Graciela. Me estoy comunicando con la gente de Arza porque hubo problemas con el agua en Chipoleti. Entonces estamos intentando tener algún tipo de información a ver si se arregló o no, porque ayer Arza publicó un comunicado, Graciela, que donde dice que informa que se estaban realizando trabajos de reparación en una cañería de agua ubicada sobre calle Santa Cruz, esto es en Chipoleti, y por esta tarea afectó el servicio de agua potable en distintos puntos de la ciudad y que a partir de las 22 anoche se iba normalizando, pero
2: tardaba.
1: Pero estaba tardando. Algunos vecinos me están escribiendo ya así que ya rápidamente le mandamos mensaje a la gente de Arza para ver si podemos tener algún tipo de respuesta. Así que, donde vivas, Río Negro, Neuquén, en el país o en el mundo, nos querés contar lo que te pasa, con mucho gusto lo estamos diciendo.
2: ¿Cómo hace Jorge, que nos dice: buenos días, chicos? Soy Jorge, de Barrio Aeroclub de Neuquén, acá mirándolos y escuchándolos como cada mañana y desayunando con mi señora Alejandra para ir a trabajar. Una bendición a mi mamá, que hoy la operan, a mi mamá Nora, en Chipoleti, de la rodilla, ahora en un ratito. Ella es de Zapala, está con mi hermana Esther y Roxana. Que tenga lindo día.
1: Bueno, le va toda, todo bien. Todo
2: toda
1: bien,
2: suerte,
1: le va
2: toda
1: ir.
2: La buena energía
1: todo
2: para,
1: muy bien le va a ir.
2: Para la operación. Así que, bueno, familia, va a andar todo bien. Ojalá que sí. Después nos cuentan cómo
1: por
2: salió todo.
1: Por supuesto que sí, que nos van a contar.
2: Bueno, tenemos otro mensaje. Buen día, Omar. Buen día, Graciela. Opino que el 9 de diciembre también podría ser feriado nacional. Soy Miguel, del distrito vecinal.
1: ¿Por qué el 9 de diciembre?
2: Bueno,
1: que nos diga por
2: el
1: qué.
2: El 8 es el Día de la Virgen.
1: Ah, claro, el
2: 8
1: de diciembre.
2: El 9, no sé qué día cae este año, pero digo por ahí, ¿no?
1: Bueno,
2: hola, buen día, gracias por el pronóstico de la Márquez, saludos, Elba.
1: Elba,
2: bueno, gracias,
1: ¿cómo te va,
2: y
1: Elba?
2: Saludos
1: buen
2: a toda
1: día.
2: La gente de la Márquez. Carlitos nos dice: buen día para ustedes, Graciela y Omar, buena jornada y muchas bendiciones acá en Viedma. Lindo, soy, gracias a Dios, un fuerte abrazo, soy Carlitos Hernández. Gracias, Carlitos.
1: Para ya estamos con Viedma. Fernando Fraceto, Graciela, ¿eh?
2: Sí, dos segunditos. Dale. Hola, chicos, muy buenos días. Tráfico normal en ruta 6751. El clima llueve suave por estos lados. Las rotondas siguen sin luz. Nada de neblina. Les mando un abrazo. Gracias, que nos escribe todas las mañanas y nos cuenta cómo está el tiempo. Y bueno, Fernando. Buen día, Graciela de Mar. Siguen sin agua en las 1200.
1: Lo que comentaba recién, Fernando. Nos hemos comunicado con gente de Arce, así que apenas tengamos información precisa, la decimos al aire acá en la radio. Las 6 de la mañana, 34 minutos. ¿Hablamos del tiempo, Graciela?
2: Dale, sí.
1: Cuando hablamos del tiempo, ¿de quién vamos a hablar?
2: De Fernando
1: Fraceto. De Fernando Fraceto. Estamos en La Voz del Comahue, estamos en el streaming, estamos en Canal 10, en las redes sociales, en todos lados. ¿Cómo te va, Fernando? Buen día, ¿cómo te va?
3: Buen día, amigo, ¿cómo están? Un saludo para todos.
1: Bueno, Fernando, te queremos escuchar a vos, no te vamos a interrumpir porque a la gente le interesa. Después de esta lluvia, ayer a tarde, y en la noche y parte de la madrugada, vos contame.
3: Bueno, ha comenzado a entrar en la noche de ayer, la tarde de ayer, un sistema frontal en todo el oeste de Río Negro, Neuquén, y también va a alcanzar el norte, la zona de Cuyo, con menos intensidad, pero se va a mantener hoy, mañana, jueves y parte del día, no es todavía, y con periodo de persistencia e intensidad, sobre todo en la zona de los lagos, en el centro sur de Neuquén, y también el oeste de Río Negro, también precipitaciones

0: y luego nevadas en el norte de Neuquén. Esto, este sistema tiene persistencia de 2 o 3 días, por eso digo que entre hoy y mañana se va a intensificar con la persistencia de lluvia y luego nieve en toda la zona cordillerana de Río Negro y Neuquén. Eso puede dar un aumento en los escurrimientos, pero va a alcanzar toda la zona cordillerana, también zonas de precordillera, con lluvia fundamentalmente y luego nieve. Eso da sobre nuestra región un ascenso de temperatura, un sistema que entra forzado, con intensidad, y periodos inestables como el que tuvimos anoche, ayer a tarde, noche, y los próximos días vamos a tener seguramente algunos periodos con lluvias, algunos chaparrones, viento a partir de esta tarde sobre todo, mañana también periodos de viento, algo todavía el viernes de viento. Así que bueno, un periodo de lluvias en cordillera, tal vez el más importante de septiembre, la primera quincena de septiembre en general no hubo precipitaciones tan intensas, pero ahora este periodo nos va a dar persistencia de lluvias y luego nieve en la zona cordillerana. En los valles, entre 20 y 25 grados aproximadamente, cálido, templado, cálido, pero con periodos de calma, viento, nubosidad, lluvia, todo lo que nos tiene acostumbrado un sistema que está entrando sobre cordillera y, por supuesto, en los valles, en la región sur de Neuquén, en el centro de la provincia de Neuquén, en la costa, todo se vuelve mucho más patagónico, con variabilidad en el estado del tiempo, lluvias, algunos vientos, periodos ventosos, eso es lo que nos espera, pero con temperaturas más primaverales, sobre todo por una componente de sonda. En Cuyo, en la zona de Mendoza, estos días va a haber un sonda muy importante y ascenso de temperatura en el centro norte del país por este sistema que está comenzando a entrar y entre miércoles y jueves va a tener su mayor intensidad de precipitaciones en la zona cordillerana. Ese es el panorama. Sobre bueno, el fin de semana hay una mejora de condiciones. En el fin de semana tenemos vientos más débiles, agradables temperaturas, periodos de sol con periodos nubosos. Así que el fin de semana, si bien va a seguir lloviendo y nevando débilmente en el oeste de Río Negro sobre todo, hay buen tiempo en la zona, en toda la región.
1: Bien, Fernando, te mandamos un abrazo. Gracias por tu... aquí valiosa información que la gente quiere saber qué pasa con el tiempo. Gracias, Fernando. Estamos en contacto con vos.
0: Abrazo grande, que estén muy
2: gracias.
0: Bien.
2: Gracias.
1: Hasta luego. Fernando Fraceto, con toda la información precisa del tiempo. Graciela, a las 6:38, ¿un mensajito más que te quedan? Sí,
2: sí, hay un mensajito que dice, buen día, Omar, Graciela, bueno, decía... Opino, nos decía hoy, que el 9 de diciembre también podría ser feriado nacional. Soy Miguel, dijo del distrito, es por la Libertadores del 2018, Mar. Vamos, River, dice.
1: Ah, está bien, yo...
2: Claro, yo le he estado, como estábamos hablando de feriado religioso, y tenemos también en el streaming un mensaje de Pablo que nos dice, buen día, mis chicas en Neyce y Chica en Fuentes. ¿Qué pasó, Mar? ¿Cómo te quedó el ojo, Vamos, Boca. Claro, por todos los comentarios feos que estuviste haciendo
1: no,
2: más
1: para
2: temprano.
1: Nada. Les digo a la gente.
2: Escuchó, le contamos que Omar estuvo haciendo comentarios feos de Boca.
1: No, lo que dije fue que Boca pagó 50 millones de pesos, tiene que pagar, creo que no lo pagó, porque se reunió Riquelme con Tapia, que son amigos, hasta tomar unos mates, viste que anda siempre con un termo.
2: Ya estás diciendo todo con eso.
1: No, anda con un termo, anda con un termo,
2: sí, debajo del brazo, no.
1: Entonces le dijo, ¿y qué vamos a hacer, che, con Vélez? Y, no, ya estaba, no te preocupes.
2: Vélez,
3: por favor.
1: Informantes. Vélez le dijeron, no, Vélez no está, ya está, deja, ganaron ustedes. Porque viste que Vélez dijo, no, pusieron más extranjeros. Lo dice todo el mundo, no lo dije yo.
2: Bueno,
1: Y, no, ya está
2: la
1: los
2: gente
1: puntos,
2: ya te contesta sola.
1: Ya va la copa. Que... Así que juegan ahora y juega Racing, ¿no, Carlitos? Juega Racing, el que Racing me dijo. Juegan ahora con Boca el 27.
2: Vos te metés solo y después...
1: No. Vamos a la pausa ahora.
2: ¿Ves?
1: No.
2: Mira,
1: ¿qué pasó?
2: Después no querés otras opiniones contrarias.
1: No, pero yo
2: después
1: quiero decir
2: lo que... Después la gente te escribe, te carga, pero vos empezaste tempranito... a provocar a la mitad más uno.
1: Lo que sí te digo, que por más que la gente, o este sector de gente que piensa que es muy buena, pero que piensa de una forma distinta en lo que respecta al fútbol, sabe perfectamente que no estoy mintiendo.
2: Bien.
1: Se reunió Riquelme con Tapia y arreglaron a puerta cerrada, es lo que me dijeron a mí, y dijeron, ganó Boca, Vélez seguir participando.
2: Me imagino.
1: ¿Hacemos pausa?
2: Vamos, sí, pero vamos primero con el mensaje de Luis y con este mensaje nos vamos. Chicos, yo viajo mucho a Buenos Aires y he visto cómo la gente que se ocupa de barrer los cordones a su vez limpia la basura suelta en las veredas y los canastos de basura. ¿No se puede hacer eso acá? Abrazo grande, Luis de Chipoleti.
1: Hacemos pausa, ya estamos con ustedes en un ratito nada más, quédate ahí, estamos en Canal 10, estamos en el streaming y estamos también en la AM880 de Sierra Colorada, estamos en varias radios, pero por supuesto estamos acá nosotros en La Voz del Comahue.
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0: Las 6:45 a.m. Estamos acá nosotros, estamos en La Voz del Comahue, estamos en el streaming, nos buscás en el YouTube, pones el LV19 en vivo y aparecemos nosotros con imagen, la radio tiene imagen. Graciela, contale a la gente los datos del tiempo de estos momentos en la región del Alto Valle, por favor.
1: Bueno, estábamos con 10 grados, a ver cuánto estamos ahora. En el Alto Valle bajó un poquito, 9 grados 8 décimos. La humedad es del 90%, el cielo está algo nublado. Para hoy se espera una máxima de 24 grados centígrados con cielo mayormente nublado, con viento del oeste de 30 a 50 kilómetros por hora y algunas ráfagas más intensas de 70 a 78 kilómetros por hora por la tarde.
0: Graciela, voy a leer rapidito los títulos que tiene la página donde nos escucha y nos ve, que es lu19.com.ar. Pero antes de leer la página, Graciela, sí, hay un mensajito, sí.
1: Bueno, acá tengo mensajitos. Dice, hola Omar, Graciela, buenos días. Soy Luis desde El Bolsón.
0: Ah, muy bien.
1: Hoy están muy elegantes esos colores naranja, rojo, animan, aguante el noticiero provincial. Gracias.
0: Bueno, viste el blanco.
1: Tira, se ve como naranja, pero es rojo, ¿no? Es un rojo. ¿Y tu corbata? Roja.
0: Roja.
1: La mía da medio fuerte.
0: Rojo y blanco.
1: Anoche estuvimos hablando con el intendente de Bolsón, Bruno, sí, Pogliano, que todavía estaba en la ruta, estaba llegando después de firmar el acuerdo por esta nueva distribución de ingresos del gobierno provincial a las distintas localidades, y una de las que más desfavorecidas estaban hasta ahora es Bolsón. Así que bueno, de esta manera han podido llevar una buena noticia, tanto Bolsón, Dinahuapi, Fernández Oro, bueno, y las distintas localidades.
0: Para que veas que te escucho de 6 a, no todo, hago siendo entre las 18 y las 20, acá están con Mario Favore de la tarde en La Voz del Comahue, de lunes a viernes. Lo que te quería decir es que justo ayer te escuchaba cuando él hablaba de que antes había algún tipo de comunicación también aérea entre Viedma,
1: claro,
0: y esto,
1: entre Viedma y Bariloche. Claro. Son 1.100 kilómetros. Fíjate las distancias que tenemos que recorrer en nuestra provincia. Son muy, muy largas, en un camino y con condiciones que no eran de las mejores. Bueno, hola chicos, estoy totalmente de acuerdo con vos, Omar. Boca gana con ayuda Portapia, que es de Boca, y el Changa. Aguante River toda la vida, Omar, y te pone corazoncitos. Marcela. Corazoncitos rojos y blancos. Iba a decir rojo y amarillo. Pero acá tenés, ahí fue la de calor a la arena. Buen día, chicos. Omar, habla de Boca sin llorar.
0: Y por ahí unos emojis. Qué fea esa foto, Daniel Polanco. Hay otra foto más linda, che. Tengo otra foto.
1: Omar vestido de Boca. Le contamos a la gente de radio que parece más, ¿quién era? Negro Álvarez.
2: Boca.
0: Uno que canta folclore también en La Rioja, no sé qué más.
1: ¿Quién?
0: Feo eso, poner una foto más linda, che.
1: Bueno, pero mira, ahí está justo abajo tuyo.
0: Polanco para que la gente lo vea.
1: Claro, de Polanco.
0: Voy a mostrar así.
1: ¿Y pero la tiene que poner él?
0: No, la voy a mostrar yo acá.
1: Claro, bueno.
0: Escuchá una cosa, Graciela, otro más.
1: ¿Pero lo vas a poner vestido River? Porque él es de Boca.
0: No, tengo una foto, ya no te preocupes, los chicos me van a ayudar. Bueno, mira, rapidito te digo, mientras buscas otra cosita vos para leer, Graciela, está en la página que tiene, lu19.com.ar, está El Bolsón, va a recibir 137 millones de compensación en la coparticipación. Ahí está, mira, después dice, Allen desarticularon puntos de venta de droga y rescataron a una menor. Problemas con el agua en Chipoleti, desde allá lo estamos diciendo. Arsa trabaja para normalizar el servicio. Está la imagen, mira, un mini tele ahí en la página. Está la radio, está todo, todo completo, como tiene que ser en la página de lu19.com.ar. Y, por supuesto, detuvieron a una pareja acusada de asaltar a un remisero en Ayuna, nota ustedes también.
1: Anoche,
0: ayer.
1: Sí.
0: Así es.
1: Que los encontraron, por suerte.
0: Sí, Río Negro exportó por primera vez lana sucia ovina a Uruguay. Mirá vos. Bueno, la información de lu19.com.ar, la página que tiene la radio.
1: ¿Te parece que vamos con la página de rionegro.com.ar?
0: Rapidito,
1: la edición
0: vamos,
1: digital.
0: Dale.
1: Discapacidad, el gobierno dio un giro y ahora propone perpetuar las garantías del presupuesto 2027. La Libertad Avanza consensuó con aliados una propuesta que ratifica el estado actual de las prestaciones y pensiones. Este miércoles se firma dictamen. Sin embargo, algunos diputados descreen que las promesas del oficialismo irían por la prórroga de la emergencia 2027. A propósito de que algunos descreen, bueno, muchos descreen, porque realmente fue lo que pasó, el gobierno todavía no pone en marcha y no envía los recursos establecidos en el presupuesto universitario. Así que ahora la justicia lo intimó al gobierno nacional para que pague en el lapso de 5 días para el funcionamiento de las universidades nacionales. Bueno, cierro paréntesis. Dice el Río Negro, con Milei en Estados Unidos se trabó la discusión de la ley de patentes y el acuerdo comercial. Y está la foto de Sturzenegger. Y también con la foto del Papa, dice el gobierno confirmó un feriado nacional en noviembre por la visita del Papa León XIV. Rolando Figueroa y los 1000 días de gestión. Neuquén podría pagar la totalidad de la deuda en el 2030. El municipio de Roca respondió a la denuncia por presuntos sobreprecios en una obra de gas. Una motociclista chocó contra un caballo en la ruta 22 a la altura de Cervantes, ¿no? Después vamos a averiguar cuál es el estado de salud. Decime, ¿qué vas a decir?
0: Estuve preguntando acá recién y me dicen, mira, lo estoy leyendo acá, me dice, está en estado de...
1: reservado.
0: Está en estado reservado, la señora. Así que si alguien sabe algo más, si ha mejorado o no, que nos digan. Que fue un golpe muy duro con el caballo.
1: Se salvó, salvó la vida, porque debe haber sido... se veía la foto, caballo quedó tendido en la ruta, ¿no? Bueno, Río Negro debe sumar 10.000 hectáreas productivas para cubrir el déficit de alimento de la ganadería y así frenar una salida de 20 millones de dólares por año. Extienden el alerta por lluvia en Neuquén y Río Negro hasta el jueves 24 y advierten por ráfagas de viento de hasta 110 kilómetros por hora. Y apareció semisumergido en un arroyo de Cabiagüe y el gesto de un vecino le salvó la vida. ¿A quién? Bueno, vamos a ver si lo pronuncio bien. Rescataron un tucúquere que estaba herido. Tiene como carita de búho.
0: Mirá cómo te miro.
1: Tiene carita de búho. A ver, capaz que se le puede hacer un plano. No. A ver a quién se parece.
0: A ver a quién se parece. Claro, es como un búho, mirá.
1: Claro, mirá. Bueno, estos son chistes internos, la gente no va a entender mucho de qué estamos hablando.
0: Graciela, pero escuchame una cosa.
1: Afortunadamente lo pudieron salvar y siempre, ¿no? Que hay algo, hay que llamar a la gente, o a los guardaparques o a quien sea para, bueno, poder salvarlos, ¿no?
0: Está bien. Bueno, ¿los títulos de qué página?
1: De eldiariorionegro.com.ar.
0: Faltan nada menos que 7 minutos para las 7 de la mañana. ¿Cómo pasa el tiempo? Por amor de Dios, que en un ratito ya estamos con Rigo, Ya se nos viene Rigo. Pero antes te digo también, tenemos la página de AN Roca. Tenemos mensajitos también, Graciela.
1: Tenemos mensajitos. Oh, mira, vamos con los mensajitos primero. Dice, hola, buen día. Todavía, capaz que nos escribe algo más. Marisabel.
0: Sí.
1: Marisabel, buen día, Marisabel. ¿Cómo estás? Bueno, Omar y Graciela, buen día. Omar, que se dedica a noticias políticas, no al fútbol, que no es lo de él.
0: ¿Quién dice eso?
1: Queda como un periodista llorón y muy gallina.
0: ¿Quién dice eso?
1: Néstor.
0: Néstor, te mando un abrazo grande de corazón, mirá. De corazón, Néstor.
1: ¿Viste, Omar? Yo te dije, vos abrís la puerta.
0: Pero mirá, de corazón.
1: Sí, ahí no.
0: Se me va moviendo.
1: Está del otro lado,
0: se va moviendo a veces el corazón, ¿por qué no?
1: Bueno, pero tenés corazón.
0: Qué feo lo tuyo, Graciela, qué feo lo tuyo.
1: Bueno, las 6 de la mañana, 54 no una minutos. Puerta, un portón y la gente entra y, bueno.
0: Mira, van a empezar a escribir la gente de River.
1: Te dicen cosas.
0: Quiero que leas todos los mensajes. Acá le estoy mandando varios mensajes a amigos míos que son de River. Digo, che.
1: Leo todo, lo bueno, lo malo, cuando nos critican, cuando todo. Bueno, buen día acá viéndolos como todos los días, mateando antes de arrancar la jornada laboral. Buena jornada, saludos a Andrés Vargas. De General Roca.
0: A la gente de Roca, vos sabés que ayer fui a Roca
1: sí.
0: Y pasé por dos lugares y un señor me miraba y dice, ¿vos una pregunta? Sí, le digo yo anoche. sí, le digo.
1: ¿Vos sos el de la tele?
0: Usted está en la tele, en Canal 10, le digo, sí, tiene que, le digo, ¿sabe qué? Tiene que mirarme todos los días ahora por haberme conocido.
1: ¡Apa!
0: No, nos pusimos a echar un ratito de todo, sí, lo que pasa sí. en Roca y demás, viste que la gente...
1: Mucha cuando... gente de Roca, ¿no? La tele nos da esa gente. Posibilidad de
0: muy
1: ir
0: buena
1: también
0: la gente en todos lados.
1: A otras ayer localidades.
0: Estuve, ayer fui a hacer una nota al intendente de la ciudad, aquí a Rodrigo Buteler, y justo estaba Julián, le mando un saludo a Julián, que gentilmente me atendió ahí, así que pues salimos para la televisión y para la radio, y estaba había una familia ahí, me dice, ¿usted es de la radio? Sí, le digo, lo escucho todos los días de las 5, me dice. Bueno, muchas gracias, al señor que estaba ahí, discúlpeme, no noté bien el nombre.
1: Obvio, pero... que nunca se acuerda más, bueno, le tienen que dar un papelito.
0: Por eso digo a toda la gente,
1: te lo escribís
0: gracias,
1: acá a la mano.
0: Gracias.
1: Aprovechando
0: gracias.
1: La tecnología, te lo escribís acá.
0: Basta. Escucha esto. La página que tiene AN Roca dice, cortito te lo digo, mirá, sí. Salieron a responder a la concejal de Juntos, allí en Roca, que cuestionó el costo de las obras de gas en un barrio. Miércoles primaveral en Roca, ¿eh? Esto con temperaturas que va a rozar los 25 grados, che, para andar en el canalito, ¿eh?
1: Ahí
0: va
1: sí,
0: a andar
1: pero con Alfieri. Viento.
0: Con viento, pero con bueno. Viento. Peligro en la 22, una mirá. Motociclista... terminó hospitalizada al chocar contra un caballo, los caballos sueltos.
1: Sí, sí. Ahí es fuerte, ¿eh? La foto, bueno, se ve que ya habían llevado a la motociclista herida y se ve el caballo tirado sobre la ruta y la moto, ¿no?
0: Así es, bueno.
1: Un golpe algunos, enorme.
0: Sí, algunos temas que tiene AN Roca en el día de hoy.
1: Hola, buenos días, chicos. A las 52 viviendas llegó el agua hoy, pero falta presión, no llega para llenar los tanques. Bueno, ojalá que se vaya normalizando, ¿no? Según la gente de ARSA, esto debería estar pasando en las próximas horas.
0: Te digo que le estamos escribiendo a la gente de ARSA, así que apenas tengamos información, rapidito lo decimos a la
1: bueno, hora. Buenos días, el día 26 de junio también debería ser feriado. ¿Por duelo? Saludos y nos mandan corazoncitos azules y oro. Claro. Azul y amarillo, bueno. Azul y amarillo.
0: Pero ellos jugaron con River, ¿no?
1: No sé, Omar. No sé, vos sos el experto.
0: ¿Quién escribió ese mensaje? Ya nomás, a ver, mira.
1: Acá Darío.
0: Darío, te mandamos un abrazo grande, de corazón, Darío.
1: Hola, buenos días, Omar Graciela. Ayer estuve mirando cómo trabajan en el programa Enfocar Río Negro. Y qué lindo es ver a las chicas y a los grandes salir felices con sus anteojos y poder hacer sus DNI. Un aplauso para todos. Muy bueno, dice Eduardo Gutiérrez. De
0: ayer. Claro, porque ayer yo hablaba también con
1: continúa,
0: Jonathan.
1: ¿No? El programa
0: sí,
1: Enfocar.
0: Hablaba con Jonathan, que está en el área de deporte comunitario en la provincia, y le agradezco a Diego Bonespreche, que trabaja en otra radio, pero que nos escucha tempranito, me dice. Uh-huh. Así que después se suma a otra radio él y me decía que estaban trabajando bastante ahí, así que y fue el que me consiguió los números, y más que a la tarde, después te digo, hay nota.
1: Bueno, ¿hay nota de Allen? Sí, ah, bueno, de... bueno, a contarle que a la tarde vamos a estar con Allen contándole. Bueno, buen día, viéndolos con mi pareja y preparándome para trabajar. Un saludo grande, Omar, que es un buen hincha de River, dice Gustavo.
0: Bueno, Gustavo, te mandamos un abrazo y escuchalo arriba ahora.
1: La comunidad
0: ahí lo está llamando gallina. Ahí lo está llamando ya Carlito porque es hincha de Boca. Vamos a ver si tiene respuesta, Rigo, ¿no? Carlito, vamos a ver si tiene una respuesta. ¿Por favor me lo llamás? A ver si tiene alguna respuesta para ver si... Viste que le estoy dando tiempo, porque yo le hablo y le estoy dando bastante
1: claro,
0: tiempo.
1: Claro. Bueno, nos pueden seguir escribiendo como Pablo, que nos dice, no te pongas nervioso, Omar.
0: ¿Por qué?
1: 2995-11-21-44.
0: Nos queda el diario El Cordillerano.
1: ¿Voy con eso?
0: Vamos con El Cordillerano de Bariloche. A toda la gente de Bariloche, vamos a contar algunos títulos rapiditos de lo que pasa también en Bariloche con El Cordillerano, pero podés escribir al 2995-11-21-44 de distintos puntos de la provincia de Río Negro, de la provincia del Neuquén. Las 6 de la mañana, 59 minutos. En un ratito lo tenemos...
1: Arriba.
0: Decir de la plata esta, Carlitos, que juegan ustedes con Racing.
1: Pero vos porque... querés hablar con Rigo de el
0: no,
1: tránsito.
0: No,
1: el querés...
0: tránsito nada más, tránsito, nada
1: ah,
0: más.
1: Ah, no, porque estás como generando una expectativa. A ver, ¿qué va a decir Rigo?
0: El Cordillerano, ¿qué dice Graciela Dale?
1: El chef que el año pasado obtuvo el plato de oro asegura la vara en Bariloche a la carta está muy alta. Llega a Bariloche un referente mundial en esclerosis tuberosa. ¿Qué se sabe hoy de esta enfermedad? Bueno, digamos un poquito más sobre esto porque es muy importante. Sí. Darcy Krueger es neurólogo estadounidense y referente internacional en esclerosis tuberosa y va a participar el jueves de una jornada en el Hospital Zonal de San Carlos de Bariloche. Destacó los avances en los tratamientos y contó cómo trabajan para desarrollar terapias capaces de corregir las mutaciones que provocan esta enfermedad. Además, Viaje de Locos, un documental que busca derribar los estigmas sobre la salud mental. Alerta naranja en Bariloche, se esperan lluvias intensas durante la noche. Poniendo en valor la labor artesanal local, venta de producto y talleres creativos. Bueno, algunos de los títulos, solamente algunos que están en el cordillerano.
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0: Nos vamos al encuentro de quién, de Rigo Castaño. ¿Cómo te va, Rigo? Buen día, buen miércoles, mitad de semana. Estamos con él, ¿eh? Estamos con Rigo en un ratito nada más. Pero contale a la gente cómo se puede comunicar con nosotros, Graciela.
1: Al 2995-1121-44. ¿No está Rigo todavía?
0: No.
1: Bueno, vamos con algunas noticias de Neuquén, ¿te parece?
0: Ahí está ya, mira.
1: Ahí está, bueno, ahí está. Después la dejamos para
0: hablar,
1: después de Rigo.
0: Graciela. Después hace la traducción. Bueno, dale. A ver, las 7 de la mañana, un minuto, está Rigo. ¿Cómo te va, Rigo? Buen día, ¿cómo te va?
4: Muy buen día, Omar, buen día, chicas, buen día a todos por allí. ¿Cómo andan?
0: Muy bien. Estamos ansiosos de conocer de vos, por favor, qué pasa con las rutas, ¿no? Que la gente, porque estamos viendo bastante tránsito, che, en la rotonda Ruta Nacional 22 y 151.
4: Sí, bueno, pasa lo que siempre ocurre hasta ahora, ¿no? Hace 10 minutos tan solo, 10 minutitos, sí. El tránsito estaba muy, muy fluido realmente por Ruta 22 hacia Neuquén. Ahora ya comienza a congestionarse bastante, pero todavía dentro, te diría, dentro de lo relativamente agradable. A ver, si lo vamos a cuantificar, tenemos una congestión importante entre la calle Toschi, hablando de Ruta 22, y la rotonda, luego se libera un poquito y vuelve a congestionarse nuevamente a la altura del puesto caminero. Estamos hablando de, ya te digo, aproximadamente 13 minutos de mora. No, un poquito más, 16 minutos de demora para los que vienen por Ruta 22 para llegar a Neuquén. Sí, está bastante cargada la Pacheco. La Pacheco está bastante atorada porque justamente al tener bastante tránsito ingresando por 22, la prioridad de paso es la que se impone y eso sí genera una congestión importante. Seguramente cuando hablemos, cuando terminemos de hablar, esta congestión va a aumentar de manera exponencial, ¿no? Uh-huh. Por el tercer puente, la foto de siempre. A esta hora, aproximadamente 17 minutos de mora, lenta marcha rumbo a territorio neuquino, rumbo al parque industrial de Neuquén. No hay cortes hoy, como sí tuvimos ayer hasta ahora, del lado neuquino, me refiero ni en parque industrial, ni en la cuesta del Maida, así que tranquilidad con eso. Ya tempranito estaba recibiendo mensajes, consultando para ver si estaba liberado el tránsito. Sí, está liberado, con los tapones de todos los días, pero sin mayores complicaciones. Cinco Salto Centenario, otra vez la congestión a la altura de calle Belgrano, el semáforo nuevo, estamos hablando de aproximadamente, ya te digo, no es tanto, 8 o 9 minutos de demora, son en algunos casos hasta 4 cortes de semáforo, pero no se parece en nada a lo que tenemos en el puente carretero ni en el tercer puente. Barda del Medio, Vista Alegre, liberado, no hay ningún inconveniente. Dique Compensador, por supuesto, tenemos, ya les digo, a ver, está... Sí, ¿verdad? Bueno, allí tenemos a la altura del dique, a mitad del dique, quizá un poquito más, el tránsito detenido. Allí estamos hablando ya de alrededor de 18 minutos de demora. Y por la propia ruta 7 en el cruce de 8, también tenemos una demora de alrededor de 9-10 minutos para cruzar rumbo al corazón de Vaca Muerta, rumbo a Añelo. Repasamos, si les parece, la 22.
0: Dale.
4: Mirá, tenemos un pequeño choque, gente. Atención, en Ruta Chica, Ruta Chica, digo bien, sí. Y Toschi, así ingresando al centro de Chipoletti, choque por alcance en mano al centro de Chipoletti, ¿sí? Repito, por Ruta Chica, por Ruta 65, llegando a Toschi, hubo un choque, así que precaución, no hay congestión por esto, pero precaución porque están los vehículos en la banquina, me están diciendo, así que precaución para los que pasen por allí, las banquinas en esa zona están bastante complicadas por la lluvia, como que cuesta un poco escurrir el agua en esa zona, así que a tener precaución. Y ya les digo, vamos a hacer la recorrida de todos los días de la 22. Puente 83, como ya lamentablemente estamos acostumbrados, una demora que ronda aproximadamente los 4 minutos por lado, luego se libera completamente hasta que llegamos a JJ Gómez, allí tenemos alrededor de bastante cargado, che. Alrededor de 12 minutos para continuar camino de Rico, 4 minutos aproximadamente para continuar camino a la capital de la manzana. Seguimos en Stefanelli, tenemos alrededor de 4 minutos por lado, no es mucho. 4 minutos por lado. Y luego se despeja absolutamente la 22 hasta que llegamos a las tierras del Indio Comahue, allí en Villa Regina, ingresar a la localidad, la Perla del Valle, tenemos aproximadamente 3 minutos por lado. Es una merma en la velocidad del tránsito, chicos, no podríamos calificarlo como demora en realidad. Y la bajada de Chillinares, despejada, chicos, una merma en la velocidad del tránsito a la altura del puesto caminero, pero está despejado, no se generan congestiones. Vuelvo otra vez a la Ruta Chica, allí donde les contaba, claro, a ver cómo estaba por este accidente. Unos metros atrás tenemos el transitado cruce de Julio Salto y Ruta Chica, me refiero a Ruta Chica y Circunvalación. Tenemos alrededor de 7-8 minutos por Salto y por Ruta Chica rumbo para doblar por Circunvalación.
0: ¿Qué pasó?
4: Está liberado, chicos, poco tránsito. No tenemos demoras, tenemos merma en la velocidad y a lo sumo 1-2 cortes de tránsito que tengan que aguantar, así que no es mucho para... Es más, lo vuelvo a mirar porque me llama la atención. Repetimos, cuando finaliza la Ruta Chica, allí a la altura de Toschi, precaución que hubo un incidente vial, no está generando congestión, pero están los vehículos en el lugar, así que tengan la precaución del caso. Aeropuerto de Neuquén, con normalidad, 20 servicios en total, 15 con destino a Buenos Aires, 2 a Córdoba, 1 a Mendoza, 1 a Salta y 1 a Comodoro Rivadavia. Y el tren del Valle, tengo entendido que ya arrancó demorado.
0: Estamos averiguando. Mira, porque teníamos información, estábamos hablando acá porque parece ser que también estuvo, como vos decís, ¿no? Demorado, pero claro.
1: Primer servicio desde Plotier, 5:40 horas, decía a confirmar.
0: Por eso.
1: Dice, se confirma la salida del primer servicio de Plotier correspondiente a las 5:40 con demora de 20 minutos aproximadamente. El resto de los servicios, dice, se van a realizar con total normalidad. Así que aparece normal todos los servicios hoy del tren del Valle.
4: Bueno, sí, tenía ese pequeño dato de que había arrancado un poquito tarde, demorado. Tarde. Y claro, va recuperando. Pero bueno, sí, ya arrancó mal. Ya arrancó cochino el servicio.
0: Cochino me hizo acordar algunas figuras con camiseta. Pero bueno, ¿algo más?
1: ¿Cómo? A ver, aclara. Un poquito. Hoy, Rigo, te la perdiste porque se está haciendo el otro, Omar, pero en realidad estuvo chicañando a Boca durante toda la mañana.
0: No.
1: Y con la consecuente reacción de los oyentes, obvio.
4: Con temas de escritorio, como no se puede por lo futbolístico.
1: Exacto, justo lo dijiste.
0: Vos, ¿no?, me estás mirando.
1: Acá hay un oyente que dice: vamos, Rigo, dice Rigo, mi buen amigo, esta campaña volveremos a estar contigo. Nos dice Pablo, y dice: Rigo, el número uno, el number one.
4: Bueno, gracias.
1: Y manda lleno de corazoncitos azules y amarillos para vos.
4: Bueno, qué linda, qué linda.
0: ¿Algo más vas a decirnos?
4: No, si querés puedo continuar, pero...
0: No, ya dijiste todo, dijiste las rutas nacionales, provinciales, dijiste el...
4: Hubo una cortinita ahí que me incentiva, pero...
1: Claro. Paso Internacional Pinochado, cerrado. Está intransitable, claro. Hay un nuevo reporte como todos los días a las 9 de la mañana, la calzada con acumulación de hielo y nieve, baja visibilidad por viento blanco, baja adherencia, zona con animales sueltos, posible caída de piedras en el kilómetro 48, están los equipos operando, así que cerrado el paso internacional Pinochado.
0: Bueno, a ver, antes de ir a la pausa,
4: sí.
0: ¿Qué vas a decir sobre esta postura que ha tenido la AFA, ¿no? De decirle a Vélez que no tiene razón por la cantidad de extranjeros que tenía Boca en el partido, y le ha dicho la AFA que va a tener que pagar 50 millones de pesos Boca como multa, no se sabe si después lo van a apelar o no para pagarlo, se va a quedar en el camino, ajá, tampoco se sabe, y lo que también se sabe es que van a jugar con Racing ahora el último domingo de septiembre.
4: Y yo te digo que me voy a sentar a ver los partidos, eso es lo que me interesa a mí.
1: Claro.
4: Después todo lo otro y podemos prender, no me prendo a la novela, lo miro, lo disfruto, incluso este jueguito que se genera siempre a partir de decisiones administrativas, y un poco en broma y un poco en serio te lo digo, Mar, ya sabemos cómo es este país, prácticamente ningún estamento queda exento de los vicios políticos, así que yo simplemente miro fútbol, el resto que se encarga.
1: Ayer a la llorería.
0: Escuchame, ¿pero fue real o es mentira? Vos que sos periodista también que investigás, porque investigás cosas, por eso te pregunto.
4: No,
0: ¿hubo una reunión
4: diaria,
0: secreta?
4: No,
0: pero hubo, pero sí. Pero habrás leído, una reunión secreta, puertas cerradas, con mate en el brazo, entre Riquelme
4: no,
0: y
4: para nada.
0: Tapia.
4: Ahí no. En esa materia soy un hincha, bueno. no soy periodista.
0: Mirá vos, se enteró Riquelme antes que Vélez, che. Se enteró Riquelme antes que Vélez del resultado.
4: Mirá vos. Qué bueno que tenemos ese presidente, entonces.
0: Se enteró antes con mate amargo y bueno, habrá que tomar más mate amargo, dijo Riquelme. Se enteró antes que Vélez, no, pero bueno, pasa en la Argentina, pasa en el fútbol, pasa con Boca. Te mando un abrazo.
4: Ay, Dios querido. Bueno, a mí no me hicieron la... Bueno, yo no voy a decir nada.
0: Nos vemos, chao.
4: Me estás tirando la lengua, Omar, ¿eh? Estás tirando la lengua.
0: Tenemos pausa, Rigo. Disculpame, pero el contrato dice que tenemos pausa ahora. Nos vemos, chao.
4: Abrazo.
0: Chao. Hasta luego. Ahí está Rigo, le mandamos un abrazo grande a Rigo, sí. Hincha, fanático.
1: ¿Sabés
0: de
1: dónde nos están viendo? ¿Dónde? Desde Bariloche. Walter dice, muy buenos días, Graciela, Omar. Tengo un excelente día de Bariloche. Bastante lluvia y fresco. Saludos, nos manda.
0: Hay que abrigarse.
1: Muchísimas gracias.
0: Hay que abrigarse, Walter, bastante,
1: lluvia.
0: Walter.
1: Sí, sí, sí.
0: Vamos a la pausa, Graciela.
1: Dale, vamos a la pausa.
0: Un mensajito más, dale.
1: Una catarata
0: bueno,
1: entró recién.
0: Anda completando para que la gente sepa.
1: Claro, buen día, saludos para mi amigo Omar, dice José Luis, José Luis San Martín.
0: José Luis, te mandamos un abrazo grande, sí, es un amigo.
1: Pablo, dice Omar, sabe Hincha bien, ¿quién es el único equipo de primera? Te había dicho antes, no te pongas nervioso. Hola, gente. Gracias por informar lo del pronóstico del tiempo. Soy Eduardo de Centenario. Que pasen buena semana. Muchísimas gracias.
0: Gracias, muy amable.
1: Francisca nos dice: hola, buen día, Graciela, Omar. Soy Francisca de Allen. Aguante River. Siempre fui de River ya tomando unos matecitos. Que tengan lindo día.
0: Ahí ya de corazón, mirá. Allá está la cámara de corazón.
1: Bueno, ahí te puso bien. Bueno, este después lo vamos a compartir ahora. Y porque tiene imagen, otro que dice, buenos días, Graciela Omar. ¿Qué pasa con los de Boca que salieron? Aguante River, falta poco para vernos. Soy Norberto. Y Joel dice, buen día, vamos Boca. Mirá,
0: va.
1: Tenemos a la audiencia dividida. Hay una grieta entre nosotros.
0: Graciela, hacemos pausa. Porque,
1: dale.
0: ¿La temperatura de cuánto es la temperatura?
1: La temperatura.
0: Estás muy atenta
1: ya.
0: A los
1: no, a los oyentes.
0: De Boca y demás, dale.
1: Me estás explotando, Omar.
0: No.
1: A ver, la temperatura de las 7, a ver si ya la tenemos para el Alto Valle, porque la provincia
0: está
1: es grande.
0: Estás más atenta a los mensajes de Boca que a la temperatura que pide la gente en general, Graciela.
1: Volvió a subir, Omar. Volvimos a los 10 grados centígrados.
0: Ah, bueno.
1: 89 la humedad, el viento calmo, el cielo está algo nublado. Para hoy la máxima, 24 grados centígrados.
0: No puede ser.
1: Eso es bullying. Tengo un nuevo compañero.
0: Eso es bullying, qué feo. Daniel Polanco.
1: Tengo un compañero nuevo para la gente que no nos ve en el streaming.
0: Como él tiene el poder de poner cosas y demás, qué feo eso.
1: Déjame que te diga, nosotros tenemos la pantalla partiendo. De un lado está Mario y del otro estoy yo. Donde está Mario pusieron a...
0: Al negro
1: Omar Fuentes con camiseta de Boca, que Omar dice que no sea, que es el negro Álvarez.
0: Bueno,
1: no
0: sé, escuché una cosita.
1: Opinen ustedes.
0: Me pongo de pie por cinco saltos, porque el del 2 al 9 de octubre va a estar enfocar, llega a cinco saltos, ¿eh? Acá me mandan una visita, así que para que lo sepan. Del 2 al 9 de octubre llega a enfocar a cinco saltos, y lo que llega ahora, ¿sabes qué es?
1: La pausa.
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0: Las 7 de la mañana, 22 minutos. 7 de la mañana, 22 minutos. Nos vamos para hablar ahora aquí en la radio, en La Voz del Comahue, en Canal 10, en el streaming, en las redes sociales. A hablar con quién, con Hugo Covarrubia, es el intendente de Dinahuapi. Lo vamos a saludar. ¿Cómo le va? Buen día.
1: Muy buenos días, ¿cómo están ustedes?
0: Muy bien. Cuénteme, por favor, cómo ha quedado su localidad. Usted que ha sido uno de los que ha firmado recientemente un documento con la gente del Bolsón y Fernández Oro en lo que respecta a transferencias de fondos que ayer la legislatura de la provincia de Río Negro en la labor parlamentaria ya lo incluye para el temario de mañana en la sesión.
1: Sí, así es. Somos uno de los dos municipios que uno participa en aumento un 52% y nosotros un 50%, que significa para nosotros un aumento de la coparticipación de 89.200.000 pesos. Así que bienvenido sea, porque eso especialmente que está destinado para la obra pública, lo beneficia a todos.
0: ¿Y usted considera que hoy hay una equidad entonces en la distribución del fondo?
1: Bueno, con los dineros nunca hay equidad, pero bueno, bienvenido sea, porque del año 90 que este tema de la coparticipación no se trataba. Así que tuvo una idea buena el señor gobernador, que pensó en esto y lo resolvió. O sea, en consecuencia, hoy en día para Dinahuapi recibir 89.200.000 pesos más es muy importante para acompañar el crecimiento de la localidad.
0: Claro, es como todo, hay gente que queda a veces conforme y hay gente que no, pasa en todos lados, ¿o no?
1: Sí, calculo que sí.
0: ¿Y comprobó que algunos municipios lo miraron a usted, no?
1: Sí, no, no verbalmente, sino gestualmente, que había personas que no estaban realmente, digamos, conformes con lo que... En realidad hay muchos municipios que no les tocó nada, o un 1%, un 3%, un 5%, una cosa así. En cambio, la diferencia que... Bueno, pero nosotros también nos merecemos eso, porque poblacionalmente hemos crecido muchísimo. Somos la localidad que prácticamente más creció en la provincia de Río Negro. Entonces creo que es justo lo que se ha hecho, en este caso, con Dinahuapi.
0: Sí. ¿Y esta plata va a ser destinada a qué cuando la reciban?
1: Obra pública, estamos construyendo un polideportivo, o sea que va a reforzar todo eso para la terminación del polideportivo con recursos propios, con fondos propios. No hay ayuda provincial ni nada, sino tomamos la decisión de que todo el dinero que aporte el vecino, que lo vea, digamos, en una obra pública como un polideportivo, que es importantísimo para la localidad.
0: Pregunto esto porque no lo sé. ¿Tiene que ustedes, con esta plata que se le está enviando ahora, cuando se apruebe en la legislatura, y que es lo que puede salir rápido, ¿no?, del Tesoro, ¿tienen que hacer algún tipo de presentación en qué ocupan el dinero o eso queda directamente en
1: la sala? No, es como siempre, llega el goteo de la coparticipación y al final de mes llega una parte importante. Entonces creo que esto se va a sumar al grueso de la coparticipación que llega mensualmente.
0: Está bien. No lo molestamos más porque sabemos que está en viaje, así que en cualquier momento se puede cortar la comunicación. ¿Ya está por dónde? Dígame, para llegar a Dinahuapi.
1: Estoy en la vía de ferrocarril. Ah. Y por ahí siempre hay un corte.
0: Bueno, así que lo dejamos que siga con su actividad para poder llegar al municipio. Muy amable. Exacto. Ha sido. Muchas gracias.
1: Muchísimas gracias. Hasta luego. Cualquier momento.
0: Hasta luego. Le habíamos dicho, Graciela, le vamos a charlar un ratito porque nos dijo en cualquier momento se me corta la comunicación, así que por respeto, claro, también a él, quisimos charlar. Bueno, Hugo Covarrubia es intendente de Dinahuapi. Las 7 de la mañana, 25 minutos, la gente se está comunicando.
2: Sí, se está comunicando al 2995112144 y tenemos un montón de mensajitos.
0: Vamos
2: que
0: con
2: dice
0: ello.
2: Buen día, Graciela, gracias por estar todos los días con las noticias. Bueno, está más linda hoy, me dice. Gracias, José de Neuquén, muchísimas gracias. Tenemos otro de los títulos.
0: Perdón, ¿qué dijo el mensajito?
2: Que me dice cosas lindas, bueno. Que gracias por estar con las noticias. Buen día, Omar y Majo, un abrazo desde Chuel, siempre los veo. Mario Borelli.
0: Mario de Chuele, muchas gracias a toda la gente de la provincia de Río Negro que está con nosotros siempre, a la gente del Neuquén, que está en LU19, que está en Canal 10. Muchísimas gracias.
2: Gracias a todos. Buen día, chicos. Les saludamos desde Puente La S, área rural. De los primeros días de agosto que venimos solicitando el relleno y nivelación de la calle a servicios públicos de la Municipalidad de Chipoleti. Y nada, menos mal que anoche llovió un poco, si no estaría intransitable. Por favor, denle difusión a este mensaje. Soy Cuevas, vecino del sector. Bien. Bueno, ya cumplimos. Además tenemos, hola gente de radio, esquivando pozos en la ruta 151, camino a La Pampa. Horrible las rutas de la región. Aguante River. Nos dice este oyente. Muchísimas gracias,
0: Muchas gracias, Raúl, me muy amable, que se llama. Raúl.
2: Bueno, tenemos además otro mensajito. Buen día, gente de la radio. Gracias por la info y su onda. Bueno, muchas gracias. Tenemos otro mensaje. Buen día, ¿podrían reiterar la información del paso Pino Achado, por favor? Saludos, Gastón, y aguante River. Bueno, te vamos a contar.
0: A ver, ¿qué pasó?
2: Pino Achado teníamos hoy cerrado, pero por lo menos hasta las 9 de la mañana. Porque después a las 9 de la mañana sale el nuevo parte.
0: Sí.
2: Lo que tenemos, que a esta hora, paso internacional Pino Achado está cerrado, intransitable, y hay un nuevo reporte a las 9 de la mañana. Ahora la calzada está con acumulación de hielo y nieve, baja visibilidad por viento blanco, baja adherencia, zona con animales sueltos, posible caída de piedras. En el kilómetro 48 están los equipos operando. Así que a las 9 de la mañana va a haber un nuevo parte. Pueden entrar a Vialidad Neuquén, claro, a Vialidad Nacional ahí, o Vialidad Neuquén.
0: Busca, ¿no?, la provincia y ahí está la información.
2: Ahí, Graciela, está la info.
0: Déjame decir algo de Viedma, porque en el día de hoy se sigue con esta mega causa por los certificados truchos, ¿te acordás?
2: Sí.
0: Acá en la provincia.
2: Muchos policías, ¿no?
0: Bueno, hoy comienzan las audiencias porque por la justicia va a determinar la responsabilidad por este presunto uso de documentación falsa y fraude a la propia administración pública mediante certificados con diagnósticos presuntamente falsos para justificar licencias. Es una de las causas judiciales más importantes de la provincia de Río Negro. Y hay más de 100 imputados entre profesionales y agentes públicos que residen en distintas localidades de toda la provincia. Así que hoy comienzan las audiencias con gente de la policía, por ejemplo, con gente de los agentes públicos, profesionales y demás, que han presentado certificados con dudosa veracidad. Esto es lo que dice la propia justicia.
2: Bueno, mirá, ahí le mandé a Daniel Polanco, el director de streaming, una foto nuestra.
0: Ay, a ver, Omar, ¿qué pasó,
2: che? Una oyente nos ha sacado una foto y mirá lo lindo que estamos.
0: A ver.
2: Ahora la vamos a ver, dice, mirá, ahí estamos.
0: Muy bien.
2: Ahí
0: muy
2: sí,
0: bien.
2: Sos vos, no es el Negro Álvarez.
0: No,
2: ahí está, dice, feliz día de la primavera. Le contamos a la gente de radio que nos pusieron en una aplicación. Y bueno, ahí estamos nosotros dos, todos primaverales, con una mesa llena de cositas dulces. Ay, qué lindo estar ahí.
0: Te mandamos un saludo a...
2: Qué lindo que sea real eso. Dice, buen día chicos, que tengan un lindo comienzo de día. Les envío una foto. Me gustaría que salga el sol y que se levante un poco la temperatura. Qué rico todo lo que está ahí en esa mesa, ¿eh? Gracias.
0: Habla por...

0: ¿Cuándo regresa el servicio de agua a las 1.224 viviendas de Chipoleti? Desde ayer estamos sin agua. Muchas gracias.
1: Tiene razón. Lo que le estoy diciendo sí es que nos estamos comunicando con la gente de ARSA, así que ya mandamos los mensajes. Apenas tengamos información, lo decimos al aire. Estaba previsto que anoche desde las 22 se comenzara a normalizar, pero bueno, todavía no hay demasiada información, pero apenas la tengamos, la decimos al aire. Ya nos hemos comunicado con...
0: Algunos barrios ya había vuelto, ¿no? Claro. Nos mandó el vecino, lo que faltaba era presión, pero ya estaba volviendo lentamente.
1: Acá estamos esperando que apenas nos digan la información oficial para hablar de cosas oficiales, ¿viste? Apenas nos digan la respuesta oficial por parte de ARSA, lo vamos a comentar al aire para no estar qué me dijo ni qué te dijo.
0: Bueno, buen día. Cada vez más inseguro en los barrios. Me entraron a robar dos veces en pleno día. No hay patrulla, no sale ni siquiera caminando la policía. Lo poco que se gana en la chacra, porque soy peón rural. Lucho el día a día para tener lo mío y tuve que sumar otra cuenta más para obtener cámaras. Impotencia da. Soy Laura. Saludos. Bueno, tremendo, ¿no? La situación de inseguridad dice no especifica qué barrio, pero dice en los barrios. Dos veces le entraron a robar.
1: Triste, bueno, lamentable.
0: Sí, claro.
1: Graciela, sí. Vos sabés que están avanzando en la prevención de las crecidas, esto es en la parte de los ríos del Alto Valle, y me gustaría que habláramos un ratito ahora con el ingeniero Horacio Collado, es el secretario de Planificación y Desarrollo de la Autoridad Interjurisdiccional, mirá qué léxico, de Cuencas. ¿Cómo le va, ingeniero? ¿Cómo está usted? ¿Estamos en La Voz del Comahue? ¿Estamos en el streaming? ¿Estamos en Canal 10? ¿Cómo está usted? Buen día.
2: Bien, bien. Buen día, Omar. Buen día, Graciela. ¿Qué tal?
0: Hola, buen día.
1: Bueno, cuénteme cómo es esto de que están avanzando en esta prevención por las crecidas en los ríos del Alto Valle.
2: Bueno, lo que ocurrió es que desde la semana pasada se entró a ver nuestro equipo de meteorología, entró a ver que había un frente de tormenta importante para esta semana, en este momento, a partir de ayer hasta el jueves, en la alta cuenca del río Neuquén, y eso implicaba una lluvia que obviamente no solo iba a escurrir lo que llovía, sino que también podía ir lavando parte de la nieve, que en las zonas más bajas estaba más blanda, porque bueno, las temperaturas más cálidas que hubo la semana pasada, eso implicaba que iba a tener un caudal importante de derrame. Así que frente a eso, lo que tomamos la primera medida es empezar a alargar más agua desde el embalse compensador de Barriales y Marimenuco, de manera tal de tener una disponibilidad para amortiguar cualquier tipo de esta crecida que a veces se pueden cuantificar y otras veces no, por esto que le decía de que no teníamos más o menos una precisión de qué nieve podía ir lavándola y sumando al caudal de lluvia. Así que esto nos daba, en principio, daba un caudal muy importante que nos preocupó porque, bueno, si bien los embalses Barriales y Marimenuco tienen capacidad para absorber estas crecidas, bueno, el caudal máximo diario era muy alto y esto obligó a que el río que estaba, río Neuquén, que estaba en el orden de 180 metros cúbicos, lo lleváramos a 500 metros cúbicos por segundo, que es lo que está ocurriendo hoy, como una manera de desocupar el embalse y tener más seguridad, porque si no lo hubiésemos hecho y hubiese venido esta lluvia que estaba prevista, en algún momento nos obliga los contratos de concesión y más que los contratos mismos, digamos, es la norma de manejo de agua, nos obliga en vez de 500, tendríamos que haber largado 700 u 800 metros cúbicos por segundo. Esto, que parece complicado técnicamente, es muy sencillo, pero es en función de cómo se llenan los envases, en función del agua que viene.
1: Claro, y puede venir mucha más agua todavía, depende de las condiciones climáticas que se están registrando en toda la parte de la cordillera cuando el agua cae, ¿no?
2: Exactamente, bueno, lo que ha ocurrido, felizmente por lo menos para la cuenca del Neuquén, es que se debilitó el frente de tormenta en la cuenca del Neuquén y se trasladó hacia el sur, o sea, lo que va a ser más importante la lluvia va a ser para las cuencas de Coyoncura y la cuenca del Limay. O sea, el frente de tormenta y lluvia van a ser mucho más importantes. San Martín de los Andes, Bariloche, Bolsón, se ha desplazado hacia el sur que en la cuenca del río Neuquén y del río Colorado, como estaba localizado la semana pasada. Así que, hoy en día podemos decir que todo va.

0: se va a atenuar, vamos a volver casi a la normalidad para el sábado o domingo, una vez que termine el fenómeno. Y bueno, si es como venimos viéndolo, que se debilitó bastante en esta zona, volveríamos a tener los caudales que teníamos hacia el lunes o martes pasado. Pero bueno, la idea es que estos caudales ya del orden de los 500 metros por segundo, bueno, ya pueden ir originando alguna inconveniente en algunas zonas ribereñas, y bueno, este fue el motivo de haberlos puesto a las autoridades municipales y de Defensa Civil en mostrar cómo son estos eventos, cómo se desarrollan y cuáles eran las probabilidades. Así que por eso un poco este mayor caudal también que se ha alargado es preventivo, como para no tener riesgo de algo que muy a veces la incertidumbre que del cálculo técnico no es tan precisa, ¿no?
1: La pregunta sería esta: hay gente que vive a la ribera del río, ¿no? Que vive muy cerca del río, ¿ha tenido problemas, no?
0: No hemos tenido problemas, solamente me informaron que habían detectado algunos casos muy puntuales de ribereños que están con algún asentamiento agrícola o ganadero y que, bueno, al ver el agua obviamente se han retirado o autoevacuado, pero son muy puntuales y ya los intendentes que tuvimos una reunión el lunes nos dijeron que no tenían inconvenientes en áreas urbanas, ¿no? O en asentamientos que ya están localizados. Acá nosotros tenemos lugares muy muy muy expuestos a un caudal mayor que no es de los 500 metros cúbicos por segundo, sino de los 600, 650, que bueno, estamos hablando del área Cuatro Esquinas, el área de Zona Norte, el área de La Braña, que son los que por ahí pueden tener estos inconvenientes por el río.
1: ¿Esto es común en esta época del año a similitud de años anteriores?
0: No, precisamente, buena la pregunta. Lo que estamos observando es que ha habido un desplazamiento temporal hacia más la primavera y verano, tanto de la nieve como del agua. Nosotros al mes de julio todavía estábamos en situación de sequía. Y entre agosto y septiembre, los escurrimientos han sido del orden casi del 150 a 200% más del promedio histórico.
1: Es decir que les queda todavía unos días más de actividad por parte de la gente de prevención.
0: Sí, unos días más, evidentemente, igual que la nieve. Hoy esta lluvia que está ocurriendo ahora en Alta Cuenca, es lluvia, pero muy ya en las máximas alturas de cordillera, es algo de nieve también. Ya que usted sabe que estamos ya casi a fines de septiembre, y es muy raro, generalmente las nevadas pasando agosto es muy difícil, pero sin embargo ahora se está dando. Y bueno, este es un corrimiento que venimos observando desde hace un par de años ya.
1: Bien, estaremos atentos a todo lo que vaya ocurriendo con respecto al tema de las crecidas y toda esta área de planificación que están haciendo dentro de la Autoridad Interjurisdiccional de Cuenca. Me acuerdo que en su momento, cuando representaba la provincia de Neuquén, Elías Zapac, él siempre decía, Graciela, acá también, que lo que uno le quita en la orilla al agua, el agua después te lo quita, porque vio que a veces mucha gente sabe vivir cerca.
2: Vuelve.
1: De la... Claro.
0: Sí, hay que respetarlo. Sí.
1: Siempre me acuerdo cuando hablábamos con él de la IC, que representaba la provincia de Neuquén, él siempre decía esa frase. Fue muy amable en habernos atendido, como siempre. Muchas gracias, ¿eh?
0: Bueno, no, gracias a usted también por permitirnos esto, una manera de comunicar a la sociedad. Gracias,
1: ¿eh? Hasta luego. Ahí está, Horacio Collado es de la Autoridad de Cuencas y es el Secretario de Planificación y Desarrollo, es ingeniero, le mandamos un saludo a toda la gente de la Autoridad de Cuenca que siempre estamos llamando. Bueno, está Fernando Fraceto.
2: Fernando también, ¿no?
1: Así
2: claro,
1: que para no olvidarnos.
2: Graciela,
1: a las 7 de la mañana, 40 minutos, le mandamos un saludo a Laura Riquelme, que nos dice si se abrió una tarjeta.
2: Sí. Nos dijo que estamos en Composé.
1: En Composé, bueno, en mandamos Composé, un saludo de Roca. ¿Cómo ve la gente de Roca? Toda la gente de Roca en el resto de la provincia de Río Negro, muchas gracias.
2: Sí,
1: acá
2: gracias.
1: En Chipoleti,
2: muchos. Laurita, amiga. Buen día, Graciela, Omar, que tenga una excelente jornada. Omar, no discutas más con Rigo. Todos saben que es desde el 9 del 12 del 18, el más grande, sigue siendo River Plate, dice. Bueno. Gracias por la compañía y la información de cada día, dice Rafa.
1: Rafa, un abrazo grande.
2: Gracias, Rafa. Bueno, además, otro mensaje. Buenos días. Quería avisar que hoy, nuevamente, el semáforo de Circunvalación y Ruta Chica sigue sin funcionar. Buena mañana, nos dice Jime de Fernández Oro. Sí, atención con ese cruce, ¿eh? Yo pasé varias veces ayer y está intermitente durante todo el día.
1: Bueno, a ver, si alguien puede hacer algo, por favor, para evitar todo tipo de siniestro vial. Y más ahora que comienza la gente a irse a trabajar, Graciela, que va los chicos a la escuela y demás. Ahí me decía Yael Pérez que venía de allá en su moto y que no pudo pasar, no, porque viste, viene un auto y demás, no sabe, más decirlo, justo lo estás diciendo vos.
2: Es una zona con muchos cruces.
1: Zona con muchos cruces, ahí en Circunvalación, por favor, y el cruce con la ruta chica.
2: Bueno, otro mensaje, Omar, que también tiene que ver con el agua. Hola, Omar, Graciela, chicos, les dejo la inquietud para ver si ustedes pueden averiguar y si la gente de Aguas Rionegrinas les puede brindar alguna información con respecto a la poca presión del agua en el sector de los barrios CGT, Las Calandrias, Virgen del Valle, todo este sector. Casi no contamos con el servicio de agua en la red, ya que no tenemos respuestas los usuarios. Gracias, buena jornada. Bueno, sí, estamos contándoles, ¿no?
1: Desde ayer, permanente,
2: una rotura, estuvieron arreglando, eso a las 10 de la noche supuestamente terminaron, supuestamente, y comenzaron a alargar nuevamente el agua, pero va llegando de a poco a los barrios, ¿no? Pero fue un corte importante.
1: Las 7 de la mañana, 42 minutos. Antes de la pausa, que le das otro mensajito más,
2: sí,
1: Graciela.
2: Sí, mucho que tenemos. Sí,
1: déjame decir que ayer a la tarde se inauguró las nuevas instalaciones del Complejo Deportivo Municipal en Chipoleti, que tiene que ver con el Corpo, como todos le conocen, ¿no?
2: Sí,
1: el
2: sí.
1: Corpo Fruit. Bueno, se renovaron las oficinas, los vestuarios, los baños y también se sumó una sala de encuentro para las familias, ¿eh?, que esperan mientras los chicos participan de las escuelitas. Ayer hice una nota a la mañana, Luciano, con Mario y también con Agustina, así que estuvimos cubriendo. Habló Leandro Domini ayer a la mañana sobre este tema.
2: Dos temas. Uno, voy con el mensajito que tenemos. Buen día, radio. ¿Cómo anda? Los escucho todos los días. Vengo de Roca a Neuquén. Salgo a las 6. Quería avisarles que hubo un choque en la ruta del tercer puente y el primer cruce a Parque Industrial. Bueno, el Rigo lado, seguramente está...
1: Sí, lo debe tener. Viste que dijo algo hoy, que hubo como un movimiento.
2: Pero sí.
1: Dijo
2: bueno,
1: algo.
2: Y después, bueno, repudiar esto, ¿no? Recibió una amenaza de muerte el Petroca. Marito, el Petroca.
1: Ah, mirá.
2: Dijo,
1: le mandamos un abrazo.
2: Le dijeron, voy a ir a buscarte y meterte un plomazo en la panza.
1: ¿Por qué, che?
2: Es el humorista neuquino, dijo lo que le pasó a Homero Pettinato, es común en redes sociales, y acto seguido compartió un intimidante audio que él también recibió. ¿Viste las amenazas que recibió Homero Pettinato? Bueno, Mario Uribe, conocido como el Marito, contó que este tipo de mensajes intimidatorios son usuales en redes sociales y compartió un audio donde un hombre que dice vivir en General Roca lo amenazó de muerte. Él utilizó las redes sociales para dar cuenta de lo que se vive siendo una persona pública como él, ¿no? Uribe sostuvo que lo que le pasó a Pettinato, conductor de Soñé que Volaba, el programa de Olga, lamentablemente es más común de lo que parece. Bueno, y en el audio decía, Mario, algún día va a caer acá el casino de Roca. Todos los vínculos, tengo todo para irte a buscar hasta tu casa y meterte un cuetazo en la panza. Porque vos no me conocés y yo no la corro ni de tumbero ni de chorro. Yo soy padre, dice.
1: Bien.
2: Bueno, los audios no se aclara a cuento de qué viene esta situación o esta amenaza. La voz reitera, si la querés seguir, yo te voy a ir a buscar, te voy a encontrar y te voy a meter un plomazo en la panza. Me importa reventar a un gil. Bueno, esto es parte esta amenaza, este audio que recibió. Y bueno, lo que hace pensar, ¿no? De muchas veces la exposición pasa esto, Homero Pettinato, había como un fan de la Reini, que es una chica que salió con él, también una influencer que ahora está en Telefe, y que viene hostigándole hace muchos años, que es un fanático que tiene acá todo en el pecho, puesta en la cara, se tatúa la cara de ella, de la Reini, y tiene por todos lados tatuajes de la Reini. Y bueno, cuando Homero salió con la Reini, bueno, se tomó su fastidio contra Homero Pettinato, y en la jornada de ayer o antes de ayer él estaba en la radio y de golpe se le aparece la persona. Estuvo varios minutos esperando que Homero hiciera contacto visual con él, Y en un momento, bueno, Homero se dio cuenta de quién era este sujeto. Y le hizo esta seña, ¿no? Como, te voy a matar. Terminó todo en la policía, ¿no? Pero, bueno, mira vos al Petro Camarito, le mandamos un saludo.
1: Que se solucionó Marito, todo esto y que...
2: Sí, que estuvo trabajando en Cumbre, que estuvo trabajando en muchos lados, en muchos teatros y todos lo conocemos.
1: Le mandamos un abrazo desde acá. A él y a su familia, por supuesto, que debe estar preocupada. Vamos a ir a la pausa, Graciela, pero diciendo que una investigación, escuchen esto, de 2 meses, permitió a la policía de Río Negro desarticular un presunto kiosco narco que funcionaba en el oeste de Allen y encontraron a una adolescente que era sometida a la prostitución. Ahí dice acá, se reunieron elementos para la causa y avanzaron también con los allanamientos ordenados por la propia justicia. De todo se secuestró, de todo, y por supuesto, durante las diligencias fueron identificados 6 hombres mayores de edad y un menor, quienes quedaron vinculados a la actuación judicial correspondiente. Hacemos pausa.
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0: Vamos a los audios, Carlitos, de los amigos oyentes, a ver qué dicen los amigos oyentes.
1: Eso de que dice de ahí y que dice del río, discúlpame, no es nadie que le robó costa al río ni se metió. Eso es mal manejo. Vuelvo a repetirlo, siempre digo lo mismo. Porque hace 10 días atrás el río estaba seco. No había agua ni para potabilizar. Y de golpe lo llevan a 600 y no lo llevan a 1000 porque dejó de llover, si no lo inundan a todo. Eso es falta de prevención, Omar. Y esto es una conversación entre yo y vos nada más. No quiero ni que me saque al aire ni nada. Pero eso no es así, Omar. Eso es mal manejo. Porque ellos son los que tienen que regular y tienen que prevenir. Tenían que haber bajado un poco más el lago o haber empezado a alargar agua antes.
2: Hola chicos, ¿cómo le dicen? ¿Qué les va? Qué hermosa mujer tienes a tu derecha, Omar, diría Julio Iglesias. Hoy
3: han presentado, ahí estás, certificados con dudosa.
2: Decía esta chica Graciela, creo que decía en la del barrio 52 llegó el agua, pero acá llega el agua madre. A San Pedro se le rompió un caño acá arriba. La hermosa bandada del oro que pasó ayer a la tarde acá por San Carlos de Bariloche, cerca del Cerro Otto, anunció esto, y estoy seguro que arriba está nevando. ¡Uy, qué tacita de café que tenés ahí! ¡Feliz día de la primavera! Hoy en el cumpleaños de Julio Iglesias, mi querido Julio, el artista más famoso de los últimos tiempos. No podía encontrar su número porque cambié el celu, o problemas del otro, problemas, y bueno. Les mando un abrazo, chicos, los quiero, los amo. Los admiro más que la misma radio y canal de acá de local. Más a ustedes los admiro más.
0: Bueno, muchas gracias.
2: Yo me conocí amigo de Fernando Velázquez.
0: Ah, mirá.
2: JR Patagonia y llueve a 1000 con Tuti, agua con todas las ganas, toda la tarde y toda la noche.
0: Bien.
2: Pongan más seguido el número del teléfono abajito. Bueno. Donde dice en vivo, comunicate con nosotros en verde.
4: Ajá.
2: Ah, la chica de la remera naranja. Le hace promoción a la intendencia de Bariloche. Ah, ese color,
0: Bueno. Está bien.
4: No, no.
0: Antes que nada, Graciela, déjame hacerlo cortito. Antes que nada le vamos a comentar a la gente, sacamos un audio recién de Eduardo Artero, que nosotros le preguntamos fuera de micrófono si podíamos sacar el audio y me autorizó.
4: Claro, claro.
0: Me autorizó, por eso lo sacamos. Y
4: claro, gracias por un momento dice, esto no lo pase, pero después se le preguntó, así que
0: se
4: no.
0: Le preguntó, acá no, siempre no, se pregunta gracias. Todo y me dijo que sí. Que bueno,
4: gracias por el mensajito de recién. Y tenemos también a Juan que dice, buen día, saludos para ustedes. Fiel a LU19, ¿podrán reiterar que no se limpia el cordón cureta en Venezuela al 1900? Ni tampoco pasan a recolectar residuos. Por favor, saludos. Y son inigualables. Qué lindo, gracias por este mensajito.
0: Muy amable, muchas gracias.
4: Tenemos otro que dice, en la primera entrada del Parque Industrial, ahí Daniel, que te pasé un videito. Mira, cómo está el tránsito, primera entrada del Parque Industrial de Neuquén. Vinieron desde el tercer puente y tiene audio también, pero bueno, no.
0: Ya está.
4: Nos vamos escuchando nosotros, mientras nos muestra. Mientras nos filma. Y voy con...
0: Acá tengo lo de Arza.
4: Móvil, creo que tenemos.
0: Acá tengo lo de Arza.
4: Rapidito,
0: me dice, buenos días, Omar. Me responde la gente de Arza. Hoy durante la tarde se irá normalizando el servicio. Ahora en breve vamos a estar sacando un comunicado y te lo voy a enviar. Bueno, muchísimas gracias a la gente de Arza. Así que hay que tener un poquito más de paciencia. Están trabajando. Antes de irnos rapidito, lo tenemos a quién. A Luciano. ¿Cómo te va, Luciano? Buen día. Es miércoles, Luciano. ¿Cómo te va?
5: Hola Omar, buen día para vos, buen día para Gray, para toda la gente que está arrancando la jornada junto a nosotros. Justo los escuchaba con esta situación del agua que viene dándose también desde el día de ayer y estaba atento al mensaje que estaban dando. Cielo encapotado, rápidamente me meto en lo climático, después de una lluvia que parece que no nos quiere largar hasta fin de año, pareciera ser. De alguna manera no nos quiere ir soltando, pero lo cierto de esto es que no está tan fresca la jornada, por lo menos a mi parecer. Está el cielo totalmente gris, no despejado para nada, pero la temperatura es agradable para estar en la calle en este momento, como es en mi caso por calle Roca y Río Negro en este momento.
0: Está bien.
5: Y lo que te menciono siempre, la actividad comienza tempranito en nuestra ciudad, recién veía los camiones repartidores de bebida y de alimentos, por ejemplo, ya en los comercios presentes, así que arrancando esta jornada de miércoles bien movidito y que nosotros con el móvil vamos a estar recorriendo también toda la ciudad de Cipolletti.
0: Te mandamos un abrazo, Luciano, buen miércoles para vos entonces.
5: Dale, gracias. Hasta abrazo luego. Grande, Omar, para vos y para todos.
0: Hasta
5: gracias.
0: Luego, ahí está Luciano, ¿eh?
4: Omar.
0: Luciano está ahí, por supuesto.
4: Artero que tiene razón, dice abrazo, dice Julio, y bueno, voy con el último.
0: ¿Qué dice?
4: Lo que genera el semáforo de Centenario, colas muy, muy, muy largas, mucho tiempo sin que pasen autos. Bueno, nos manda una imagen que no alcanzamos a mostrar y ahora sí, el último. Buen día, insisto, en la municipalidad para que pasen la máquina en los barrios 2 y 10 de febrero, antes de la lluvia. Prevenir porque no se puede circular. Y el barrio Mapu con el desborde de líquidos cloacales. Ahora se nota más por el corte de Avenida Perón, ya que están haciendo la rotonda.
0: Bueno, nos dijo la gente de ARSA que apenas tengan información, rapidito, lo van a dar un comunicado de prensa, así que lo vamos a estar difundiendo, sí, como corresponde, porque son muchos llamados respecto a la falta de agua.
4: Lo está esperando toda la ciudad, ¿no?
0: Aguantame un segundito,
4: listo.
0: Graciela.
4: Que nos vamos.
0: No, pero aguantame un segundito antes que te vayas.
4: Dale.
0: ¿Sabes por qué? A vos que estás mirando la pantalla de Canal 10, que estás en Canal 10, te decimos... Hasta acá estamos nosotros, sigue la programación, ¿eh? Nosotros seguimos acá en La Voz del Comahue y ustedes mirando Canal 10. Así que muchísimas gracias. Mañana a partir de las 6, acá, obligación estar con nosotros. Ustedes allá, nosotros acá, de Río Negro, de Neuquén, del país y todo el mundo, mirando la pantalla del 10. ¿Eh? Así que nos estamos viendo. Así que hasta mañana, la gente de Canal 10, volvemos acá a la radio a las 6 de la tarde.
4: Gracias. A las 6 de la tarde, 18 a 20, sin tanta vuelta, con Mario Favoli.
0: Bueno, nos vamos ahora a las 8 en punto, hay que entregar el horario el programa. Está
4: en
0: Mario,
4: horario.
0: Mirá, ¿eh?
4: Hoy
0: está Agustín,
4: punto.
0: Están todos, sí. Está Marcela por ahí, ¿quién más anda? Bueno, Carlito, te quedás vos un rato, ¿eh? Hasta que venga después el otro. Y está también Agustín, está también, ¿no? Está Daniel, está ya, están todos, está toda la banda Fabiana, mira, apareció, están todos, ¿eh? Quédese con nosotros, mirá qué fea foto.
4: Ah.
0: Eso se llama tener poder sobre los demás. Porque yo no puedo hacer nada.
4: No, no puedo hacer nada. Porque le cuento a la gente de la radio que hay una foto de Omar vestido con la camiseta de Boca y un cartel que dice: hoy somos todos de Boca.
0: Decíselo a Vélez después. Boca. Nos vemos.
4: Dale, chao, gracias Omar por todo.

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0: Han pasado 4 minutos de las 8 de la mañana. Señoras y señores, bienvenidos, ¿cómo están? Buen programa de mitad de semana, casi digo de martes, mirá, claro, yo porque ayer fue mi primer día. No, les tengo buenas noticias. Hoy no es martes. Hoy ya estamos a mitad de semana. Si miran hacia el este, lo que se acerca es el fin de, así que no está tan lejos. Véanlo, vamos transitando de a poco y ya arrimándonos en este tobogán que transitas después de los mediados de mes, ya al cierre del noveno del año, ¿no? Ya de a poquito entramos en primavera y empezamos a cerrar septiembre, señoras y señores. Nosotros lo hacemos desde Pasa de Todo, es AM, FM, streaming, página web. Si vienen abajo y se vienen con reposeras, nosotros conseguimos una pantalla, interrumpimos el tránsito y lo podemos llegar a transmitir en vivo, depende de la cantidad que sean. Si el número lo amerita, lo tramitamos con la Muni, no se preocupen. Vengan con reposera para estar más cómodos. Carlos Aguirre en los controles de AM690. En streaming, Yael Pérez, Daniel Polanco. En servicio informativo, Omar Fuentes. En los móviles, Luciano Muñoz, Rigo Castaño. En la web, Moni Huere. En nuestras redes sociales, Facebook. María Isabel ya nos debe estar saludando. María Isabel, si no, te saludamos antes nosotros esta vez. Te mandamos un beso. Ahí en Instagram, donde puedes ver algunas de las publicaciones o algunas de las historias, Lauti Ñancupe, Amaru Ledesma. En la entrada, el profe de hockey, Mati Uribe. Preguntale cómo le fue en el Nacional, si entras a hacer un trámite, a poner una publi. Encárgate de eso. En la producción, Marcela Hernández. En la producción general, Paula Leguizamón. Y en este estudio, Agustín Bulfón.
1: Hola, ¿qué tal? ¿Cómo les va? Buen día. ¿Qué tal, Marito? ¿Cómo andan todos? Hola, Charlie.
0: ¿Qué hace? Volví, en estos días que volví ya tuve calor, frío, lluvia y viento.
1: ¿Para qué más o para qué menos?
0: Esto es septiembre, esto es bienvenidos a septiembre en el Alto Valle. Bienvenido a la primavera. Chicos,
1: es, por favor.
0: Está
1: qué
0: bueno,
1: ciclotimia.
0: Está bueno, tiene esa, ¿no? Esas idas y vueltas.
1: Es una ciclotimia total, Mario. Vamos a ver hoy.
0: Bueno, hoy lo iremos descubriendo.
1: Lo vamos a descubrir a lo largo
0: del día.
1: Me parece muy bien. Pero es miércoles ya con la primavera empezada, las alergias a full, la cantidad de ojitos chinos que uno ve cuando va por ahí por la calle. Espero que sea la alergia, ¿no?
0: Creería que sí.
1: Y la gente que va entrecerrando los ojos con los ojos rojos, con las narices rojas, las jarilinas que están a full, es su momento.
0: Sí. Yo uso, a mí no me da porque tengo el apéndice nasal un poquito más grande, ¿viste? Yo uso...
1: ¿Qué usas? ¿Sábanas?
0: Sábanas, uso sábanas de 180 hilos. No uso no quiero usar las más altas porque las toco porque no me da.
1: Y sí.
0: Estoy usando algodón egipcio para limpiarme la nariz.
1: Es que te digo...
0: Uso rollos de papel.
1: Pero ¿cómo se raya, ¿eh?
0: Lo que pasa es que cuando usas muy seguido se te lastima.
1: Y sí, por eso. Es madera al fin y al cabo.
0: Igual el papel higiénico que compraron acá es satinado, ¿viste? Así que es papel glacé, parece. Papel glacé metalizado.
1: Hay que tener cuidado, es cierto. Ante eso, mejor para esta época de alergia, no digo moco, no digo resfrío, para esta época de alergia, ¿papel de cocina o papel higiénico?
0: Depende de lo que hayas gastado.
1: Ah.
0: Si compraste ese papel higiénico que ya es medio marrón, viste que es medio un grisáceo, sí,
1: acartonado,
0: beige, sí. Más color cartón, exactamente. Sí. Ya. Ese arrastra mucha piel ya.
1: Ese se lleva todo.
0: Ese te hace un tratamiento, sí.
1: Te exfolia.
0: Exactamente. Sí, es un poquito más suave. Ese que venía con el dibujo de un perrito antes, te conviene papel higiénico.
1: Ay, el del perrito. Pasa que al mismo tiempo, si gastaste eso, no sé si gastar en el agüita de la nariz. Sale plata,
0: Pero pañuelo, no vas a usar pañuelo de tela, algo tenés que usar. Sí, cuando tenés alergia usas cualquier cosa.
1: Pañuelo de tela ya está, ¿no? Ya lo dejamos todos afuera. ¿Listo? No,
0: yo creo que hay gente grande que todavía tiene pañuelo de tela.
1: Pero por costumbre y no por gusto.
0: No, claro, porque lo acompañó toda la vida, ese pañuelo.
1: Parece un poquito chancha la cosa, si no la piensas.
0: No, incluso hasta para, ni siquiera para una alergia, porque tampoco te va a durar mucho.
1: Claro.
0: Lo tenés que usar y lo tenés que tirar.
1: Sí,
0: andás húmedo por la vida, si no.
1: Es raro.
0: Pero hay gente que todavía guarda su...
1: Pensar que yo usé, para llevar, cuando era chiquito en el colegio, llegué a llevar alguno de esos,
0: Pero para las alergias, bueno, pero sos el de la última generación.
1: Soy esa, sí, soy en la transición, sí, a la digitalidad y los papeles de papel. Bueno, se entendió.
0: Sí, sí, sí, los pañuelitos de papel.
1: Los pañuelitos de papel, gracias.
0: Qué bueno es lo que seguramente te pasan vendiendo ahora en la calle.
1: También. Claro, exacto.
0: El vendedor ambulante tiene que leer el momento también.
1: Sí, sí, ni hablar. Para este momento es clave, te van a aceptar todos, ¿eh?
0: Viste, antes, un poquito, antes era Mentalol o Vic Vaporub, la marca que fuera.
1: Claro.
0: Y ahora ya entra con pañuelito de papel, te va a venir bien.
1: Es cierto.
0: En las ciudades se va a vender.
1: Es cierto, tenés razón, y cuando tenés razón. Por eso te quiero decir que en este momento, Marito, si te parece, 11 grados de temperatura en Cipolletti, ¿eh? La ciudad que un poquito más alto que ayer, 8 de sensación térmica, porque hay una brisa, quizás no tanto en el centro, pero se debe sentir un poquito más en los distintos barrios de la ciudad. 19 kilómetros por hora en noroeste, algunas ráfagas que llegan a 21. Está lloviendo en algunos sectores de la ciudad, me pueden decir. Acá está marcado que puede llegar a llover un poquito más durante la próxima hora. Para hoy, igualmente, la probabilidad de lluvia es, en general, de un 6%, es muy baja. En particular, hora por hora, es casi del cero. Es realmente muy baja la probabilidad de lluvia para lo que resta del día. Una máxima de 24 grados. Viento y nubes a la tarde. No va a ser un lindo día, ya les digo.
0: Bueno,
1: ya les digo. A cuidarse.
0: Bueno, guardate, si sos muy alérgico, guardate.
1: Sí.
0: En la medida que puedas. Tema aguas, en un ratito le buscamos más info.
1: Qué lindo.
0: Ayer estaban trabajando en Menchel y Santa Cruz, lo que implicó una baja de presión en buena parte de la ciudad, en una parte importante de la ciudad. Se siguen manifestando en algunos sectores porque ya llegaron mensajes a primeras noticias. Así que advertencia para eso. Para quienes vienen circulando por Irigoyen hacia el centro, estaba interrumpido un tramo de la calle entre Villegas y España. Tiene que ver con la exhibición de incorporaciones al parque automotor del municipio de Cipolletti. Después también te vamos a contar un poquito más acerca de esas adquisiciones. Tenemos nota hoy, habitualmente esto no lo hacemos, lo voy a decir igual porque yo creo que va a salir. Vamos a hablar de... algo ocurrido en Allen vinculado con un allanamiento que termina con saldo positivo por el accionar policial, pero además con un hecho más grave derivado del primero que motiva el operativo, que está relacionado con el tema de drogas, y es el de una causa que se abre por explotación sexual. Así que eso también trascendente como para prestar atención en el Alto Valle y todo lo que vaya apareciendo de nuestra zona, de esta gran metrópolis, se los vamos a ir contando hasta las 11.
1: Muy bien, continuamos este recorrido del tiempo, entonces nos vamos a la cordillera Bariloche, que en este momento tiene 6 grados de temperatura, 1 de sensación térmica, 19 kilómetros por hora el viento del noroeste. Lo decíamos ayer que iba a ser un día muy húmedo, bueno, hoy no se queda atrás, ¿eh? En este momento hay algo de lluvia en algunos sectores, pero la lluvia fuerte va a empezar en 20 minutos, ¿eh? En breve. Lluvia, te digo la probabilidad para hoy en Bariloche,
0: a ver,
1: 100%.
0: Ah, bueno.
1: Tranqui, va a llover todo el día en todos los lugares al mismo tiempo, va a estar bastante fiero. La máxima esperada para hoy en Bariloche es de 10 grados, va a estar relativamente baja. Te digo que es un, no sé, la primavera en general es así en Bariloche, con agua y temperaturas templadas.
0: No sé, la media, no sé, que no sé cuál será la media ahí en Bariloche.
1: Pero bueno,
0: vamos a tener que chusmear con alguien de allá.
1: Bien para las cuencas, igualmente, que venimos de unos años de sequía, así que un poquito de agua para toda la zona cordillerana. Déjame resaltarte, Mario, que hay 3 avisos para la zona de Bariloche. Aviso naranja por lluvia vigente desde las 18 de hoy hasta mañana en la madrugada. Aviso naranja por lluvia, va a haber bastante agua. Además, avisa por lluvia vigente ahora, amarillo, hasta las 6 de la tarde. Es decir, tenés el amarillo hasta las 6 de la tarde y las 6 de la tarde. Hasta mañana tenés naranja. Y además también hay aviso amarillo por lluvia desde mañana jueves, de las 6 de la mañana hasta las 6 de la tarde.
0: Es una paleta.
1: Es una cosa.
0: Una paleta de, bueno,
1: lo que va a llover en Bariloche, querido.
0: Bueno. Son esos colores que embellecen la cordillera también en el otoño, ¿no?
1: Sí.
0: Bariloche tiene una serie de eventos increíbles que... Ustedes saben, la naturaleza está maravillosa, la arquitectura de ciertas ciudades es maravillosa, pero además hacen una serie de eventos para siempre fomentar el turismo.
1: Claro.
0: Bariloche tiene muchos de ellos, de los cuales ya hemos hablado. Fiesta de la nieve, fiesta del chocolate, y dale, ¿no? Pero también está Bariloche a la carta, que es el gran encuentro gastronómico.
1: Vamos.
0: está faltando poco porque es del 5 al 12 de octubre y mucho de lo que sale en los medios está vinculado con esto, entre otras cosas con las declaraciones de los chefs que van a ir, que ya estuvieron, que ya ganaron, que realzan sí, el valor de la gastronomía barilochense. Mm. Yo te diría rionegrina y patagónica también, así que ese es un tema central. Y Dina Huapi, que aumenta cerca de un 50% sus recursos con el nuevo esquema de coparticipación. En primeras noticias estuvo hablando el jefe comunal de Dina Huapi, Hugo Covarrubia, con Omar Fuentes y Graciela Bercholiz.
1: Muy bien, en Región Sur, ¿cómo están en este momento? Bueno, tienen 7 grados de temperatura, pero la sensación térmica baja hasta 1 grado. ¿Por qué? Hay viento, sí, un poquito, 28 kilómetros por hora, algunas ráfagas de 33 incluso. La máxima esperada para hoy es de 16 grados. Maquinchao, que tendrá particularmente un día con viento, ¿eh? La probabilidad de lluvia es muy baja, sube recién a las 6 de la tarde y te digo que a las 8 de la noche probablemente va a caer agua, ¿eh? Porque del 0 pasa al 47% automáticamente. Todo el día bastante nublado, ¿eh? Va a ser un día con nubes, con viento, con una temperatura templada y con lluvia para la tarde.
0: Bueno, Río Chico Abajo es un lugar del que no hemos hablado mucho, es de la Región Sur y lo que está sumando es equipamiento para monitoreo climático. ¿Se acuerdan que en su momento hablamos del tema de lo que estaba pasando en Servicio Meteorológico Nacional, pero a su vez en distintos puntos de la provincia de Río Negro estaban sumando equipamientos para, bueno, para tener data precisa sobre bueno, la cuestión climática, que puede implicar, entre otras cosas, bueno, políticas de Estado para asistir a pobladores y productores, por ejemplo. Bueno, en Río Chico están sumando equipamiento y donde suman obras es en Ñorquinco. Se juntó su intendente Miguel Cuminao con el gobernador Alberto Beretinleck. Han recibido un aporte de 20 millones. Va a estar destinado a la refacción de la subcomisaría 73, entre algunas otras mejoras que va a haber en la zona sur, específicamente en Ñorquinco.
1: Cerramos entonces con el día para Viedma, para la capital de la provincia, que tiene 12 grados de temperatura, 8 de sensación térmica. Es la región con más viento, ¿eh? 34 kilómetros por hora del noroeste. En este caso, algunas ráfagas incluso llegan a 47 kilómetros por hora. Es bastante, ¿eh? Tengan cuidado con eso. Lo que sí, bueno, probabilidad de lluvia mínima, prácticamente cero a lo largo de la jornada. Va a haber bastante sol, por suerte, ¿eh? Estará un poquito más cálido que ayer. La máxima 23 grados para Viedma, ¿eh? Interesante. Y van a estar acompañando las nubes, pero estará el sol presente a lo largo de toda la jornada. Así que un día, te diría, el día más primaveral lo va a tener la capital de la provincia.
0: Bueno, en un ratito les vamos a contar más de esto. En Viedma, que tiene que ver con una causa múltiple por certificados truchos. Porque supera el centenar a aquellos que incurrieron en este delito.
1: ¿Para faltar al trabajo?
0: Exactamente, sí. Bueno. Documentación falsa y fraude a la administración pública mediante certificados con diagnósticos presuntamente falsos para justificar licencias. Bueno, son muchos empleados estatales los que incurrieron. Son muchos en nominalmente, no son. Uy, me pasa un poco. Porque usted no me quiere pagar. Pero si aceptaste el compromiso, no te gusta el sueldo, tenés que ir igual o buscar otro trabajo.
1: Claro,
0: o sí. Luchar para mejorar ese sueldo.
1: También.
0: Bueno, decía, nominalmente son muchos, en porcentaje del Estado de los trabajadores estatales, no. Pero bueno, nominalmente sí. Hay que ver qué objeciones pone la defensa, que se estima que puedan ponerlo respecto a la formulación de cargos. Si pasa eso, no va a avanzar tanto más la causa en la jornada de hoy, al menos. Fiscalía ya tiene definido claramente cuál es la estrategia del caso y ya hizo el trabajo previo para buscar determinar las responsabilidades. Bueno, es un tema central para la capital provincial. ¿Hay más? Sí, claro, hay más, hay entrevistas, hay comentarios, hay música, hay aporte de ustedes que están del otro lado y hay tiempo porque el reloj marca 8:19 y nosotros nos vamos a quedar hasta las 11 haciendo Pasa de Todo.

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0: Ya nos acercamos a nuestra primera media hora, pero tenemos algunos mensajes.
1: 299-511-2144. En esa hermosa gráfica que tenemos aquí por abajo. Así es. Que la ven ahí, lo tienen anotado todo el tiempo ante la duda. Hola, buen día, muchachos. ¿Cómo están? Qué bueno apareció Mario. ¿Qué pasó? Lo agarró un huracán. Bueno, no le digan así. Que lo sufrió, che. ¿Cómo estuvo?
0: Son jodidos los huracanes. Qué ganas de ir a joder.
1: Hace 10 años que River no le gana a Huracán en el Monumental, Mario.
0: Bueno.
1: 10 años. Por ahí jugaron 4 partidos igual, pero bueno.
0: Es medio raro porque vos decís, ¿cuántos partidos se juegan en 10 años?
1: Pero bueno.
0: Debería ser un 1 porque jugás 1 y 1, o sea, deberían ser 10.
1: Claro.
0: Pero probablemente se jugaron 20 o se jugaron 2. Porque está tan raro esto. De hecho, viste que se anuncia una nueva copa ahora también. Sí, un triangular que va a jugar el campeón de la Supercopa Argentina contra...
1: son insoportables.
0: Barraca Central y Riestra. No sé.
1: Estudiantes juega en unos días en Santiago de Chile con Rosario.
0: Sí.
1: Esas cosas que nos hacen hacer...
0: Pero ¿sabes por qué?
1: La Supercopa Internacional.
0: Es que esa copa la vendieron. Esa copa fue para hacer guita nada más.
1: Sí.
0: Está clarísimo.
1: Para ver guita.
0: ¿Cuándo la vendieron? La vendieron, la vendió Chiquita Tapia, porque se la vendió a, el no me acuerdo si a Dubái o a Arabia, Emiratos Árabes, y los que la jugaron fueron Boca y Racing. Porque sí, porque afuera internacionalmente la tiene que jugar un grande. Y yo te diría, Racing que está en este tiempo estuvo bien, pero necesitan que esté River o Boca. Sí, y lo que está pasando es que River y Boca no ganan torneos hace años. Y entonces, lo que era la Supercopa Internacional que se jugaba en el mundo árabe y llenaban petrodólares, se juega en Santiago de Chile. Con todo el cariño y el respeto por la gente de Santiago de Chile.
1: Sí.
0: Pero no es la idea, no era la idea.
1: Yo no sé qué
0: era. Ellos jugó en Paraguay con Talleres.
1: Que claro, a ellos no les interesa y hay que ver quién de Argentina puede viajar en este momento.
0: Pasa que argentinos hay en todos lados.
1: Sí, van a ir seguro, pero bueno, es raro. Sí,
0: claro. Patronato que fue campeón de Copa Argentina.
1: Es cierto, es cierto. Pero bueno, llegando a Puelches, nos dicen por acá también.
0: Uy,
1: no dijo nada más. Le mandamos un beso.
0: ¿Cómo va por ahí? Porque después. Zona Poseada también, ¿no?
1: ¿Cómo está eso, Raúl? Contanos.
0: Puelches, después, ¿qué es? ¿Cómo se llama? ¿Lihuel Calel? ¿Puede ser por ahí toda esa zona?
1: No te quiero mentir, ¿eh?
0: Chusmeanos después cuando puedas, ¿cómo se encuentra?
1: Y lo último, Mario, porque nos tenemos que ir a las noticias, así pero es importante, le mandamos un beso muy grande a las bibliotecas populares. Dice, buen día, hoy es el día de las bibliotecas populares, nos envían un saludo, bien. Gracias.
0: ¿Puede ser por ahí toda esa zona?
1: No te quiero mentir, ¿eh?
0: Chusmeanos después cuando puedas, ¿cómo se encuentra?
1: Y lo último, Mario, porque nos tenemos que ir a las noticias, así pero es importante, le mandamos un beso muy grande a

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0: Las 8 de la mañana, 32 minutos.
1: Regionales.
0: Se espera que en las próximas horas se comience a normalizar el faltante de agua en algunos barrios de Chipoleti. Hubo por parte de ARSA tareas de mejoras en calle Santa Cruz, en esta ciudad, y podría haber sido lo que produjo la falta de agua desde ayer y que todavía no llega a la normalidad a todos los sectores de Chipoleti. Por otro lado, se insiste que el semáforo de circunvalación y ruta chica o ruta provincial 65 o ruta vieja, como le quieras llamar, en Chipoleti, desde ayer no funciona el semáforo y los automovilistas advierten que esta situación podría generar inconvenientes en el tránsito.
1: Nacionales.
0: El canciller de Donald Trump se reunió con Javier Milei en la ONU. Dijo que nuestro hemisferio es más seguro gracias a nuestra estrecha cooperación. Mantuvieron un encuentro enfocado en fortalecer el vínculo bilateral y abordar temas de energía, minerales críticos y agricultura. También participaron los ministros Caputo y Quirno. Ocurrió hora antes del discurso del presidente ante la Asamblea.
1: Internacionales.
0: La guerra entre Estados Unidos e Irán, el conflicto con Ucrania y la inteligencia artificial dominan la agenda del segundo día de la Asamblea General de la ONU. El jefe de Estado iraní Masoud Pezeshkian y el presidente ucraniano Volodymyr Zelensky anunciaron sus discursos en New York. En paralelo, los máximos responsables de OPEN van a estar exponiendo ante el Consejo de Seguridad sobre los riesgos de toda la tecnología.
1: Estos son los datos del tiempo.
0: 9 grados, 3 décimas la temperatura, 93% la humedad, el cielo está parcialmente nublado. La máxima para hoy, 24 grados. 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
2: Primer contacto con el móvil es con Rigo Castaño. Buen día, Rigo, ¿cómo estás?
3: Buen día, Mario. Buen día, chicos. Aquí con el tren de fondo. Mira, que está pasando el, bueno, rumbo a Neuquén, desde Cipolletti a Neuquén, en la primera, bueno, la única de sus frecuencias en realidad, en el puente carretero. Verán, chicos, bastante fluido, sí, el tren.

0: Es cierto.
1: Bastante, bastante frío para la hora. Allí obviamente empieza a congestionarse. Precaución, conductores. Que el que lo vean, que lo sientan así el tránsito, no significa que llegando a territorio neuquino no se congestione. Así que bueno, tengan la precaución. Vamos a ver si el tiempo, si la dinámica informativa nos lo permite. Luego vamos a mostrar un poquito cómo va la obra de pavimentación del otro lado. Agustín, vos lo estabas contando el otro día cuando comenzaban a tirar los primeros los primeros materiales oscuros sobre la cinta asfáltica, sobre el material compactado, disculpas.
0: Exacto.
1: Vamos a ver si podemos mostrarlo después. Pero bueno, ojalá. Vamos ya a otro tema, porque voy a hablar del barrio que está aquí al costadito del puente Costa Norte. Uh-huh. Hoy arranca Primavera Activa, un trabajo en conjunto entre el municipio de Chipoleti y el Centro de Promoción Comunitaria del barrio. Una idea que el objetivo es extenderlo a otros barrios también, pero ahora, en un ratito más, arranca a las 9 Primavera Activa, y no es una actividad que queda circunscrita solamente para los vecinos del barrio, sino también para todo aquel que quiera participar. Si les parece, vamos a escuchar a, ya les digo, porque yo, viste que me encanta cambiarle el nombre a las personas, así que voy a agarrar la libretita antes de hacer eso y pasar más vergüenza, lo leo. Isabel Ramírez, responsable del Centro de Promoción de Costa Norte, nos cuenta sobre esta tarea que arranca ahora en minutitos nomás.
2: La actividad Primavera Activa es una actividad que vamos a hacer desde el Centro Comunitario de Costa Norte en conjunto con el Área de Nutrición de la Municipalidad de Chipoleti y con el Centro CEMUT. La idea es una jornada para poder movernos, compartir, recibir la primavera y a la vez promover los buenos hábitos, el bienestar y el cuidado integral de la salud. Apuntamos más que nada a que se puedan acercar los vecinos de todo el sector de la costa, puedan disfrutar de lo que les vamos a ofrecer, que es una clase de body combat, zumba y stretching, para promover el movimiento y los buenos hábitos. La idea es arrancar con esta actividad, que también la enmarcamos en la llegada de la primavera, porque desde el Centro de Promoción tenemos otros proyectos para hacer también ahí en el barrio, pero bueno, este va a ser el primero con el que arrancamos. La actividad está abierta a toda la comunidad, no es necesario tener conocimientos, la idea es poder acercarse, compartir. Se va a realizar el día miércoles de 9:30 a 11:30 en el playón del Centro Comunitario de Costa Norte.
1: Bien, y no está circunscripto solamente a vecinos del barrio, sino de otros sectores también, ¿verdad?
2: Claro, a los vecinos de la ciudad que se quieran acercar a disfrutar ahí, a bailar un rato, a compartir, a charlar, se pueden acercar y disfrutar, y a la vez también va a estar el equipo de nutrición que nos va a estar dando unos tips para poder cuidarnos. Los invitamos a todos que se sumen y eso, los esperamos.
1: Muy bien. Abel Ramírez, responsable del Centro de Promoción Comunitaria del barrio Costa Norte, donde, como les decía, en minutos nomás arranca esta actividad. Está buena para cortar la semana, para meterle algo de acción al cuerpo. Vendría bien para una persona como yo, pero voy a pasar. Así que bueno, quedan todos invitados.
0: Bueno, hecha la invitación entonces. Girate y decinos de nuevo cómo sigue la circulación.
1: Mirá, increíble, chicos. Increíble, Mario.
3: Está no hay.
1: Despejadísimo. Despejadísimo, está muy agradable para el tránsito y todavía no termina la obra de la que vamos a hablar luego, chicos, del otro lado del puente.
0: Bueno.
1: Así que evidentemente hoy es un día que ha mermado la cantidad de vehículos ingresando a Neuquén. Arrancamos complicada la mañana, tuvimos dos accidentes tempranito, lo contábamos el primero con Omar y las chicas hoy, en uno de los accesos más transitados de Chipoleti, sobre Ruta Chica, en la finalización de Ruta Chica, sí, y Toschi, y luego otro bastante más importante del lado neuquino en la continuación de Autovía Norte y Los Paraísos, es el tramo simple vía que va desde la Autovía Norte hacia el tercer puente. Bueno, a mitad de camino se produjo un choque entre un taxi y un Fiat Cronos, donde, bueno, se dieron un topetazo importante, y así sí se interrumpió el tránsito porque ambos vehículos quedaron sobre calzada y todavía está trabajando personal de bomberos y policía en el lugar. Las personas lesionadas, que tengo entendido no fueron lesiones graves, ya fueron trasladadas por el CIEN, el Sistema Integrado de Emergencias, a los nosocomios correspondientes.
0: Buenísimo, buena info para abrir, Rigo. Volvemos en un ratito.
1: Hasta luego.
0: Rigo Castaño, desde el móvil. Bueno, zona de puentes, con más información, pero además mostrándote cómo estaba la circulación hoy. Hay que decirlo bajito, pero hoy está ideal casi para
3: ¿Habrá pasar, renunciado la gente al trabajo?
0: No sé. ¿Miércoles de trabajo remoto? Claro. ¿Cómo es la jornada? No, ya veo que ahora ahí estaba tranqui y tercer puente estaba explotadísimo.
3: Tremendo.
0: Pero bueno,
3: veremos. Se fueron todos por allá.
0: Por lo pronto, ahí estaba como para circular. 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Saludamos ahora a Darío Buenaventura, el secretario de Narcocriminalidad de Río Negro. Queremos centrarnos en algo acontecido en Allen, vinculado con un trabajo de los que se vienen haciendo estos operativos para terminar con la venta de drogas, con bueno, el formato símil kiosco, esto entre comillas, en narcomenudeo, pero donde a partir de ese trabajo surge un hecho, yo diría aún más grave, porque tiene que ver con explotación sexual. Los saludamos al secretario Darío Buenaventura, estamos Agustín Bulfón y Mario Favole de este lado. Darío, buen día, gracias por estos minutos.
4: Hola, muy buenos días, ¿cómo le va? Un placer, como siempre.
0: Muy bien, gracias por estos minutos. ¿Qué fue lo que pasó en Allen? ¿Cómo fue el operativo que realizaron y con qué se encontraron?
4: Bien, en el marco de una actividad de investigación que realizó la policía de la provincia de Río Negro, en este caso la división Toxicomanías, que depende de la dirección de Toxicomanías de la policía provincial, se hizo un procedimiento vinculado a la ley 23.737 de menudeos y oferta de drogas ilegales. Y en esa actividad, que fue supervisada en este caso por el fiscal Sebastián Gallardo, se hicieron un allanamiento con resultados positivos, secuestrándose diversos elementos vinculados a esta actividad ilegal, cocaína, celulares, dinero, donde quedaron imputados 6 hombres mayores de edad, también un menor. Pero en ese marco de esa actuación se pudo detectar en la presencia de una menor de edad que se encontraba en situación de extrema vulnerabilidad, y ahí tomó intervención el fiscal Matías Llanona de la Fiscalía Federal, que atiende casos complejos porque se trataría de un presunto caso de trata, como usted vinculó en su inicio de la introducción de esta nota. Bueno, eso se articuló todo un procedimiento que tiene que ver con la asistencia a la víctima, donde intervinieron diversos organismos provinciales, y también la detención de una persona mayor de edad vinculada con este delito. Obviamente, acá lo que se trata de preservar inicialmente es la condición de la víctima, estamos hablando de una menor de edad, y toda la actividad que tiene que ver con el marco de prevención se vinculó a esta situación, ¿no? Así que esto es en esfera y competencia de la Fiscalía Federal, y en ese marco continúa la actividad de la investigación de este caso en especial, ¿no? Porque hay vinculación con el tema también de la actividad de narcomenudeo.
0: Claro, se abren dos líneas ahí, bueno, la vinculada con el caso de trata. Para la cobertura, para la asistencia, intervendrá CENAF, por ejemplo, asistiendo a esta menor de edad, y bueno, también el área de trata que conduce Angélica Calfín, y la derivación vinculada con el narcomenudeo, que ya eso órbita de la justicia federal, a la que ustedes, ¿qué datos le llevan, qué números le llevan en cuanto a secuestro de sustancias prohibidas que estaban comercializándose ahí en Allen?
4: Sí, nosotros tenemos una actividad muy profusa con respecto a este tipo de procedimientos, porque se han llevado muchísimos a lo largo de este año, muchos vinculados a la denuncia anónima que se reciben acá en la Secretaría de Mano Primera, el 0800-3414. Y nosotros le damos intervención directa a las fiscalías federales de la competencia de la jurisdicción, en este caso la zona del Alto Valle, una zona muy complicada, muy compleja. Pero en este caso especial de ver una situación mucho más extrema y complicada, que es la vinculación y la conexión con otros delitos, y en este caso muy grave, porque se trata de un presunto caso de trata de personas, ¿no? Así que bueno, es un hecho complicado, difícil, donde bueno, amerita una investigación focalizada, que en este caso está llevando adelante la Fiscalía Federal a cargo de Matías Zamora.
0: Claro, es la primera vez que encuentran esta conexión, estos delitos conexos, específicamente drogas y trata.
4: En este caso, bueno, se sigue esa línea de investigación, estamos hablando
0: sí. De un presunto. Sí, sí, claro, lo tiene que determinar la justicia, pero hasta ahora parecería ser el caso, ¿no?
4: Pero sí, se han dado vinculaciones y conexidad con otro tipo de delitos. Que tiene que ver con la intervención de la justicia provincial, porque recordemos que en Río Negro, tanto el narco menudeo como lo que es el narcotráfico, está bajo jurisdicción y competencia de la justicia federal. Uh-huh. Y todo lo que es el ámbito de delitos comunes, delitos comunes entre comillas, como hablando de robos, hurtos, delitos graves como homicidio, interviene la justicia ordinaria.
0: Claro.
4: Pero en este caso, sigue interviniendo la justicia federal porque el delito de trata es un delito federal.
0: Correcto. Secretario, ¿se sabe qué edad tiene esta menor?
4: Sí, pero por una cuestión de preservación nosotros no vamos a dar la edad ni la, obviamente, menos la
0: afiliación, obviamente, eso sin duda que no se da a conocer, claro.
4: La afiliación es un caso muy complejo que justamente se está investigando, así que bueno,
0: bien.
4: Eso está bajo una órbita.
0: ¿6 personas involucradas o 7 finalmente?
4: Sí, en el marco de la actividad de lo que es la investigación de narcomenudeo, hay 6 personas mayores de edad, un menor también involucrado, y después, aparte de estas cuestiones, está esta persona que está imputada inicialmente bajo la figura de trata.
0: Bien, vinculado con lo de la parte narco, ¿alguno de ellos ya que hubiera tenido o que hubieran conocido de casos anteriores, que los efectivos policiales ubicaran por ser de algún modo conocidos en el ambiente?
4: Sí, bueno, todo eso es motivo de la investigación también, ¿no?
0: Muy bien.
4: Así que, bueno, eso también sigue su curso, así que, bueno, es un lo único que puedo decir es que con la conexidad que se dio es un delito complejo.
0: Bien.
4: Y bueno, como le decía, también devela esta situación del largo menudeo, donde se entromete en diversas capas sociales y con la conexidad de delitos complicados muy graves, como el delito eventualmente de trata, que de lo que se trataría de investigar.
0: Claro, sí, además seguramente una situación de extrema vulnerabilidad de la víctima, ¿no?
4: Sí, totalmente. Y bueno, seguramente, aparte de la intervención ya de los organismos provinciales, seguramente, como dijo usted, el área del programa de asistencia a la víctima que conduce a Angélica Calfín también va a tomar intervención en el caso.
0: ¿Tiene conocimiento si todos los detenidos de ayer continúan bajo esa figura?
4: Quedaron imputados bajo la figura de la ley 2377.
0: Y después hay que ver si Justicia Federal, bueno, qué acciones toma, si los deja bajo alguna...
4: Eso sí es motivo de la investigación del caso, porque ya le digo, es un caso muy complejo, sí. Muy difícil, y bueno, y amerita que la investigación siga su curso también.
0: Muy bien. Gracias por este tiempo, Darío.
4: No, por favor, le mando un abrazo, gracias.
0: Otro, hasta la próxima. Darío Buenaventura, secretario de Narcocriminalidad en Río Negro. Claro, a veces se dan otros delitos conexos, como, a ver, kiosco de narcomenudeo y ahí que encuentre, no sé, un vehículo robado. Armas sustraídas o compradas o del mercado negro, cualquier otro elemento robado, o que esté vinculado con unas, no sé, amenazas previas. Y ahí vamos viendo dos causas paralelas, una la federal, la de narcomenudeo, y la otra, como nos marca Buenaventura, la que tiene intervención, en la que tiene intervención la justicia rionegrina. Acá la gravedad del caso es que lo que se presume que hay es un presunto caso de trata con objetivo, básicamente con de fin sexual, ¿no? Sí. Y sobre todo además con una chica, con una menor de edad. no es tan común en la zona, al menos. Por eso me parece que ha llamado más la atención. Los dos casos derivados a la justicia federal, porque es bajo la órbita que tiene que resolverse. Pero bueno, delito complejo del cual seguramente tendremos novedades dentro de algún tiempo.
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0: Nos quedan algunos minutos antes de completar nuestra primera hora, señoras y señores. Acuérdense, se los decía hace un ratito, AM690, 102.9, 96.3. Me había olvidado y pido disculpas. La Voz de Oro en Fernández Oro, donde nos quedamos hasta las 10 de la mañana. Fernández Oro, que es una de las localidades que más festeja el acuerdo firmado con 14 municipios en la provincia de Río Negro para compensar al menos lo que, una parte de lo que han perdido todos estos años por el gran crecimiento que han tenido y la falta de acompañamiento de la coparticipación, debido a que no hubo un acuerdo en la legislatura para que se pueda avanzar en eso, porque había algunos municipios que iban a perder. Ante esa situación, lo que resolvió la provincia es mantener la coparticipación como está y destinar un fondo específico que se va a ir actualizando después, cada 6 meses, para que esos 14 municipios, los más afectados, reciban algunos fondos que les permitan, por ejemplo, hacer obra, por ejemplo, pensar en un gimnasio, como dijo hoy Hugo Covarrubia, o compra de bienes de capital,
1: claro,
0: para fortalecer, por ejemplo, no sé, el parque automotor de los municipios.
1: Sí, sí, que es algo clave, Mario.
0: Sí, que además, dura muchos años. Se usa todo el tiempo, se va deteriorando, así que las ciudades crecen y cada vez necesitan más.
1: El papel higiénico, si no prestas atención, te quedan rastros en la napia. La servilleta de papel tiene el punto de absorción exacto. El pañuelo de papel tiene una relación costo-beneficio altísima, nos dice un compañero.
0: Está bien.
1: Que nos está escuchando en este momento y le mandamos un saludo a Matías.
0: Para mí, a cierto nivel de alergia, tenés que usar 3 pañuelitos de papel, por lo menos, juntos.
1: Claro, es mucho eso.
0: Y es mucho porque el paquete es de 10.
1: Claro, claro. Bueno, es ahí ya no.
0: Ahí entonces el paquete tendría que ser de 12 para que tengas 4 sonadas, por ejemplo.
1: Muy bien.
0: Porque si no, con 10 haces 3, te queda 1.
1: Está bien. Acá también dicen, buen día, quería saber si ya se arreglaron lo del agua, porque acá en Costa Norte no tenemos desde ayer al mediodía. Bueno, como ya arreglado, te diría que no, en que probablemente más allá de que termine el arreglo va a tener todo este tiempo que lleva en que se vuelva al caudal normal, ¿no? Teniendo en cuenta además algo que venimos remarcando, más allá de los arreglos de los que estaban hablando, por los cortes que hubo el fin de semana, que eso ya deterioró el sistema y el caudal de agua que había disponible, y eso hizo que entren en pérdida varios edificios y distintos barrios. Eso también es un coletazo que viene llegando hasta hoy.
0: Yo te doy al teléfono y vos vas a decir, no me van a dar bola o no me sirve.
1: Me da alergia. Yo
0: te lo paso igual, porque siempre es mejor que quede registro del reclamo. El número de teléfono es 0800-999-24827. El 0800 es ese, 999-24827. Acordate que hay otro número para interactuar por WhatsApp, que es 2920-402808. 2920-402808. Contanos desde qué sector tenés complicaciones. Nosotros lo hacemos público, tal vez eso sirva. El top ha marcado hora 9 en toda la República Argentina. Llega Omar Fuentes con el servicio informativo.
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4: Las 9 de la mañana, un minuto.
3: Regionales.
4: Dictamen favorable para convenios de compensación financiera con municipios de Río Negro. En una reunión plenaria ayer de comisiones de la legislatura de Río Negro, se dio dictamen favorable por mayoría al proyecto del Poder Ejecutivo que ratifica los convenios de compensación financiera transitoria celebrados entre la provincia y 14 municipios. El de mayo figura en el encuentro de labor parlamentaria para la sesión de mañana jueves en Vietma.
3: Nacionales.
4: Posturas divididas por las Islas Malvinas. El tenso cruce fue entre el canciller argentino Pablo Kirchner y el primer ministro del Reino Unido en la ONU. El primer ministro británico advirtió en la Asamblea General que van a defender las islas ante cualquier amenaza. En una réplica rápida, el canciller de Argentina denunció la ocupación ilegal del territorio, disparando así la tensión diplomática a horas del espacio con el discurso esperado de Javier Milei.
3: Deportes.
4: Cambio en la venta de entradas para la despedida de Messi de la selección argentina. A través de la AFA, su vocero Daniel Polanco confirmó que mañana jueves saldrán a la venta al público las entradas. Los tickets para el amistoso de Argentina ante Benín del día martes 6 de octubre finalmente se podrán adquirir desde mañana a las 18.
3: Estos son los datos del tiempo.
4: La temperatura 9 grados, 3 décimos. La humedad del 93%. El cielo está parcialmente nuboso. 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

0: venimos rock del altiplano, ¿no? Hay alguna guitarra eléctrica, una batería.
1: Boca.
0: ¿Qué querés que nos metan presos?
2: Charlie.
0: No, yo iba a decir los Jarcas, alguno de esos grupos, ¿viste? Con los Sikus del altiplano.
2: Claro.
0: Mira, me ponen con la imagen. Chicos, eso es falso. Yo no usé, me pusieron con la camiseta de Boca. Solo la usé cuando era muy chiquito y después me cambié de club. Pero nada más.
2: No lo digas,
0: Mario. Tenemos que ir al móvil. Decime de qué vas a hablar después.
2: No, donde tengamos un cachito, Mario, empezaron ayer los discursos en la ONU de los distintos presidentes del mundo. Hoy habla Javier Milei.
0: Sí.
2: Hubo frases muy importantes para la Argentina, dichas ayer.
0: Ajá.
2: Respuestas del canciller Pablo Kirchner. Se espera con ansias el discurso de Milei en ese mismo sentido. Y también repercusiones muy importantes de Donald Trump y distintas guerras en el planeta.
0: Ahora nos metemos con eso.
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0: Nos vamos al móvil con Luciano Muñoz. Buen día, Luciano, ¿cómo estás?
5: Buen día, Mario. Buen día para Agus también y para la gente. Acá estoy, mira, estoy más que nada, primero que nada, para decirles, estoy sobre la municipalidad de Cipolletti. El que ven a mis espaldas es Rodrigo Buteler charlando con algunas vecinas. Se lo había robado recién y ahora voy a tener que volver a hacerlo en vivo. Le voy a pedir disculpas del caso a las chicas. Ahí viene Rodrigo para charlar gentilmente con nosotros, porque estamos, Rodri, te voy a pedir que me acompañes, sí, nos movemos un poquitito para que se pueda ver bien. Vamos a venirnos hacia el frente primero y después nos metemos a conocer. Hay entrega de unidades nuevas, hay flota nueva, Rodri, de vehículos para la... Y me gustaría, primero que nada, agradecerte por el tiempo, pero que le contemos a la gente de qué se trata.
6: Ya, nosotros hicimos una compra grande de vehículos, esta es una tanda que llegó hace unos días, que es de flota liviana prácticamente, porque son camioncitos livianos para el área de espacios verdes. Bueno, ahí está el secretario de Servicios Públicos, para todo el área de mantenimiento de espacios públicos. Bien. Básicamente, ¿no? Levante de ramas, levante de bolsas, mover a toda la gente y de toda la manera que tiene con el cuidado de los espacios verdes, no las plazas básicamente. Y algún camioncito volcador también que tiene que ver con poder llevar tierra y cosas, pero más que nada tiene que ver con eso, con liviano, tiene capacidad varios de doble cabina para poder llevar... trabajadores. Esta es la primera tanda. Nosotros hicimos una compra muy grande. Esta es la flota liviana y de acá a fin de año va a llegar una flota pesada muy importante, que es un backdoor, una topadora, motoniveladora, reconectores de residuos, camiones volcadores, camiones para regar las calles. Bueno, hay una compra más que se viene, sí, que es la de flota pesada. Pero esta es la flota liviana, que queríamos ponerlo un poco para que la gente sepa en qué utilizamos la plata de los impuestos, en gran parte para comprar maquinaria y vehículos que hacen el funcionamiento, así que vamos a exponer acá todo el día para que la gente pueda verlos, reconocerlos y, bueno, ponerse contento de que la plata de los impuestos esté efectivamente trasladada, sí, o a obra pública o a maquinaria.
5: Claro.
6: En este caso, a la flota liviana.
5: Claro, como decíamos recién, digo, las unidades están colocadas sobre la calle, digo, cortando un poco, bueno, una solo tramo, pero es una buena causa, ¿no? Es para mostrar estos vehículos.
6: Sí, sobre todo tiene que ver con eso, ¿no? A veces uno piensa molestar a la gente, cortamos una mano, pero está bueno que la gente vea con sus ojos,
5: claro,
6: dónde están los impuestos que paga todos los meses. Y claro, eso tiene que ver, porque si no después se pierde. Entonces está bueno por lo menos un día.
5: ¿Tenés el número total de vehículos con esto que comentabas? Son siete. Estos son siete, pero me refiero al total de que van a llegar.
6: Creo que son como catorce. A ver, Adri, vamos a ser en vivo.
5: Sí, por
6: supuesto. ¿Cuántos vehículos eran los pesados que compramos en total? 14.
5: Ahí está 15, consultando, ¿no? Justamente a Servicios Públicos, Rodrigo.
7: No, son como ocho.
5: No.
6: Más la topadora, backdoor, lo de obras públicas.
7: Ah, backdoor, sí, deben andar en 10, 12.
6: Sí, sí, por lo menos.
5: Tenemos un total de 24, 12, más o menos.
6: Sí,
5: claro.
6: Sí, 12, 13, esos son pesados, ¿no? Hay una topadora para el basural, hay un backdoor para limpieza de pluviales, hay dos recolectores de residuos,
7: dos volcadores, dos regadores.
6: Una retro y una motoniveladora y un vidrio compactado también había, ¿no? Bien. Un vidrio compactado, son un montón.
5: Hay de
6: como
5: todo.
6: Cuenta, sí, son como,
5: hay de todo.
6: 13 los pesados, más estos 7, más otro más que viene.
5: Sí, más allá de esto que marcabas, que es lógico, ¿no? ¿Dónde está puesto el dinero de los contribuyentes? También lo que marcamos siempre desde la radio, el tema del crecimiento exponencial de nuestra ciudad, de la región. Digo, esto viene en consecuencia de eso también. Digo, sí, la ciudad crece a paso agigantado.
6: Totalmente. Esto es para llevar al día a la ciudad. Es para mejorar la prestación de servicios, pero sobre todo para que el crecimiento de la ciudad, o sea, que crezcamos con maquinaria la cantidad de barrios que se van inaugurando todos los meses, en realidad claro. Eso, ¿no? O sea, por eso la renovación de maquinaria y la compra de maquinaria y de vehículos es permanente, todos uh-huh. los años. Nosotros queremos salir de la lógica de llega una gestión nueva, compra un montón de maquinaria y después no compra más. O la compra para las elecciones, no sé. Nosotros todos los años compramos maquinaria, porque la ciudad crece todos los años, hay que llevarla al día.
5: Totalmente. Te voy a correr porque sí, vos estás de espalda y me da un poco de temor que pasan los vehículos muy cerca. Mario Abus, nosotros nos estamos acercando a una de las unidades con Rodrigo, para que vean el interior, pero por supuesto él los está escuchando, ¿eh?
0: Muy bien. Rodrigo, Mario Favore, de este lado, buen día.
6: Buen día, Mario, ¿cómo estás?
0: Bien. Rodrigo, ¿tienen definido el destino específico de los montos extra que van a recibir a partir de la firma con provincia por esta compensación en virtud de la coparticipación?
6: Infraestructura. Nosotros todo eso extra nos sirve para seguir poniendo al día la infraestructura de la ciudad, que hoy está atrasada. Obviamente estamos haciendo 700 cuadras de asfalto y nos falta por hacer, por lo menos este día, para estar más o menos al día, otras 700, ¿no? Entonces... estamos visitando un colector cloacal muy grande para crecer en 100.000 habitantes con cloaca y un acueducto que está haciendo la provincia. O sea, nosotros lo que nos desvela de alguna manera es poder darle infraestructura a la ciudad acorde a su crecimiento, con lo cual esos 300 y pico de millones que vamos a recibir por mes van a estar volcados a nuestro plan de infraestructura. Después es muy difícil ponerle una obra específica, ¿no? Porque en asfalto nosotros estamos invirtiendo hoy más de 30.000 millones de pesos. Seguramente termine en ese cúmulo de pagos al asfalto, porque tenemos ganas de seguir necesitando uh-huh. asfalto. Estamos haciendo 700 cuadras de asfalto más las rotondas y queremos ver si a principios de año que viene ya sacamos otra licitación de asfalto cuando esta esté terminando, y seguramente esto va a servir para eso, ¿no?
0: Muy bueno. Ayer tuvieron inauguración en el Corpo por la tarde, ¿cómo estuvo?
6: Muy bien, la verdad que bien. Mira, yo digo, si uno repasa la historia de la ciudad, creo que nunca hubo tanta inversión en infraestructura deportiva. Inauguramos vestuarios, baños, oficinas, mudamos deportes al Corpo para que estén los funcionarios de deporte estén cerca de los deportistas. Está en obra un gimnasio, toda la vereda del Corpo pintado. A eso se suma lo que estamos licitando, que es el complejo deportivo en el distrito, que es cancha de fútbol sintético. Después, estamos con algunos anuncios para el aniversario en la zona del polideportivo. Eso realmente va a ser una inversión grande para el uh-huh. deporte, así que nada, en materia deportiva creo que hace mucho no se veía tanta inversión, sí, pero ayer realmente cambió, porque el Corpo van miles de chicos y chicas todos los días y prácticamente bien. No tenía baños, no tenía vestuarios, estaba igual.
5: Eso te quería aportar. Estuvimos hablando con Leandro Domini, yo estuve en el lugar cubriendo para la radio, y uno que conoce el lugar, uno que ama el deporte, es realmente un impacto muy positivo ver la calidad de los materiales, lo decíamos con Mario y con Agustín al aire, y sobre todo este gimnasio futuro que van a tener los deportistas, pero también la sociedad en general.
6: Tal cual. Sí, aparte venimos cambiando los pisos de todas las cámaras del Corpo, de los gimnasios, recuperamos el gimnasio que estaba en las construcciones viviendas, que está lleno de deporte y lo estamos haciendo nuevo. Bueno, realmente el deporte es una prioridad para nosotros, ¿no? La Liga Infantil Comunitaria, acompañando a la Liga de Veteranos. Digo, hay mucho, mucho deporte en la ciudad y queremos ir por más, obviamente. Por eso en el polideportivo estamos haciendo todas las veredas, estamos sacando todo el cerco que había para hacer un cerco perimetral, asfaltando todas las inmediaciones del Corpo. Creo que cuando uno empieza a ver de a poco lo que está pasando en los espacios deportivos de la ciudad, la transformación realmente es muy muy evidente, transformación que tiene que ver con mejorar los servicios, ¿no?
0: Claro. Lenny, ¿todo bien? Uh-huh. Te hago la última de mi parte, y tiene que ver con un mensaje que nos llega también, y es acción del municipio en Las Perlas. ¿En qué están pensando en trabajar ahí? ¿Cómo atender la demanda de los vecinos?
6: No, ahí tenemos varios problemas, ¿no? El más importante es el dominial, que es el que estamos trabajando, que ya empezamos a entregar hace varios meses títulos, o sea, actas de adjudicación. Pensemos que en Las Perlas prácticamente nadie tenía una acta de adjudicación por cómo fue su proceso de desarrollo, ¿no? Eso era tierra privada, pasamos a la provincia, de la provincia de la Muni, y recién ahora empezamos a lograr darles actas de adjudicación a los vecinos para que tengan un papel que acredite que son ellos los dueños de esa tierra, que podamos empezar a trabajar en cobrar la tasa municipal, porque si nosotros no recaudamos tampoco es fácil poder prestar buenos servicios, hacer asfalto con cuneta. Y después estamos trabajando con ARSA, un tema que es en acción judicial, de hecho en el medio, que tiene que ver con el agua en Las Perlas, ¿no? Nosotros obviamente sostenemos el servicio de agua desde la municipalidad con una bomba, con linterna, con camiones de agua potable que compramos a Lepas, en donde no llega la red. Pero bueno, la realidad es que fue creciendo tanto Las Perlas, desde la informalidad por cómo fue su historia, que ponernos al día con esas obras no es materia fácil. La provincia hizo una inversión muy grande para poder tener luz regular en Las Perlas, que fue una obra de un tendido eléctrico enorme por toda la margen sur, desde Cipolletti hasta Las Perlas. Con eso se resolvió de alguna manera el tema luz, o casi se resolvió, te diría. Y ahora tenemos que ir por el tema del agua, que es lo que estamos trabajando, ¿no? En el plan de agua, la inversión, financiamiento y poder tener un sistema de agua como cualquier ciudad, ¿no? Pero bueno, vamos de a poco en función de todo este sistema que recién te estaba contando.
0: Bien, te agradecemos este tiempo.
6: No, gracias a vos, Mario. Saludos a toda la audiencia.
0: Saludos, hasta luego.
5: Ahí luego lo liberamos, Mario, a Rodrigo. Gracias por tu tiempo. Muy
6: gracias,
5: amable.
6: Muy gracias.
5: Que tengas buen día. Ahí está entonces Rodrigo Buteler. Nosotros nos quedamos entre los camiones para cerrar este móvil. La gente que pasa, pasa muy cerquita los autos, Mario. No quiero arriesgar el pellejo.
0: No, ni hablar.
5: Pero obviamente...
0: Cruzar por la esquina.
5: Está toda la entrega. Sí, sí, por supuesto. Yo porque les quiero dar la mejor visión posible de estos vehículos que, como decíamos recién, están acá posicionados. Perfecto. Directamente enfrente de la municipalidad. Así que cumplíamos con ustedes.
0: Muy bien, gracias Luciano, volvemos en un ratito.
5: Un abrazo
0: grande. Abrazo grande, estaba el móvil con Luciano Muñoz directamente desde, les contábamos más temprano, ¿no? Ahí, calle Irigoyen, entre Villegas y España, con la presentación de nuevos vehículos para el parque automotor del municipio de Cipolletti.
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0: ¿alguien sabe algo y nosotros no? Yael, ¿podemos mostrar de nuevo la rotonda? Ahí en la 22 y 151.
1: No nos están contando, ¿eh?
0: Algo pasó y ahí nosotros no estamos enterados. En ningún momento vi tan pocos vehículos como en las jornadas de
1: hoy. No, realmente, Mario, hace una hora que está así.
0: Desde muy temprano, muy poquito, y ahora casi nada. Está muy tranqui. Aprovechen hoy si tienen que hacer cosas. No, si salen todos juntos, vuelve a cargarse, gente.
1: Claro.
0: Hoy hacemos así, por terminación de documento, los que terminan en 0 y 1, cruzan hoy a Neuquén. Vamos a hacer eso. Y de a poquito nos vamos organizando.
1: Gracias por preguntar por las perlas, los quiero, dice Wally,
0: Saludos a Wally. Mira,
1: Le mandamos
0: gracias,
1: un beso grande.
0: Gracias por el agradecimiento.
1: Le mandamos, gracias por agradecer, agradecido. Muy bien. Marito, va a hablar el presidente de la Nación hoy en la ONU. Sí. Atención, es importante... Más allá del presidente, digo, ¿es importante lo que pasa en la ONU? Lo empezamos a dudar, lo que es grave, porque se suponía que sí.
0: Es un concierto de naciones que en su momento tuvo una gran relevancia y que después, en virtud de cómo se imponen ciertos países, o del poco caso que se le hace a ciertas votaciones en la ONU, es un lugar de termina siendo más de declamación que de definición de políticas, ¿no?
1: De por sí, te digo una frase... El Consejo de Seguridad de la ONU perdió su legitimidad. Refleja un mundo que ya no existe y es incapaz de frenar guerras y hambrunas. ¿Quién lo dijo? Ayer. Luis Ignacio Lula da Silva, el presidente de Brasil. Gastar billones de dólares en armamentos mientras millones pasan hambre es la mayor condena moral a la gobernanza global actual. No habrá transición ecológica justa ni paz duradera sin combatir las profundas desigualdades entre el norte y el sur global. Dice Lula, que incluso puso el grito en el cielo en algo que se viene hablando hace rato y son los famosos poderes de veto de las grandes potencias.
0: Sí, que son históricos.
1: Y que están desde el 40 y... Sí, creo que más o menos desde el 46 hay algunos, casi desde el inicio prácticamente. Sí, sí. Y luego hay otros que se han ampliado, se le ha querido dar una forma. Pero un poco lo que dice Lula es, las potencias han viciado la ONU. Porque a partir de ese poder de veto han rechazado lo que les conviene a ellas y listo.
0: Sí, yo lo otro lo entiendo, me parece que lo tiene que decir. Y una cosa, ¿cómo no voy a coincidir con una declaración que dice dejen de gastar la plata en armas, inviértanla en el desarrollo, persona? Pero es casi naif también.
1: Es naif y al mismo tiempo, Mario, alguien tiene que apuntar ahí.
0: Por eso te digo,
1: en vez de a las
0: armas. Lo que pasa es que el problema no solo es ese, sino el incremento que se ha dado en el último tiempo en cuanto a esa carrera armamentística, por ejemplo, que está marcando la relación entre Estados Unidos y Gran Bretaña.
1: Por ejemplo, y también del mundo, también de Israel, también Rusia con Ucrania. Y en eso tengo otra frase de otro de los presidentes que habló ayer, Recep Tayyip Erdogan, presidente de Turquía, dijo: el sistema de la ONU se ha convertido en un espectador impotente ante las tragedias humanitarias, especialmente en Gaza y Ucrania. Y fíjate que marcó dos que uno a veces no ve juntas, ¿no? Porque a veces pareciera que quien está con Gaza está con Rusia, ¿viste? En las simplificaciones del mundo. Sí, y sí, quien está con Ucrania está con Israel. Sí, la verdad es que no es así. Lo que está pasando en Gaza y lo que está haciendo Israel en Gaza es un genocidio. Y la guerra en Ucrania es una locura total también. Y la invasión que ha desarrollado Rusia, ¿de qué manera la mantiene? Eso también. Un mundo donde cinco países dictan el destino de toda la humanidad ya no es sostenible ni ético. Dos países claves, Mario, Turquía y Brasil, son muy importantes para el círculo productivo mundial, pero también político. No son países chiquitos en el mundo, pero son países que vienen pidiendo pisada y lo declaran de esta manera.
0: Bueno, Brasil dentro del BRIC, Turquía aparece ahí como miembro asociado. Lo voy a chequear porque nosotros tuvimos la posibilidad de estar también en el BRIC.
1: Sí, la rechazamos nosotros.
0: Me va a faltar alguno seguro, ¿no? El BRIC es Brasil, Rusia.
1: Sí.
0: Pasa que ahí entra en conflicto todo lo que está pasando. La India.
1: Sudáfrica.
0: Sudáfrica.
1: Y China.
0: Claro. Ahí aparecemos con BRICS.
1: Exacto.
0: Bien, Argentina estaba invitado a incorporarse. Yo no sabía si Turquía no estaba en su momento de algún modo con un rol parecido al de Argentina.
1: Le ofrecieron ser país socio en 2024.
0: Está bien, ahí está.
1: Todavía en proceso.
0: Muy bien.
1: Lo último que te cuento es que igual, entre todo esto, habló Donald Trump también ayer. Dijo, nuestra prioridad absoluta es poner fin a conflictos interminables que drenan recursos y solo benefician a los globalistas, dijo Trump. Atención, Trump, que tiene mucho que ver con lo que está pasando en Medio Oriente, en Irán, mientras habla de destrozar una civilización, dice esto.
0: Bueno, te paro la guerra o destrozo la civilización.
1: Y dice,
0: ustedes eligen.
1: Y él, que es el dios de la timba, dice, la ONU necesita una profunda reestructuración financiera y operativa. Estados Unidos no seguirá financiando estructuras ineficientes que van en contra de los intereses de su propio pueblo, y ahí entendés a qué se refiere. Estados Unidos quiere dejar de poner plata en la ONU. Eso es lo que quiere. Por lo menos Donald Trump.
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0: 928, nos vamos al móvil con Rigo Castaño. Adelante, Rigo.
4: Gracias, chicos. Me encuentro ubicado sobre la calle Toschi, a la altura de la finalización de la ruta chica. En realidad, en la vueltita, donde que hay que hacer obligatoriamente a frente al Centro Cultural, verán detrás mío una ambulancia del CIARME y un móvil policial, y en medio una motocicleta Zanela 150 centímetros cúbicos. En el interior de la ambulancia una parejita de aproximadamente 25 años que está siendo asistida, lesiones leves afortunadamente, pero fue un golpe, un golpazo bastante importante el que se pegaron cuando ingresaron por aquí, viniendo desde la ruta chica, claro. con algo de velocidad. Voy a cruzar un poquito. La cinta asfáltica mojada, porque todavía están las calles mojadas por la lluvia que pasó ayer y también durante la madrugada de hoy. Bueno, derrapó la moto y terminó allí golpeando contra el cordón de la vereda, y por eso están asistiéndolos. Bueno, la información va más por el lado del tránsito, chicos. Hay muchos camiones que toman por aquí para seguir por calle Tres Arroyos, que vienen de Ruta Chica, toman por aquí y obviamente se les hace bastante complejo pasar entre los vehículos de emergencia que están trabajando todavía en el lugar, y me imagino que van a estar un ratito más, así que avisar a los conductores y también avisarles que continúa el asfalto mojado y que puede llegar a ser peligroso todavía para los que siguen. Hoy tempranito, 6 de la mañana, allí en el semáforo para los que vienen por Ruta Chica y llegaban a Toschi, también se produjo un choque por alcance. Ahí me contaba la policía que no hubo intervención de ellos porque fue solamente daños materiales, pero bueno, una esquina que ya cuenta que en lo que va del día con dos incidentes viales.
0: Gracias, Rigo. Volvemos en un ratito. El móvil de Rigo Castaño.
4: Hasta luego.
0: 9:30, servicio informativo.
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0: Las 9 de la mañana, 31 minutos.
1: Regionales.
0: Nacionales. Neuquén podrá pagar la totalidad de su deuda en el 2030. Así lo dijo el gobernador Rolando Figueroa al anunciar ayer en conferencia de prensa los 1000 días de gestión. El gobernador comparó su gestión con el punto de partida en diciembre del año 2023. ¿Quién podrá pagar la totalidad de su deuda en el 2030? Así lo dijo el gobernador Rolando Figueroa al anunciar ayer en conferencia de prensa los 1000 días de gestión. El gobernador

0: 14. La información dada por la hermana Fabiana Retamal del Conventillo de la Paloma sostiene que el Papa estará en el país entre el 8 y el 11 de noviembre y luego viajará a Perú.
1: Deportes.
0: La AFA rechazó el reclamo de Vélez. Boca va a jugar los cuartos de la Copa Argentina, pero tendrá que pagar una multa de 50 millones de pesos. El Tribunal de Disciplina desestimó el pedido del Fortín, que exigía la victoria por supuesta mala inclusión de extranjeros. El encuentro entre Boca y Racing, según el vocero de prensa de la Academia, Carlos Aguirre, se va a disputar el domingo 27 de septiembre desde las 5 de la tarde en el Estadio Gigante de Arroyito de Rosario Central y corresponde a los cuartos de final.
1: Estos son los datos del tiempo.
0: 10 grados, 5 décimas la temperatura, la humedad del 90%. El cielo está mayormente nublado. 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

9:36 en todo el país, esta cortina marca que rumbeamos para Buenos Aires buscando el análisis de Analía Argento respecto a lo que está aconteciendo a nivel nacional o repercusiones de lo nacional a nivel internacional también, ¿por qué no? Analía, buen día, ¿cómo andás?

0: Buen día, yo de polera y en la Patagonia están de remera, ¿qué pasó?
1: Sí. No, pero soy yo que... Acá me da calor en el estudio.
2: ¿Viste? Yo estoy al lado de buzo, así que imagínate.
1: Es para que cada uno elija su propia vestimenta.
0: O sea, está bien, estamos...
1: Están, sí, sí, ustedes son los que... Ustedes están bien...
0: Bueno, uno está...
2: diga.
0: No, que digo que uno está a modo argentino y otro por ahí está, como dijiste, internacional. Digo, por ahí estás... acompañando el clima de otros lados, porque algunos de los políticos están acá. Miren, hoy, a ver, esperen que miro a qué hora me respondió. Yo hay horarios donde digo, por ejemplo, espero o que sean las 9 de la mañana o las 10 de la mañana para escribirle a algún dirigente político o incluso a sus voceros, porque ahora con esto del celular, del WhatsApp, uno a veces es un poco abusivo con los tiempos. Estoy mirando a qué hora me contestó y un diputado nacional al que le pregunté ayer a la noche, pero a un horario todavía para mí era prudencial porque yo todavía no estaba ni siquiera al aire, 6:53 me respondió, buen día, estamos trabajando en eso, porque yo le había preguntado si ya habían cerrado las negociaciones y se acordaron el proyecto de ley de discapacidad, porque vieron que lo que van a hacer es que en lugar de prorrogar la emergencia económica cambiarían por una ley. Y entonces yo le preguntaba si estaban esperando conversar el ok de los gobernadores, dicen algunos, o el de la Casa Rosada. Lo que pasa que justo, por ejemplo, el ministro de Economía, Luis Caputo, está en Estados Unidos. Y a las 6:53 me dijo, estamos trabajando en eso. Dicen que hoy a la mañana va a haber cruces de proyectos y de información muy fluidos entre La Libertad Avanza o lo que les digan desde Economía o de la Casa Rosada o del Ministerio de Salud con los dialoguistas, que son los, ayer emitieron un comunicado, los radicales, el PRO, o por lo menos una parte de los radicales y algunos partidos más que estarían firmando todos juntos un dictamen hoy al mediodía. Pero bueno, siguen las negociaciones. Ahora a esta hora no están contestando porque... Bueno, me parece que algunos... Yo tenía prevista, por ejemplo, una entrevista y para la tele me dijeron, no, estamos en el... No sé qué decir, claro. Si a favor o en contra, porque todavía no cerramos.
2: Analía, de lo que gira, por lo menos en estos poroteos que se caen de las conversaciones, pareciera que esta poca comunicación entre el Ministerio de Economía y las cabezas del Senado o cierta mesa política también, generó que el Gobierno Nacional hoy esté negociando para atrás, ¿no? Un poco como esto que el año que viene se planteaba como sin nomenclador, se planteaba sin aumento por inflación, se planteaban distintas cosas, tuvieron que volver todo eso atrás y que incluso hay que ver si se aprueba igualmente. O sea que vos no solo que no vas a poder negociar lo que querías, sino que lo que tenías casi asegurado hoy tampoco está sobre la mesa. ¿Hay algo de eso? ¿Se evalúa de esa manera?
0: Sí, a ver, la lectura que todos hacemos es que el gobierno dio marcha atrás con la motosierra que había puesto en el presupuesto. Yo ahí entiendo que hay como dos gobiernos, pero que esto ya es habitual, ¿no? Los que es a motosierra full, no nos movemos del rumbo, no negociamos. Recuerden que esto empezó en algún momento con el primer decreto, el mega DNU de Javier Milei, después siguió con la ley bases. El primer intento de la ley bases lo retiró el presidente, estaba de viaje y se enojó y lo retiró. Y todos le decían, pero si es una mega ley, tiene que haber cosas para negociar cuando no tenés los votos. Eso, el gobierno después fue cambiando en algunas oportunidades la estrategia para no tener siempre que dar marcha atrás. Ahora, me parece que en esta última oportunidad o alguien no quiso negociar y mandó y no le importó, ni preguntó, ni nada, que eso pasa. O también, yo, digamos, a veces pienso... Otra vez van a cometer el mismo error que con la ley de tierras y con la ley de manejo del fuego, que fueron en contra de la gente y dejaban incómodos a los aliados o a los que les dan ese porcentaje de votos que les permite llegar a una media sanción o después a una sanción, ¿no? Tanto en diputados como en el Senado. Y también pienso si Sí, bueno, si ven eso del si pasa, pasa, como se decía en el macrismo, que por ahí pasaba, o si hay alguien más genial pensando, mandamos esto, entonces negociamos una parte, por ejemplo, estamos todos concentrados en discapacidad.
1: Sí.
0: El gobierno da marcha atrás en discapacidad. Entonces parece que la oposición o las posiciones intermedias le ganaron al gobierno y después te meten todo el resto del paquete. Yo a veces siento que digo, porque otra vez se equivocan con lo mismo, si Patricia Bullrich les avisa que no están los votos. Yo creo que pueden ser las dos cosas, porque hay funcionarios que piensan, no hay que negociar nada, mandamos, no me importa la política, y están los otros, ¿no? Acá estoy viendo, porque el comunicado que sacaron ayer, los radicales, con el PRO, con el Bloque Adelante Buenos Aires, que es... una diputada, que es Karina Banfi, que era radical, y el bloque de un diputado de del bloque por Santa Cruz y uno de Producción y Trabajo, digamos, pero básicamente lo que estamos viendo es que sigue siendo el radicalismo con el PRO, básicamente los que están acompañando, y lo que está diciendo el radicalismo, que ayer sacó un comunicado muy extenso, a ver, primero critican al gobierno anterior, dice, usaban como bandera, la discapacidad fue usada como bandera por quienes prometieron derechos sin financiamiento. Anunciaron políticas que nunca llegaron y dejaron un sistema con aranceles atrasados, prestadores endeudados y familias esperando. Las familias que tienen alguien con una discapacidad dicen, nunca estuvimos bien, ahora estamos peor.
1: Claro.
0: Eso es lo que dicen, se empeoró la cosa. Pero lo que también, que por ahí un poco es, sería saludable, que es lo que rescatan en este comunicado conjunto, que en lugar de una emergencia haya una ley. Lo que pasa que a mí, viste, yo digo, te tuviste todo un año para pensar y en dos días sale una ley.
1: No, pero a veces,
0: no era tan difícil, claro. O está sacando...
1: Bueno, pero me parece que hay una insistencia en eso de lo que marcaba, hay una insistencia en la intransigencia. Esto le ha pasado en más de una vez al gobierno, quiere ser intransigente, y es el vos dijiste, si pasa, pasa, yo me acordé del video del flaco Mar de Plata, si nos matamos, nos matamos, y al final dice, no, vamos a frenar ante esta curva un poquito, no podemos siempre derrapar o ir por la banquina.
0: Claro.
1: Aún cuando se pudo, como marcás vos, aún cuando aparte, se podría haber hecho antes, ¿no?
0: Sí. Claro, a ver, tenías a las familias con discapacidad en la plaza los miércoles.
1: Pero claro, exacto.
0: Yo creo que el gobierno, cuanto más nos acerquemos al 2027 y además cuantas más tensiones internas tengan, porque yo creo que no fue solo Patricia Bullrich. Patricia Bullrich es la punta del iceberg, es lo que vemos. Pero yo, a ver, estoy comparando con otros momentos, con José Luis Espert, con Manuel Adorni. Si vos hablás en privado, un Cristian Ritondo, me acuerdo cuando los convocaban a reuniones a Casa Rosada por el caso Espert, y no podían creer que no lo hubieran hecho a un costado rápidamente. Entonces digo, los que saben, los que huelen los tiempos electorales, o que saben hasta dónde se puede tensar la cuerda, me parece que también hablan, Patricia Bullrich lo hará en público, pero muchos otros, el Círculo Rojo o muchos otros personajes de la política y del mundo empresarial con los que uno habla, dicen, es por acá. Yo, mira, el sábado fui a un asado donde había gente más o menos, no del gobierno, pero que tienen posiciones más o menos interesantes en algunas empresas o son jubilados de empresas importantes y tienen roce, digamos, que están cerquita del Círculo Rojo. Y yo los escuchaba hablar y decían, el rumbo es por acá, el problema, un poquito lo que dice Hernán Lacunza o lo que dice Bullrich, el camino, el destino es el correcto, lo que hay que cuidar es cómo se transita este camino. Porque si no, ganan los, vuelven ellos. ¿No? Está esa cosa. Y entonces me parece que ahí es donde hay muchos que le hablan al oído.
2: ¿Y qué tanto de esto que está pasando con discapacidad también refleja un enfrentamiento entre las cabezas de las dos cámaras? Diputados, por un lado, con Martín Menem y con esa opción también de reforzar la parte más carinista, si se quiere, y Patricia Bullrich luego en el Senado también queriendo hacer su juego. Digo, porque si Martín la logra aprobar en diputados, le tira también un problemón a Patricia, que no, por ahora dice que no los tiene los votos.
0: Claro, a ver, lo que pasa es que me parece que si acuerdan este proyecto va a estar reflejado. Por ejemplo, por lo menos UCR y los gobernadores, yo creo que a los gobernadores también, y si les consultan a los gobernadores, me parece que va a ser una negociación un poco en paralelo. Lo que pasa es que Patricia Bullrich lo que está cuestionando, lo que me decían el otro día, más que el proyecto, o sea, el proyecto puede ser porque no te permite negociar, pero fundamentalmente el modo de ejercer la política de la Casa Rosada, el carinismo, el otro día me decía alguien muy cercano a Patricia Bullrich, el sistema soviet se acabó. ¿Por qué? Porque si ustedes se fijan, más que el proyecto en sí, ella lo que hablaba era del mecanismo, que te manden un proyecto sin consultar, que digan que hablaron en la mesa política y no hablaron,
1: que te desmientan.
0: En cambio, Martín Menem sí. No se va a salir de ese molde. Claro que te... Bueno, de hecho, ella cuando Santilli dice, no, pero lo hablamos en la mesa política, todo se habla en la mesa política, pero Patricia Bullrich se fue antes, y ella dice eso, es mentira.
1: Claro,
0: no dice, sí, sí. Bueno, Diego, no sé. No hace una... Dice, eso es mentira, eso no fue así.
1: Ayer... Entonces... Yo no sé cuántas veces ha hablado. Ayer habló la secretaria general de la presidencia con los medios. Muy poquito, por cierto, ¿no?
0: Y debe ser.
1: Pero...
0: ¿Con los medios habrá sido
1: habló
0: la segunda vez?
1: Claro, respondió un par de preguntas. Lo que yo escuché estaba vinculado con, bueno, con el tema de la visita del Papa, básicamente. Con la idea de que una visita del Papa es para todos los argentinos, que atraviesa cualquier partido político, que es independientemente o independiente de quién gobierne. Pero raro, no suele aparecer. Me imagino que lo que no se quería quedar a responder era sobre todo lo que pasó con el famoso catering oficialista de una de las que se reconoce como su mano derecha. Le está trayendo muchos dolores de cabeza Marcela Pagano con sus denuncias al gobierno.
0: Sí, muchos. Primero vieron que se decía que era por filtraciones y después porque aparentemente robaban. Eso es lo que están diciendo, lo que pasaba en la Quinta de Olivos. Si es así, digamos, por un lado, golpea a Karina Milei porque los que armaron todo esto son sus máximos allegados, pero salva al presidente, que dicen que los descubrió y los echó. Ahora, lo de Karina Milei, yo creo que ella habló, dijo algo cuando afilió a Patricia Bullrich en un acto público en Recoleta. Después habló en algunos actos militantes partidarios, eso sí, y entonces han circulado videitos de eso. Para mí, yo acá tengo dos teorías. Una es que el tema del Papa lo quieren aprovechar a full, la visita del Papa, y entonces está teniendo mucha centralidad ella como secretaria general. Encontró un tema donde se puede lucir y donde después los que tiene que ejecutar son los ministros de seguridad, el canciller. Fíjense que hasta están convocando a todos los gobernadores al Palacio Libertad, no lo pueden dejar afuera ni Axel Kicillof. Digo, hay un montón de detalles que uno está viendo que están, digamos, tratando de aprovechar al máximo posible sin meter la pata en nada. Hasta se están manejando con cuidado, estoy hablando del gobierno nacional, respecto a la marcha del orgullo, que hay ahí una tensión con la ciudad de Buenos Aires, porque Jorge Macri prefiere que la cambien de día. Ahora Montioliva, la ministra de Seguridad, está diciendo, bueno, podría ser, otras veces se cambió, como, no es que no se puede, pero charlemos, y en eso me parece que cambiaron el tono. Y después yo te digo, ayer miraba la imagen, pegadito a Karina Milei, estaba Fabián Fernández, que es el nuevo secretario de medios. Yo usualmente no hablo de secretarios de medios, voceros, pero a mí me parece que él era el que manejaba la comunicación en YPF, con Horacio Marín, seguramente lo habrán visto allá en la región muchas veces. Yo creo, él hace algo que no hacían los demás, que es estar en un rol puramente comunicacional, digo, que no es comunicacional desde pensar la estrategia del gobierno, no ser, Adorni me parece que era el vocero y ponía la cara a la batalla cultural, pero me parece que él está pegado y él es el que dijo vamos, él es el que te dice cuándo se empieza a preguntar y cuándo se termina, cuida a la persona con la que trabaja, eso también hacía Horacio Marín. Entonces me parece que, y además está en todas las reuniones o en los eventos importantes, está siempre, y eso le da la posibilidad de decir, bueno, hay que ir por acá, hay que ir por acá, porque a veces en comunicación, a veces los políticos salen de la reunión y dicen, hay que decir esto, hay que tal cosa, y el vocero termina siendo un mero transmisor y no un estratega. Y a mí ayer miré eso y dije, otra vez está, y ahora con Karina Milei, evidentemente es, entonces tiene autoridad, tiene, viste que siempre, como con los artistas, te contestan unas preguntas y te los llevas. Sí, bueno, sí. Entonces, que están ensayando esto de que ellos tengan una aparición amable, cuidada, de un tema del que puede responder, y después chico se tiene que ir y se va.
1: Claro, sí, sí. Y nos ahorramos un problema ahí, ¿no? Analía, te agradecemos este
0: claro,
1: tiempo.
0: Claro, sí, sí.
1: Te mandamos un beso. Buena semana.
0: Bueno, un beso grande, chicos. Hasta la próxima semana.
1: Hasta la próxima. Analía Argento desde Buenos Aires. Bueno, hablando un poquito de algunos de los temas, porque la verdad que hay muchísimos más, pero necesitaríamos las 3 horas de programa directamente para hacer un repaso completo.

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0: ¿Cuánto nos queda? No, Carlito, 30 segundos.
1: Basta de cháchara.
0: No, ¿qué podemos hacer con esto? ¿Qué podemos hacer en 30 segundos, Agustín Bulfón?
2: No sé.
0: La producción dice no hay mensajes.
2: Pero acá dice que la vida siempre te lleve donde seas feliz. Feliz miércoles, dice Gabino.
0: Ey.
2: Bueno, gracias, Gabino, querido.
0: Gabino, que la vida te dé el doble de lo que nos deseas a nosotros.
2: Estoy mandando un video que llegó recién. Lo que pasa es que me da miedo, Mario. Dice, buen día, acá mirándolos. A ver si adivina dónde es el gran periodista Agustín Bulfón. Es completamente irónico, calculo el comentario, pero ahí lo pasé, a ver.
0: ¿Qué ves? Bueno, te digo algo cortito antes de las noticias.
2: Sí.
0: Acto protocolar por el aniversario de la ciudad, el 123º aniversario de Cipolletti. 3 de octubre, día del cumpleaños. A las 12, Parque Rosauer, Mariano Moreno y Menchel. Bueno, ahí va a ser lo del Parque Rosauer, se sabía, pero bueno. Llega la confirmación oficial.
2: Muy bien. Yo tengo dudas si no es la Ciudad de la Plata, el video. Yello, ¿estás en La Plata?
0: Ajá.
2: Avísame, ¿eh? Mirá.
0: ¿Vos qué? Si
2: matecito servido. El YouTube puesto en el tele y ahora apunta a la ventana, Mario. Mirá.
0: A ver. Yo fui una sola vez a La Plata, me parece.
2: A ver. Y por ahí vos me decís, no, Agustín, eso es Neuquén. Y digo, bueno. Pero yo creo que no, ¿eh? Neuquén no es.
0: Es el barrio Almirante Brown de La Plata. Nada, no tengo ni idea.
2: Puede llegar a ser La Plata Centro, ¿eh? Tranquilamente te diría casi seguro que sí, Yeyo, ¿eh? Mirá qué lindo. Uh-huh. Y dicen, hay mensajes, pero no los leen. Dice Marcela, ¿leímos todo? ¿Y tú no habías mandado mensaje vos?
0: No, pero mandanos ahora uno, Marce, mientras la otra Marce lo que nos dice es, chicos, ahora sí, a las 10, servicio informativo.
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5: Las 10 de la mañana, un minuto.
4: Regionales.
5: Con modificaciones, la reforma del IPRO avanzó en la comisión de plenarias antes de ser debatido mañana en el recinto legislativo en Vietnam. El texto remitido por el propio Poder Ejecutivo, que busca transformar la afiliación obligatoria en optativa para el personal público de la provincia y municipal, fue debatido en reunión plenaria de comisiones donde hubo diferentes opiniones entre los legisladores como gremios que representan a afiliados al IPROS.
4: Nacionales.
5: La justicia intimó al gobierno a que cumpla con la ley de financiamiento universitario. El juez Martín Cormick falló contra la Nación en la disputa con las universidades. Ha ordenado al Ejecutivo a que cumpla con la norma en un plazo de 5 días o va a aplicar multas.
4: Economía.
5: Las compras en el exterior en agosto han acumulado un alza de más del 70% en el año. Las operaciones a través de servicios postales han alcanzado los 855 millones de dólares en enero y agosto. Aunque llevan 2 meses consecutivos de caída, se mantienen por encima de los 100 millones mensuales de acuerdo a la información en dólares.
4: Estos son los datos del tiempo.
5: La temperatura 10 grados 5 décimos, la humedad del 90%, el cielo está mayormente nublado. 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

0: 16 en toda la República Argentina. Nos vamos a ir a una entrevista vinculada con el plano judicial, específicamente porque se imputó a un joven por una violenta agresión contra su pareja. Esto acontecido acá en Cipolletti. Lo que se había dado fue primero la agresión y después el agresor se había ido, se había escapado y se había librado un pedido para dar con su paradero. Bueno, finalmente había sido hallado o fue hallado ahí en la zona de la costa del Río Negro. Bueno, fue encontrado, fue trasladado y ahora fue imputado. De esto vamos a hablar con el fiscal Martín Peseta. Fiscal, estamos con Agustín Bulfón, Mario Favole de este lado. Buen día.
1: Hola, buen día. ¿Cómo les va?
0: Muy bien. Fiscal, gracias por estos minutos. ¿Cuál fue la imputación contra este joven? ¿Nos puede contar un poquito el caso?
1: Sí, el caso es, bueno, un hecho que ocurrió el domingo, alrededor de las 14 horas, luego de una discusión por celos de una pareja de jóvenes. El chico imputado hoy, la persona imputada hoy, el masculino, golpeó, agredió a la joven, a la víctima. No doy los nombres porque se pidió que no se den los nombres en la audiencia. Y bueno, causándole lesiones graves. Nosotros vamos a investigar lesiones graves porque es lo que constataron los médicos, pero existe la posibilidad de cambiar la calificación por lesiones gravísimas o bien por otro delito más grave. Pero bueno, es lo que estamos trabajando. Es un hecho de violencia de género que ocurrió el domingo y que luego del hecho, el acusado hoy, a quien le formulamos cargo, se retiró en su vehículo, fue al lugar que todos conocen, Cueva del León, dejó abandonado el celular y bueno, eso obligó a que se organice un operativo con la policía y prefectura. El domingo había mucho viento, el río estaba muy feo y la verdad que bueno, en un primer momento nos preocupó la posibilidad de que esté en el agua, ¿no es cierto?
0: Claro.
1: Pero bueno, el día lunes se montó un rastrillaje con personal de la policía de Río Negro y se logró encontrarlo a la persona acusada hoy.
0: Fiscal, el acusado hoy imputado, ¿la atacó a piñas, a patadas y también la tiró por la escalera?
1: Sí, ese es el hecho.
0: Bien.
1: Además buena información y lo tendría que haber dicho yo, pero no, ese es el hecho.
2: Está bien, porque eso, usted lo decía recién, puede cambiar la carátula. Eso, por conocimiento de otras causas en general, ¿puede llegar a ser un intento de homicidio o no llegar a esa carátula? Sí,
1: hay una cuestión técnica que yo lo dije en la por eso dije
0: que puede cambiar, la causa
1: está abierta a calificación. Hay una cuestión técnica que es una cuestión del tipo penal. El tipo penal dice que para que haya homicidio o tentativa de homicidio, homicidio en grado de tentativa, uno tiene que probar el dolo homicida. Y el mismo texto legal dice que si hay un desistimiento voluntario o una circunstancia extraordinaria que indiquen que no continuó con la agresión pudiéndolo hacer, no se olvide que estaban solos en ese momento. La misma joven nos cuenta que en determinado momento de la agresión, corta con la agresión, ella le pide agua y él le da agua y en ese momento ella aprovecha para irse.
0: Ah, está bien.
1: Esa circunstancia es exigida por el Código Penal y es exigida por los jueces, en juicio en reiteradas oportunidades, la doctrina también, que es la jurisprudencia de los distintos tribunales, nos exige que nosotros como fiscales encuadremos el hecho en el tipo penal. No sé si quedó bien explicado. Muchas veces produce un rechazo esa situación, ¿se entiende? Porque, bueno, el tenor de las lesiones implicaría justamente una intención homicida.
0: Claro.
1: ¿Tá? Pero bueno.
0: Pero se frena. Lo que se entiende es que él frena esa intención de alguna manera. Acá hago la pregunta. ¿Tenía entendido o pensé, a partir de lo leído, que ese intento, si es que lo fuera, de terminar con la vida de su pareja, en virtud de la agresión que se estaba dando, se había dado porque ella se hizo pasar por desmayada y ahí es cuando recién él frena?
1: Un momento anterior. Ella, después nosotros fuimos a la casa, yo antes de la audiencia fui a la casa de la víctima, que bueno, estaba con su papá, estaba muy lastimada, por eso no fue. Y justamente me lo aclaró a ese punto. Es decir, después que se sintió desmayada, le siguió golpeando. ¿Se entiende? Es otro momento en el cual la agresión cesa y ocurre que le provee de agua y ahí la puerta estaba abierta y ella se logra escapar. Bueno, una cuestión técnica.
0: Sí, claro. sí.
1: La formulación de cargo es la que hoy nosotros podemos hacer y bueno, bien. No se olvide que se le tomó testimonial por parte de la policía porque en su momento había quedado ella internada, no sabíamos si iba a poder declarar, después bueno, le dieron de alta. Nosotros estábamos procurando encontrar a la persona, al agresor, entonces nos dividimos tareas y en definitiva cuando intervino Fabi, porque ella estaba en condiciones de poder ser atendida y estaba contenida y bueno, habían sucedido los hechos y nos podía contar con más claridad, pudimos obtener la información que hoy en día nos da para,
0: claro,
1: para realizar el hecho que hicimos y por el cual formulamos cargo.
2: Fiscal, ¿y qué lugar ocupa en toda esta investigación esta escapada de este hombre que bueno, digo, también en su momento, incluso cuando nos llega la información a nosotros, nos llega primero la búsqueda de paradero y el auto que había aparecido? Digo, ¿cómo juega en el idioma judicial esta salida de este chico?
1: Y hoy en día nosotros fundamos la preventiva en esa conducta. Obviamente que la defensa le va a dar otra lectura. Nosotros la lectura que hacemos es que abandonó el lugar, que la dejó lastimada la víctima en ese lugar. De hecho, fue agredida la víctima por los familiares de él, agredida verbalmente, y fueron a socorrer a la víctima, que eran los familiares de ella, también fueron agredidos. Es decir, toda esta conducta nosotros enerva la conducta posterior de él. Se fue del lugar, eso para nosotros implica una fuga, y fue uno de los elementos que entiendo tomó en cuenta el juez para dictar la prisión preventiva.
0: Claro.
1: La situación de vulnerabilidad que hace el entorpecimiento de la investigación por parte de la víctima, es decir, la situación de vulnerabilidad de la víctima ante la conducta del acusado, que se refleja en el miedo, en el temor, en no querer venir a la audiencia, en estar acompañada todo el día por su familia, que eso hace el entorpecimiento de la investigación, porque yo necesito que declare en juicio y vaya tranquila a declarar en juicio, y después, obviamente, la conducta de fuga que hace al arraigo, porque una persona que es acusada por este hecho, con esa conducta existen indicios de que va a pretender huir, como lo hizo después del hecho, y también justamente hacia la conducta de entorpecimiento.
0: Bien,
1: esto esa es la lectura, ¿no? Claro. Si claro.
0: Sí, sí, y esto se fijó por 4 meses, que es el mismo plazo de la investigación, de acuerdo a lo claro, que se resolvió
1: eso, ayer. Eso es lo que le expliqué. Bien. También al padre después de la audiencia, porque obviamente, imagínese cómo está el papá de la víctima después de este hecho, ¿no?
0: Sí, claro.
1: Una vez que le informamos cómo terminó la audiencia, esos 4 meses nos implican que es el tiempo que va a estar detenido.
0: Exacto.
1: ¿No? El plazo de la investigación, y es lo que me permite el código de plazo para pedir una prisión preventiva hasta que ocurra ese periodo de investigación y vayamos a un control de acusación, pidamos la audiencia previa al juicio y en el juicio se decidirá en definitiva cuál es la pena o la prisión en el caso que le den la razón a la fiscalía, ¿no?
0: Claro, bien. Estamos hablando con el fiscal Martín Peseta sobre este caso que conmocionó a la zona. Me quedo con algo que marcó también fiscal, que es que hubo diferentes agresiones, porque hubo una agresión muy violenta de este joven, pero además hubo agresión por parte de la familia de quienes hoy está imputado hacia esta chica, con insultos, violencia verbal, y también a sus familiares.
1: Sí, es lo que manifiestan tanto la víctima como los familiares de la víctima.
0: La familia del imputado también o el mismo imputado pidieron que no se saquen fotos durante la audiencia?
1: No, el imputado pidió que no se saquen fotos al rostro.
0: Pero la madre del imputado sí pudo usar su teléfono para grabar a los demás, ¿es correcto eso?
1: Sí. Estaba ahí y pidió grabar, nosotros no nos opusimos, entendemos de que la audiencia es pública y lo que manifesté es justamente esta cuestión. Si bien puntualmente no había sido hablado con la víctima, yo había había entrevistado en su casa hacía 45 minutos, entendí de que la familia de la víctima había comprendido que esta una audiencia de formulación de cargo era pública y bueno, iba a trascender el caso, que ya había trascendido en los medios, por lo tanto, que filmen, de hecho, estas audiencias son filmadas ya por la oficina judicial. Me parecía que claro. No había ningún argumento para que no se filme.
0: Muy bien. Fiscal, bueno, en principio le agradecemos este tiempo para poder contar esto y para tener la palabra del Ministerio Público Fiscal, para transparentar un poco de lo ocurrido, pero aprovecho para preguntarle, porque entendemos que tiene una formulación de cargo por un intento de femicidio.
1: Sí, ahora, justo estoy por entrar.
0: Sí,
1: por
0: eso es acá, en Cipolletti.
1: Un hecho grave, gravísimo, del mismo tenor que acabo de mencionar, pero bueno, hoy justamente nosotros entendemos en la diferencia que nosotros le hacíamos lesiones graves a la tentativa, justamente esta situación de por qué no ocurre el hecho,
0: claro.
1: El hecho de la muerte, en una palabra.
0: Exacto.
1: En este caso no hubo un desistimiento voluntario o una voluntad que nos haga o nos indique que si continuaba conseguía resultados. Claro. Entendemos de que en este caso la propia conducta de la víctima logró que no se ocasionara el resultado de muerte.
0: Claro, ¿dónde fue esto?
1: Por lo tanto, esto fue en la toma, ahora no lo tengo acá presente, pero después de la formulación de
0: cargos, si quiere le doy más detalles. Buscamos porque información después, lo dejamos trabajar tranquilo, fiscal.
1: Sí, lo que pasa es que muchas veces dar esos detalles antes de la formulación de cargo puede afectar el derecho de defensa.
0: Entonces, entendible.
1: Yo prefiero dar toda la información después que tome conocimiento el acusado y también el juez. Y déjame aclarar algo, que les doy gracias justamente a ustedes por por la entrevista y por las explicaciones, porque bueno, una de las cosas que me dice la víctima es que al tomar estado público genera determinadas opiniones que le afectan a ella, y esta entrevista sirve para justamente despejar muchas dudas, más allá de las opiniones que se pueden mantener, pero ahora esas dudas están corroboradas con la información del legajo. Obviamente que la defensa dará su versión de los hechos, pero
0: claro,
1: hay datos que son objetivos y que no están discutidos.
0: Claro. O sea, ¿había algún cuestionamiento a la víctima?
1: Eso es lo que me trasladó la víctima, ¿entiendes? Eso suele ocurrir, pero por eso entiendo de que está bien las explicaciones de las circunstancias del caso y lo que se vivió en la formulación de cargo.
0: Muy bien, bueno, buenísimo, si sirvió para aclarar entonces. Martín, gracias por estos minutos.
1: No, gracias a usted.
0: Hasta la próxima. El fiscal Martín Beceta, ¿cómo estamos, no? Está por entrar a una formulación de cargo por intento de femicidio. Y venimos de una de que, si se agrava la figura bajo la cual se imputó, por lo menos por el momento, al acusado, podría llegar a hacerlo. Por lo pronto, lesiones graves que pueden ser consideradas lesiones gravísimas, que podrían haber terminado más grave también, porque la agresión fue brutal.
2: Fractura en el rostro.
0: Sí,
2: de la chica.
0: Sí,
2: no estamos hablando de un golpecito.
0: No, sí,
2: y por lo que nos aclara recién, me parece importante remarcar, Mario, esto que decía, ella se hizo la desmayada, ahí hay como un freno, pero nos dice el fiscal, la sigue golpeando después.
0: Sí, sí, exacto.
2: O sea que
0: no, y además un contexto de violencia más grande todavía, porque la familia del acusado, del imputado, la agrede verbalmente a ella y a sus padres, o a su padre al menos.
2: Más el escapar.
0: más eso, ¿no? Mm. Bueno, completo. 1021 en toda la República Argentina.
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0: Volvemos al móvil con Rigo Castaño. Adelante, Rigo, te escuchamos.
30: Gracias, Mario. Bueno, disfrutando una mañana muy agradable. Ya me saqué la campera porque está muy lindo. Sabemos que va a ser por un rato porque se viene el viento, pero ahora está bastante, bastante agradable. Rapidito paso la información para no pisar el boletín porque seguramente... Bueno, lo contaste vos hoy tempranito. Los problemas que hay con el suministro de agua en gran parte de Chipoleti. Esto tiene que ver con una rotura que se produjo de un acueducto muy importante sobre calle Santa Cruz, casi Menchel, y complicaciones que se produjeron a partir del proceso de reparación. Pero para contarlo mejor, qué es lo que están haciendo ahora, cómo van, y digamos, horarios estimativos de solución definitiva del problema, hablamos con Rodrigo Garrido de ARSA en el lugar, y esto nos contaba.
31: Bueno, tuvimos una pérdida en una cañería, se vino a hacer la reparación el día de ayer y bueno, durante la jornada, que comenzó, parecía algo no tan complicado, pero tuvimos dos desmoronamientos a lo largo del proceso que hicieron que fuera necesario cortar el suministro de agua en toda la ciudad. Así que se paralizó la planta durante la tarde y se restableció el servicio cerca de la 1 de la mañana. Tuvimos dos desmoronamientos a lo largo del proceso que, bueno, no solamente se vio afectado el servicio de agua, sino que también el de cloaca, que en este momento es lo que se está reparando. Ahora, bueno, lo que se está haciendo es comenzando con la reparación del colector cloacal de 350 milímetros. La reparación de qué es respecto de agua ya se solucionó.
30: El tema de la presión, me imagino que es gradual, ¿no? La vuelta a casa.
31: Sí, es en forma paulatina, será durante el día. Y bueno, los que se verán más afectados son los lugares que están más alejados de la planta potabilizadora.
32: ¿En el día de hoy se va a restablecer el servicio?
31: Sí, por ahí lo que va a costar un poco es levantar la presión, pero sí va a haber servicio de agua.
30: Y respecto a la red local que se rompió, ¿cuándo estaría reparada?
31: Durante la mañana. La idea es repararlo lo antes posible para no tener más inconvenientes.
30: Hasta allí las palabras de Rodrigo Garrido de ARSA contando los detalles del motivo de la rotura. En realidad, cómo iba el proceso de reparación del ducto de agua potable, que era ese caño gris que veían allí, sí. Y el motivo de la rotura del caño de cloacas, que era el un poquito más grande que estaba al lado, el blanco. Ahí estaban las dos piezas para hacer, para terminar con los reemplazos, pero bueno, se espera que ya para mañana esté mucho más normalizado. Paciencia a los que están, como dijo Garrido, lejos de la planta potabilizadora, porque para que no vuelva a romperse una reparación de estas características, cuando es agua potable, hay que inyectar la presión de manera gradual, porque si la mandamos derecho, se vuelve a romper, así que por eso un poquito de paciencia, pero ya está circulando agua por allí debajo, y se espera que ya para mañana el servicio esté, diría yo, en 80-90% normalizado. Muy complejo trabajar en este tipo de obras con el terreno tan blando. Las lluvias previas que tuvimos durante meses hacen muy blando el terreno y muy peligroso. No solamente se puede romper un caño como pasó con estos dos desmoronamientos, sino que puede suceder algo más trágico. Por eso también pedir paciencia a la gente y sepa que hacer este tipo de trabajos también en este escenario donde está el terreno tan débil adquiere una complejidad que puede llegar a ser muy grave, por eso se tarda un poquito más.
0: Perfecta la información, Rigo, muchas gracias. Hasta luego.
30: Hasta luego.
0: Rigo Castaño desde el móvil, 1031, servicio informativo.
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0: participan de un encuentro provincial en Viedma. Un total de 39 supervisores, tanto mujeres como varones, de educación primaria de distintos puntos de la provincia, están en Viedma de un encuentro provincial que propone 3 jornadas de trabajo, intercambio, puestas en común de experiencias para abordar también los desafíos de la tarea que llevan adelante de manera diaria.
1: Nacionales.
0: Avanza la causa por lavado de activos contra el ex senador argentino Edgardo Cuéllar y su pareja. La justicia de Paraguay comenzó a analizar varios dispositivos. Se trata de celulares, computadoras y prendas también que le han secuestrado al ex senador y a su pareja Yara Ginzel. Ambos se encuentran detenidos en Asunción.
1: Internacionales.
0: Donald Trump va a recibir allí, en la pista de una base militar en Washington, un honor inédito para su visita de Estado. El recibimiento dará inicio a una visita que va a incluir distintas actividades oficiales y una cena de Estado mañana en la Casa Blanca. El programa busca igualar el nivel de los máximos honores que han rodeado la visita del líder republicano a China en el mes de mayo.
1: Estos son los datos del tiempo.
0: La temperatura 12 grados 8 décimas, la humedad del 80%, el cielo está parcialmente nublado. 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

0: Noticias del mundo del espectáculo.
1: A ver.
0: Y judicial.
1: Me encantan.
0: Internación por crisis hipertensiva para Pitti Álvarez antes de una audiencia del juicio. La novedad de ayer era el choquecito ahí en la estación de servicio.
1: Sí.
0: Pues fue un choquecito, no fue algo más grave. Pero se terminó yendo antes de que se solucionara el problema. Bueno, llevado al hospital Tornú durante la noche del martes, luego de pedir asistencia médica por palpitaciones y presión arterial elevada. Recuerden, se está investigando al ex cantante de Viejas Locas y de Intoxicados por un crimen. Era

0: él o yo, dijo en su momento, después de matar a una persona y se fue a un show. Bueno, descartó la arma, lo engancharon y esgrimió de algún modo, no sé si legítima defensa, pero dijo, esto tenía que resolverse, uno de los dos iba a vivir, el otro no, y prefiero vivir yo, era él o yo.
1: Una defensa que da la sensación de ir por el lado de no poder juzgarlo, ¿no? Por ser una persona que no está en sus cabales. Ha dormido en algunas audiencias, se presenta con inconsistencias en las declaraciones.
0: En la audiencia para determinar responsabilidades por el caso Otoño Uriarte, había uno de los integrantes que también llegaba en esas condiciones. Igualmente se lo condenó.
1: Y está
0: después
1: bien.
0: Hubo una revisión de impugnación que objetó en todo caso las pruebas con las que se sostuvieron esas condenas. Mm. Y por lo que cuentan acá los colegas del diario, Mirta Legrand, kinesiología 2 veces por día, continúa internada en el Mater Dei, que es un sanatorio porteño, evoluciona favorablemente.
1: Hoy había, ¿ese es el parte de hoy?
0: Esto es la publicación de 9:30 de la mañana. No sé qué hora.
2: Yo no.
1: Porque no, el Mater Dei había dicho que hoy actualizaban, el lunes había sido la última.
0: Mirta Legrand, vamos a poner.
1: Pero puede ser que por ahí
0: Mirta,
1: más tarde.
0: Último Mario, ¿no? Momento.
1: Pregunto porque
0: y
1: viste
0: puede
1: si
0: ser
1: es oficial.
0: Que sea un más tarde,
1: si sí. Es oficial o si es un comunicado o un tuit de la familia o del AM o si es el del Mater Dei que supuestamente actualizaban el miércoles. Que nos llamó la atención porque ayer
0: obviamente nosotros le creemos más al AM que al Mater Dei. A Ángel de Brito. No sé, nunca vi LAM. Es el de Ángel de Brito, LAM.
1: Los Ángeles de la Mañana.
0: Bien, no lo tengo.
1: Muy bien.
0: Bueno, cuadro compatible, como se ha contado, con una neumopatía y con con nuevos cuidados, con los cuidados del caso, ¿no?
1: Impecable.
0: Para Mirta.
1: Buen día, chicos. Hemos llamado a los responsables, pero no tenemos respuestas. Acá en la calle Turrín, 1039, hay un caño roto y pierde agua. Y Carlito Cifuentes que aparece, buen día Agus y Marito, ¿cómo están hoy? Qué hermoso día, ¿no? Y le mandamos un beso grande, él nos comunicó la semana pasada, Mario, vos no estabas, que falleció su papá.
0: Abrazo grande para Carlos.
1: Le mandamos un beso grande.
0: A él, para Carlos y para toda la familia,
1: así
0: obviamente.
1: Es.
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0: Vamos al móvil con Luciano. Adelante, Luciano.
5: Muchachos, bueno, acá estoy. Si ven, moviéndome en la cámara de nuestro canal de YouTube, es por la búsqueda de la señal para que salga de la mejor manera posible. Estoy frente al CCC, frente al Centro Cultural de nuestra querida ciudad, porque se está desarrollando aquí, voy directo a la información, una muestra fotográfica, también documental, de un momento muy oscuro de nuestra historia. Hablamos, lógicamente, de la dictadura militar, pero lo que me parece más importante de retar es que esta muestra que se está realizando dentro del CCC hace hincapié fundamentalmente en esos aberrantes hechos que ocurrieron en nuestra región, en nuestra zona. Y por eso me parece importante, Mario y Agus, mostrarles el testimonio que teníamos con una de las referentes de la Asociación por los Derechos Humanos, que es Leticia Bellini, que se tomaba unos minutitos para charlar con nosotros y nos decía lo siguiente. Así que vamos a charlar. Estamos con Leticia Bellini, integrante justamente de la Asociación por los Derechos Humanos, porque hay una muestra fotográfica, pero también documental, de este momento nefasto, ¿no?, de nuestra historia argentina, que me gustaría, Leticia, que además de agradecerte por el tiempo, invites y le expliques a la ciudadanía en general de qué se trata.
6: Bueno, muchas gracias a la emisora por acercarse a este lugar. Estamos en el Complejo Cultural Cipolletti. Esta es una muestra fotográfica y documental preparada por la Universidad Nacional del Comahue, su Departamento de Historia y la Asamblea por los Derechos Humanos de Neuquén. Ambas son instituciones de larga historia en nuestra región. Y bueno, la idea es que con este material podamos ilustrar, digamos, a la ciudadanía qué fue lo que vivimos, qué mecanismos hubo. Esta muestra tiene 4 secciones. Tiene una primera sección que se llama Terrorismo de Estado, donde explicamos a quienes asistan qué fue, digamos, por qué hablamos de terrorismo de Estado, qué características particulares tuvo esta dictadura, tan diferente de otros golpes militares que había sufrido nuestro país, ¿no?, a lo largo del tiempo. Una segunda sección que se llama Tira y afloje, porque tiene que ver con los intentos reiterados de los militares luego de la salida democrática por lograr impunidad con los crímenes que habían cometido. Uh-huh.
2: Leticia, sí. Te consulto porque lo veíamos también antes de hacer la nota.
6: Sí.
2: Hay guías encargados de llevar a los visitantes por cada uno de estos momentos que vas describiendo, ¿no?
6: Así es. Contamos con ese aporte de la Facultad de Turismo, la práctica de guía. Son estudiantes preparados para hacer la conducción, digamos, de estos distintos espacios. Así que es muy interesante y muy útil para quienes se acerquen a recorrer esta muestra contar con esa ayuda, tal como se hace en tantos museos, ¿no? Una visita guiada. Quería decirles que uno de esos espacios tiene que ver con las leyes de impunidad, juicio, obediencia de vida, punto final, en fin, todas las luchas que hubo que llevar adelante.
0: Muy bien, ahí está hecha la invitación. Hay que acercarse al CCC, como nos dice Luciano.
5: Así es, Mario. Creo que sale justamente en la entrevista, Leticia nos indicaba que desde...
1: Exacto, con precisión, no. Cortito no. Al pie, ¿para no. qué más?
0: ¿Eh? Está bien.
1: ¿Para qué más?
0: Ya olvídate. Está, chicos.
1: Me parece muy bien. Impecable.
0: ¿Eh? ¿Qué pasa con la telefonía?
1: No, lo de siempre, Mario.
0: Bueno, señoras, señores.
1: No vayan a contratar a Huawei igual, ¿eh?
0: Se nos complicó ahí.
1: No toquen Huawei, por favor, se los pido, ¿eh? Porque después nos cae lamelas acá. Y lamelas, lamelas, ¿eh?
0: Peter, Pedrito, al CCC, me parece que la noticia estaba contada igualmente, más allá del refuerzo informativo que estaba por hacer Luciano desde el móvil. Nos estamos por ir a la última tanda. Antes de eso, Agustín.
1: Ya él tiene un video desde hoy temprano,
0: sí,
1: de un muchacho que lo conocemos, Mario, porque hay dos cosas en la vida que no se piden. Una es el respeto. Vos no pedís respeto.
0: No.
1: Te lo ganás o la gente te lo da, ¿no? Lo tenés. La otra cosa que uno no tiene que pedir nunca en la vida es pedir aplausos. Ahora, no. Cuando vos pedís aplausos no. una vez, en sí. vivo, ante todo un coso, y además decís, che, tendrían que aplaudir esto que estoy diciendo, es raro. Ahora, cuando ya lo haces dos veces, es no. alevoso, ¿no?
0: Sí, ya una es como tragedia y la otra...
1: ¿La otra qué es?
0: Bueno, ya lo dijo Marx.
1: ¿Esto? ¿Humor? ¿Se puede poner, Sabel?
0: ¿Sabés qué pasa? Que si no hay que contratar aplaudidores. Claro. Primero, hay gente que está, trabaja de reidor y de aplaudidor, en principio.
7: Es que hoy, a ver, esa agenda, la agenda de la bolsa de cereales, la agenda de los productores,
1: sí,
7: la agenda de los exportadores,
1: ahí va,
7: la agenda de los acopiadores...
1: Ah, sí.
7: Coincide exactamente con la agenda del gobierno.
1: Claro.
7: Es la primera vez que yo no voy a discutir, no voy a decir que esté mal, no voy a decir que no coincido. Coincido exactamente en todo lo que dijo el presidente de la Bolsa de Cereales. Así que no lo voy a repetir, no los voy a aburrir. Voy a hacer lo que hice la otra vez. Aplaudan, por favor, porque si no...
0: Sergio, no es
7: desesperante.
0: Así. Sergio, no.
1: Desesperante es tu actitud, Sergio.
0: No, Sergio, ahí lo que se hace, se marca el punto justo. Y ahí, sobre todo ahí lo haces, porque además es un sector afín y amable.
1: Sí.
0: Cuando, como lo dijo, el presidente de la nación, punto. Y ahí arranca uno el aplauso y todos siguen.
1: Por eso, ¿qué hacen los políticos? Tienen a sus secretarios privados sentados en primera fila a la derecha que empiezan a aplaudir ellos. Empiezan a aplaudir los secretarios privados y los otros changarines que están sentados al lado y que les pagaron para estar ahí sentados también o tienen interés, aplauden también.
0: Pero si se va descomprimiendo la frase, la frase no puede desinflarse. En un discurso político no se cierra la frase en fade out. Fade out sería, bueno, cuando se funda negro algo.
1: Claro.
0: En el cine, en la tele, en la música. Mm. Cuando se va haciendo la canción de a poco.
1: De a poco.
0: No, ahí es taxativo, es un punto y aparte. Y ahí arranca el aplauso. Este es el que la otra vez había dicho de... Pasa que la otra vez los confundió, los dejó
1: los confundió pensando. Más, sí.
0: Porque dijo algo así, como tenemos que llegar a un todo, pero un todo es como un conjunto de algos y un montón de algos que son, aunque sea con alguitos, van sumando y hacen un todo. Y ahí la gente no aplaudió porque quedó cric, cric, cric.
1: Por ahí lo suyo no son los discursos, Mario, no sé.
0: Este pero ahí la llevaba. Sí, él, sí. Él aflojó al final. Estaba haciendo una enumeración que tenía que cerrar con un punto.
1: Este es el secretario de Agricultura, Ganadería y Pesca de la Nación, Sergio Iraheta, durante el lanzamiento de la campaña gruesa 26-27.
0: ¿De qué?
1: Secretario de Agricultura, Ganadería y Pesca.
0: Pero amigo, ¿no vino a Río Negro todavía?
1: Yo no lo vi.
0: O sea, tenemos Agricultura, Ganadería y Pesca. Sergio.
1: Sergio.
0: ¿Cómo no vas a venir a Río Negro?
1: Por ahí acá te aplauden. Por ahí acá te aplauden.
0: Vení, ya explicamos cómo es, mirá. Te estamos solucionando la mitad del problema. Después tenés que poner de tu parte también. Ponerle un... ¿eh?
1: Charlie,
0: póngale un poco de voluntad.
1: Por favor, ¿no? ¿Podés aplaudir esta tremenda noticia que acabamos de hacer? No puede ser que tengamos que pedir aplausos.
0: Nosotros
1: tenemos
0: que.
1: Yo no puedo más.
0: Esto, qué natural que sale. Mirá,
1: por favor.
0: Con esta ovación, nos vamos a ir a la última de las tandas, señoras y señores.
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0: 4 minutos para cerrar, señoras y señores. Pase de todo. Pase entre pasa de todo y estamos todos locos. ¿Cómo andan?
1: Bien, todo bien.
2: Hola, ¿qué tal?
0: Bienvenidas.
1: Gracias, muy amable. Qué bondadoso estás hoy. Yo sí. Hace bastante que no hablo con vos, Mario.
2: Sí. Es verdad. Porque sí, ayer.
0: Ayer estabas muy ocupada.
1: Lunes y martes tuve problemas.
0: Muy ocupada estás.
1: Muchos problemas.
2: Está muy, igual está muy bien tener los problemas lunes y martes. Ya a partir del miércoles no jodan, jueves y viernes, jueves menos, el viernes no se existe para problemas.
1: Es buenísima la pastilla igual, miren cómo estoy. Ya no estoy llorando, no me cae la agüita en la nariz, nada. Estoy un poco congestionada, pero buenísima la pastilla, Me la recetó un médico, así que no vamos a hacer cuál.
2: Ah, muy bien.
0: está bien.
1: Bueno,
0: está bien.
1: Para que la gente no ande.
3: Necesario.
0: Esperemos que no era automedicación.
1: No, fui a la guardia y me dijeron, mira, tómate esto.
2: Y si no, volvé en... son 48 o 72 horas.
1: Claro, el primer día no me hizo nada y el segundo día ya estoy bárbara. Listo.
0: Bien, ¿y algo natural que hayas sumado?
1: Caramelitos de propóleo.
3: Y sí, está bien.
0: Bien. ¿Jengibre, algo de eso?
1: No,
0: cúrcuma, miel,
1: té con limón. Té con limón y caramelitos de propóleo. Que son mágicos.
3: Sí, los caramelos son muy buenos.
1: Hacen magia los
3: caramelos. Vienen con
2: cosas. Hace un montón que no como...
3: Hay algunos de propóleo que vienen con miel también. Con miel y jengibre.
1: No, propóleo solo. Propóleo solo Propóleo.
0: Haces lo que te propoleas.
1: Haces lo que te propoleas.
0: Muy bien.
2: Te propolean.
0: A ver, Marce Hernández, ¿podés conjugar propóleo como si fuera un verbo? Yo propóleo.
2: Yo propóleo, tú propoleas, él propolea. Nosotros propoleamos. Vosotros propoleáis.
1: Propoleáis.
2: Sí. ¿Y qué me falta?
1: Ustedes
2: propolean.
1: Ellos
2: propolean.
0: Muy bien, gracias. Tiene un 6.
1: ¿Por qué?
2: Pero con 6 apruebo, no me importa.
0: Bueno. Primero porque a Marce no le importa. Segundo porque le erró en uno.
2: Sí, le erró en uno. Igual lo dije al revés.
0: En vosotros, lo erró.
1: Se erró. Yo tenía una profesora que decía
2: vosotros
1: que
2: no se dice errar, se dice propoleáis. De paso hago ejercicio porque estoy un poco trabado hoy. Trabada y tilda, quiero avisarte que estoy vestido fácil hoy.
1: Bueno.
0: Está bien. Vestido fácil y queda un silencio.
1: Le vamos a buscar de vuelta.
0: Después de eso.
2: Se me está...
0: Bueno, pero está el equipo completo.
2: Sí.
0: Debe haber mucho para compartir.
1: Está lindo hoy. Está lindo el día.
2: Está lindo. Igual tiene como... Nosotros mirábamos desde el control... ahora se un poquito menos de nubes. Porque más temprano seguían bastante oscuritas las nubes.
1: Yo había leído que llovía hasta el domingo. Que arrancaba el martes y no paraba hasta el domingo.
2: ¿Qué es ubicada
1: la lluvia ayer? Parece que no.
3: Hay lluvia para mañana. Hoy hay un 6% solo de probabilidad de lluvia. Ya estamos en 17 grados. Van a ser 24 igual.
2: Qué lindo.
3: Pero nubes, nubes todo el día y algo de viento también,
1: ¿no? Ah, otra vez viento.
0: Sí. Un poquito. Y bueno, sí, septiembre.
3: El viernes alerta, Jueves alerta de lluvia, viernes alerta de viento.
1: Ah, bueno, nos deja tranquilos hoy.
0: ¿Cuál prefieren, la alerta de viento o alerta de lluvia?
1: Ninguna de las dos.
0: No, bueno. Sí.
2: Y prefiero la lluvia al viento. El viento me pone mal humor y ensucia más.
1: Sí, yo también prefiero la lluvia al viento porque me parece que es más peligroso el viento. Pegriloso.
3: Además acá la lluvia, digo, como ayer, tampoco fue tanto. No,
0: acá tuvimos la particularidad de la lluvia de julio y la parte de agosto, que fue excepcional para la zona.
1: Claro, claro. A mí el viento me da miedo, y también quiero decir que vengo de Bahía Blanca, donde el viento vuela techo, digamos.
3: No, claro, claro.
1: El viento se pone heavy.
3: Y que ahí llueve en serio. En Bahía Blanca llueve, ¿verdad?
1: En Bahía Blanca también llueve lindo, claro. lindo. Siempre hemos tenido un clima ya complicado. Pero por eso, el viento me da miedo.
0: ¿Se traduce en la personalidad de los bahienses?
3: Sí.
1: No lo sé, ¿cómo sería?
0: Sí, ya está, la respuesta ya está.
3: Largo. Por otro bonaerense está contratado. Sí.
1: ¿Conocés muchos bahienses?
3: Conozco.
1: ¿Sí?
3: Los he sufrido.
2: ¡Upa!
0: La cara. Hay un despecho.
2: Acá se
3: no conozco que, algunos piolas, no. Algunos piolas hay.
2: Mario, bueno, siete para atrás y que se empiecen a pelear porque esto vende.
1: ¿Por qué?
2: ¿Vos viste lo que te dijo Paula?
1: 11 y 2 tengo que recibir esta...
2: Qué atrevido Bulfón, Paula.
3: No, bueno.
2: No quiero meter el dedo en la llaga.
3: Hay una cruzada en Provincia de Buenos Aires contra Bahía Blanca, es la verdad.
1: Sí, eso es cierto.
3: Hay una cruzada y
1: una vez que Bahía se lo ha ganado. Vicentico vino a Montehermoso, que no es Bahía Blanca.
3: Que no, nada que ver.
2: Sí. Y ¿qué es Montehermoso?
1: En el aeropuerto de Espora, el chabón saltó del avión, no quería pisar suelo bahiense.
3: No, pará.
1: Posta. Montó.
2: Porque trae mala suerte.
1: De la escalinata del avión a la combi.
3: Es un montón. Es un montón. ¿Jodés?
0: No, no, increíble. Es mucho porque tampoco es del mejor estado físico.
1: Lo peor de todo es que los bahienses somos tan... que se llenó.
3: Y sí.
1: Porque iba a la fiesta de la primavera en Montehermoso.
0: Probablemente a Vicentico no le caiga bien nadie, probablemente por la persona. No,
2: que igual yo
1: pero el chabón
2: conozco...
1: saltó de la escalera del avión a la combi, amigo.
2: Porque conozco gente que te decía... dice que no la nombres, que no la escribas, porque...
1: Bahía es Jetta, decían.
2: Sí, eso.
0: Pero no creo en esas cosas.
2: Y me lo dijo un porteño, mira.
1: Sí, sí, los porteños dicen que Bahía es Jetta. No sé por qué
2: no sé por qué
1: pasa eso en la cabeza.
3: Mirá vos, no, sí, no sabía. Yo, mirá, yo por lo menos si saca alguna presión sobre eso, más que Jetta la tenía como más mala onda, Bahía.
2: No, a mí sí. Me dijeron Jetta.
0: Yo también. No, Jetta. Pero además, no es que tenga un cariño especial por Bahía Blanca, pero siendo de Valle Medio, claro. Hay una relación muy directa, siempre la hubo, sobre todo por el vínculo de los estudios universitarios.
3: Claro, por ejemplo.
0: Más con Bahía.
1: Yo conocía
0: con
1: muchos chicos de Chuel en el club universitario.
0: Tampoco es que sean gran cosa los
3: Bahía. Mucho laburo también, ¿no? Mucho laburo que va para Bahía, siendo un puerto que en la Argentina es importante, muy productivo además, y hay mucho cruce, mucho camionero que va para ese lado. Digo, pasa, es una ciudad que, por lo menos aquí en la Nor Patagonia, tiene su llegada, ¿no?
1: Sí, claro. Sí, absolutamente.
0: Así que todo bien con Bahía. Pero el hub exportador quedó en los puertos rieleros. Sí, lo sentimos supuesto, por ellos.
3: Bueno,
0: y bueno. Alguna parte igual les toca a ellos también.
3: Olvídate, ¿no? Que hace negocio.
1: Pero Bahía tiene ya sus cosas.
0: Ya tiene su petroquímica.
3: Ya sacan los cereales.
0: Basta. ¿Qué más quieren?
1: Ya está. Ya el agua de Bahía ya no aguanta más.
0: Ya no. Bueno, esperemos que la nuestra sí aguanta. Que no nos pase lo mismo. 11 y 3 en toda la República Argentina.
1: ¿Cuánto?
0: ¿Qué tienen hoy? Y 3.
1: Bueno, hoy es un día de columnas, de columnistas. Está Miguel Parra y también está Marisol Martínez. Que sabés que nos va a hablar, viste que hay mucha gente que ve una película y quiere viajar a ese lugar, ¿viste?
0: Sí.
1: Viajes de película.
0: A ver,
1: viaje de pantalla.
0: Bien.
1: Va a hablar de eso. ¿Qué sé yo? No, en este momento no se me ocurre. Pero esos ejemplos de películas que se hicieron en un lugar.
0: ¿Querés ir a la librería de Notting Hill?
1: Claro.
0: Porque te gustó la película de Julia Roberts y Hugh Grant.
1: Claro, bueno, eso.
0: Viste Tsunami con Naomi Watts y Ewan McGregor. Y
2: me encanta
0: ir
2: esa
0: ahí.
2: Película.
1: Aparentemente sí, hay mucha gente que va y pide asesoramiento de viajes para conocer los lugares soñados de sus películas.
2: La de Corazón Valiente. Y te vas a
0: Escocia.
2: Y te vas a Escocia.
0: A gritar Freedom.
2: Sí, que me encanta. Ah, quiero ir a Escocia.
0: ¿Querés el lugar donde...
2: Quiero andar en poco con pollera escocesa.
1: Pedile a Marisol. Que te accesore.
2: Que te accesore. Yo me tiro y vos hablas.
1: Yo hablo como
2: así viene, sale
1: como
2: el programa hoy, Mario.
0: Bueno, confío en que...
1: Tenemos IA nueva.
2: Y tenemos, se suma...
0: Marixa, diría ser entonces.
2: Es Marixa.
1: La Mari, dijo Luciano, que le va a decir.
2: Marixa Mari.
3: ¿Marisa de María Isabel?
1: No, Marisa, de Marisa. Mm. Su Marisa nombre es Vanessa, no, es Marisa.
0: No conozco la
1: le
0: canción,
1: pero... Le gusta la milanesa, ¿te acuerdas? De El Pelotazo en Contra.
0: De
1: Johnny Tolengo.
2: No Carlos me acordaba Navarro, esa.
1: Cantaba una canción que era su nombre es Vanessa, le gusta la milanesa.
2: ¿Le salía el pasito de Johnny Tolengo?
0: Sí. No, me acordé de uno que va nombrando mujer, pero es uno de Rodrigo, que es el del muñeco.
1: ¿De Rodrigo?
0: El muñeco le caído, no me hagan que lo cante.
2: Sí, empieza y nombra un... Creo que dice mi nombre.
0: Y va diciendo nombre.
1: Sí.
0: Vanessa...
3: Prepara la censura.
1: Hay un tema de Carlos Vives también que nombra mujeres.
0: Es bueno Carlos Vives, no sé cuál es. Pero nombre, porque vos decís que nombra muchas mujeres.
1: Y a la Rosita le llamo la más bella, No me acuerdo el resto de las mujeres que nombra.
0: Claro, nombra varias, porque nombre para mujeres hay millones de canciones.
3: Con Rosita alcanza.
0: En esto se enumera, decimos.
1: Claro, claro.
0: Bueno, en su casa se quedan pensando cuál es el tema.
1: Después Josecito lo va a buscar.
0: Y después pone, a ver cuál va a poner.
1: No sé, ahí nos va, ¿vas a poner un tema, José? ¿Estás en eso?
4: No, estoy buscando ese.
1: Está buscando un tema de Carlos Vives.
0: Está buscando la quinta.
1: O el de Johnny Tolengo. Porque
2: el
1: nombramos
2: Johnny Tolengo.
1: Johnny Tolengo.
2: Ese sí
1: Johnny,
2: me acuerdo.
1: Johnny Tolengo.
0: Ah, yo voy cerrando.
2: ¿Alguna vez te pusiste el tapado de piel, Mario, como Johnny Tolengo?
1: Los lentes y tapado de piel.
0: No, creo que no.
2: Pero no te lo viste que va a un lugar y hay un tapado de piel.
1: Se acuerda muy bien. Hay una época de la vida de Mario.
0: No, obviamente que
1: no se recuerda. No,
0: obvio, hay una que prefiero no recordar. No, no para está, salir, mirá. Obvio.
2: No, no, que te lo probaste, porque uno tiene.
1: Que estás para ganar. Alegría, qué alegría.
2: Y esto delata nuestra edad.
0: Qué hombre, Juan Carlos Calabró.
1: Qué hombre.
0: Tendría que haber ido al Museo del Humor en Buenos Aires, se me pasó ese.
1: Qué lindo. Ay, sí, tenés razón.
0: Tendría que haber ido ahí al Museo del Humor. No, no usé. Maradona usaba, por ejemplo.
2: Claro.
0: Otros usaban. Capaz que me probé el de alguno de mi madre alguna vez para
2: ver qué se siente, qué onda. Pagar, qué, ¿y recordás qué sentías?
0: Glamour. Mucho glamour.
1: Bueno.
0: Y la superioridad del hombre sobre los animales también.
2: No. Claro, y sí.
0: ¿No? Totalmente. Eso también sentí. Si ellos hubieran ganado, nos hubieran hecho lo mismo.
2: Pero andarían bueno, con pieles nuestras.
0: Les tocó perder, señoras y señores.
2: Aunque nuestras pieles no están bien.
1: Es muy feo este cierre, cerrar así, chicos, es horrible.
0: Mi animal preferido es el animal a la parrilla.
1: Ay, no, no,
0: señoras
2: no.
0: Y señores.
2: Y sí.
0: Y con esto me retiro.
2: Hay que decir la verdad, siempre ante todo la verdad.
0: Que disfruten el programa.
2: Gracias,
0: que pasen
2: Mario,
0: bien, gracias. Se bien, estamos todos locos. Nosotros volvemos mañana minutos después de las 8.
4: Qué alegría, qué alegría.

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0: Eso, aro, aro, aro, aro, aro. Ah, no, hoy no, mañana viene Rulo a hacer sus aro, aro. Tiene una historia, ya me la estuvo contando a mí antes.
1: Creo que algo me adelantaron.
0: ¿Ah, sí?
1: Algo.
0: Alguna cosa que adelantaron. Una historia bárbara, todas historias del campo, de la región sur. Claro. Pero hoy tenemos a la Mari. Y tu amiga.
2: Sí, la Mari, exactamente.
0: Que nos va a contar historias curiosas de la historia argentina. Upa. Ella va a venir con datos curiosos de la historia argentina los días miércoles.
2: Los miércoles, bien.
0: Son estas las incorporaciones que vamos teniendo.
2: Miércoles desde la Mari.
0: Solo los miércoles por ahora, después vemos cuánto nos cobra para venir otro día.
2: Ahí está tirante, eso te iba a decir, todavía no arregló el
1: contrato. En plena negociación.
2: El contrato.
0: Claro, claro.
2: Y bueno, las estrellas son así.
0: Sí. ¿Cómo están, chiquis?
2: Bien, cansado, no lo voy a ocultar, creo que hasta mi cara lo evidencia, mal dormido.
0: ¿Por qué?
2: Por este lado, gajes.
0: ¿Siempre lo mismo?
2: Claro.
0: ¿Siempre la niña?
2: No, un dolor de oídos que apareció anoche, pero ya vengo arrastrando hace como una semana de mal dormir y viste que esto no es acumulativo.
0: Tenés que dormir 12 horas.
2: Ayer, seguidas. Paula, Marce, seguidas. Ayer me iba frotando las manos, dije, ¿qué siestita voy a meter?
1: Nunca hay que hacer eso.
2: Pará.
1: Porque alguien te la pincha.
2: Y me quedé así, y el mono con platillo en mi cabeza me dijo, tenés terapia, maestro, 14:30.
1: Bueno, se suspende la terapia.
2: Ay, no. No hubiera ¿Qué sido. Es más importante, la salud mental o la siesta? La siesta.
1: La siesta.
0: Y bueno, la siesta es una parte muy importante.
2: Se la pelea la terapia.
1: Sí.
2: Pero bueno. Pará,
1: pero hoy es miércoles de positiva, no de negativa. ¿Hoy es miércoles?
0: Sí, hoy es miércoles.
2: Usted está muy perdida.
0: Sí, hoy es miércoles y sí, debería ser la buena del día hoy. Ayer no hicimos la mala igual. No hicimos nada.
2: Es verdad.
0: Nos desordenamos esta semana, chicos.
2: Pero la
0: No importa, pero somos desordenados en general.
2: Somos espontáneos.
0: Sí, eso, somos espontáneos.
2: Eso somos.
0: Muy bien. ¿Tienen buena del día?
1: No.
2: La buena. ¿Sabes cuál fue la buena mía del día? Me estoy viniendo en la bicicleta ya hace rato.
0: Sí.
2: Y ayer llovía, cuando llovía, yo dije, mañana lo que va a hacer, hermano. No llovía. Esa fue mi buena idea.
1: No llovía.
2: Muy y la verdad, las calles estaban algunas mojadas, pero no estaba ese barro que es impasable. Así que esa fue mi buena.
0: Bueno, muy bien. Mi buena del día es que funcionó la segunda pastilla de la alergia.
2: Estábamos charlando recién.
0: Dejé de llorar, dejé de chorrear agüita por la nariz. Tengo una congestión, pero seguramente la tercera pastilla termina con la congestión.
1: Claro, porque hay que darle un tiempito al proceso. A veces uno está lo corre la ansiedad y las pastillas no son mágicas.
2: Claro, no es por entonces, cantidad.
0: Es una pastilla que nunca había tomado, que me dieron en la guardia. Y la verdad es que fabulosa. ¿Viste? Porque
1: DM5.
0: Claro. No, pero es un descubrimiento.
2: Está muy bien.
0: Una nueva pastilla para la alergia que realmente funciona muy bien. Bueno, cuéntenos ustedes la buena idea de ustedes. ¿A qué vías de comunicación, amiguitos?
2: Al 299-511-2144. Se pueden comunicar de este lado de la pantalla. No sé por qué dudé del número. Me quedé pensando ahí.
0: ¿Y por qué?
2: 299-5120. La falta de sueño.
0: Estabas con sueño.
2: Es la falta de sueño. Gracias por.
0: Ahí te pasé el mando.
2: Por la tablet. Acá llegan los mensajes, como digo, del 299-5120-2144 para que nos manden todo lo que quieran. Capaz dormiste mal como yo. Capaz estás transitando una alergia como Pau. O capaz que no tenés ni idea qué día de la semana es, como Marce, que estamos en miércoles. Ahí está. No,
0: hoy dijo ella, estoy tildada, así que
2: tenganme paciencia. Ayer me miró y me dijo, ¿hoy el lunes? Pero bueno, está muy bien.
1: Pero sabes que está bueno, porque ¿por es como la buena del día. Vos andas
2: porque
1: como
2: te sorprende el viernes, de repente.
1: Claro. La vida como...
0: Claro, y el viernes es una sorpresa maravillosa.
1: Y el viernes va a ser una gran sorpresa. Claro. Lo bueno es que estamos ya a mitad de semana.
0: Sí, es buenísimo.
1: Ustedes, si ven que me tildo, denle para adelante.
2: No,
1: me esperen, hoy no me esperen.
0: No,
2: arrancamos sin vos.
0: Te dejamos tranquila.
2: Apa. Ahí está. Pensé que venía el Papa también.
0: Ahí está Marcelita tildada. Para los que no están en YouTube, vayan y vean la carita de Marce.
2: Parece que
1: más gracioso que me pasó como 20 veces hoy en el control.
0: La tildación.
1: Que de verdad me iba a hacer algo y
2: te puedo decir
0: hay
2: algo.
0: Que preguntarle
1: y me quedaba así.
2: Claro, porque Paula no lo vio. Nos encontramos esta mañana, ¿no? Yo vengo a buscar el móvil y la veo entrar y ese era el rostro.
0: Y venía tildada ya.
1: Venía tildada ya.
2: No. Ya cuando, viste, cuando ves, por eso te digo, transmitía cansancio, transmitía una mala noche.
1: Me anda mal el CPU.
2: Ay, Dios.
0: ¿Te anda mal el CPU?
1: Me anda mal el CPU.
2: Se encontró el hambre con las ganas de comer.
1: Sí. Así que, bueno, cada tanto se me reinicia, entonces ahí hasta que arranca...
0: Es como la compu, claro, pero deja guardado todo.
1: No, yo todo, control B, control C, control B, control B,
2: todo el
1: control
2: tiempo.
1: B.
2: Deja, todo el tiempo, no ventiles nada, claro.
1: Se borran algunas cosas que no conviene recordar.
0: Ay, Dios. Bueno, ¿y el chat de YouTube cómo se comunica la gente?
1: El chat de YouTube ya lo tenemos activo, LU19AM690 en vivo. Estás viendo, estamos todos locos, dice sí, ahora. Ajá. Y además con ¿qué? Una nueva,
2: estética,
1: nuevos colores, claro. Nueva estética.
0: Primaveral.
1: Primaveral, obviamente. Y además vamos sumando información, porque si ustedes, no sé si prestaron atención... Abajo de la parte verde donde dice comunicate con nosotros, dice la hora.
0: Hay un zocalito móvil.
1: Hay un zocalito, que sí. Es un rosa oscurito y después un poquito más suave el rosa. Bueno, ahí está pasando información. La investigación continúa para determinar responsabilidades y esclarecer las circunstancias del caso. Es parte de lo que estoy leyendo en este momento porque va pasando la información.
0: Ahí podés leer información.
1: Uh-huh. Ahí vamos cargando información. Vamos, digo yo. Va cargando información ya él que sí. Está en el stream.
2: Te bombardeamos por todo porque la información que tiramos nosotros, las notas, la gente todo. De redes y encima esto que va cambiando constantemente.
1: Exacto,
2: ¿no?
1: Porque es información que se va compartiendo, información que se va actualizando. Uh-huh. Así que la estética ha cambiado. Recuerden siempre entrar al vivo y si nos quieren escribir al chat de YouTube tienen que suscribirse. Si no, van a insistir, probar, y no van a poder, como lo ha hecho Graciela desde un inicio, que ya nos está saludando. Buen día, estamos todos locos, y siempre nos manda manitos saludándonos, besitos para ella, y gracias por el aguante. Ella se suscribió y ya nos escribió por chat.
0: Bueno, muy bien, suscríbanse, escriban por chat, y mientras tanto nosotros vamos a ir recorriendo nuestros virales, ¿sí?
1: Dale.
0: ¿Cómo les iba a ustedes con los piojos cuando eran chicos?
1: ¡Oh! Malísimamente.
2: Gracias y uy, estoy terrible. Gracias.
0: Gracias.
2: Adiós.
0: Gracias, Piero.
2: Gracias, Piero. Ese es el efecto. Gracias, José. Una sola vez recuerdo haber tenido piojos. La que era una máquina de tener era mi hermana.
0: Claro.
2: Mi vieja no sabía qué hacer.
0: Bueno, era bravísimo el tratamiento de los piojos.
2: ¿Qué vamos a ver?
0: Vamos a ver a Luciano, a Lucho Mellera contándonos cómo le hacían el tratamiento de los piojos cuando era chiquito.
3: Escuchalo. Mi mamá agarraba y me decía, vení, Luciano, que vamos a hacer... el tratamiento. Sí. Y a mí se me estrujaba el alma, porque yo ya sabía que el tratamiento consistía básicamente en sentarme a mí en la cabecera de una mesa blanca, sí. Una toalla acá, un platito con vinagre, algodoncito, sí. tuki, y me decía, vamos a esperar a que haga efecto. Que era una excusa de ella para prenderse un cigarrillo delante mío. Igual eran los 90, no te hacía mal, esos no, son no los nenitos de ahora, que vienen más flojitos. Nosotros nacíamos con los pulmones revestidos en teflón directamente, ¿sí? Vamos a mirar una radiografía del tórax a contraluz, dice Essen acá en el medio. Cuando me hacía efecto, o sea, cuando se terminaba el pucho, ahí agarraba el peine fino y le entraba a dar. Caían los piojos más gordos, ahí yo estaba re aburrido ahí abajo, no tenía nada para hacer, no existía el celular todavía.
0: Claro,
3: el único entretenimiento que tenía eran los piojitos mismos que caían.
2: No, mirabas la nada.
3: Tuki.
0: Los explotaba la uña.
1: Sí.
3: Porque viste que al piojo le puede caer una bomba atómica encima, no le pasa nada, no. Pero la uña del pulgar. Ahí te quiero ver, cancherito. Tuki. No te moriste de doble uña. Truki.
2: Sí. Doble uña.
1: Es real, es verdad.
0: Sí. Porque era aburrido que te pase el peine.
3: Es muy lindo si están con alguien, vos te pones así un piojo en la uña del pulgar, hacen así, uña con uña, piden un deseo, clac, y donde queda.
1: ¡Ay, no!
3: Es un montón. Es mágico y romántico.
0: Viste que suena.
3: Yo la que hacía siempre, era, ponía un piojito en el medio y le hacía una ronda de piojos alrededor.
1: Ay, ya me empezó a picar la cabeza.
3: Y se lo iba matando de a uno.
0: Los que estaban.
3: Para que el del medio vea y aprenda.
1: Claro.
3: Que acá gratis no vive nadie, gilazo. Y cuando los a todos lo agarraba el del medio y le decía, ahora vas y le contás a tus amiguitos.
1: El mafioso de los piojos.
2: No.
3: Que se corra la noticia de arriba, la mejor propaganda de todo. Y cuando ya no caían más piojos, yo decía, ah, qué bueno que terminaste, mamá, me reolía el cuello, gracias. No, vení para acá, piojo, que esto recién arranca.
2: No.
1: Sí. Era largo.
3: Un estuche negro, lo abría y adentro.
0: Ese era doloroso.
3: El peine fino de metal.
2: Ese también. Doloroso. Lo estoy buscando acá.
3: ¿En ese también?
1: Sí. Se enganchaba los
3: pies. Mamá, sí, se me pone la piel de gallina todavía.
0: Sí, ese.
3: Un arma blanca, eso. No te la dejan subir al avión ese, a ver si lo despiojaba el capitán o algo, no sé. Un peligro, un alfiler al lado del otro pegadísimo.
1: Sí.
3: Y el que tuvo piojos en serio, el piojoso de raza.
0: Sí, sí.
2: Piojoso de raza.
3: Sabrá la máxima de la pediculosis que indica que la liendre puede haber fallecido, pero ella en su último suspiro se va a quedar aferrada al cabello que le tocó.
0: Sí, sí, sí.
2: Una romántica.
3: Porque la liendre no es de soltar fácil.
0: No. Conozco varias.
3: Escorpio.
0: Es de Escorpio.
2: Es de Escorpio.
3: No sé nada, dije cualquier signo. De hecho, en todos los shows digo un signo diferente y todos dicen tal cual, mi ex, tal cual.
2: Sí.
3: Esto es mentira. Entonces el peine fino de metal pasa, la liendre queda en el camino y uno escucha clic, clic, clic. El piojoso recuerda la referencia.
1: Sí, sí, totalmente.
3: Encima, cada diente tiene un largo diferente. Y va generando una nota propia, única. Es como el mecanismo interno de una cajita musical, ¿vieron? De hecho, mi mamá sabía qué velocidad exacta pasármelo por la nuca para que me suene Blackbird a mí. Y le entraba así sin piedad alguna por su primogénito a contrapelo para que salga mal.
0: No, era horrible.
3: Y yo tenía un lunar acá arriba de todo, de la frente. Ese es el sonido. Un huevo frito a fuego medio. Y cada tanto sucedía lo inevitable.
2: No, qué momento.
3: Pero yo tenía un código con ella para que me entienda lo más rápido posible y salir de esa horrible situación. Algo interno, muy nuestro, que era algo así como ¡ah! Al toque me interpretaba ella. Eso lo tengo que reconocer. Una conexión madre-hijo cósmica, inexplicable. Mi mamá agarraba y me decía: vení, Luciano, que vamos.
1: Ay,
3: a
1: Dios. El tratamiento.
0: El tratamiento de los piojos era...
2: Te metió en ese momento, me metió ahí.
1: A mí se... hablan de piojo y me empieza a picar.
2: Yo estaba todo. Buscando, mientras lo escuchaba a Lucho, buscaba el peine.
1: El peine. No, era mortal.
2: Eso,
1: no.
2: Gracias.
0: Ese peine era
2: terrible.
0: El terror. El terror que
2: te
0: se le tenía ese peine, chicos.
2: Te digo algo, le hago una pregunta. ¿Es esto el equivalente al torno del dentista?
0: Tremendo.
2: Se la pelea.
1: Arrancaba la mitad de los pelos.
0: Palo a palo. Yo le tenía terror.
1: Pero era posta que era el mejor.
2: Mamita querida.
1: Porque te sacaba la liendre. Es posta que la liendre.
2: Y después estaban unos plásticos, ¿te acordás?
1: Los plásticos medio que
2: se terminaban así.
0: El finito, claro, no. Pero ese no,
1: ese no te.
2: Mamá.
1: Pero real lo de la liendre blanca, es porque ya el piojito nació.
0: Claro.
1: Y queda pegada.
2: Por favor.
1: Y que te quedaba pegada y era. Estaba.
2: Yo pregunto, lo pregunto en serio.
1: Yo era re piojenta, mi hermana
0: también,
1: más chica.
0: Yo también.
2: ¿Hoy los pibes tienen piojos? Grande,
0: no. Una vez piojos, le conté que mi mamá me puso querosén y me puso Ray también.
2: Yo lo conté también.
1: Querosén, a nosotros nos pusieron querosén.
2: Sí, mi vieja también.
0: Ya no sabía más que hacer. No sabía más que hacer.
1: No había.
2: Y así, así todos estamos acá, José.
1: Hay que tener en cuenta que es.
0: Yo tuve querosén en la cabeza
2: y acá
0: a
2: está.
0: Los 7 años.
2: Mira cómo sale. Vivite coleando, mira cómo está.
1: Yo también.
2: Fresca como una lechuga.
1: Hasta que descubrieron el vinagre. Porque todos los otros productos no te servían para nada. No te hacían
0: qué
1: nada.
0: Locura. No sé si el vinagre servía para algo. Mi mamá me rociaba con me hacía todo el tratamiento, sí. Y cuando terminaba
2: el tratamiento
0: me rociaba con vinagre.
1: Y para matar un poco el olor
0: porque ella no, igual del que no sé. Igual ella decía que el vinagre era preventivo, hacía que no se adhieran.
1: Bueno, yo a mi hija salió como yo, piojenta, pobre ella.
2: Pues,
1: y sí, el último tiempo lo único que nos resultaba era el vinagre, pero puro.
2: Bien, sin diluir.
1: Sin diluir.
2: Claro, sin diluir.
1: Se lo ponía y...
0: Tremendo, chicos.
2: Eras una ensalada caminando.
1: Pero además, lo que tenés que hacer, te agarrabas piojo y es no solamente la cabeza, tenés que curar todo, el colchón, las sábanas, la almohada.
2: No, qué despedido.
1: El lugar donde habitualmente el chico o la niña se apoya.
2: Volvamos al COVID.
0: Mi mamá lo metía en un fuentón con agua hirviendo cada vez que
1: yo llegué a un momento que ya me cansé porque... todavía tenía plancha en ese momento porque lo más fácil es pasarle la plancha,
0: claro.
1: Todo. Mata todo, la plancha con el calor se...
2: Ah, pensé que al pibe
1: no
2: pasaba la plancha en la cabeza,
1: planchar la almohada, planchar las...
2: No, es que en la desesperación vení para
1: no acá. En último tiempo ya estaba re podrida, le mandaba ray a todos,
2: vení para acá
1: afuera y lo ventilaba.
2: No, claro. Dios,
0: y la pibita también
2: terrible momento.
1: Te quedás afuera hasta que no te cures los piojos sola.
2: Me da risa que tenés peines desde los 6.000 pesos hasta los 48.000 pesos.
1: En su momento había un peine.
2: La amplitud de mercado es.
1: Que era. Tenía. Hacía una pequeña descarga.
2: No.
1: Te juro.
0: Electrificaba los piojos. Ese no
2: sí.
0: Lo conocí.
2: Sí, por Dios.
1: Sí, yo lo usé.
2: Era una teaser.
1: Conmigo lo usé. Lo conseguí. Sí, una especie de taser.
0: De
1: para piojos. Entonces vos te lo ibas pasando y cuando detectaba un piojito.
2: No te queda ni gana de tener piojo.
1: No, para mí era buenísimo.
2: No, mamá, no tengo más. Vení para acá.
1: No, sí. Yo me lo conseguí, me lo pasé un par de veces. Pero porque te juro que me daba...
0: Yo llegué a aborrecer los piojos de una manera. Pero ese es para moscas.
1: Ese es para moscas.
2: Esa la tengo en casa ya, ¿eh?
1: Lo pasé...
2: No, qué peligro, Dios.
0: No, yo disfrutaba cuando se morían porque los aborrecía tanto. Porque me da fobia. Pero era por el peine, que yo...
2: Instinto asesino.
0: Con los piojos.
1: No, pero aparte yo me hacía la cabeza... Porque viste que voy a decir...
2: Literal.
1: Claro. Yo a lo último ya sentía como que me caminaban por la cabeza, como que armaban cosas en mi mente.
0: Yo también sentía que
1: por me caminaban. Como que te ponés media paranoica con los piojos.
2: Dios.
1: Si los podía electrocutar, mejor.
0: Bueno, ¿ahora cómo se hará? Porque eso era cuando éramos chicos, pero ¿ahora cómo se sacarán los piojos?
2: No tengo ni idea. Palomar,
0: que nos cuente la gente, chicos.
2: Eloisa por ahora no tuvo, gracias a Dios.
0: ¿A dónde nos cuentan?
2: Al 299-511-2144. Contanos, ¿cómo haces?
1: ¿Te acordás del palo amargo?
2: También. ¿Qué?
1: Eso lo usaban, el palo amargo.
2: ¿Para qué?
1: Para evitar que se te suban los piojos. Es un palo que tiene algo amargo, lo pones en agua.
0: Sí.
1: Y es una preparación.
0: Y te pone la cabeza amarga para que los piojos no quieran chupar.
1: Para que el piojo no se suba.
0: Sangre ahí. Bueno.
1: Chupa sangre.
0: Bueno, y en el YouTube también pueden contarnos cómo
1: hacen. En el YouTube también. ¿No? Recuerden, se tienen que suscribir. Cuéntenos historias piojentas, por favor.
0: Historias piojentas. Los piojas,
2: Y un tema de los piojos ahora, ¿no?
0: Claro,
2: no,
0: un tema de los piojos.
1: Por eso no me gustan la banda de los piojos.
0: Claro.
1: Los odio.
0: No te gustan los piojos por
1: nada que
0: por
1: tenga que ver con piojos.
2: La ligó Ciro a la pasada.
0: Bueno, estamos entonces recordando historias de piojos hoy, porque acá venimos a eso, a hablar temas cotidianos, ¿viste?
2: Claro.
0: Todo lo que no se charla
2: en
0: otros programas lo charlamos nosotros acá.
1: No hay que tener miedo, hay que contar esas cosas.
2: Los problemas de la gente.
0: Los problemas de la gente. ¿Qué es un problemón el piojo?
2: Mirá, yo que la juzgo a Marcela, yo hiervo palo amargo y le pongo a mis nietos, dice esta oyente.
0: ¿Se hierve?
1: ¿Viste?
2: Parece que sí.
0: ¿Qué es un tronquito?
1: Es un palito, no sé qué planta es, pero se le llama palo amargo. Incluso vos lo podés comprar en farmacias, que trae... ¿Ves? Polanco lo ha usado en la barba.
2: ¿Polanco vos también?
1: En la barba.
2: ¿Piojo en la barba?
0: No quiero preguntar cómo se contagió el piojo en la barba.
1: Acá nos dice Carlito, mi mamá me ponía vinagre.
0: Ahí está el palo amargo, mirá.
1: Y ladrillo molido.
0: ¿Ladrillo molido?
2: ¿Pero qué es eso? ¿Una lata de atún? Poneme la imagen. Es una lata de atún. ¿Qué estamos viendo?
0: Es muy bueno. Vinagre y ladrillo molido para que los piojos se emborrachen y se maten a ladrillazos. Es muy bueno.
1: Mirá, ahí está, estamos metiendo, ¿ves?
0: Ahí,
2: auspicia en este programa.
0: En el YouTube tenés una marca, shampoo y una crema de enjuague que es viene con palo amargo.
1: Exacto.
0: Desenredante con palo amargo y shampoo con palo amargo.
1: Cuasi amarga, ese es la planta. La cuasi amarga.
0: Ay, algo escuché de esa cuasi amarga.
1: Vos hervís ese palo, se compra en herbolisterías y demás, y lo podés poner incluso en un rociador, le echás al niño en el pelo.
2: Mirá. Qué manera de aprender, por favor.
0: Bueno.
1: Maestras, ¿cómo hacen?
0: Cuéntenos cómo hacen con los piojos. Ahora vamos a ir a las noticias. Enseguida volvemos.
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5: Las 11 de la mañana, 31 minutos.
4: Regionales.
5: Más de 30.000 millones de pesos para la obra de Acceso Norte y el municipio de Neuquén busca inaugurar este año. La mega obra busca resolver también el embudo de 80.000 vehículos diarios que colapsan la avenida Alfonsín. El municipio de la vecina ciudad capital apura el hormigonado de los puentes para cortar cintas en diciembre, además 6 meses antes de lo previsto.
4: Economía.
5: El dólar y sus cotizaciones en Buenos Aires. El billete al público sigue ofrecido a 1.535 pesos para la venta en el Banco Nación. El Blue se paga 1.555 pesos. El Banco Central de la República Argentina compró ayer solo 7 millones de dólares en el mercado.
6: Internacionales.
5: Masacre en Sudáfrica. 3 hombres entraron armados a una fiesta y asesinaron a tiros a 11 personas. Los agresores irrumpieron en una casa de la ciudad de Cuba y dispararon a quemarropa. Escaparon y siguen prófugos sin conocer su paradero por parte. Armados a una fiesta y asesinaron a tiros a 11 personas. Los agresores irrumpieron en una casa de la ciudad de Cuba y dispararon.

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2: En un mismo día, 10 grados a la mañana, 30 grados al mediodía y 18 grados a la noche.
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0: 11 de la mañana, 38 minutos, corazones de melones. Nosotros seguimos. Hay un montón de historias de piojos, me dice. Mira, sí. Me está picando la cabeza.
1: Paren no, un poco, vamos no, a empezar no. a somatizar. A ver,
2: siguen llegando. Mira, a través de nuestro canal de YouTube.
0: Sí.
2: Daniel dice por acá: buen día. También nos decían que los piojos se nos pegaban porque teníamos la sangre dulce.
0: Mirá, claro, ¿verdad? Claro. Sí, nos decían eso. Sí, tenés sangre dulce. Sí.
2: María Elena dice: yo tuve piojos de grande, adulta, trabajando como maestra, tenía que pasarme el peine todos los días al llegar a casa, un embole. No. Eso digo yo, ¿cómo hacían las maestras? Porque algunas tendrían suerte y no les pasaba nada, otras sí. Y Graciela dice, en el 2002, al abrazarme a mis nietas postizas, que eran pequeñas, me contagiaron los piojos. Me di cuenta porque me puse un baño de crema de savia.
0: Mira.
2: Y cuando se masajeó el cuero cabelludo, empezaron a caer en manadas. Manadas tenía de piojo.
1: Para después, porque ahora tengo entendido también. Para después, Miguel, por favor, te pido. Hay uno tope de gama, ¿eh?
0: Bueno, dale. Bueno, después seguimos con historias piojosas.
1: Por favor.
0: Pero ahora lo tenemos a Miguel Ángel Parra con sus recuerdos y vivencias. Lo vamos a saludar. Hola, Miguelito, ¿cómo estás?
3: Buen día, Pauli, Marcela, Luciano.
0: Hola, Miguel. Hoy estamos recordando cuando se nos llenaba la cabeza de piojos, éramos chicos, ¿qué hacía mamá? Eso estamos recordando en el programa.
3: Claro, claro. Me recuerdo, sí. En la escuela también nos revisaban
1: sí. ¿Con qué te agarraban a vos?
3: Las uñas nos revisaban.
0: Todo nos revisaba la maestra.
3: Claro, para que las tengamos higienizadas.
0: Sí.
3: ¿Sí? Y veníamos nosotros del recreo de jugar a la pelota, todos transpirados. Si caíamos, apoyábamos seguramente las manos en la tierra, en el patio. Así que, penitente.

0: comercial que se escuchaba cada rato en las radios de todo el país, ¿eh? Sí. Porque Hidalgo Solá tenía sucursales no solamente en Chipolete, en Neuquén, en Villa Regina, en La Pampa, Mar del Plata, Rosario, en todas las provincias había una tienda Hidalgo Solá. Y en los comentarios de nuestro posteo en Facebook, en mi Facebook personal, hay gente que dice, yo trabajé ahí, yo conocí a Antonio Canto. ¿Y quién era Antonio Canto? Un joven que una vez, llevado por un artículo donde se buscaba una persona con estudio secundario para trasladarse a Roca, le dieron esa posibilidad de armar la sucursal en Chipoletti, por su prestancia, su sabiduría, por su responsabilidad, y de ahí que nació Hidalgo Solá, la empresa chipoleña. Vamos a recordar, por ejemplo, el testimonio de la hija de don Antonio, la voz de don Antonio, el gerente de la firma de Hidalgo Solá en la ciudad, y también de una clienta, María Eva. ¿Les parece?
1: Dale, vamos.
2: Vine al Valle para en 1965 para abrir sucursales en lo posible en todo el valle. La primera sucursal que se abrió fue en General Roca, en Roca. Después se abrió Cipolletti, Regina, Cinco Saltos, Neuquén y Cutralcó. La empresa empezó a andar muy bien y me designaron gerente zonal, bien digo. Por lo tanto tenía que supervisar todas las sucursales del valle. Encantado de haberlo servido en esta información de tantos años, y tengo recuerdos muy lindos, y las empleadas de aquel entonces que todavía de vez en cuando vienen y me visitan y charlamos de aquel entonces. Gracias.
3: Yo recuerdo a Hidalgo Solá, se encontraba en la década del 70, San Martín y Miguel Muñoz, una gran tienda de ropa. Luego, enfrente, en la otra esquina, frente a Íntima, estaba el bazar también. La tienda, hermosísima de ropa, tanto para vestir como para la casa. Y enfrente era todo bazar, copas, platos, etcétera. Me acuerdo que era en la época en que nosotros estábamos juntando las cositas para casarnos. Y bueno, ahí lo realizamos. Hermosa época de Chipoletti. Hermosísima época de Chipoletti. Gracias.
4: Hola, yo soy Griselda Canto, hija de Antonio. Y los recuerdos que yo tengo de cuando era niña era que toda la familia estaba trabajando en la tienda. Si bien mi mamá era docente en un turno y el resto del día hacía cortinados, cosía cortinas. Y mis dos hermanos mayores iban a las casas, a los domicilios particulares, a colocar las cortinas. Los días festivos, como el Día del Padre, el Día del Niño, o para la fiesta de Navidad o Año Nuevo, era tanta la afluencia de gente que mi hermana y yo, que en ese entonces teníamos 7, 8 años más o menos, teníamos que cerrar la puerta y decir, bueno, hasta el de remera azul entra. Y el resto esperaba afuera hasta que se termine de atender ahí adentro de las tiendas de Hidalgo Solá. La cola llegaba prácticamente a la vuelta de la esquina. Mi hermana y yo dábamos vueltas en el negocio para que nadie robara. Así que nos tenía a sus cuatro hijos trabajando ahí, y eran las grandes tiendas y zapaterías de Hidalgo Solá. Estaba situado en
2: Miguel Muñoz y San Martín.
4: Esa fue su único domicilio. Bueno, Miguel, espero que te haya gustado, y cualquier cosa estamos acá a tu servicio. Muchísimas gracias.
5: Muy bien, ahí estaba entonces su hija, y estaba don Antonio ahí.
0: Claro, claro, 95 años tiene don Antonio, y hoy por hoy, además de jubilado, acompaña un emprendimiento familiar aquí en la zona céntrica que se dedica a los bulones, ayuda,
5: claro.
0: Y bien por Griselda, ¿no? Su hija, quien fue la de la iniciativa de querer recordar a su padre, y para nosotros nos facilitó enormemente este material. No hay quizás demasiadas fotos de esa época, pero por lo menos logramos conseguir algo, y también

0: también la oportunidad de que Antonio nos pueda contar cómo arrancó y esta firma, ¿no? Que sí. Quedó estampada en el recuerdo, en el corazón, en la memoria de todos los chipoleños.
1: Un homenaje en vida, que es maravilloso. Mabel Maizanis dice en el Facebook personal de Parrita, donde está la publicación de nuestro segmento, dice: qué hermoso recuerdo, mi mamita me compraba todo ahí para el inicio de la escuela. Gran tienda y una excelente atención. Ana Janet Koenig dice: me compraban desde la tela para hacerme la ropa hasta los cuadernos, había de todo. Elizabeth Conena dice, sí, me acuerdo de la tienda. Es más, creo que no recuerdo dónde estaba. Luciana Iacopini dice: qué lindas fotos. Si alguien tiene más de esa época, sería un placer verlas. Mi mamá trabajó ahí de joven, junto con Graciela de la panadería. Ana Pacheco dice: era increíble esa tienda. Yo recuerdo la que había en Villa Regina. Juan Carlos Saca dice: qué lindo recuerdo. Para mí también fue muy grato trabajar en Hidalgo Solá. Cuando volví al Valle, a Don Canto lo trasladaron a la sucursal de Neuquén y yo quedé como gerente en Chipoletti. Me da mucho gusto pasar hoy por el negocio del nene y saludarlo. Muy lindo.
2: Qué lindo recuerdo.
3: Yo tengo un mensajito por acá también, dame un segundito. Acá dice, Mirta, dice: buen día, yo trabajé en Hidalgo Solá, el gerente nos llamaba por el apellido. Todavía tengo amigas que trabajamos ahí, el gerente tiene un negocio en Cipolletti. Mirta Vergara: gracias Miguel por tan hermoso recuerdo, dice Mirta.
1: Marcela Ñancupe dice: qué lindo, mamá también compraba ahí y fui compañera de colegio en el Belgrano de Griselda, creo que en primero o segundo año, muy buena y simpática compañera. Y Azucena dice: don Antonio querido, gran persona, correcta de valores, que Dios me permita seguir pasando por su local y saludarlo, claro, mucho tiempo más.
3: Y por acá Lili también aporta un saludo desde Nompehuen, dice: mis primeras cortinas las compré en Hidalgo Solá, mirá, metida dentro de las casas, ¿no? De la historia de la gente.
1: Hermoso, ¿no? Claro, adentro de la casa de cada uno de
3: nosotros. Y nos aporta Lili, Nompehuen a 60 kilómetros de Aluminé. Desde ahí nos están viendo y escuchando.
1: Mirá
3: vos. Un saludo para ella, ¿no?
1: Abrazo para toda la gente de Aluminé. Qué lindo, Miguel.
0: Usted también, mirá, qué barato vende Hidalgo Solá.
2: Muy bueno.
0: Era el comercial que se escuchaba cada rato, ¿no?
1: Sí.
0: Era furor. Claro. Era tan popular el comercial que hoy la gente lo recuerda, ¿no? Así que bueno, qué bueno haber encontrado a Antonio Canto, el testimonio, vuelvo a reiterar, de la gente que escribe, que escucha la radio, para seguir contando más historias, anécdotas de edificios que tienen que ver mucho con la cultura, con el crecimiento poblacional de las ciudades del Alto Valle, ¿no? Esperemos que nos puedan seguir acompañando nuestros amigos oyentes, pero también están los destacados, los personajes, los vecinos, que también nos ayudan a tener latente y mantener la historia de los chipoleños.
1: Así es. Gracias, Miguel. Muchísimas gracias. Nos encontramos nuevamente el día lunes.
0: El día lunes, puede ser el lunes o el miércoles que viene, vamos a tener el testimonio de referentes de un gran poblador que lleva a la calle una de las calles céntricas de Chipoletti. Y lo tienen cerquita ustedes, no voy a decir más nada.
1: Bueno.
0: El lunes, ¿les parece?
1: Dale, perfecto, dale. Un abrazo grande.
0: Recuerdos y vivencias. Chau, chau, chicos.
1: Chau, chau, chau, chau.
2: Ahora nos deja pensando.
1: ¿Qué es una calle acá cerca? España, no.
3: ¿Qué será?
1: España no es.
3: Che, tengo un mensajito más. Hola, chicos, mis padres todas las prendas para la familia la compraban ahí. Supongo que habrá querido decir con el mensaje. Muy linda la atención, más de 35 años, gran tienda. Felicitaciones, dice Inés, que nos escribe.
1: Hermoso, hermoso. Pueden seguir escribiendo, ¿eh? ¿A qué número?
3: Al 299-511-2144 nos pueden mandar. ¿Qué hacían con los piojos?
1: Sí.
3: Si compraban justamente
2: en Hidalgo Solá.
3: Todo lo que quieran pasa por acá, por el canal de WhatsApp.
1: Bueno, y también en el canal de YouTube, donde pueden escribir en nuestro chat si se suscriben. Pausa, amoroso. Ya venimos.
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0: Bueno, son las 11 de la mañana, 57 minutos. Seguramente después vamos a ampliar esta información, pero esta es info calentita, calentita del Poder Judicial de la provincia de Río Negro, que falló a favor de la provincia por los datos biométricos, Marce. Pero bueno, después vamos a estar ampliando esta información. Acaba de llegar a nuestra redacción. ¿Les parece que vayamos con Marisa?
1: Vamos.
0: Bueno, dale.
1: Vamos con ella.
0: Dale. Vamos con Marisa y datos curiosos de la historia.
1: A ver, adelante, a ver qué dice Marisa, qué nos cuenta hoy.
2: Soy Marisa y vengo a contarles efemérides curiosas que no mucha gente conoce y datitos especiales de la historia.
1: Apá.
2: Arrancamos con una del año 1821. Rivadavia creó el Archivo General de la Provincia de Buenos Aires, que luego se transformaría en el Archivo General de la Nación.
1: Lo curioso,
2: empezó como un modesto depósito para evitar que los papeles oficiales terminaran usándose para envolver mercadería o como papel de desecho en los comercios. La segunda efeméride que traigo es del 47. Un día como hoy se promulgó oficialmente la Ley de Derechos Políticos de la Mujer. Estableció la igualdad de derechos políticos y obligaciones entre varones y mujeres mayores de 18 años, incluyendo el derecho a votar y a ser elegidas. Muy bien, chicos, hasta acá llegó hoy miércoles. Es un gusto conocerlos, espero que les haya gustado. Besito.
0: Mirá vos.
1: Besitos. Sí.
0: Hoy es el día en que se promulgó la Ley de Derechos de la Mujer, que posibilitó el voto femenino,
1: el voto,
0: ¿no?
1: Femenino, claro. Así es.
3: Qué lindo el estudio donde hacía la parte final recién.
0: Sí, sí, muy bien, muy bien.
3: Muy bueno.
0: Y además se creó el Archivo General de la Nación. Y el dato curioso que decía ella es, antes de eso, las resoluciones y todo se usaban para envolver alimentos.
3: Claro.
0: Claro, si no se hubiera creado el archivo, hubiéramos perdido la historia.
1: Todo se recicla.
3: Y sí, la verdad que sí.
1: Eso no correspondía a
3: reciclar. ¿Me dan un minutito para leer un mensaje más?
0: Dale, y nos vamos a la noticia.
3: Les aporto mi vivencia con los piojos. Soy docente jubilada y en los 90 trabajé en una escuela de chacras. Y una vez por semana íbamos con todos los chicos de la escuela a juntar zampa. ¿Sí? En mayúsculas nos pone Lili, que nos amplía el mensaje. Dice, las porteras hervían esta planta en ollas muy grandes y con esa agua lavábamos la cabeza de nuestros chicos y obviamente les pasábamos el peine. Ajá. ¿No? El famoso peine.
1: La maestra.
3: Mirá qué bueno. Otra receta.
0: Ahí estamos
3: más.
0: Todos pelados, mirá.
3: Mirá qué bien.
0: Mirá qué lindo. Pero
3: che, qué bien que están ustedes dos.
0: Muy
1: me
0: bien.
1: Queda
3: muy bien,
0: Yo capaz me paso la pelo, me pelo.
3: Esta es Moni, que nos manda
0: en el fotos. YouTube, Moni mandó una foto de todos nosotros pelados.
3: Mi cara que es de resignación, ¿qué pasó?
0: Que no suframos más para el... por el...
1: ¿Qué es esa cara?
3: Che, tengo... está para tirar un panqueque arriba de la pelada mía.
0: Sí, está me para hacer un huevo frito. Sí,
1: me gusta mi pelada.
3: A mí también. No me desagrada mi look, te digo. Si me acomodan la ceja esa que está media cachuza, pero va bien.
0: Bueno, Moni, nuestra oyente, hace estos trabajos que están buenísimos.
3: Sí.
0: Muchísimas gracias, Moni. Ella lo manda a nuestro WhatsApp de la radio. Ahora tenemos a Mario Favole, ¿no? Para informar. Vamos con Marito, dale.
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6: Hora 12 en todo el país.
5: Regionales.
6: Secuestraron drogas y armas. Tras un operativo policial en Cipolletti, un hombre de 47 años fue detenido durante un allanamiento en una vivienda del barrio La Alameda. En el lugar, efectivos policiales secuestraron marihuana, un cuchillo y una culata de madera adaptada de una escopeta. El procedimiento se realizó en el marco de una investigación judicial en curso.
5: Economía.
6: El desplome de los bonos en dólares se extiende y aumenta la presión sobre el riesgo país. Las reuniones del ministro Luis Caputo con inversores en Wall Street no contuvieron las preocupaciones del mercado. Los bonos en dólares continúan su seguidilla de fuertes caídas este miércoles en Wall Street y el riesgo país se consolida por encima de los 550 puntos básicos.
5: Internacionales.
6: Buscan a un argentino en Italia, desapareció hace 3 meses luego de sufrir un robo. Se trata de Nicolás Merlano, quien tenía previsto regresar a la Argentina el 28 de agosto. Su hermana contó que la última comunicación con la familia fue el 27 de junio.
5: Estos son los datos del tiempo.
6: Temperatura actual en el Alto Valle, 15 grados 8 décimas, humedad 64%, cielo mayormente nublado. Viento oeste a 10 kilómetros por hora, la máxima prevista para hoy, 24 grados centígrados. 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

0: Bueno, ahí estaba Fonseca, entre mi vida y la tuya, y ahora tenemos a nuestra amiga Marisol Martínez, que siempre viene a traernos lindos tips de viajes. Me pareció buenísima esta idea de viajes de película.
1: Me gusta.
0: Viajes a lugares de tus películas favoritas.
1: Que viste en una película y decís, no, yo quiero ir ahí porque lo vi en tal película.
0: Bueno. Claro, claro. O no sé, esas películas históricas como Corazón Valiente. Que
2: como
0: decía,
2: Corazón. Ay, sí, que
0: Marcela,
2: te muestra los
0: paisajes.
1: Qué lindo. O Notting Hill.
0: Notting Hill. Bueno, a ver, Marisol, a ver si está por ahí.
2: Hola, hola.
0: ¿Estará?
1: ¿Estará con Figurán?
3: Hola, ¿cómo están? ¿Me escuchan?
0: Sí, sí. Perfecto. Bueno, Marcela quería viajar al lugar donde se hizo la película Corazón Valiente, por ejemplo. Uf.
3: Ah, bien.
2: Me encanta.
3: Bien de Escocia.
2: Sí. Porque te, cuando
3: bueno,
2: vos mirás,
3: ¿sabes qué se llama?
2: Sí, no, te iba a decir que cuando vos mirás las películas siempre te muestran la parte más linda, después seguramente hay lugares horribles, como pasa en todos lados, pero digo, y uno ahí quiere viajar, quiere, pero ¿cómo saber qué lugar es exactamente? Claro. Porque uno lo ve en la película, después googleás, qué sé yo, pero bueno, eso.
3: Se llama Set Setting. Se llama esta tendencia de viajar a los lugares que vimos en películas. Uh-huh. Se llama así. Viste que hay dos opciones. O por ahí vemos una película y nos inspira a ir a ese lugar, a esa región, digamos. Uh-huh. O por ahí también nos pasa de que nos enamoramos de una película, nos enamoramos de la trama de la película y queremos ir a esos lugares de la película.
2: Sí.
3: Como bien decían ahí antes que yo salga al aire de Notting Hill, obviamente cuando uno va a Londres, hay gente que va a ese barrio, porque es un barrio que existe, para buscar la librería que estaba Hugh Grant, donde se enamora con Julia Roberts, que era la actriz famosa, bueno, y uno camina por ahí y se encuentra a la gente buscando ese lugar. A mí me pasó otra cosa, cuando yo viajé a Londres, encontré gente que estaba, digamos, en ese barrio sacándose fotos. Pero yo cuando fui a Londres tenía otro, digamos, yo buscaba los lugares icónicos de Lady Di, por ejemplo.
0: Claro.
1: Ah, mirá.
0: Claro, claro. O también de Beatles, digamos. Claro. Un turismo...
3: sí, tal cual.
0: Fuerte con los Beatles. Y sabés que me viene a la mente gente que quiera viajar a Estados Unidos, a los lugares donde se desarrollaba la historia de Friends, por ejemplo.
2: Claro. También.
3: Claro, tal cual. Bueno, hay mucho, bueno, viste que por ahí Estados Unidos lo que tiene como es todo un poquito más armado, más prefabricado que por ahí otros lugares. Son muchos, por ahí Estados Unidos o lo que es Hollywood muchas veces son, ¿cómo es que se dice? Cuando está armado, son escenografías por ahí muchas veces.
0: Claro, claro. Sí.
3: Distinto, por ejemplo, nosotros a veces desde la agencia vendemos mucho Nueva York y la gente quiere recrear, por ejemplo, las fanáticas de Sex and the City quieren recrear esos lugares donde andaba Carrie Sato, por ejemplo.
0: Sí. Claro.
3: Bueno, pero también hay películas, más allá de eso, también hay películas que nos inspiran a viajar. Por ejemplo, tenemos, hay una película que a mí me encanta que se llama Cartas a Julieta, que está en Netflix todavía. Y la podemos ver, y es una película que se arranca, digamos, es una película norteamericana de una pareja que van a Verona porque van por un encuentro culinario, y ella se encuentra, si la vieron esa película, ella se encuentra con un club de señoras que son las que les responden las cartas a todas las mujeres, porque vieron que hay mucha gente que va a Verona, que supuestamente está el balcón. Es ficticio, porque Romeo y Julieta nunca existieron, es una novela, pero digo, hay gente que va a ese balcón de Julieta en Verona y muchas mujeres van a dejar su carta de amor ahí.
1: Claro, encima
3: entonces
1: empiezan...
3: la película narra de estas señoras... Sí.
1: No, te pisaba, Mari, porque también voy recordando a medida que vas hablando. Me fui con lo de los Beatles, que es la calle Ivy Row, que encima es peligrosa esa calle, porque tengo entendido que está fuera de los estudios, que pasan muchísimos autos a alta velocidad. Pero también pensaba en Breaking Bad, ¿no?
3: Sí. La gente quiere sacarse la foto en medio de la calle.
1: Exacto, claro, tal cual. Sí. ¿Cómo se crea algo a veces imparable a partir de esto, ¿no? De una serie o de una película que cobra semejante trascendencia. Y voy a esto, digo, termina fomentando que se genere una tendencia de turismo, ¿no? Eso es increíble.
3: Sí, tal cual. Y también cómo los destinos turísticos explotan las películas que fueron filmadas ahí. Porque, por ejemplo, los Beatles, digamos, algo que fue más que nada una cuestión musical, ¿no? Uh-huh. Pero volviendo a lo que es lo cinematográfico, y esto que yo les decía, ¿no? De esta película, para cerrar la idea de Cartas a Julieta, recorren toda la Toscana. Y, por ejemplo, yo cuando la vi hace muchos años esta película, no había ido nunca a la Toscana. Y me enamoré de la Toscana con esa película y quise recorrer la Toscana, por ejemplo, ¿no? Uh-huh. Y después hay otras ciudades, como por ejemplo una que se llama Arezzo, que yo, si entran a mi Instagram, Marisol Martínez de Schmidt, van a encontrar un reel que hice sobre esto. Arezzo, se escribe con doble Z, es una ciudad que tiene más de 2.000 años, es una ciudad de mediano tamaño, no es muy grande ni muy chica, está también en la Toscana, que fue la ciudad donde Roberto Benigni decidió filmar la película icónica La vida es bella.
0: Uh-huh. Ah, claro, exactamente.
3: Es una película clásica.
1: Sí.
3: Cuando vos vas a Arezzo, por ejemplo, a mí me pasó que cuando estaba en Italia, estaba cerca, fui a Arezzo porque quería conocer, pero yo, ignorante en el tema, no sabía que Roberto Benigni había filmado La vida es bella en esa ciudad. ¿Cómo me entero? Cuando llego ahí a la piazza principal, obviamente que todos te cuentan que ahí se filmó, desde el mozo que te está sirviendo el café te cuenta, y además hay un recorrido por todas las calles del centro de Arezzo donde hay carteles con la foto de cada escena. Entonces la gente puede recrear la foto de cada escena de la película en, por ejemplo, la entrada a tal comercio, porque obviamente que esas ciudades se mantienen como antaño.
0: Uh-huh, sí, hermoso.
3: Entonces fotos, está buena esta estrategia de la ciudad, de generar que por ahí hay gente que ni siquiera conoce de la película, pero por sacarse una foto donde hicieron tal escena, uh-huh, van a ir.
0: Qué bueno, qué maravilla, porque digamos que está en el imaginario de cada uno. Estar en esas escenas de una película, claro, que te tocó, que te marcó en la vida.
1: Sí,
0: ¿no?
1: Otro destino que por ahí quería charlar con Marisol, y ustedes van a, seguro la vieron la película, es, ¿se acuerdan de la película La Playa? Creo que es en Tailandia, Marisol.
3: Claro.
1: Es un lugar increíble. Que
3: la de DiCaprio.
1: Claro, que se han mostrado fotos, inclusive me parece, como pasa en muchos lugares, esto de que está llena, explotada de gente, un lugar que vos decís es totalmente exótico, y a través de esto, de la película, ¿no? Que más o menos pasa lo mismo.
3: Sí, tal cual, tal cual. Y aparte, viste que te vas enamorando de lugares paradisíacos con esa película. Capaz que no habías pensado en ese lugar, viste la película, descubriste el lugar. Y hoy que tenemos tantas herramientas a través de internet y un montón de cuestiones, claro, de buscar el destino y ver. Por ejemplo, después otros lugares. A mí me pasó, bueno, cuando uno de los viajes que hice a Reino Unido, todavía estaba de moda. Si bien sigue siendo icónico, pero estaba el auge de Harry Potter.
0: Ah, claro.
3: Entonces me fui a Oxford, que es donde está el college, que hicieron muchas escenas de la diaria de las películas de Harry Potter ahí. Entonces uno sacaba la foto ahí, por ejemplo. Y después también el detrás de escena que uno dice, más allá de dónde se filmó y que hay muchas cuestiones muy ficticias y muy que te das cuenta que son montajes en la película de Harry Potter, como la escritora J.K. Rowling, que estaba, digamos, en condiciones muy humildes cuando ella escribió la novela, en Edimburgo, en Escocia, ella, hay una cafetería que se llama The Elephant, en realidad la cafetería ahora se quemó, que se llama algo de Elephant, no me acuerdo, yo mandé una foto ahí, no sé si la pueden ver, que esa cafetería lamentablemente ahora se quemó, y bueno, se hizo un enfrente como para que la gente tenga la noción. Porque uno iba a esa cafetería y estaba separado en la mesita donde ella había empezado a escribir esta novela de Harry Potter.
1: The Elephant House.
3: Mismo exactamente, sí. The Elephant House. Perfecto, gracias. No me acordaba el nombre completo. The Elephant House, así es.
0: Bueno, a mí así hay una película que me encantó. ¿Qué tal? Bueno, terminá vos la idea con esto porque yo te estaba cortando. Perdón.
3: No, te decía que cuando uno recorre, por ejemplo, Edimburgo, y si leíste los libros o si viste la película, te das cuenta de cómo ella asociaba determinadas calles o determinados castillos con escenas de las películas de Harry Potter. Pero también hay otra cuestión que hay que tener en cuenta de a veces de la mentira del cine, ¿no? Que hay películas que se recrean y se hacen y uno piensa que se hacen en determinado escenario, pero no es así. Por ejemplo, no sé si se acuerdan, yo porque esto me va a delatar la edad, cuando yo era adolescente estaba muy muy en auge Brad Pitt.
0: Claro.
3: Y no sé si se acuerdan que hubo una película que se llamaba 7 años en el Tíbet.
2: Sí. Bueno, sí, es verdad eso.
3: Que gran parte de esa película la filmó en Mendoza.
0: Sí. Claro.
2: Sí.
3: Y hay una escena de una estación de tren que es el de La Plata, que recrea, no me acuerdo qué estación de tren de qué ciudad de Europa, que no lo era, y era la de La Plata. O mismo, por ejemplo, la película La Misión, que es una película clásica también, que se hizo en Misiones, por ejemplo. Uh-huh. Y así muchas películas, ¿no? Hay una película que ganó un Oscar, Leonardo DiCaprio, creo que fue en 2015, no me acuerdo el nombre de la peli, que la firmaron en Ushuaia también.
0: Claro, claro, sí, divino.
3: Pero en Argentina no tenemos esta estrategia de potenciar estos lugares que fueron rodados en películas tan icónicas como para que la gente nos visite también.
2: Claro, hay
3: que aprovechar. Es un pendiente que tenemos en Argentina.
0: Ahora, ¿cómo hago? Por ejemplo, lo que te decía, a mí me gusta mucho, mucho, mucho la película Comer, Rezar, Amar.
1: Uy, qué buena peli.
0: Y siempre me gustaría, siempre pensé que me gustaría conocer esa pizzería en Roma donde ella prueba la pizza, la verdadera pizza napolitana, en Nápoles. No me acuerdo cómo se llamaba, pero me encantaría
2: poder ir.
0: Yo puedo...
3: No me acuerdo el nombre, pero sientes la heladería. La heladería que uno, bueno, cuando, para tomar ese helado, tenés que hacer una terrible fila porque todo el mundo quiere tomar el helado.
0: Claro,
3: el helado.
0: Claro. Bueno.
1: Ese es el lado B, ¿no? De todo.
0: Claro. Y si yo quiero viajar ahí, ¿y cómo hago? Claro. ¿Te llamo? ¿Te escribo? ¿Y qué haces vos? ¿Cómo es la dinámica?
1: Habla con Julia Roberts.
3: Acá llegó la intrusa.
0: Mira, ¿cómo se llama?
2: Suma la charla.
0: Tenemos una
3: Rosita, que es
0: Rosita, la panelista. No, qué de bonita. Viajes.
1: Escuchá, Pau, te busqué el nombre. ¿Qué? La antica pizzería Da Michele.
0: Da Michele. Bueno, esa pizzería, porque me no sé, en mi cabeza me suena el lugar más romántico del universo. Pero bueno, ¿cómo hago?
3: Es que lo que tenés que hacer en esos casos es ponerte en decir, por ejemplo, Marisol, quiero viajar a Italia. Perfecto. Te armamos el viaje y vos ahí nos decís si querés viajar por tu cuenta o si querés viajar, digamos, con grupo. Obviamente que para estos lugares icónicos así determinados es mejor viajar por tu cuenta, entonces te armamos para que vayas a ese lugar, te digo qué te conviene, dónde te conviene alojarte, te armamos todo a medida, ¿no? Porque cuando uno arma un viaje, puedes armar el viaje clásico, un clásico o algo a medida.
0: Ajá. Espectacular, la verdad es que sí, porque a todos alguna película nos nos ha dejado marcados.
1: Sí.
0: ¿Vos cuál que
1: sea? No tengo una en particular.
0: La playa.
1: Digo, lo de Corazón Valiente, por ejemplo, que arrancaba en Escocia.
2: Yo ahora me acordé, por ejemplo, me encantaba mirar lo dije mil veces, pero me encantaba mirar la novela El Clon, que era entre Brasil y Marruecos. Sí. Yo quiero hacer así, Brasil, Marruecos, Marruecos, Brasil, y así estar todo el año.
1: Yo la de la playa, ese tipo de lugares paradisíacos, como hablamos con Marisol. Claro. Pero no dejo de pensar en esto también que lo nombró ella, a pesar de que debe haber todas cuestiones positivas, ¿no? Que el lugar se dé a conocer, que el turismo la crezca fila. Y demás. Esto que decía ella recién, por ahí para irte a tomar un helado, que vos viste en la película, como decía Pauli, capaz que tenés que hacer 4 horas de cola, ¿no? Eso es terrible también.
0: Claro. Claro, claro. Bueno, entonces dejemos
3: para todo hay un tip, por ejemplo, para todo hay tips y para todo hay formas de qué sé yo, por ejemplo, les tiro una así y después les cierro con una peli para que les deje un gancho. Viste que antes la gente, por ejemplo, yo la primera vez que fui a Roma estuve esperando así para sacarme la foto de la Fontana di Trevi, viste que vas a los codazos, todo el mundo se quiere sacar la foto, hasta que una amiga me pasó un dato muy bueno, que es la Fontana, porque en Italia, en Roma principalmente, las calles son angostitas, no es que tenemos calles amplias como por ahí tenemos en Buenos Aires, ¿no? Son todas calles angostitas y vamos caminando, nos encontramos con una fuente, nos encontramos con la Piazza España, nos vamos encontrando con estos lugares tan, tan reconocidos. Y ahí en la Fontana di Trevi, la segunda vez que fui, ya tenía este dato. Enfrente a la Fontana di Trevi hay una tienda de ropa que se llama Benetton, que en italiano se dice Benetton, que tiene dos plantas. Vos entrás, aunque no compres, subís la escalera, vas al primer piso y hay una ventana que siempre está abierta. Escuchá. Que vos te parás, te pones de perfil y tenés la foto tuya de perfil. Buenísimo. Con la Fontana de Trevi atrás sin hacer fila.
1: Ah, espectacular.
0: Y eso, si no te lo crees, Marisol, no lo sabés.
1: Pero no te das cuenta vos.
2: Todas esas trampitas, Marisol.
1: Un boludo, yo ahí abajo, al lado de la Fontana.
3: Esa está buena. Pero la y vos ves... Y vos ves a todo el mundo así a los codazos y vos estás divina sacándote la foto.
2: Pero que aparte sale todo, ¿no?
0: Haciéndole lero, lero, lero.
1: Saludando de arriba.
2: Genial, muy bueno.
3: Claro, exactamente. Y les dejo dos, porque seguramente ya estamos en tiempo, les dejo dos, que tienen que ver con una película que yo vi y me dio ganas de hacer ese viaje y lo hice por esa peli, que es sobre el Camino de Santiago. Hay una que se llama The Way, que trabaja, está en el 2010, que trabaja, no me acuerdo este actor, se llama Martin Sheen, que es un actor muy importante, muy reconocido, que él va a hacer el camino porque el hijo de él quería hacer el camino, muere en los Pirineos, y bueno, y es todo un camino de introspección. Por eso es una película muy divertida, pero está buena porque muestra el camino. Pero el año pasado se estrenó una película, que es una comedia italiana muy muy graciosa, que es taquillera en Netflix, que se llama Buen Camino, que es sobre, si la buscan la van a encontrar, es muy graciosa.
0: Ya me la anoto,
3: Es sobre un padre bastante extrafalario, que se pierde la hija haciendo el camino, él va a hacer el camino, y hay escenas muy locas, como que él quiere arrancar el camino de un Ferrari, nada que ver, porque el camino no va caminando, ¿no?
1: Claro, claro.
3: Pero es muy graciosa, muestra muchos lugares que atraviesan el Camino de Santiago, que es un viaje que mucha gente le interesa realizar, más allá de la cuestión religiosa. Hay gente que lo hace como deporte, gente que lo hace como introspección. Sí. Yo hice, en el 2013, hice todo lo que es la parte desde Sarria hasta Santiago de Compostela, para que te den la Compostela, que es como si fuera el premio que te dan por haber caminado, porque es un camino de peregrino. Fue los primeros viajes históricos que se conocieron fueron sobre el Camino de Santiago. Santiago fue uno de los apóstoles de Jesucristo, que se cree que el cuerpo de Santiago está ahí, y cuando uno termina de hacer el Camino de Santiago, llega a la Catedral de Santiago de Compostela y abraza a Santiago Apóstol. Pero bueno, es un viaje que creo que una vez en la vida hay que hacerlo. Es un viaje que es muy económico, porque uno duerme en hostales, en lugares o públicos o privados. Y si quieren, la próxima les cuento cómo hacer el viaje del Camino de Santiago, qué es lo que tienen que tener en cuenta, cómo se realiza, cómo tiene que prepararse una persona, lo puede hacer cualquier persona, y cómo hacer para obtener la Compostela, que es, digamos, este reconocimiento que te dan, que te convertís, digamos, en peregrino.
0: Sí. Ay, sí, la próxima hablamos de eso.
3: Hay varios caminos, no es el francés, pero hay varios caminos.
1: Sí, creo que también se puede hacer en bicicleta, también es muy interesante.
0: Sí, muy lindo. Bueno, Mari, siempre es un placer.
3: Yo lo hice caminando con mi mamá.
1: Mira qué bien.
0: Qué lindo. Siempre decía, es un placer charlar con vos, abrir la cabeza y también viajar. Porque hicimos,
2: y uno va viajando.
0: Hicimos varios viajes.
1: Aparte vas hablando con ella y te vas transportando con la cabeza ahí, ¿no? A esos lugares.
0: Así que hacemos esto cada 15 días. En 2 semanas hablamos del Camino de Santiago. Dale.
3: Bárbaro, les enseño cómo hacerlo, cómo planificarlo, qué tienen que llevar, qué tienen que tener en cuenta, hablamos de todo.
1: Estoy.
0: Dale. Besitos, gracias. Marisol Martínez Schmidt en Instagram para comunicarse con Mari. Ahí estaba entonces esta asesora nuestra de viajes.
2: Ahí ya me agendé las dos películas.
0: Yo también, ya las voy a ver.
1: Yo vi la primera que nombró.
2: The Way.
1: La primera que nombra ella.
0: Ninguna de las dos
1: está buena porque lo describió ella bien. No es una película, si bien de estas taquilleras, pero es muy reflexiva, está buena. Es
0: para poder hacer los deberes, vean las dos películas, así cuando Mari nos habla del Camino de Santiago ya todos sabemos más o menos de lo que nos está hablando. Dale, hacemos la pausa chiquití, dale, vamos.
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0: 12:30 en todo el país.
1: Regionales.
0: La justicia rechazó el planteo de UPCN contra el control biométrico en salud. La justicia de Río Negro rechazó la acción de amparo presentada por el gremio UPCN contra el sistema de registro de asistencia por biometría facial implementado en el Ministerio de Salud, y esto permitió que la herramienta continúe vigente. El fallo concluyó que no existe daño grave e irreparable ni una ilegalidad o arbitrariedad manifiesta por parte de la provincia.
1: Nacionales.
0: Para nosotros Malvinas es una causa nacional. El presidente Javier Milei expuso en la ONU acerca de la soberanía sobre las islas, sobre su perspectiva acerca de la economía mundial y además fijó posición sobre la inteligencia artificial. Milei además cuestionó el rol de la ONU en la pandemia y la calificó de genocidio.
1: Internacionales.
0: Paraguay no es neutral en el conflicto del Indo-Pacífico. Estamos con Taiwán. Lo dijo Santiago Peña, quien dejó en claro que apoya a la isla en su conflicto con China. Además, el presidente paraguayo habló de su visita a Venezuela para colaborar con la integración del país caribeño al mundo y con su regreso a la democracia.
1: Estos son los datos del tiempo.
0: La temperatura actual 18 grados 4 décimas, la humedad 54%, el cielo está parcialmente nublado, el viento es del oeste a 19 kilómetros por hora y la máxima prevista para hoy está fijada en 24 grados. 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

0: faltan escuchar de nuevo. No me acuerdo.
1: Sí, tampoco, yo te sigo a vos.
0: Aunque sea un instante tu respiración.
1: ¡Está estupendo!
0: Muriendo por dentro.
1: No se sabía la letra, pero de ninguna manera.
0: Bueno, ahí estábamos con Somebody For, Apuro Dolor, para el cachondeo del mediodía. Muy lindo tema, che, caramba.
1: Clásico del amor.
0: Claro, clásico del amor. ¿Qué ponemos? ¿Qué ponemos? Pone Somebody For, así, una cosa así. Bueno, vamos a ampliar esta información que ya habíamos titulado hace un ratito, sí. Que recién comentaba Mario Favón en el informativo con respecto a los datos biométricos.
1: Exacto, porque la justicia rechazó el planteo de UPCN contra el control biométrico en salud. La justicia de Río Negro, rechazó la acción de amparo presentada por el gremio UPCN contra el sistema de registro de asistencia por biometría facial implementado por el Ministerio de Salud y permitió que la herramienta continúe vigente. El fallo concluyó que no existe daño grave e irreparable ni una ilegalidad o arbitrariedad manifiesta por parte de la provincia. Esto es parte de la información. La sentencia fue dictada el 22 de septiembre en Viedma y resolvió el planteo mediante el cual UPCN buscaba dejar sin efecto la aplicación del sistema para los trabajadores que habían manifestado no estar de acuerdo, obviamente, su oposición. Durante el proceso, la Fiscalía de Estado defendió la decisión provincial y sostuvo que no existía un perjuicio cierto y actual para los agentes, que el control de asistencia forma parte de las facultades del Estado como empleador y que cualquier cuestionamiento podía ser tratado mediante otras vías administrativas y judiciales. Al resolver, la justicia coincidió con aspectos sustanciales de esta posición y valoró los mecanismos de seguridad implementados para proteger la información. También tuvo en cuenta que los datos permanecen bajo custodia de la infraestructura tecnológica provincial y que no se acreditó un daño concreto derivado del funcionamiento del sistema. El fallo destacó además que la herramienta no almacena fotografías de los trabajadores, sino rasgos faciales de carácter no fotográfico definidos mediante ecuaciones matemáticas. También señaló que la huella dactilar, mecanismo que los propios amparistas proponían mantener como alternativa, constituye igualmente un dato biométrico.
0: Claro.
1: Es más o menos parecido.
0: Y claro.
1: La sentencia

0: Pensa consideró que dentro del marco excepcional de un amparo no surge una actuación manifiestamente ilegal o arbitraria de la provincia y remarcó que la normativa nacional contempla supuestos en los consentimientos individuales. No resulta necesario cuando los datos son recabados para el ejercicio de funciones propias del Estado o en el marco de una relación contractual. Finalmente, dice la información, la justicia entendió que existen otras vías administrativas y judiciales adecuadas para discutir los planteos formulados y rechazó la acción promovida por UPCN contra el Ministerio de Salud y la Secretaría de la Función Pública.
1: Muy bien, gracias, muchas gracias. ¿Cómo no?
0: Cuando guste.
1: Seguimos con la rondita informativa y ahora vamos a hablar de Las Poderosas de Fernández Oro. Las Poderosas de Fernández Oro es una agrupación de personas que han luchado contra el cáncer de mamas y han logrado vencer a esta Exacto. enfermedad. Y hacen, sobre todo, hacen almohadones que abrazan.
0: Sí, es muy bueno el trabajo que hacen.
1: Es muy lindo el trabajo que hacen. Y se viene la sexta maratón de almohadones terapéuticos en Fernández Oro. Uh-huh. Va a ser el sábado 26 de septiembre, se va a realizar esta jornada solidaria de acompañamiento para pacientes oncológicas, donde cada almohadón representa un gesto de cariño, contención y esperanza. Se invita a sumarse a instituciones, comercios, organizaciones y a toda la comunidad de Fernández Oro y de toda la zona. Van a empezar a las 14 horas en el Zoom del Loteo Social 1 de Fernández Oro, y van a estar hasta las 19 aproximadamente ese día, de 14 a 19.
0: Sí.
1: ¿Sí? Lo que necesitan ellas que les donen o aporten es tela de algodón lisas y estampadas, si es posible rosa mejor.
0: Claro.
1: Vellón siliconado, materiales para costura y el tiempo y las manos para confeccionar los almohadones. Yo te voy a dejar unos teléfonos de contacto de las chicas.
0: Bueno, dale.
1: Son el 299-4-19-86-27, 2994-19-86-27 o el 2995-97-09-59. Quienes tengan la posibilidad de asistir con máquina de coser mejor,
0: sí.
1: Para poder hacer los almohadoncitos un poco más rápido, van a contar con un espacio y eso va a agilizar el proceso de producción. Si no, coser a mano es exactamente lo mismo. El objetivo es además acompañar a quienes asistan a este tipo de actividades por primera vez y que estén iniciando el camino, esta lucha que es compleja.
0: Ellas lo que cuentan es que, porque por ahí hay gente que desconoce, estos almohadoncitos tienen un fin que tiene que ver con la salud de las personas.
1: Se ponen
0: que están
1: abajo del brazo.
0: Exacto, que es necesario, les genera mucho alivio en el proceso que están viviendo con el tema del cáncer de mama.
1: Uh-huh.
0: Y el nombre que ellas han elegido es un juego de palabras, porque nosotros decimos poderosa, pero tiene que ver con el poder rosa.
1: Claro, poder
0: el rosa que se identifica con todo lo que tiene que ver con la lucha contra el cáncer de mama.
1: Sí, son almohadoncitos con una forma parecida a un corazón,
0: sí.
1: que tiene un huequito en el medio y te lo pones abajo del brazo para que apoye la mama y parece que esto
0: sí, le genera
1: alivia los dolores que provoca el cáncer de mamas. Así que bueno, a acompañarla sábado 26 desde las 14 en el Zoom del Loteo Social 1 de General Fernández Oro. Llevan todo lo que puedan llevar y también si no tenés nada de estas cosas que decíamos para llevar, puedes llevar tus manos y das una mano.
0: Y
1: te tomas unos mates ahí con las chicas. Y
0: compartís, porque además es un momento también para charlar, para compartir experiencias, para alentarse entre ellas. Así que es muy bueno el trabajo que hacen allí en Oro.
1: Sí, señora. Bueno, tenemos virales. ¿Vos me decís, tenemos tiempo de virales?
0: Tengo mensajitos por acá. Tengo
1: dale,
0: mensajitos. Nos había quedado, dice, el tema de piojos, dicen por acá. Hola.
1: Sí.
0: Trabajé en la escuela, me llené de piojos una vez. A la cuenta de 30 piojos
1: no.
0: extraídos. Quería tirarme querosén en el pelo y prenderlos fuego. Dice.
1: Bueno, supongo que eso le pasaba a nuestras madres.
0: Sí. pero bueno, 30, mirá, los contó los piojos.
1: 30. No, es que son
0: este tremendo. Mensajito de Dora llegaba cuando estábamos en el con Miguel Ángel Parra.
1: Uh-huh.
0: Hermoso recuerdo, mi madre compraba toda nuestra ropa allí. Hablamos de la tienda Hidalgo.
1: Sí.
0: Y fue compañera de Griselda en la escuela 192. Hermoso recuerdo, gracias Miguel. Este mensaje llegado con nuestra imagen calvos, todos calvos.
1: Ajá.
0: Los chicos no quedaban pelados, dicen por acá. Y dicen que en la foto esta donde estamos todos calvos, sí. Luciano, rapado, dice, es el gemelo de Agustín.
1: Mirá.
0: Los ven iguales, los ven parecidos, mirá, separados al nacer.
1: Son parecidos.
0: Se parecen los dos.
1: Yo a Agustín lo veo más hipster.
0: Agustín
1: más,
0: no vio más, la foto de todos pelados.
1: Más hipón.
0: Tenemos la foto de
1: Agustín. ¿Viste? Es más hipón.
0: Y bueno, más, viste que los
1: mandaste gemelos, la foto que hizo Mónica.
0: No, una genia, valiente. Mónica.
1: Mónica es nuestra. Ahí tenemos, ahí en YouTube, ahí están viendo pelados, nuestras fotos pelados, ¿sí?
0: Acaba la de Corazón Valiente, mirá,
1: pará. Y nos hicieron una foto de nuestra participación estelar en la película Corazón Valiente, Yael.
0: Ah, sí, ahí está la foto.
1: Fíjate que ahí te la está mandando
0: Marcelo. Tiene las dos imágenes, los tres estuvimos.
1: Mirá, mirá, mirá, ahí estamos en la película Corazón Valiente, cuando fuimos a actuar ahí con Mel Gibson. Qué bien que estoy ahí. Parece Game of Thrones, también estuvimos ahí en Game of Thrones.
0: Tengo una espada ahí.
2: Estoy muy bien ahí, quiero ese look,
1: Marcela tiene una espada.
0: Quiero ese pelo.
1: Miramos.
2: Sí. Yo tengo bucles, ¿qué tengo ahí?
0: ¿Por qué saliste con esa expresión
1: también? Yo prefiero eso a lo que le pedían hace dos semanas al Chachipití de la década de los 80.
2: Mirá,
1: Eso es una expresión muy mía,
2: Sí, paulística.
1: Me es muy paulística.
2: A Marce le queda muy bien el pelado y a mí me queda... Este look me va,
1: No,
2: estoy
1: pero
2: para salir así.
1: Sí, pero qué lindas fotos que hace Mónica.
0: Pará, igual la cara de Luciano es media de galán, ¿viste?
2: Hola, sí, estás? cara de 3 menos cuarto.
0: Cara de, vení siempre acá.
1: Hola, chiquita.
2: ¿Venís siempre a esta montaña de Escocia?
1: ¿Quieres?
2: ¿Te puedo invitar?
0: ¿Usás siempre pollera escocesa?
2: Y Paula está como diciendo, no me joda. No, no.
1: Sí, eso soy yo diciendo lo mejor todo el tiempo.
0: Yo,
1: como
0: suele pasar. Claro,
2: yo estoy como queriéndome levantar a las dos, ¿viste? Diciendo,
0: ¿qué tal, chicas? Que estoy como un poco más grande que ahora.
1: Y Marcela, sí, yo también parezco más grande, pero parezco no importa.
2: Che, ¿cómo se llama esto que tenemos los tres de la indumentaria?
1: Hombros.
2: No, no.
0: Capa.
1: Capa.
2: Ay, Dios.
1: Ah, una capa.
2: Claro.
1: Y porque somos...
2: No sé qué es, pero
1: porque somos unos capos.
2: Claro.
1: El mantón.
0: El mantón de la...
2: Qué bien que estamos, Dios.
1: ¿Vos querés ahora tanda? Hacemos tanda y después hay más virales y también tenemos ahorcado, ¿no? Hoy tenemos ahorcado. Perfecto. Tanda, vamos, chicos.
3: En un mismo día, 10 grados a la mañana... 30 grados al mediodía y 18 grados a la noche.
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18: Su servidor quien le habla, Dr. Javier Palacios Elorio, de la Congregación Gozo y Paz en Tehuacán, Puebla, México. 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Permítame contarle una historia. Después de la muerte del rey Salomón, Israel se dividió en 2. Reino del Norte, Reino del Sur. Las 10 tribus de Israel fueron esparcidas entre las naciones y está profetizado que al final de los tiempos, los descendientes de las 10 tribus perdidas de Israel regresarán a Yahweh a adorarle como él se merece. Le deseo lo mejor. Shalom.
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0: ¡Eso! ¿Qué pasó?
1: Me engancharon.
0: Acá no se habla de tiempo porque me gusta, mira, no, porque
1: habíamos pactado mensajes. Claro, y la producción nos marcó otra me cosa, así que ya está.
0: Tenemos los virales, pero espera.
1: ¿Qué? ¿Ah, vas a zapatear?
0: No, este para revolear el poncho, me siento la Sole. Eso. Y ahí voy. Ahí me subo a Rulo.
1: Está rápido para zapatear.
0: Mañana viene
1: este.
0: Rulo.
1: ¿Qué pa-?
0: No, esto para zapatear algún zapateo.
1: Claro. Guarda,
0: ¿qué estás haciendo?
1: Están revoleando boleadoras en el control. Sí, ya escuché, José.
0: Le pega al caballo, dice, pero no sé si le hacen así, ¿eh?
1: No le pega al caballo, que
0: no
1: hacen lo van
0: así.
1: A denunciar. Claro.
0: ¿Qué es?
1: Sí, es medio. Me da medio. Eso lo va a decir.
0: Claro.
1: Me da medio lo comía, medio.
0: Medio. No, hay un. Medio grupo de gauchesco que presenta un show que es así. Diferente. ¿Qué? No me acuerdo, ahora lo voy a buscarlo.
1: ¿Gaucho drag?
0: No es drag, pero es distinto a lo que estamos acostumbrados, porque ellos realmente hacen como un show y no parece que son gauchitos.
1: Claro.
0: Que son gauchos.
1: Bueno, hay un festival de malambo, creo que es muy impresionante con esta
0: bueno, son malambistas
1: dije
0: ellos.
1: Dije festival, no, show. Eso
0: show. Claro. ¡Hincha del pincha!
1: ¡Epa!
0: ¡Hincha del pincha!
2: Tenemos
0: los virales.
2: Lo traje pensando en Agustín porque me lo imaginé a él cuando era chiquito.
1: Y sí.
2: O bien un próximo, un futuro hijo de Agustín.
0: Vas a hacer llorar.
2: Fíjate este...
1: Prepara pañuelo.
2: Este viral, mira.
0: A ver.
1: No. Se escucha un bebé. Ah, no, un mini. Es un mini barra brava.
2: ¿Qué? Está mirando el partido.
3: ¿Qué pasa?
4: ¿Dónde está la gente de River?
1: Está recaliente.
2: Está enojado con la gente de River.
0: ¿Qué tiene? ¿3 años?
1: Sí, las patitas no le llegan al piso.
0: No.
3: Porque le quieren calentar a ese.
1: ¡Fuera!
3: ¿Qué me pasa?
1: ¿Qué le pasa?
0: ¿Qué
3: le pasa?
0: ¡Qué calentón, che, para ser tan chiquito!
1: Mira.
0: Le manda,
1: ¿Cómo me? Explícame vos.
0: ¡Que no se metan con el picha!
1: El modo barra brava activado.
0: ¡Vaya! ¡Ya!
1: Pero escúchame, no apoyaba las patitas en el piso.
2: Me lo imaginé a Agustín cuando era chiquito, o bien un hijo.
1: ¿Qué le pasa?
0: Ya sufriendo de chico.
2: Muy hincha del pincha ese chiquito.
1: Mamá.
2: Se viralizó en redes. Bueno.
1: Ay, Dios.
2: ¿Te acuerdas que nosotros teníamos a un muchacho que tuvo su bebé y tenía una perra en la época del Mundial?
0: Ah, del Mundial. Sí.
1: Que él los entrenaba.
2: Bueno, él tenía esas historias con el Mundial. Ahora tiene cosas cotidianas que le van pasando y las comparte con su hijo y con su perrita.
1: ¿Eh? ¿Me gusta?
2: A ver, veamos qué le pasó ahora.
1: A ver.
2: ¿Qué significa?
5: ¿Te pasa algo?
6: No sé, ¿tú sabrás?
5: No sé, tú sabrás. ¿Y yo qué le respondo a eso?
0: Muy bien.
5: Ya, se vienen problemas. El no sé es como pregunta, ¿no? Duda. Ella duda, pero ¿tú sabrás? Ahí hay amenaza y fuerte. Yo sentí miedo. Equipo, les he reunido porque necesito ayuda. Y tenemos que averiguar qué le pasa a Laura. Sí, examina. Y examina que tú eres un profesional. ¿Tú sabrás? Pues yo no sé. Hay algo que yo he hecho que ella está enfadada por eso. Aquí podemos ser los tres culpables. ¿Qué? Sí, papá, es culpable. Matías, cuando estés comiendo, estés chupando, ella va a estar con el móvil. Y tú giras la cabeza. No. Es la misión que te toca. Giras la cabeza así. Y si ves una conversación en la que ella, alguna amiga, le diga algo sobre mí, son frases tipo, Jorge hizo no sé qué. Tú,
2: claro,
5: muy bien. Por favor, atiéndeme, Matías. Si lees algo sobre mí en su
2: no
5: móvil,
2: tiene ganas de
0: no quiere.
5: Esa será nuestra señal, ¿vale?
1: Ahí está.
5: Claro. Risa, tu misión. Si está enfadada o está contenta, tú huélela. Cualquier movimiento me sirve, Risa. Lámele la
0: muy
5: cara.
0: Bien.
5: Y si no
0: le
5: responde,
0: habla el perro y al hijo.
5: Enfado.
1: El perro no se mueve.
5: Papá, pero somos un equipo. Y lo vamos a averiguar entre los tres.
0: Claro.
5: Vale, somos uno.
0: Claro.
5: ¿Somos uno o no? Sí, ve. Yo tengo miedo.
2: Tiene miedo.
5: No soy el único de aquí, ¿verdad? Porque ¿qué se responde a esto? No sé, tú sabrás. No, yo no sé. Patita, manita, no sé. Tú sabrás.
1: En un momento creí que era de cera el perro.
2: No sé, tú sabrás. Vos sabrás.
1: Pánico.
2: ¿Te da, claro.
1: ¿Da pánico? Pánico y terror.
0: Está buscando aliados.
1: Es como la llamada. Porque aparte, generalmente no vienen mensajes. Generalmente llamada cortita es después hablamos.
0: Y ahí empezás a inventarte cosas afuera de tu casa para no volver.
1: Empezás a transpirar en frío.
2: ¿Qué pasas todo el día pensando?
1: Qué feo, ¿no?
2: Vamos a hablar,
1: mamá.
2: Vamos a hablar,
1: mamá.
2: Vamos a hablar.
0: Y... Y Dios llega, y cuando se encuentra, le decís, ¿querías que habláramos? ¿Qué pasó? ¿Pasó algo? No sé. ¿Vos sabrás?
1: Sí, tú sabrás.
0: Listo.
1: Te lo dicen neutro.
0: Y ahí se te murieron todas las neuronas.
1: Ahí ya está. Ahí te clavas un panchito y
0: mirá
1: te
0: mirás. Mirá cómo se rascan allá la barra.
1: Ahí dejás que venga, el maremoto te pase por arriba. Ahí.
2: Pero contestás, no. Te quedás, dejás que venga el maremoto, lo dejás pasar.
1: Hay que dejar que el agua inunde y vuelva a bajar.
2: Bueno,
1: y ahí entrar. Con las botas puestas siempre, con cuidado, claro, pero hay que entrar.
0: Ahí tenés que hacer el... Viste que empezás. Sí.
1: Claro.
7: Agarrate los pantalones.
1: Sí, también agarrate.
0: Tenés razón. Cuando tenés razón. Claro, me equivoqué.
1: Vos sabés que me equivoqué y lo que estás diciendo me hace reflexionar al respecto y bueno.
2: Tenés ya el speech. Ya lo tiene dominado.
0: Acá llega un mensaje de Maca, una oyente que dice que no vuelvas a casa.
1: Bueno.
2: No vuelvas a casa.
1: Me hago un omelette. Marce, mamá querida, preparad tres huevos y un quesito.
2: Ay, Dios. Bueno, difícil. Él tiene su equipo,
1: Sí, yo tengo el mío, nada más que es un gato.
2: Claro.
0: Tiene bueno, apoyo, pero tiene apoyo.
2: Una niña parecido. Y un gato como para sí, el mío que es te den una mano, ¿viste?
1: Terrible tránfuga, pero bueno.
2: Bueno.
1: Qué sé yo.
2: Vamos al arcano. Países.
1: Uy, estoy, ¿eh? Estoy.
2: ¿Quién arranca?
1: Tengo una rival más hoy. Bueno, vamos con... íbamos a la fuente, vamos con A.
2: Países. A.
0: ¿Cuántas letras tiene? APA.
1: R.
0: Ay, no logro contar.
1: Ah. ¿G?
0: No llego
2: sí, a contar. Sí, ya la encontré, la saco, mirá.
1: ¿Argentina? Ojo, que puede ser Argelia.
0: No,
1: Argelia.
0: Es más larga.
1: Uy, me abataté porque no las conté. No las conté.
2: L.
1: Claro, ¿viste? Y...
0: Che, pero pará, Argelia ya salió una vez.
2: Bueno, pero
1: puede ¿sabés por qué me pasó esto? Por cancherear.
2: Sí, no sí, es que sí.
1: La...
2: Dale, ahora voy yo. ¿Quién
1: sí,
2: va?
1: Sí, sí, tiene la pelota Paula.
2: Bueno, ponemos la A.
0: ¿Para cuánto tiene? 3, 6, 7. Apa.
2: ¿Un país?
1: Están las A?
0: Son países, sigue siendo países, ¿no?
2: C.
0: Vayan al YouTube a jugar al preguntado.
1: Sí.
2: N.
1: ¡Ole! ¡Ole!
0: I.
1: Ah, no. Voy yo, ¿no?
2: Sí,
1: vos. R.
2: M.
1: Entramos en un bajón,
2: B. Larga. Larga, B larga. B larga.
1: Pará.
2: Al lado la. O.
1: Ay, ya la tenemos.
2: Y.
1: Sí.
2: Griega.
1: Sí.
2: Bien, Camboya.
1: La tenía y me abataté. No, bien, reprobamos los dos.
0: Sí, pero nos tiró un mapa, nos tiró un mapa.
2: La semana pasada reprobaron.
1: No nos cuidó ni un poco.
2: Bueno, ¿quién sigue?
0: No, vos, si vos vas
2: ganando. Ah, yo otra vez, pero ¿cuántas veces?
0: Sí, estuvo de vacaciones.
2: Bueno, pongamos 2-0. La E. A ver, la E.
0: 2-0 va.
1: Opa, bueno, vos, Marce.
2: A.
1: Termina con A.
2: I.
1: 5 letras, termina con A. Ah, pero... A ver...
0: Mirá mi cara. N.
1: Yo la sé.
0: No.
1: Creo.
2: Dale.
1: L.
2: Dale.
1: ¡No!
0: Ah, mirá, no.
2: S.
0: Sí.
2: R.
1: No estoy en mi prime. No estoy en mi prime.
0: Pensé que íbamos a jugar el del dibujito.
1: Sí, soy yo, Paula, nos pegó un pesto bárbaro.
0: Mañana se viene dibujo.
2: ¿Hacemos este o no? Ya está.
1: ¿Cuántas ganamos?
0: 3-0. Igual es ganadora.
1: Para irnos bien humillados.
2: Pongamos A. A ver.
0: ¿Cuántas letras? 3.
1: Última letra.
2: E.
0: 7 letras.
2: E.
0: Amigo. Amigo.
2: O.
1: Vamos, Marce.
2: O.
1: Arrancalo en segunda.
2: Vos.
1: No está la O. Y vamos con la P. P.
0: De papá.
1: Ah, puta madre.
0: No, de eso no. P de eso
2: la
0: no.
2: La I.
1: ¿Cómo está Paula? La...
2: La...
1: A ver.
0: Termina en I-A.
1: I-A.
0: Y tiene 7 letras.
1: Se le cayó el sistema.
2: La... L.
1: Hay que ponerla nerviosa a alguien que diga algo.
0: H.
1: H.
2: Vos.
1: La O. Vamos con la U.
2: ¿La U?
1: Sí.
0: No. Ay, es la única vocal que...
2: ¡Uh!
1: Al control suprimir.
2: Yo sé. La T.
1: Pará. No empiecen porque me empieza a perjudicar. Vamos con la... La C.
2: Ya sé, la T y la Q.
1: No.
2: Y la R.
1: Le construí las bases del éxito. Me voy, me indigné.
0: Dije, decí la T, me dijiste, no, déjenme.
1: Pero,
2: ¿Te despedís? Por lo menos vas a despedirte del oyente.
1: Hasta mañana.
2: Bueno, listo, ya está. Se va.
0: Que están,
2: se va, no. Lucho. Y bueno.
1: Y encima no puedo ir a casa.
2: Y encima se tiene que ir a comer omelette a la casa de la madre.
0: Acá llega un mensaje. Hola, soy la mamá de Luciano. No vengas que estoy de juntada con las chicas.
1: Paso por un panchito por la plaza.
2: Bueno, nos despedimos. Nos vamos. Tenemos cortinita de cierre. Chau, Marcelita.
0: Chau.
2: Gracias por tanto, perdón por tan poco.

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0: La 1:06 PM.
1: Regionales.
0: Investigan el asesinato de un hombre en Cutralcó. El hecho se produjo en el barrio Brentana. En ese lugar apareció en la vía pública el cuerpo de un hombre con heridas de arma blanca. Aunque recién se están iniciando las tareas investigativas, hay indicios sobre quién pudo haber sido el autor del ataque.
1: Economía.
0: Inflación de septiembre, los alimentos empujan el IPC y las consultoras proyectan un 2% mensual. Las estimaciones privadas quedaron por encima del 1.8% que había también marcado todo el relevamiento de expectativas, ¿no?, de mercado a fines de agosto. Ahora, la evolución de los precios durante los últimos días del mes va a definir si se interrumpe la desaceleración registrada previamente.
1: Internacionales.
0: Donald Trump se reunió con Delcy Rodríguez en New York por primera vez desde la captura de Nicolás Maduro. El encuentro fue celebrado a puertas cerradas y sin acceso de la prensa. Contó con la participación del secretario de Estado, Marco Rubio, el secretario del Tesoro, Scott Bessent, la jefa de gabinete de la Casa Blanca, Susie Wiles, y el subjefe de gabinete, Stephen Miller.
1: Estos son los datos del tiempo.
0: 18 grados, 4 décimas la temperatura, la humedad del 54%, el cielo está parcialmente nublado. 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

0: ¿Qué tal? ¿Cómo les va? Muy, pero muy buenas tardes. Encantados, créame, encantados de poder compartir una hora y moneditas de fútbol con ustedes del otro lado. Lo que se viene el fin de semana es fantástico. Recontra agradecer a las más de 730 personas que miraron el programa de streaming del lunes. La verdad, estamos muy contentos, no creemos merecer tanto. Y redoblamos la apuesta.
1: No sé, Lumi.
0: No, es verdad. Es que hoy me preguntó alguien, Fran. Sí. Qué bueno. Pasó? Sí, porque yo no lo haría. Por eso agradezco siempre y voy a agradecer siempre. Yo no me imagino llegando a mi casa y abriendo la computadora o poniendo YouTube en la tele o mirarlo por el teléfono. Es algo que no lo haría jamás. ¿Cómo no le voy a agradecer a las 700 y pico de personas que lo hicieron?
1: Como se dice cuando, viste, estrenan una obra de teatro, récord absoluto.
0: En nuestro ciclo, sí.
1: Sí, 7.
0: En nuestro ciclo, sí. Así que muy contentos, pero fundamentalmente muy agradecidos. Usted no se imagina la fecha que viene. No tiene ni idea. Yo se la voy a contar.
1: ¿En serio?
0: Pero tremendo. Ahora vamos a hacer una llamada telefónica. Ayer lo dije y agradezco mucho a la gente de Huergo que se comunicó personalmente conmigo, con mi persona, su presidente, Matías Buenaga, porque ayer lo dijimos a primera hora de la mañana. Che, va a haber reclamo de puntos. Y dijimos que Catriel era probable, hipotéticamente, le reclame los puntos a Huergo por una mala inclusión. Y también dijimos, va a haber más ruido. Siempre, como les digo, las redes sociales hoy manejan todo. El mundo, creo que se maneja mucho por redes sociales. Y mantenemos determinados códigos que no nos hacen apurarnos en hacer alguna publicación, porque las redes sociales, que gracias a Dios son más de 70 y pico mil personas que nos siguen, los programas de radio y el streaming son un solo producto. Lo que no alcanzamos a hablar en la radio lo subimos en la página. En la página tratamos de subir muchos informes que quizás en el streaming se tornan más aburridos, o en la radio. Y en la radio hablamos más con los protagonistas y hacemos un análisis más detallado de determinadas cuestiones. Pero te lo dijimos ayer muy temprano lo que iba a pasar. Y hubo otra que a mí me llamó poderosamente la atención, por eso quiero hacer este llamado ahora para hablar con el señor Marcelo Amadini. ¿Estará laburando? Espere que le voy a mandar un mensaje. Ahí está el mensajito. Por lo que me dijo la gente de Huergo y las pruebas que tiene Huergo. A ver, hay un error, no quiero acusar con el dedo inquisidor absolutamente a nadie porque no lo sé, pero hay un error, porque el jugador no sale en planilla y se agrega con lapicera. Si no sale en planilla, para algún desentendido, lo que significa es que el sistema Comet no habilita a ese jugador. ¿Por qué motivo? Porque puede estar pagando una sanción, porque está pagando una sanción. Pero el partido Huergo Petroleros Pampeanos, que fue suspendido antes de tiempo, o sea, sobre el adicionado se suspendió por agresión a la cuaterna arbitral de parte del cuerpo técnico, de la gente del banco de Huergo, por lo que me dicen, no está cerrado. Entonces Comet no estipula que el jugador pagó la sanción, que la pagó en esa fecha. El jugador es Lucas Flores, zaguero central, el chico. Insista porque ya sabe que lo estamos llamando. Entonces lo que dice Huergo es, mirá, me estoy jugando la vida. No lo íbamos a poner si no podíamos. Yo no sé si Catriel finalmente va a hacer el reclamo, pero este era uno de los dos reclamos que estaba dando vuelta, que te lo contamos ayer a las 11 de la mañana en el programa anterior. Y después hay un pequeño problema, pero ahora por eso quería la comunicación con Marcelo Amadini, para poder hablarlo con Marcelo, que habría hipotéticamente otro reclamo de puntos. A mí me trae una determinada tranquilidad el hecho de que el presidente del Tribunal de Disciplina, Diego Brogini, tiene, por su forma de proceder y su orgullo profesional, tiene una premisa que lo que yo saco es irrefutable, porque no quiero que me mojen la oreja yendo al Consejo y que me tiren para atrás un fallo mío. O sea, va a ser muy difícil, sea cual fuera el fallo de Brogini, que se lo puedan voltear al fallo. ¿Por qué digo esto? Porque se va tanto al escritorio que no a todo el mundo dejas conforme, y es solo las reglas del juego. Entonces más de uno está esperando algunas sanciones para ir al Consejo. Y lo voy a decir siempre, para mí ir al Consejo es manchar la liga, porque los trapitos sucios se lavan en casa. Pero ahora voy a abrir un paréntesis, porque tengo del otro lado al señor Marcelo Amadini. ¿Cómo le va, Marcelo? ¿Cómo anda usted? Muy buenas tardes ya. Muchísimas gracias por el tiempo. ¿Lo agarré muy ocupado?
2: ¿Qué hace, Fran? Más o menos.
0: Bien, bueno.
2: Tranquilo.
0: Deme unos minutos y vuelve a la labor diaria y cotidiana del laburo de todos los días. A ver, Amadini, ¿qué es esto de las pelotas oficiales de Liga Deportiva Confluencia? Explíqueme, a mí no, sino a la audiencia del otro lado que quizás no entiende que se juega con una pelota oficial.
2: Bueno, el tema de las pelotas oficiales está de hace varias fechas atrás, que lo había dicho el presidente, se había hablado en la mesa directiva. Hubieron algunos clubes que siguieron jugando con otras pelotas, hasta que el otro día hubo un reclamo, no me acuerdo de qué club, de las pelotas. Entonces ahí donde se puso muy firme el presidente, sacamos un comunicado firmado por el presidente, secretario, que a partir de la fecha de la semana anterior ningún club podría jugar con pelotas que no sean oficiales. Club que no tengan pelotas oficiales o el árbitro no tenga las pelotas oficiales de la liga, directamente los partidos no pueden jugarse. Bueno, hubo un caso en San Sebastián que se jugó, que el árbitro se dio fuera a los 10 minutos, pero siguió el encuentro. El árbitro ahí en ese momento tenía que haber parado el partido, si no se dio cuenta cuando comenzó, pero cuando se dio cuenta de haber parado el partido, y bueno, si no aparecen las pelotas oficiales, el partido se tenía que haber suspendido. Pero bueno, y eso lo estaba sabiendo todo el mundo, porque se hizo la nota, y yo subí a la nota y se la mandé a todos los consejeros, a los grupos y a los presidentes. Entonces estaban todos sabidos que a partir de la semana pasada nadie podía en primera jugar con pelota que no sean oficiales.
0: Bien, perfecto. Entonces hay una falla evidente en San Sebastián Independiente de Catriel.
2: Sí. Una falla independiente, no ponerse firme para que uno se juegue, otra falla en San Sebastián y otra falla en el árbitro.
0: Bien, ¿por qué esto de la pelota oficial? Déjeme decir lo que creo, una forma de generar ingreso también y de ponerle un poco de orden al tema de que uno te juega con una pelota, otro con otra pelota, y de paso, a ver, que no está mal, la liga necesita también poder recaudar de alguna manera, porque más allá de la cuota que pagan los clubes, es sabido que no alcanza. ¿Viene por ese lado?
2: No. La liga con el tema de pelota no está haciendo ninguna diferencia de nada. Se compró, no sé, ponele en 80.000 y se la entregaron a los clubes a 80.000 pesos.
0: Ajá. ¿Y por qué no la compraron?
2: No es que la liga está vendiendo unas pelotas donde la liga pueda llegar a tener una pequeña ganancia.
0: Que no lo vería mal tampoco, pero bien.
2: No estaría mal, pero es así. Y siempre fue así. En la época de D'Angelo, cuando se compraban pelotas penalti, también se compraban a 1.000 y se la entregaban al club a 1.000 pesos.
0: Bien, Bien. Ahora...
2: Buena forma de decir 1000 pesos, ¿no?
0: Sí, se entiende. Ahora, ¿y por qué los clubes no compran la pelota? Porque muchos de los clubes que yo veo, que no voy a dar nombres, que no compran tal o cual pelota, refuerzos traen. Porque algunos la compraron enseguida, pero muchos hicieron retranca. ¿Por qué?
2: La verdad no lo sé. No sé por qué no han comprado. Y era una obligación la compra. Y más que nada para jugar, era para jugar, no era que tenías que comprar 15 pelotas para jugar con todas las categorías con la misma pelota, era solamente para jugar en primera. Entonces con 3 o 6 fútbol te sobra.
0: Sí.
2: Pero no sé cuál era el problema de no querer comprar las pelotas. Muchos dijeron que era muy liviana, que se pinchaban de nada. Yo no manqué, compró y sí, yo me acuerdo, en el primer fin de semana... O no, el primer entrenamiento se pinchó la pelota. Yo conseguí un muchacho y la llevé y a mí me dejaron la pelota, esa pelota que se había pinchado, me la dejó como nueva y ahí está usando.
0: Bien. Pero está bueno decir, che, por ahí el año que viene cambiamos de marca para buscar una mejor.
2: Sí. Porque todos los años vos podés cambiar de marca y todos los años que la pelota llega otra. No es que el año que viene vamos a ir jugando con esta pelota. Puede llegar a ser que sigamos jugando con la misma, ¿no?
0: Sí,
2: pero podemos cambiar de marca, obviamente.
0: No, sinceramente le digo, y viéndolo de afuera, porque uno no es parte y trata de escuchar absolutamente todas las opiniones, pero me llama mucho la atención, porque eso es un palo en una rueda totalmente innecesario.
2: Hola.
0: Sí, le decía que veo totalmente innecesario poner ese palito en la rueda en pleno desarrollo de torneo de parte de algunos clubes. O sea, sí. Me encantaría que me escriban del otro lado y me digan por qué los clubes que no la quisieron o que la quisieron devolver o que no les gustó la pelota.
2: No entiendo el motivo. No entiendo. Porque hay clubes que no quisieron comprar en su momento, pero tampoco sabían cómo eran las pelotas. Entonces, si no compraba, bueno, sabes cómo son las pelotas. Pero no sé cuál fue el problema o el tema de que algún club no quiso comprar las pelotas de entrada.
0: Bien, acá me
2: dicen... Pero bueno, ahora sí. Es así. Quien no tiene la pelota oficial es primera y se le bajó la orden a los árbitros. Por eso me llama la atención este árbitro Sepúlveda que estaba...
0: Cristian.
2: Cristian, que haya jugado... Que haya jugado con... Con esa, con las pelotas que no eran de la liga.
0: ¿Se acuerda la marca de las pelotas, no?
2: No.
0: Bien. Ahora, la pregunta es, no sé el comunicado de prensa, porque sinceramente no lo vi a Madini, lo vi, pero no lo recuerdo. ¿Esto amerita un pedido de puntos de un club? ¿O lo que amerita es, digo, por cómo fue confeccionado el comunicado de prensa, de decir, bueno, a ver... San Sebastián, no compraste las pelotas, estabas avisado, fue un comunicado de prensa, lo recibió todo el mundo. ¿Amerita el pedido de puntos o amerita una sanción de la Liga San Sebastián? Porque el partido de la cancha los perdió Independiente.
2: Sí, no recuerdo bien, pero la multa de la Liga hacia San Sebastián tiene que existir.
0: Bien.
2: Después la pedida de punto de Independiente hacia San Sebastián, y no sé, porque no jugó con las pelotas oficiales, y no sé si están así, porque ahí también hay algo que avaló el árbitro para jugar. Después no sé si habrá algún jugador mal incluido o algo de eso, pero...
0: Sí, ahí tengo información que sí.
2: Si hay jugador mal incluido, está. No hay, está bien la protesta. Pero pedir los puntos por las pelotas, no sé si están así. Sí, ahí corre por medio de la liga una sanción al Club San Sebastián por no catar las órdenes de las pelotas.
0: Tal cual. Acá me escribe el presidente de Catriel que me dice, el tema de homogeneizar la pelota fue un pedido de los clubes a la liga.
2: Sí. Sí.
0: Bien, después me remandan un delegado muy importante, me pone, hay que respetar el boletín, si no, ¿para qué lo sacamos?
2: Por eso, Esas son cosas, hay muchas cosas y muchos dirigentes que uno, yo voy a todas las reuniones, yo no falto una reunión, y hablamos algo y al día siguiente ya estamos haciendo otra cosa. Y no es de ahora, eso fue siempre. Y después es que los quejamos cuando le caís una multa. A ver, San Sebastián no puede decir que no sabía lo de las pelotas. No puede no saber, pues estaba el consejero cuando nosotros lo explicamos. Yo se lo envío a los consejeros, la nota se lo envío a los presidentes, así que tanto el consejero como presidente, como cuerpo técnico, como dirigente de San Sebastián o de Manqueo, de donde sea, sabían que el fin de semana tenían que jugar con pelotas oficiales.
0: Sí, lo estoy siguiendo atentamente. Era algo que se había hablado incluso.
2: Sí, mucho. Sí. Se venía hablando y no la venían respetando, por eso sacamos esa nota para quedar.
0: Sí, lo estoy siguiendo atentamente. Era algo que se había hablado incluso.
2: Sí, mucho. Sí. Se venía hablando y no la venía.

0: Mira, yo hablé esta semana de vuelta con Emilio y de vuelta me puse firme con Emilio. Le dije a Emilio que sea rajatabla, el que no la tenga, sea quien sea, aunque sea el Deportivo Roca, el Cipolletti y la Amistad.
1: Tal cual.
0: No la tienen en la cancha, no pueden jugar los partidos.
1: Ahora, a mí me gusta mucho hablar con usted, Marini, porque el inicio de nuestra relación fue muy conflictiva. ¿Se acuerda? Ya hace ya
0: Sí.
1: muchos años. Pelea va, pelea viene, pero usted siempre ha sido muy respetuoso y muy coherente. Lo que ha hecho después podemos coincidir o no. Esos son dos mangos aparte. Pero, ¿sabe lo que a mí me llama la atención? Y le voy a ser 100% sincero. Séptima fecha de un torneo que hay mucho en juego. ¿En serio? Hay que sacar un comunicado oficial por la pelota.
0: Bueno, sí,
1: Es hasta infantil.
0: pero bueno, pero pasa, hubo que hacer eso. Y hoy estamos jugando, como dijiste, la séptima fecha, vamos a arrancar la octava fecha. Y yo no ando mucho, pero yo sé, hay muchísimas canchas que seguimos haciendo trampa con las planchas de Comer. Yo, Marcelo Marini, y me pone, voy a jugar y me juego con el nombre de Fran Roja. Y es todos los domingos en muchísima cancha están haciendo esa boludez.
1: ¿Y cómo lo soluciono?
0: Y la solución se había hablado hace 2 o 3 semanas atrás, que lo estuvimos hablando ahí, que somos los dos, hay dos o tres en la mesa que lo dijimos y lo planteamos, y lo hablamos con Carlos, también con el secretario. La fase es fácil el tema. Uno tiene cada partido tenés el técnico, el ayudante o el consejero de revisar la planilla del equipo contrario. Y el equipo contrario revisarte tu planilla para que
1: Bien.
0: estas cosas no sucedan. Y se lo
1: Documento en
0: planteamos
1: mano.
0: nosotros en la mesa hace 3 o 4 fechas atrás.
1: Bien. Documento en mano, el jugador.
0: Claro, con cualquier sospecha me pedí el documento.
1: Pasa mucho en formativas esto.
0: Bueno, informativa, pasen sí, todos los fines de semana. Y bueno. Y después nos quejamos porque lo vienen a protestar los puntos o porque no es así. Yo sé que el fin de semana pasado, en un par de partidos hubieron muchísimos jugadores jugando con otros nombres en las planillas.
1: Y lo más triste de todo esto, Madini, que cuando pasa en formativas, porque en primera medianamente es detectable porque ya los conocemos.
0: Pero seguimos cometiendo el error en primera también.
1: Sí, pero digo, en formativas es que lo que le estamos inculcando a los chicos, supuestamente, que es lo lindo del fútbol, son valores
0: Sí.
1: que tiene el deporte. Y lo que queda es, no, mirá, se puede hacer trampa también, E incluso hasta podemos ganar haciendo trampa. E incluso si el otro no se da cuenta, somos los pícaros y los vivos que hacemos trampa. Qué
0: Sí.
1: enseñanza, ¿no?
0: Sí, pero bueno, lo seguimos haciendo. Todos los fines de semana hay casos nuevos que no salen a la luz porque, bueno, hay clubes no tienen la plata para hacer la protesta, no pueden poner el palo y medio para la protesta. Pero es cortito, lo dijimos hace 3 o 4 reuniones, cortito, lo dijimos con Carlos Rojas, lo dijimos en la mesa. Muchachos, evitemos esto porque ustedes vienen con el. Después lo vienen y lo dicen a nosotros en la mesa. Pero Fulano lo metió a jugar. Y flaco, estás vos, si está tu técnico, tu ayudante o tu consejero, tenelo en la mesa cuando están firmando los jugadores y lo tenés que estar verificando la planilla del equipo contrario y el equipo contrario es verificando tu planilla. Entonces, si vos tenés alguien así en todas las mesas, esto no pasaría
1: Tal
0: y
1: cual,
0: no va a pasar y se corta enseguida.
1: le pongo un par de ejemplos concretos que me ha pasado de estar en la cancha. La otra vez jugaba Deportivo Roca San Martín y quien salía, no me acuerdo si era con la 10 o la 11 de titular, era el chico Bruno Méndez.
0: Sí.
1: Cuando la gente de San Martín se pone a ver la planilla del Comet, no estaba Bruno. Y directamente, ¿qué hizo? No lo puso.
0: Y claro.
1: No lo puso.
0: Pero queda así. Bueno, pero ahí actuó bien la gente de San Martín.
1: Bien, ahora, a lo que voy es, porque ahí es donde sé, por ejemplo, que se llamó a todo el mundo, incluido a usted, no sé si habrá hablado ese día o no, pero sé que lo estaban rastreando, ¿tiene fallas el sistema? ¿Por qué le pregunto? Porque a mí la explicación que me da Huergo me parece hasta coherente.

0: lo seguimos haciendo todos los fines de semana. Hay casos nuevos que no salen a la luz porque, bueno, hay clubes no tienen la plata para hacer la protesta, no pueden poner el palo y medio para la protesta, pero es cortito, lo dijimos hace 3-4 reuniones, cortito, lo dijimos con Carlos Rojas, lo dijimos en la mesa, muchachos, evitemos esto, porque ustedes vienen con el pelo, vienen lo dicen a nosotros en la mesa, pero fulano lo metió a jugar, y flaco, estás vos, si está tu técnico, tu ayudante o tu consejero, tenelo en la mesa cuando están firmando los jugadores, y lo tenés que estar verificando la planilla del equipo contrario, y el equipo contrario es verificando tu planilla. Entonces, si vos tenés alguien así en todas las mesas, esto no pasaría.
1: Tal cual.
0: Y no va a pasar y se corta enseguida.
1: Le pongo un par de ejemplos concretos que me ha pasado de estar en la cancha. La otra vez jugaba Deportivo Roca San Martín, y quien salía, no me acuerdo si era con la 10 o la 11 de titular, era el chico Bruno Méndez.
0: Sí.
1: Cuando la gente de San Martín se pone a ver la planilla del Comet, no estaba Bruno. Y directamente, ¿qué hizo? No lo puso.
0: ¿Y claro?
1: No lo puso.
0: Pero queda así, bueno, pero ahí todo viene la gente de San Martín.
1: Bien, ahora, a lo que voy es, porque ahí es donde sé, por ejemplo, que se llamó a todo el mundo, incluido a usted, no sé si habrá hablado ese día o no, pero sé que lo estaban rastreando. ¿Tiene fallas el sistema? ¿Por qué, le pregunto? Porque a mí la explicación que me da Huergo me parece hasta coherente. Mirá, el partido Petrolero Huergo, que es donde cumple la sanción el jugador, no está cerrado. ¿Por qué? Porque está suspendido. Se suspendió en el tiempo adicionado al reglamento.
0: Sí.
1: Y ahí el jugador cumplió. Pero al no estar cerrado, para el próximo partido, me sale que no puede jugar. Pero ya cumplió. ¿Qué hago? Porque me parece coherente lo que me dice Huergo. ¿Por qué no se cierra ese partido? ¿Porque está suspendido y hace falta el fallo del tribunal?
0: Yo,
1: por ejemplo, ¿no? Por dar un caso muy puntual, que es este último.
0: Yo no lo pondría porque no está en Comet. Sea la explicación que me dé el club que está enfrente. Yo no lo pondría. Y en ese caso, el árbitro le avisaron, el árbitro avisó. Y el cuerpo técnico dijo, no, jugá que ya está arreglado el tema. Que anotalo que ya está arreglado el tema. Y el árbitro le dijo, van a tener problemas.
1: Sí, sé que está informado.
0: Sé que van a tener problemas. Y bueno, el árbitro no es nadie para no ponerlo, obviamente.
1: No, si vos lo querés poner...
0: Pero bueno, ahí está el tema, ¿dónde está el otro club, Catriel? Ahí es donde yo digo que tienen que estar los clubes, cualquiera del cuerpo técnico controlando. Entonces, si hubiese estado el cuerpo técnico de Catriel ahí, eso no pasa. O decir, bueno, en común de acuerdo los dos técnicos, lo dejamos jugar. Pero no sé qué va a pasar.
1: Pero yo tengo la potestad, vamos a seguir con este mismo ejemplo. Yo soy Catriel. Tengo la potestad de decirte, no me pongas a Madini porque no está en el Comet.
0: ¿Sí?
1: ¿Yo lo puedo hacer?
0: No, por eso te digo, es lo que nosotros le venimos hablando hace 4 semanas atrás, de que tendría que haber uno de cada club controlando las planillas. Entonces, Catriel ahí se tiene que oponer, más allá que sepa, no lo puede dejar hacerlo jugar, no lo pueden anotar en planilla, en la pizera. No pueden. Más allá que estemos ajenos de lo que al problema de Huergo, con que capaz que Huergo tenga razón, pero si no está en planilla de Comet, no lo podemos anotar con lapicera abajo.
1: Bien.
0: Porque no está en planilla.
1: ¿Qué le dice a Madini tantos años en la liga? Dos cosas. Usted en definitiva es delegado de uno de los clubes más humildes de la liga. Creo que de todas las localidades que tenemos equipos, Maiqué es el lugar más chico, el pueblo más chico, cuesta horrores poder cumplimentar en formativas la cantidad de categorías y los chicos y demás, pero hay muchos equipos que no le faltan 2 o 3 categorías. Me parece muy desprolijo. Eso por un lado, y por otro lado consultarle, nosotros lo dijimos antes que arranque el torneo, este año el descenso se define en el escritorio. No le hace bien a la liga tampoco que todo pase por el escritorio.
0: Yo soy partidario, los partidos se ganan en cancha. ¿sí? Y el tema de las categorías, ya dijimos que a partir del año que viene no se le va a permitir a ningún equipo no jugar con las 8 categorías que tienen que jugar. Todos los clubes van a tener que tener las 8 categorías jugando en la Liga Deportiva Confluencia.
1: Ahí va a ser importante entonces el Departamento de Fútbol Infanto Juvenil.
0: Sí.
1: Bien.
0: Sí, sí.
1: Bien.
0: Sí, sí.
1: Otro tema que no se resolvió nunca, sinceramente no entiendo la pasividad de los dirigentes, es el caso de Chipoletti y La Amistad jugando torneo regional. La Amistad lo corrigió el último fin de semana, esperemos que no haya sido un oasis en el desierto y que sea siempre así, de adelantar de última, porque siempre es en desmedro de la liga.
0: No te entendí, perdón.
1: Vio que La Amistad y Chipoletti juegan en torneo regional.
0: Sí.
1: Con lo que decimos siempre, está buenísimo. Los chicos viajan, los valores, chicos de otras condiciones económicas que pueden viajar, conocer otros lugares, con lo lindo que es el fútbol, que se midan a otro nivel. Yo aplaudo todo eso, pero siempre en detrimento de la liga. O sea, tienen que jugar y se suspenden los partidos de liga. Eso no se solucionó nunca. La Amistad del último fin de última adelantó.
0: Vos tenés que poner el billete para pedir los puntos. Sí o sí.
1: Sí o sí.
0: Sí o sí. Así me lo dijeron. Bien. El billete tiene que estar en mano. Total, sabés que lo va a ganar. Sabés que la semana siguiente lo tenés de vuelta en tu casa.
1: La plata siempre aparece, sí.
0: Claro. Pero
1: pero Amadini, la última, y le agradezco muchísimo este tiempo. Estaba sacando cuentas, octubre, primer fin de semana de noviembre, Dios mediante, estaríamos terminando. Si después hay desempates, por supuesto, se verá entre semana, fin de semana siguiente y demás, eso se verá. ¿Después seguimos con la Copa sí o sí o se verá?
0: No, quedamos que si nos quedaba el tiempo, se sigue con la Copa.
1: Porque quedaría un mes y medio.
0: Los equipos que tienen partidos pendientes de Copa se tienen que poner al día. Más allá que siga o no siga la Copa, se tienen que poner al día, porque todos los clubes tienen que tener la misma cantidad de partidos jugados en Copa.
1: Bien, pero no lo noto convencido que se siga, Madini.
0: Se habló que si nos quedaba el tiempo, la Copa se seguía jugando después de terminar la clausura.
1: De última se termina eventualmente una semifinal y final en enero. No se murió nada.
0: No, iremos a jugar entre semana. Vamos a ver, pero no, la idea es terminar la Copa, obviamente. La Copa terminarla.
1: Perfecto. Marcelo, como siempre, recontra agradecido por su tiempo. Y bueno, a terminar un torneo que lo más lindo está dentro de la cancha.
0: A mí, una cosita más, sí. Hay mucha gente que lleva muchos problemas a la liga, muchos problemas, y yo ya lo he dicho en la mesa, me gustaría que esa gente que lleva tanto problema, me gustaría que esa gente de la mesa directiva lleve propuestas interesantes para que la liga avance y la liga crezca. No que todos los miembros que vamos a sentarnos llevan algo, pero algo para tirar a la liga para atrás. Es lo único que pido, que lleven cosas buenas para la liga. No solamente siempre problema y trabas para la Liga Deportiva Confluencia.
1: Sí, porque no valoramos, creo yo, Marcelo, el muy buen nivel que tiene la liga, futbolísticamente sí. Hablando. Es muy lindo ir a las canchas el fin de semana.
0: Obviamente que sí.
1: Amadini, muchas gracias por su tiempo, muy amable como siempre.
0: Gracias, chau.
1: Bien, ahí pasó, sin pelos en la lengua, como es habitual en Amadini, por el aire del U19, Marcelo Amadini.

0: ¿Todo bajo control?
1: Sí, sí. Me agarró fuera de control.
0: Justo. No, está, pero lo veo, sí, pero sí. Es un pulpo, hermano.
1: Sí, hoy me dijeron, ahí viene el hombre orquesta.
0: Bien, Paul, el pulpo Paul. Le van a empezar a decir
1: no,
0: Paul.
1: No, pero esa, cualquier operador siempre le dice
0: siempre lo mismo, Paul. Está retrillado.
1: Estamos bien. El pulpo. Y claro, sí, la función del operador es...
0: Es precisamente esa, no tiene brazos, tiene tentáculos.
1: Exactamente.
0: Hoy, si quiere, podemos hacer un viajecito por Balcarce, provincia... Bueno, no, mentira, mentira. Vamos a... Empezaba mucha gente a ayer... Usted se ríe, pero ayer, no le miento, 4 personas me preguntaron, ¿en serio, Fran, está lindo Tandil?
1: Uy, ¿cómo vendimos ayer? Me acordaba a la tarde cuando llegué.
0: Voy a ver si me comunico con la Secretaría de Turismo de Tandil. O sea, tienen unos salamines, aunque sea unos quesos para este lado.
1: Totalmente.
0: Lo más lindo los tenemos en Río Negro. Vamos, los salamines? Lugares más lindos.
1: Ah, los salamines, pensé.
0: Los lugares más bellos. Okay. Al que le gusta la naturaleza, ¿no? Están acá. Son nuestros. A veces no sé por qué se viaja tanto afuera, teniendo lugares tan lindos
1: en la
0: provincia que, sinceramente, a veces ni los conoces. Vamos a la pausa con la gente de Club 19, ¿le parece?
1: Listo, ahí viene el colectivo de Turismo Rojas.
0: Exacto, mire qué nombre para una agencia, vamos.
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0: volvemos. Espere, porque es, vio que normalmente hablamos catarata de goles. Bueno, acá es catarata de mensajes. Se dice el pecado, pero...
1: Sí. ¿Cómo es? Se dice el pecado, pero no el pecador.
0: Exactamente. No, porque me dicen, ¿usted cómo se enteró? Yo me enteré, no importa. Me enteré el lunes, porque me dicen, era algo ultra secreto, que está bien. Por eso también fui cauto, por respeto, y no comprometer las fuentes. Mira, me llega el mensaje de todos lados. De un lado y del otro. Ayer la gente de Huergo me dio una explicación. A ver, me informó. Me informó de la situación del lado de Huergo. Entendible. Acá, como siempre digo, se debe escuchar ambas partes. Y después empiezan a jugar otras cosas como los antecedentes... y demás. Y después la realidad, que es lo que dice el reglamento. No obstante, la gente de Catriel también me da su parecer. Y yo la entiendo. Catriel tiene algo que le juega a favor, creo yo, en este tipo de cuestiones. Cuando Catriel pierde los puntos con Roca por no presentación, más allá de que intentó un leve reclamo en Liga, Catriel poco menos que acusó el recibo y dijo, está bien, dale. Y no fue al consejo, nada. Yo creo que era discutible. Yo creo que era discutible, por lo menos era discutible. No sé si tenía razón Catriel o no, pero por lo menos era discutible. Pero quedó bien parado Catriel, en el sentido de incurrir en una falta que es merecedora de pérdida de puntos, pierdo los puntos, hago una... A ver, porque algo tenés que hacer, porque atrás tuyo tenés un montón de gente que te dice hacé, y el dirigente va y lo tiene que hacer. Pero no pasó de ahí. Entonces, ante los hechos, Catriel obró bien. Yo creo que Catriel va a meter el reclamo. Estoy convencido que va a meter el reclamo. Ahora habrá que ver qué resuelve el tribunal. Pregunté porque creo que la clave podía estar ahí. Creo que la clave podría estar ahí, en el sentido de decir, porque me parecía lógico el argumento de Huergo, Fran, contra Petroleros, el partido fue suspendido en tiempo adicionado al reglamentario, lo hablamos, nos solidarizamos con la cuaterna, pero no se cerró por el sistema Comet. Y nuestro jugador había pagado en ese partido la sanción. Entonces, es verdad, te cuadra todo. Pero a mí me dicen que el partido, información que me llega ahora, que el partido está cerrado. Repito, esto es información que no la pude corroborar. Por eso hablo todo en hipotético. Si el partido está cerrado y seguía sin aparecer en Comet, no podía jugar. Si el partido no está cerrado y no consta que el jugador pagó la sanción, de buena fe lo puedo hacer jugar. Aunque no sea lo correcto, no estoy hablando de que quise intentar sacar ventaja. Yo creo que lo complica a Huergo acá es el antecedente que tuvo no hace mucho, que hizo jugar a un jugador con el documento de otro. Eso lo complica a Huergo. Porque, como digo, el antecedente de Catriel fue bueno, este antecedente de Huergo no fue bueno. Y el año pasado lo mismo ocurrió en formativas. Por eso es tan importante en la Liga tan importante tener un banco de datos. Que no quede solo en la memoria de algunos pocos. Pasó esto, esto, esto y esto. Lo mismo digo con los jugadores expulsados. Hay jugadores que los echan 5 veces en un año. Y no es lo mismo la sanción para un jugador que eventualmente echaron una vez en todo el año, por lo que fuere, estamos hablando de cosas normales, ¿no? Que aquel que echaron 4 o 5 veces en el año, porque ya es una conducta violenta reiterada. Pasa siempre a algo que pasó eventualmente una vez. Yo creo que ojalá el año que viene lo puedan poner. Y un poco lo que decía Madini recién, el hecho de, che, tenés que controlar la carita con el documento. En formativas es muy normal, no se hace, y hasta entiendo por qué no se hace. Desde la deportividad, vos creés que, no, che, un profe en octava me va a estar haciendo trampa. Un profe en octava va a hacer jugar a un nene con el nombre de otro. Un profe en octava le va a pedir el documento a Francisco para que Pedrito juegue con el documento de Francisco. No, no me entra en la cabeza que los valores que inculque ese profe sean esos, cuando la teoría dice que los valores que le tenemos que inculcar a los pibes son otros. El pibe no se puede ir de una cancha de fútbol ganando un partido en el cual hizo trampa, que nadie dice nada, porque el ejemplo que le está quedando, la enseñanza que le queda a ese pibe es: vale todo, hice trampa, soy el vivo, soy el pícaro porque no me engancharon. Y creo que ninguna institución tiene que tener ese pensamiento, aunque muchos la tienen. Nosotros seguimos mucho formativas, mucho. Siempre digo lo mismo. Hoy me mandaban, por ejemplo, una patada en séptima división, que era roja. Si fuese primera, mi reflexión es, como siempre digo, mitad en broma, mitad en serio, roja y 3 meses preso. Pero no puedo, en formativas, tratarlo como si fuese primera. Por eso no escribimos crónica de los partidos, por eso no hablamos de determinados arbitrajes que no son buenos. ¿Qué decimos? Sí, che, hay que mejorar. Pero nunca vamos a polemizar con los pibes, porque creo que no pasa por ahí. Porque el día que en un partido de fútbol nosotros detrás de un micrófono digamos que un equipo perdió por una mala actuación del árbitro, no le estoy enseñando nada a un nene de novena o de octava, porque estoy responsabilizando a un tercero, y porque la vida es injusta, muchachos. Y por eso el fútbol es tan lindo, porque le enseña a nuestros hijos que van a tener que aprender a convivir en el desarrollo de su vida adulta con injusticias, y que la reacción no es ponerse violento, no, no pasa por ahí. Tampoco quedar sumiso. Y de ahí, a lo sumo, la reacción que sea de los adultos, y como corresponde, reglamentariamente. Pero ocurre mucho esto de hacer trampa. Y eso creo que es la gravedad máxima, porque en primera, bien o mal, ya nos conocemos. Vos vas a la cancha y vos ya ves y conocés a los jugadores. No a todos, por supuesto, pero a una gran mayoría sí. ¿Puede haber errores? Obvio que puede haber errores. ¿Puede haber confusiones? Obvio que puede haber confusiones. ¿Todo es hecho con la intención de hacer trampa? No. Hay errores involuntarios que no lo haces, no lo cometés con la intención de ver en qué puedo sacar ventaja. Pero lo cometés. Hay que ver qué decide el tribunal. Pero creo que, y si Catriel realmente termina pidiendo los puntos. Usted me apura ahora, siendo las 14:09, Catriel va a pedir los puntos. Y creo que si hubiese un banco de datos y demás, a Catriel le juega a favor su antecedente. Lamentablemente venimos de un tribunal de disciplina, no este, sino el anterior, que fue de las peores cosas que le pasó a la Liga en los últimos años. Nefasto. De gente que dice amar la Liga Deportiva Confluencia, que dijo amar la Liga Deportiva Confluencia. Y, por ejemplo, bien sancionado, el técnico de la Amistad, Ezequiel Marengo, todavía sigue mirando los partidos de afuera. Y está bien, ¿eh? Tengo un aprecio por Ezequiel, él lo sabe. Pero está bien sancionado. Yo le creo cuando él me dice, yo no soy el responsable. Pero la cabeza es él. Y alguien tiene que pagar por ese error. Porque es fútbol, y está bien, y es él. Ahora, en Huergo pasó exactamente lo mismo. Exactamente lo mismo. Y no hubo sanción. Entonces, esto es lo que hace que mucha gente diga, che, que sean para todos iguales. Y tiene que ser para todos iguales. Hay un nefasto dirigente en Liga Deportiva Confluencia, uno de los más importantes, que el otro día me decía, vos hablaste mal de la Liga. Jamás él defendió tanto a la Liga como la defendí yo, porque yo lo que defiendo realmente es a la Liga, no mis intereses. Yo defiendo a la Liga porque a mí me interesa la Liga. Mis intereses económicos y son las publicidades, y esas algo me las gano solo en la calle. Pero decir que tuvieron el peor tribunal de disciplina, por lo menos desde que estoy en Liga Deportiva Confluencia, no es hablar mal de la Liga, es decir la realidad. Es decir la realidad. Porque para un lado había fallos de una manera y para otro lado había fallos de otra manera. Y no es justo. Y acá no es que estamos hablando, a ver, la Amistad, como muchos te apuntan con el dedo, el equipo del presidente. Sí, lo mataron. Pero bien, la sanción está bien. Huergo o Catriel. Y a Huergo, cuando lo tuvieron que matar, la sanción fue muy leve. Pero mirá hasta lo que te digo, no tanto por el tema de esa vez que jugó con documentos cambiados. No, eso hasta queda en segundo plano. Sino cuando le rompieron la cabeza a Pelusa Chare de un piedrazo y los padres tenían que agarrar corriendo a los pibes que habían jugado de predécima para llevarlos contra el paredón para que las piedras no lastimen a los pibes. Y ahí no pasó nada. Entonces, cuando se mide con varas distintas, es muy difícil hablar de justicia. Porque aunque tu fallo sea el que tiene que ser, siempre va a estar rondando en el ambiente la injusticia. Ahora hay un tribunal nuevo, con algunos que estaban en el otro tribunal. Pero los que quedaron en este tribunal no eran la manzana podrida. Yo creo que, con todo el respeto del mundo, con todo el respeto del mundo, no tuvieron la personalidad para plantarse. Y cada fallo de la Liga que terminó en el Consejo Federal es una mancha a la Liga. Porque tenés un tribunal, en este caso competente, que lo tiene que resolver. Y la tranquilidad que te da el caso de Brogini es que no va a meter la pata. Porque lo sé por hablar con él, es una mojada de oreja enorme que le vayan al consejo y perder el fallo. ¿Qué puede pasar? Por supuesto que sí. Pero no está bueno que todo se tenga que resolver en el tribunal. Hay cosas que no se deben hacer. Porque después a la Liga la hacen todos, ahora a la Liga la critican todos. A la liga la critican todos, la matan todos. De afuera y lo más preocupante, de adentro. Y la liga no lo merece. Ahora se está a la espera de fallos del tribunal, que por ejemplo el de Catriel Norte, no tengo la menor duda. No tengo la menor duda cuál va a ser. Son puntos para Catriel y para mí, no hay sanción para el Norte. Porque hay un gris en el informe. Para mí. La de Oro Pilmatún, sinceramente no sé. Sinceramente no sé porque ese tribunal, que era un mamarracho, actuó de oficio y no sé si lo que hizo está bien o está mal. Lo va a tener que resolver este tribunal, que se come un garrón tremendo porque no tiene nada que ver. De un caso que sé que hasta la semana pasada estuvieron buscando información. Y falta el otro caso de Catriel Pilmatún, que hay que ver qué decide el tribunal. Y cuando vos conocés a determinadas personas, porque uno muchas veces se guía por la persona, y hay un par de dirigentes que yo conozco muchísimo, entre ellos el presidente de la liga, y sé lo que piensa el presidente de la liga, porque no te lo oculta, porque la última vez que cuando lo eligieron la mayoría, que después ponen palos en la rueda y no compran las pelotas, fue clarito. Hay que jugar siempre. Los partidos se ganan en la cancha. Y el que tenga que pagar por errores, que pague. Y su club pagó por un error, como fue la mala inclusión de un jugador. O sea, 100% coherente. Yo entiendo al seguidor de la liga del otro lado que no tiene información que quizás uno tiene, que no entienda esto que yo explico, porque no tiene la información. Ahora, los propios que están al lado tuyo saben cómo pensás y saben hacia dónde querés llevar la liga, y esos no colaboran. Por eso siempre voy a bancar, aún con errores, porque obvio que los tiene, pero voy a bancar la ideología y la forma con la que se quiere manejar la liga. Después ya no depende de uno, muchachos, depende de 26. Y en algunos casos hasta tenés que modificar el estatuto, si no la liga es ingobernable. Ahora, que se esté definiendo todo en un escritorio no está bien. No está bien. Que los clubes sigan cometiendo errores gravísimos no está bien. Y esto lo digo con todo el respeto del mundo, fundamentalmente pensando en la liga. Porque la que queda sucia es la liga. La que para el afuera es un desastre es la liga. Y siempre vamos a ser pro liga. No me importa si se enoja un dirigente, no me importa si se enoja el otro. Todo está dicho con sumo respeto. Y si tanto quieren a la liga, nadie tiene por qué enojarse, porque lo que digo es pro liga. No somos todos pro liga. No son todos pro liga. No son todos el eslogan la liga la hacemos todos. Entonces, ¿cómo te vas a enojar? Nosotros en cuestiones internas de los clubes no nos metemos. No nos interesa quién gana una elección. No, ahí la masa societaria será la que elige. Después podremos decir qué buena gestión o qué mala gestión. Siempre solo en fútbol, que es lo que seguimos. Pero fecha tras fecha hay lío. Fecha tras fecha se hace algo mal. Y repito lo que digo siempre, y con esto nos vamos a ir a la pausa. Una verdadera lástima, porque la liga es hermosa. Los partidos de fútbol que vos ves en Liga Deportiva Confluencia, más con este exitoso cambio de organización, de sistema, de cronograma, de que haya A y B, la ha hecho tan apasionante que es hermoso. Ir a la cancha en la liga es hermoso. Lo más lindo está dentro del rectángulo de juego. Y creo que se puede crecer muchísimo más si acompañan de afuera del rectángulo de juego. Vamos a la pausa, si le parece, con la gente amiga de los 19, si no nos van a matar, y ya volvemos con más Estación Fútbol. Por favor.
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0: ¿Qué tiene que hacer hoy a las 5?
1: Voy a las 5 de la tarde, me está diciendo.
0: Sí, 17 horas.
1: Y por ahí ahora me quedo hasta las 5, hasta las 6 en realidad, para ver, usted dice por el...
0: Sí, porque estaba aburrido y quería ver el programa de streaming. ¿Qué le gusta más, ver goles, compacto, palabra de los pibes?
1: Y a mí lo que me gustan las polémicas. El análisis que hacen con referentes importantes, como en caso de cómo se lo extraña Faza a veces.
0: Y Faza vive siempre. Faza vive. Van a aparecer las banderas ahí en el estudio.
1: Le
0: mandamos un aviso. Un saludo. Sí, perdón.
1: Yo creo que todo el tiempo está en el aire, lo se siente.
0: Sí, un aire pesado, cargado, sí, puede ser. Bueno, hoy le prometo.
1: ¿Qué? No prometa más porque
0: no.
1: Viene defraudando de una manera.
0: Es verdad, es
1: tanto
0: verdad.
1: Tanto en el streaming como acá con la tabla de los goleadores.
0: Uy, qué tapada de boca, estaba esperando que me diga eso. Mañana...
1: No prometo.
0: Van a estar.
1: Le prometo.
0: Tengo goleadores de séptima división.
1: No, pero.
0: Hoy voy a tirar un datito en. Nah, a ver. Sí. Goleadores de primera, espere.
1: Ya. Por eso le gusta eso. Que sabe tanto. Nah.
0: Goleadores de primera, esa información la tiene cualquiera. A ver, seamos buenos. Mirás la página. Mire, se la hago muy corta.
1: Sí, dale.
0: Mirás la página Magazine Mundial, partido por partido, si lo subimos todos. Si estamos en todos lados.
1: Pero no hay una gráfica, un apuesto de coso que diga...
0: Es que ¿sabe qué pasa? De última que se tomen el trabajo de hacerlo.
1: Está bien.
0: O sea, que nos chorean toda la información. De última que se pongan a contar con un palito.
1: Bueno, voy a ir a otra radio.
0: Las deformativas...
1: Sí.
0: No están en ningún lado, papá. Y esas nosotros las tenemos. Hoy le voy a tirar un dato.
1: No lo tire.
0: Goleador de séptima división. Pero no solo el goleador. ¿Quién es el defensor que más goles metió en la categoría?
1: Sí, no me mire así. Bueno, está bien, Joel.
0: Eso para acepto. Usted que me corre.
1: Se lo acepto,
0: viendo.
1: Como sí, diciendo, sí. ¿Viste? ¿Qué más querés?
0: Yo soy de esos deudores que debo, lo admito, pero pago.
1: De otra manera, pero...
0: Pago, acá está. Acá tenés los goleadores de séptima.
1: Claro.
0: Eso por un lado. Sí. Por otro lado... Muchísimos compactos de partidos donde estuvimos, palabra de los pibes, muchísimos goles. Por ejemplo, el fin de semana pasado estuvimos 3-3-6 y el lunes estuvimos en otras 6, 12 canchas. Bueno, wow. Yo estuve en Regina Roca, 13 canchas. Todo eso tiene compacto, todo eso tiene goles, todo eso tiene reportaje a los pibes. Pero además, hoy elegimos otro gol que se anota en la final. Para ver cuál fue el mejor gol del segundo semestre del 2026 de primera división, donde está Tomás Calderón de San Carlos, Marcos La Pulga Ote, gol de Alto Valle, y se me hizo una laguna, el chico de Godoy, no me voy a acordar, que también compite para ver cuál fue el mejor gol. Y lo más lindo de todo esto, Guillermo Bustos, en el partido que Godoy le ganó a Secap, metió dos Guillermo, hay uno que es un poema. Bueno, hoy elegimos el mejor gol de la fecha también. Lo elige la gente del otro lado, no
1: claro,
0: nosotros.
1: Pero es muy fácil, entras a YouTube, decís, ¿qué goles? A ver, ves los goles, te los mostramos, obviamente. Y después en el chat de YouTube, que está al lado del reproductor, donde estás viendo Magazine Mundial Stream, en 10 Play.
0: Bien.
1: Es obvio, 10 Play con número RN, así nos encontrás y decís, che, me gustó tal. No vale repetir, porque decís,
0: no, y no vale votar.
1: Che, tres veces, claro. Viste,
0: por ahí recibí un mensaje, la verdad que el de Busto es un golazo. Ahora el de Ote no se queda atrás. Y Calderón, lo bien que le pegó, no. Tiene que ser uno.
1: Preciso.
0: Ese gol.
1: Nombre y apellido de decir, me gustó el gol de...
0: Y a fin de año, por lo menos de los goles que vemos y que tenemos imágenes, elegimos el mejor gol del semestre. Claro. Y en la sexta edición de los premios Magazine Mundial, vio que está el premio Puskás, al gol más lindo. Estábamos pensando al nuestro ponerle premio Díaz, por Hernán, nuestro compañero, que una vez metió un gol.
1: Está bien.
0: No es como Panchito Puskás, por ahí los pibes dicen, che, ¿quién era Puskás? Porque el premio se llama... tiene que haber sido un fenómeno. Y era un fenómeno. ¿Sabe cómo le decían?
1: ¿Cómo le decían?
0: Cañoncito.
1: Cañoncito.
0: Y en otras épocas del fútbol, en la selección húngara, jugó 84 partidos. No, 81 partidos y convirtió 83 goles.
1: Cañoncito, ¿por qué le decían?
0: Porque era cuando la época del comunismo. Él deja de jugar, y pertenecía al comunismo, sí. No lo dejaban venir para acá, se exilia, sí. O, cuando digo para acá, para Occidente, y después termina jugando en otras selecciones más. Uh-huh. Historia fantástica, sí. Pero nos fue un echar, prosa.
1: Sí, nos van a, el 19 así ya como baja, usted. Baja la palanca.
0: Gente, nos reencontramos a las 17, muchísimas gracias por estar del otro lado, que tengan un muy, pero muy lindo día, gracias.

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2: Hora 14, 33 minutos en la República Argentina, temperatura 20 grados centígrados con 2 décimos, humedad relativo ambiente 39%, viento oeste 30 kilómetros por hora, cielo nublado.
1: Regionales.
2: La justicia finalmente confirmó que el cuerpo encontrado cerca del cementerio de La Marque era de Kevin Hernández. Así lo confirmó el abogado Sergio Heredia durante una conferencia de prensa realizada este miércoles en el Centro Cultural de La Marque. Se confirmó que el cuerpo encontrado en cercanías del cementerio de la localidad corresponde a Kevin Hernández, el joven desaparecido 22 de febrero de este año.
1: Nacionales.
2: Javier Milei descartó que el acercamiento entre los Estados Unidos y Gran Bretaña afecte la estrategia argentina por Malvinas. Tras su discurso ante la Asamblea General, el presidente ratificó el reclamo argentino de soberanía sobre las islas y aseguró que en algún momento vamos a recuperarla por vía diplomática.
1: Internacionales.
2: Nuevos bombardeos de Rusia contra infraestructuras civiles de Ucrania, al menos 7 muertos y varios heridos. El director de ferrocarriles ucranianos indicó que la red ferroviaria de Kiev está bajo el fuego y pidió a los pasajeros máxima precaución. Nuevos bombardeos de Rusia contra infraestructuras civiles de Ucrania, al menos 7 muertos y varios heridos. El director de ferrocarriles ucranianos indicó que la red ferroviaria

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Muy buenas tardes, en esta tarde la radio se enciende y las canciones empiezan a rodar a partir de este momento y hasta las 16. Bienvenidos a la tarde de Música en Compañía por este dial, por este lugar y por este espacio que siempre tenemos todas las jornadas. Estamos conectados a través de LU19, a través de FM Comahue y también a través de la web por lu19.com.ar. Subí un poquito más el dial, que ya arrancamos con la música, que ya estamos en esta mitad de semana con ustedes. Llevadera la semana, pesadita, ¿cómo está? Nos podés escribir al 2995-1121-44. Además, nos podés pedir alguna canción. Muy buenas tardes, Juan Martínez, ya listo para acompañarlos. Los saludo y les digo buenas tardes, quédense con nosotros. Música en Compañía por AM 690.

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9: Su servidor quien le habla, Dr. Javier Palacios Elorio, de la Congregación Gozo y Paz en Tehuacán, Puebla, México. Visite el canal de YouTube Shalom 132. Permítame contarle una historia. Después de la muerte del rey Salomón, Israel se dividió en dos: Reino del Norte, Reino del Sur. Las 10 tribus de Israel fueron esparcidas entre las naciones y está profetizado que al final de los tiempos, los descendientes de las 10 tribus perdidas de Israel regresarán a Yahweh a adorarle como él se merece. Le deseo lo mejor. Shalom.
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0: Hora 15 en la República Argentina, temperatura 20 grados centígrados con 12 décimos, humedad relativo ambiente 39%, viento oeste 30 kilómetros por hora, cielo nublado.
1: Regionales.
0: Un sujeto intentó robar un celular en plena calle y lo asesinaron de una puñalada. Demoraron a 6 sospechosos en Cutralcó. Un hombre murió este miércoles por la mañana en esa localidad luego de recibir una herida de arma blanca durante una pelea. La víctima fue identificada en principio como Maximiliano Tarifeño, de 27 años, aunque la investigación todavía se encuentra en sus primeras horas y la fiscalía trabaja para determinar con precisión cómo ocurrió el homicidio y quién fue el responsable.
1: Nacionales.
0: Javier Milei prometió en la ONU no regular la inteligencia artificial y se alineó a la Argentina con los Estados Unidos en la carrera tecnológica global. El mandatario además ofreció ante los líderes mundiales un marco jurídico sin restricción, beneficios fiscales y responsabilidad limitada para las empresas del sector.
1: Internacionales.
0: El presidente iraní negó que estén fabricando armas nucleares y advirtió a Estados Unidos: nos golpearon, pero no nos vamos a arrodillar. Tras recordar el asesinato del líder supremo Ali Khamenei, así como los bombardeos contra escuelas y hospitales, Pereskian afirmó que su país fue víctima del terrorismo.
1: Estos son los datos del tiempo.
0: Temperatura 20 grados centígrados con 12 décimos, humedad relativa ambiente 39%, cielo nublado. 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

la música elegida para vos, la música que solo podemos brindarte en AM690, 102.9 y 96.3 para pasar un buen momento. Estés almorzando, estés terminando de almorzar, volviendo al trabajo, estés en el auto, donde vos estés, estamos y siempre vamos a estar con estas canciones. ¿Les parece? Seguimos todos los días de lunes a viernes acompañándolos y también de la mano de la buena música.

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14: Música en compañía, estás escuchando La Voz del Comahue, estás escuchando FM Comahue 102.9. Obvio, con buena música, esta música que se escucha, esta música que te acompaña el día a día también en las tardes. Música en compañía, nosotros, ustedes, disfrutando de todo esto.

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0: Hora 15, 31 minutos en la República Argentina, temperatura 19 grados centígrados con 8 décimos, humedad relativo ambiente 47%, viento oeste a 15 kilómetros por hora, cielo cubierto.
1: Regionales.
0: Sorpresa en la búsqueda del cartero desaparecido en Chipoleti. En las últimas horas se conoció que Cristian Molina, de 44 años, que está desaparecido, estaría sospechado de tenencia y distribución de imágenes de abuso sexual infantil. El cartero, que permanece desaparecido desde hace más de 2 semanas, estaría comprometido en una causa. Fuentes tribunalicias confirmaron que un tiempo antes se realizó un allanamiento a la vivienda donde vivía con su madre en las 1.200 viviendas y se secuestraron varios dispositivos electrónicos, una notebook, una memoria y un teléfono celular. Desde el Ministerio Público Fiscal, ahora se analiza la posibilidad de pedir la captura en cuanto reciban más información de las pericias informáticas que se van a realizar en Viedma.
1: Nacionales.
0: Terror en La Matanza, intentaron asaltar un banco, hubo disparos y los clientes redujeron a un ladrón. Una mañana de tensión se vivió este miércoles en la sucursal del Banco Galicia de Lomas del Mirador, ubicada en la esquina de Avenida San Martín y Eva Perón de La Matanza. Ocurrió cuando 3 delincuentes armados irrumpieron para intentar asaltar el sector de cajeros automáticos. El hecho derivó en la intervención del personal de la Comisaría Cuarta de Lomas del Mirador. No obstante, hasta que arribaron los agentes, los clientes lograron reducir a uno de los sospechosos.
1: Internacionales.
0: Marco Rubio confirmó que la transición en Venezuela está en marcha y detalló las condiciones para celebrar las elecciones. El secretario de Estado norteamericano dijo desconocer los detalles sobre los intentos de la líder opositora María Corina Machado de regresar a Venezuela y destacó que es muy valiente.
1: Estos son los datos del tiempo.
0: Temperatura 19 grados centígrados con 8 décimos, humedad relativo ambiente 47%, viento oeste a 15 kilómetros por hora, cielo cubierto. 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

Si estás disfrutando esta tarde de música, si estás disfrutando de la compañía de hoy con estas canciones, no dudes en escribirnos, no dudes también en saludarnos o pedirnos alguna canción. 2995-1121-44. Seguimos escuchando música hasta las 16.

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¿Hay alguna canción que recuerdes, que te traiga recuerdos? Que sea tu favorita ahora, que sea nueva, está sonando en todos lados. ¿Alguna canción en las redes sociales, en TikTok, en Instagram, que siempre suena, que siempre te gusta? Bueno, digo todo esto porque podés pedir la canción que más te guste. Eso nunca muere, eso nunca se pierde. Y que no pase, no pierdas la oportunidad. Podés pedirnos esa canción en el 2995-1121-44, nuestro WhatsApp oficial. ¿Seguimos con la música? ¿Estamos ok? Perfecto.

excelente, es hora de armar el bolso. Se despide el miércoles. Emprender el regreso o simplemente descansar. También es hora de emprender el regreso o simplemente descansar. Se termina esta edición de Música en Compañía. Este fue tu punto de encuentro en LU19, en FM Comahue y también en lu19.com.ar. Como siempre, un placer haber compartido la tarde con vos. Mañana volvemos para traerte el jueves musical. Música en Compañía sigue mañana a partir de las 14:30. Así que muy buenas tardes, buena jornada. Abrazo gigante.

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2: Hora 16, un minuto en la República Argentina, temperatura 19 grados centígrados con 8 décimos, humedad en relativo ambiente 47%, viento oeste a 15 kilómetros por hora, cielo cubierto.
1: Regionales.
2: A un año del transfemicidio de Azul Semenienko, convocan a una marcha por justicia en Neuquén. La movilización será este viernes 25 de septiembre a las 10:30 desde el Centro de Atención a la Víctima en calle Don Bosco 255 de la vecina capital. La convocatoria se realiza pocos días del inicio del juicio por jurado contra el único acusado por el crimen. La movilización es impulsada por la familia de Azul, su hermano Marco, compañera de trabajo Adunc, La Revuelta y distintas organizaciones sociales y de la diversidad.
1: Nacionales.
2: Milei aseguró que Malvina es una causa nacional y criticó a la ONU porque decidió mirar para otro lado. El presidente argentino dijo ante la Asamblea General que la ONU se transformó en una organización inútil porque no tiene herramientas para hacer cumplir sus resoluciones. Convocó al Reino Unido a retomar las negociaciones y le envió un mensaje al sector energético.
1: Internacionales.
2: Las acciones de Netflix caen fuerte en 2026. El streaming perdió 22% de su cotización en 2026, mientras Alphabet, matriz de Google y YouTube, avanzaron un 7% y consolidó la presión sobre el negocio del streaming. La caída de la compañía californiana contrasta con la ganancia del 13% del índice del S&P 500 y llega al 11% durante septiembre en medio de las dudas sobre su crecimiento, su contenido original y la competencia por la audiencia de las televisores en los Estados Unidos.
1: Estos son los datos del tiempo.
2: Temperatura 19 grados centígrados con 8 décimos, humedad relativo ambiente 47%, viento oeste a 15 kilómetros por hora, cielo cubierto. 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

0: ¿Cómo les va? Bienvenidos, buenas tardes. ¿Cómo andan? ¿Cómo andan? ¿Se dice cómo andan o no?
1: ¿Cómo se dice? Andan? Claro, pero si te...
0: ¿Cómo andan?
1: Buenas tardes, ¿cómo estás?
0: ¿Cómo estás?
1: Ahí está. Sí, ¿cómo
0: andan? ¿Uno se tutea?
1: ¿Eh?
0: ¿Cómo se tutea? ¿Cómo andas, che? No, mejor no. No, déjame nomás. ¿Cómo andan?
1: No, esa.
0: Hola, Sandrita, ¿cómo estás?
1: Pero muy buenas tardes. Bienvenidos a todos. Hoy
0: es
1: día
0: raro.
1: Miércoles 23 de septiembre.
0: No puede ser jueves o viernes.
1: No, estaría ideal, pero
0: yo
1: bueno.
0: Yo diría que fuese jueves.
1: Estamos. ¿Qué jornada tan loca, ¿no? Porque... me tuve que venir con paraguas igual, por las dudas a la hora de salir, viste cómo está, llovía de a ratito un poquito.
0: Sí.
1: Te digo que tengo un saludo pendiente porque nos están escuchando, ella es fiel oyente de LU19M690,
0: bueno.
1: Nos escucha por la 102.9 para Flavia Andrea, que recién me trajo hasta aquí. Muchas gracias, Flavia, por estar allí, por supuesto. Y felicitaciones por tus logros, por lo que me venías comentando también.
0: Muy bueno.
1: Viste, las mujeres, nosotras en 10 minutos ya nos comentamos todo.
0: Se comentan todo. Yo conozco una Flavia Andrea Guajardo. ¿Sí? ¿Será la misma o no?
1: No lo sé.
0: ¿Llega a ser la misma?
1: ¿Llega a ser la misma? Que se comunique.
0: ¿Será? Sí,
1: que se comunique por WhatsApp.
0: ¿Será o no será?
1: Sí, 299-511-2144. Sí.
0: Mirá que si en una de esas es.
1: Mirá.
0: Viste que a veces uno va encontrando gente, ¿no?
1: Qué casualidad, justo, ¿no?
0: Sí, está bueno eso. Uh-huh. Bueno. Acá estamos. Hoy me tocó, les voy a contar algo.
1: ¿Qué tocó?
0: Ver el chorizo.
1: ¿De qué? ¿Qué chorizo?
0: No. ¿Por qué vamos a empezar el programa así? Hoy vi el chorizo. No, les voy a contar algo. ¿Saben la fila de autos que es a la mañana a las 7 de la mañana?
1: Sí, es la
0: de
1: peor
0: Chipoleti, sí, a Neuquén. Sí.
1: Es lo peor que hay.
0: Paso de hombre, yo digo...
1: Sí. Cuando llego, dijiste vos, ¿no? ¿En qué momento?
0: No, es... Y hay gente, uno... Yo que iba pasando, iba mirando, que iba al revés, yo iba, venía para acá, no iba al...
1: Sí.
0: Veía algunos que iban con música, como dando golpecitos al volante.
1: Sí.
0: Hay otros que iban con una cara espantosa, que hay que decirlo. Hay otros que iban acompañados, que iban tomando mate, qué sé yo.
1: Hay varios de esos, ¿eh?
0: De los toman mate, sí.
1: Sí, de los toman mate.
0: Pero... yo, a ver, están re buenas las obras, uno tiene, el progreso está bueno también, pero esto era así antes del progreso y en el progreso en medio de la cosa. Qué garrón,
1: qué cosa,
0: qué garrón es ir a Neuquén a la mañana.
1: Sí.
0: Yo digo, bueno, capaz que soy yo, justo tocó un día así medio complicado. Digo, cambio de dial, ¿viste? A mí
1: me gusta ir cambiando
0: la radio.
1: Sí, no.
0: Cambio una radio, encuentro otra radio y dice...
1: En general.
0: Los mensajes, ¿no? Dice,
1: sí.
0: No puede ser, dice, estamos acá intentando de centenario a Neuquén.
1: ¡No!
0: A vos también, ¿viste?
1: Una barbaridad.
0: Dice, hace como una hora, dice, ¿cómo puede ser? No sé qué. Bueno, pará.
1: Sí.
0: Sigo cambiando, engancho la radio que viene de aquel lado.
1: ¿Viste? Te metiste en otra.
0: Dice... ¿Cuándo va a cambiar esto? Siempre igual, la gente que viene de Roca para Chipoleti, peor,
1: también,
0: ¿eh? Ellos
1: claro,
0: lo sufren más.
1: Los de Roca, sí.
0: ¿Por qué
1: sí.
0: no avanza nada el
1: no,
0: tránsito?
1: No. Y allí hay mucho, el no, semáforo que está en ruta 22, sería ahí Tres Arroyos,
0: sí.
1: Más o menos, ¿no?
0: Sí.
1: Bueno, ahí, Estado de Israel, digo bien,
0: claro, sí.
1: Ahí Estado de Israel. Allí,
0: terrible.
1: No se respeta
0: terrible.
1: Mucho,
0: no,
1: que,
0: no.
1: digamos, el semáforo no. porque los camiones... quedan justo en el paso
0: y no se puede pasar
1: y
0: está el que aprovecha del otro lado y se manda,
1: claro.
0: Sí, está, a ver,
1: mirá,
0: es la misma.
1: ¿Qué apellido me dijiste?
0: Guajardo.
1: No es Guajardo.
0: Ay,
1: dice, soy Flavia Andrea Sanuez, aunque el apellido de mi mamá es Guajardo. Dice, un abrazo y muchas gracias por los saludos. Mirá qué coincidencia.
0: No te puedo creer.
1: Mirá, Juan.
0: ¿Cómo se llama tu mamá?
1: ¿Cómo se llama? Ya empezamos. Gente,
0: mirá si somos primos hermanos.
1: Ay, mirá si hay gente que busca gente.
0: Mirá,
1: Flavia,
0: si...
1: mirá.
0: Flavio, vamos a sacar una foto. No. Me acuerdo, hay un juego que es de radio, por ahí muchos ya lo saben, pero hay otros que no. Que vos vas hablando una charla y es como que le vas sacando información y no se van dando cuenta, entonces vos le decís, ponele. ¿Y sos de Chipoleti? Ya te
1: claro,
0: había dicho que era Chipoleti.
1: Sos de Chipoleti.
0: Sí, ay, ¿cómo se va? Yo te vi, ¿a dónde?
1: Sí.
0: No me digas que era vos la que pasó por esa... Por la y ellos dicen
1: sí,
0: la calle,
1: sí,
0: ¿no?
1: Sí,
0: ¿por
1: sí.
0: la calle Roca?
1: ¡Sí!
0: No, pobre. Y después jugar un poco a la suerte, ¿no? Por ejemplo, Flavia Andrea, que te trajo, qué sé yo, yo calculo más o menos.
1: Sí.
0: 30 años.
1: Mirá, bueno.
0: Mirá lo que te digo.
1: Puede ser, sí. Sí, un poquito más. Sí.
0: 30. Bueno. Noble.
1: Bien. Bueno, nos dirá ahí cinco, cuál será capaz el nombre de la madre, entonces. Muy bien, Flavia.
0: Mirá que yo los conozco a todos.
1: Sí, los conoces a todos.
0: Yo viví en todas partes.
1: Sí, vos sí. Sos el dicho, no soy de aquí ni soy de allá.
0: No soy de Ferrán de Oro, no soy de Chipoletti, no soy de Neuquén, no soy de Roca.
1: No es de San Pedro, no es de Salto, no soy de San Pedro. Nada, de todos lados.
0: No soy de La Pampa.
1: Lo trajo el viento, y acá se quedó.
0: Chocaba, iba pasando para todos lados.
1: Creció la cosa, dijo,
0: ¿dónde? En Santa Rosa, en 25 de Mayo, en Sargento Vidal.
1: Mirá, wow.
0: No sabés. Qué por cosa. Todos lados.
1: ¿Cuántas, por favor?
0: Y después hablemos de los barrios.
1: Y los barrios.
0: Los barrios. Si no los conozco todos. Si me habrán corrido los perros.
1: Esa,
0: mirá si saben que soy yo.
1: Qué cosa.
0: Me acuerdo, había.
2: Gracias, bendita, por favor. Claro.
0: Vivía acá en Cipolletti, en la calle Juan José Paso. Sí. Pero cerca de mi departamento había un perro malo.
1: Ah. Entonces, ¿un garronero?
0: Sí, de eso que iba y te mordía. Entonces, yo digo. Antes iba con la mochila, entonces si me salía que
1: me claro, la mochila. Le ponías la mochila ahí.
0: Después adelante. Me rompió la mochila un día y digo, no, pará.
1: No, claro, te mejor sale caro.
0: Doy la vuelta a la cuadra. Entonces, ponele, llegaba acá y tenía que dar la vuelta. Iba a la esquina y digo, no, el perro me va a morder a toda la vuelta. Así que me reconozco los barrios.
1: Claro. Suele pasar.
0: Suele pasar eso.
1: Suele pasar.
0: ¿O no? Me van a decir que nunca los mordió un perro.
1: Varios perros que tienen dueño y están sueltos sí, ahí, obvio.
0: Y mirá que me la aprendí en memoria la canción y le decía, San Roque, sí. San Roque, que este perro no me mire ni me toque. No, igual me mordió el guacho.
1: Te mordió igual. Sí, wow. Sí. Panadela.
0: No sabes, sí, me mordió.
1: Sí, digo. Sí.
0: Y aparte, cuando esto es muy cómico, ¿no? Cuando uno lo muerde un perro, no dice, echá para atrás, Bobby.
1: Ay,
0: no lo decía así, decía.
1: No.
0: Agarra así. ¡Fuera, perro! ¡Esa! Te gritás
1: como no, salí, decías vos.
0: ¡Fuera! ¿Viste? El perro se te muestra la risa, te va y te dice, ¿qué me dijiste?
1: ¡Qué bárbaro! ¡Qué bárbaro!
0: Es muy divertido eso. Digo cuando uno ve a otra persona que está corriendo un perro. Pues cuando te pasa a vos, te quiero ver en.
1: Sí. Eso.
0: Qué cosa. Eso.
1: Hay que salir, pero. Que,
0: y aparte, el perro nunca muerde así, como decir. Despacito. A ver, vamos a probar el canapé, a ver.
1: No.
0: No va, me gusta.
1: Va a lo seguro. El perro va a lo seguro.
0: Te muerde y encima dice. Hace una cosa.
1: Esa parte que vos querías justo adelgazar.
0: ¡Soltame! Todo lastimado después, ¿viste? No. Encima que no sabes si el perro. No sabes el pedigree del perro. Tenés que ir vos.
1: Sí. Sí. Por favor.
0: Me mordió su perro, presta el carnet de la vacuna. Terrible.
1: Sí o sí, te tenés que ir a vacunar porque la verdad, ¿qué tendrá el perro? No es que tendrá el petiso, que tendrá el perro.
0: Que tendrá el perro, ¿viste? Qué cosa.
1: Nos escribe Patri y dice, buenas tardes chicos, ¿cómo están? Yo como siempre los estoy escuchando desde mi trabajo. Soy Patri de Cinco Saltos, gracias. Hola, Patri, por ser mi gran compañía. Excelente programa, un abrazo grande. Bueno, y Flavia también, sí. Dice, el nombre de su mamá, sí. Y se mata de la risa, dice, me hacen reír, alegran la tarde. Esa es la idea, por supuesto, Flavia, que sea una tarde un poquito más aliviada para todos los que nos están escuchando también. Abrazo enorme.
0: Qué bueno. Sigue nublado, para quien pregunta, sigue nublado. Ayer, ¿sabes qué me regalaron? Les voy a contar algo. Ayer salí de la radio.
1: Sí.
0: Salí de la radio y me dice, ¿vos sos Juan Pablo?
1: Ay, ¿qué?
3: Hola, ¿sí? Susana.
0: ¿Vos sos Juan Pablo?
1: Juan Pablo.
0: Sí, le digo, soy yo.
1: Ay,
0: ¿por qué?
1: ¿Tan?
0: Me dice, no, porque nada, no, mentira. Agarré justo un amigo que le he hecho unos favores. Me dice, no, me hace tantos favores. Me regaló unas facturas en cajita.
1: Ay, pero qué bueno.
0: ¿Viste? Así que llegué ayer y me tomé unos regios mate.
1: Estoy contento.
0: Aparte, ¿viste? Esto es como cuando te cambian el menú en casa, ¿no?
1: Sí.
0: Porque vos ponés así, otra vez.
4: Sin vergüenza.
0: Sopa o milanesa, lo que vos quieras, ¿no?
1: Claro.
0: Pero te ponen algo distinto, ya cambió.
1: Ya cambió.
0: No, no. Y con esto no quiero desprestigiar a nadie, ¿no? Pero nosotros comemos factura. Pero cuando sí. hay de otro lugar, digo, ¡ay, qué rica que era la otra!
1: Se come sin culpa, ¿o no?
0: Total,
1: se come sin culpa.
0: ¿Viste? Y digo, mirá qué culpa. Bueno, no eran tan así, ¿viste? Cómo cambia, ¿no?
1: ¿Cómo cambia? O sea, sí, más las, sí, que, sí. las que vienen en cajita, ¿cómo
0: sí, cambian? ¿Cómo cambian las cosas? Capaz que la misma, ¿viste? Dentro de la cajita. Digo, qué bueno. Así que estoy re contento.
1: Estoy contento.
0: Agradezco. Eso. Un 10.
1: Muy bien. Por eso hay que
0: me
1: vivir.
0: Cambiaron la tarde.
1: Hay que vivir un día a la vez y vivirla de la mejor manera posible. Piden un tema después. Sí. José. ¿No? ¿Lo saludamos, José? No.
0: No sé. Hola, José.
1: Ah, pasa que vos lo saludaste antes que del otro lado.
5: No podemos pero... hacer choripán porque hay lluvia.
0: No, sí, está lloviendo. Sí, máximo.
1: Afuera los choripanes.
0: Qué
1: chao.
0: Cosa.
1: Será para el fin de semana.
0: José está con nosotros. Made in Agen.
1: Así es. Ay, nosotros. Bueno, pero ¿cómo estamos hoy? Allen, Neuquén y Chipolletti.
0: Estamos con todo hoy, ¿eh?
1: Ajá.
0: Bueno, ahora está despejado el tránsito. Mira, sí. pueden ir para donde quieran. ¿Para dónde querés ir?
1: Es lo único despejado.
0: Para donde vos quieras.
1: Lo único despejado es el tránsito.
3: Sí,
0: hoy.
1: Hoy. ¡Hola!
0: Está raro. ¿Va a seguir así? Mañana llueve. ¿Te dijeron eso?
1: Sí, llueve y llueve y llueve. El viento. Que... Estaba cerrado hoy el paso sí. Pino Achado por este. Viento, lluvia, sí. nieve, todo junto. Está complicada la
0: terrible.
1: Cordillera y sigue nevando, increíble. Sí. Bariloche veía también
0: viento,
1: las imágenes.
0: Viento, lluvia, nieve en el valle, sí. va a llover todo sí. y por la tarde desmejorando.
1: Desmejorando.
0: No sabés, viste.
1: Bueno, a esta hora 19 grados, 4 décimas, con cielo mayormente nublado, con lluvia en la hora anterior, sí, es bastante. Sí. La humedad relativa del aire, 48%, presión atmosférica 972 hectopascales, decimal 9. Sí. El viento viene del oeste de la cordillera a 17 kilómetros por hora. Para hoy máxima pronosticada sí. 24 grados y sí, se espera viento más tarde con ráfagas muy fuertes de 75 a 70, entre 75 y 78 por la noche, sí. inestable en la noche también.
0: Vos sabés que hoy me di cuenta y ya nos vamos a la pausa o a la música, no sé, José, ¿cómo me di cuenta que corría viento hoy?
1: ¿Por qué? ¿Qué
0: te venía pasó? en mi bólido. Pisteando.
1: Pisteando.
0: Mentira, sí. Si yo manejo de paso. Venía pisteando de la calle Chile para acá.
1: Claro.
0: Venía pisteando. Y de repente, cada vez que doblaba o lo sentía. Claro, yo seguía pisteando.
1: Ajá.
0: Tirando facha.
1: Te daba de coteleta.
0: Sí. Y de repente pasaba un auto y parece que lo sentía adentro, al lado mío el auto, ¿viste? Yo, bueno, ajá. llego, me estaciono sí, acá sí. en la puerta de la radio.
1: Sí.
0: ¿Qué me doy cuenta?
1: ¿Qué?
0: Venía con la puerta abierta.
1: Ah, interesante lo suyo. Menos mal que no la perdió. Menos mal.
0: Me uso el cinto. No. Si no me podría haber caído. Bienvenido. Vamos a arrancar. Dale, vamos.
6: La 21 en Sin Miedo.

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6: Su servidor quien le habla, Dr. Javier Palacios Elorio, de la Congregación Gozo y Paz en Tehuacán, Puebla, México. 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Después de la muerte del rey Salomón, Israel se dividió en dos: Reino del Norte, Reino del Sur. Las 10 tribus de Israel fueron esparcidas entre las naciones y está profetizado que al final de los tiempos, los descendientes de las 10 tribus perdidas de Israel regresarán a Yahweh a adorarle como él se merece. 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

0: Hora 16:30 minutos en la República Argentina. Temperatura 19 grados centígrados con 4 décimos. Humedad en relativo ambiente 48%. Viento oeste a 17 kilómetros por hora. Cielo cubierto.
1: Regionales.
0: La justicia de Río Negro rechazó el planteo de UPCN contra el control biométrico en salud. La sentencia fue dictada en las últimas horas en Viedma y resolvió el planteo mediante el cual el gremio busca dejar sin efecto la aplicación del sistema de control de presentismo para los trabajadores que habían manifestado su oposición en el Ministerio de Salud. El fallo concluyó que no existe daño grave e irreparable ni una ilegalidad o arbitrariedad manifiesta por parte de la provincia en su aplicación.
1: Nacionales.
0: El gobierno porteño pidió al jury para destituir a la jueza que declaró inconstitucional la baja de la edad de imputabilidad. El ministro de Justicia de la Ciudad de Buenos Aires, Gabino Tapia, presentó una denuncia ante el Consejo de la Magistratura contra Laura De Marinis. En tanto, la jueza es acusada de posible mal desempeño y desconocimiento inexcusable del derecho por el fallo que sobreseyó a un adolescente acusado de tentativa de robo.
1: Economía.
0: Señales mixtas para el consumo. Volvieron a caer las ventas en los supermercados, pero crecieron en los mayoristas. En medio del debate por la evolución del consumo masivo, el INDEC publicó dos informes con resultados opuestos. Por un lado, el organismo estadístico indicó que en julio las ventas en los supermercados cayeron 0,7% en relación a junio, y por otro lado señaló que hubo un crecimiento del 1,2% en las ventas de los mayoristas, también en relación al mes pasado.
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0: Temperatura 19 grados centígrados con 4 décimos. Humedad en relativo ambiente 48%. Viento oeste a 17 kilómetros por hora. Cielo cubierto. 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

0: Qué bien que está esta canción.
1: Me encanta, dale. Que hoy es miércoles.
0: No sabe lo que es, parece cuerito de chancho. Digo, bueno, de chivo de última. ¿Ves el costadito de la costilla? ¿Verdad? Qué rico, así crocante.
1: Este es un tema que no puede faltar.
0: Hermoso está, che.
1: En una fiesta. A ver, esta música no puede faltar en una fiesta de qué, por ejemplo, Juanpi.
0: De 50.
1: ¡Ah, vamos!
0: De 50, papá.
1: La fiesta de la familia. 50, 40,
0: lo que quieras. ¡Qué bien que estás! ¿Viste?
1: José está contento.
0: Sí, son de esas canciones que ni siquiera hace falta ser un campeón bailando, sino... Te mueves un poquito y ya está. ¡Qué susto me di!
1: Qué susto porque
0: sí. Lo amenazaron al Petroca, lo estábamos charlando fuera de aire.
1: Sí,
0: lo amenazaron al Petroca, a Marito, que yo lo conozco de chico, a Mario, que somos de Cinco Saltos, yo lo conozco toda la vida. Es un pibe con el que no te podés llevar mal nunca. Además, no es la justificación, pero él es maestro de escuela y todo el mundo lo quiere, es un pibe bueno. Estuvimos mirando un poco a Mario, que somos de Cinco Saltos, yo lo conozco toda la vida. Es un pibe con el que no te podés llevar mal nunca. Además, no es la justificación, pero él es maestro de escuela

0: pasando, ¿no? Dentro de las cosas que le mandaron el mensaje, una dice: voy a ir a buscarte y a meterte un plomazo en la panza.
1: No, durísimo.
0: ¿Viste? Uh-huh. Decís, ¿será, che? Bueno, están los audios cargados, todo es una cosa de locos. Después de que, obviamente, ya era demasiado, él publicó todo lo que pasó. Tras las amenazas públicas que recibió también, recuerden, Homero Pettinato, que tuvo una seguidilla también de que amenazas, la seguían a su novia, un quilombo. Sí, sí. Ahora Marito Uribe, conocido como el Potroca, que lo decíamos bien, también le mandaron mensajes intimidatorios, dice, son usuales en las redes sociales, dice, al mismo tiempo compartió un audio donde el hombre que dice vivir en General Roca lo amenazó de muerte. No entiendo por qué, aparte. Sí. Porque,
1: ¿y por qué de allá, no? Vos decís si General vos, Roca.
0: No, la verdad que no sabemos, pero algo a poner en claro, si vos vas a ver un show de humor, vas y sabes que es un show de humor donde se van a decir cosas que están relacionadas para que uno se ría.
1: Claro.
0: No podés tomarte una cosa a pecho.
1: Claro, no.
0: Es como que, no sé, vas a ver a Diego Torres, que viene ahora a Neuquén, y canta una canción de amor y dice, ese le escribió a mi mujer, ¡lo voy a ir a matar! No tiene nada que ver. Las cosas como son, no. ¿Sí? Marito, nada, aguantó hasta acá, dice, bueno... algún día va a caer acá, dice, al Casino de Roca, dice, tengo los vehículos, dice, tengo todo para irte a buscar hasta tu casa y meterte un cuetazo en la panza, es lo que decía el mensaje, una cosa de loco, dice, porque vos no me conocés, dice, yo no corro ni dice, yo no la corro ni de tumbero ni de chorro, soy padre, dice, no entiendo a qué se refiere con todo eso, pero cuestión que las amenazas, está el audio que no lo vamos a escuchar, por supuesto que no, pero es una locura ya pensar nada más hasta dónde van las cosas.
1: El hecho de que te decía, pude escuchar los audios y se nota como una persona que no está primero en sus cabales, viste, pero bueno, la verdad que el Petroca salió después de tantas cosas que le pasaron, tantas amenazas, es decir, tuvo que hacerlo público. Creo que hay que tomar cartas en el asunto al respecto, ¿no?
0: Y algo que es bastante simple y pasa acá y lo podés corroborar, agarras, haces la denuncia. Primero, vamos a poner algo en la mesa, que esto tiene que estar siempre, ¿no? Las denuncias se hacen ahora, hay que tomarlas y no hay que tomarlas a las ligeras.
1: Claro.
0: ¿Cuántas veces pasaron cosas acá? Me canso.
1: Montones.
0: Nos cansamos. Uh-huh. Esto está en el diario de ayer.
1: Sí.
0: Nos cansamos de decir cosas. No hay que tomarlo a la ligera y es súper sencillo. Lo podés hacer vos de tu casa, rastreas el paradero de donde salió el mensaje, buscando obviamente el IP o el email del teléfono y sabes de quién es la cuenta, dónde vive y toda la cosa. Uh-huh. ¿Estamos?
1: Sí.
0: Es sencillo. Se hace una perimetral, si no se respeta, se hace otra cosa. No se me ocurre, pero las cartas son ahora, se juegan ahora, ¿no? ¿Qué vas a esperar? O sea, no tiene sentido alguno.
1: Claro.
0: Y aparte que para intimidar a una persona no tiene nada que ver, me parece. Así que hoy es 23. Espero que se haga eco de esto y que las cosas sean como tienen que ser. Corresponde que si se hizo la denuncia y demás, se tomen cartas en el asunto, váyanse a todo lo que corresponde, ¿no?
1: Por supuesto.
0: La verdad que no tiene sentido. Uh-huh. Eso y ni hablar después de otras denuncias que se han hecho también de otros casos donde... una denuncia que también se hizo y se dio enseguida con la persona porque buscaron el email del teléfono.
1: Claro, y sí.
0: Es simple, tienen que tomar las cartas en el asunto.
1: Claro.
0: Che, lleva la información, mira, acá tengo la info de coso, tengo todo lo que necesito, ¿cómo hacemos ahora? Porque la verdad hay que buscarle hay que terminar con estas cosas, que no tienen que suceder más, no tendrían ni siquiera que ser noticias,
1: no,
0: esa es la verdad.
1: No,
0: pero tristemente, a veces pasan estas cosas que molestan y hasta porque nosotros lo conocemos. Si fuese de alguien que no conocemos, y bueno, todavía vamos, ¿no? Pero bueno, son parte de las noticias del diario. Tristísimo.
1: Sí, muy triste, decirlo, ¿eh? Pero que no se apague el humor,
0: no,
1: de Marito.
0: No,
1: así que vamos, el Petroca, pum para arriba, a continuar con lo que comenzó de algo, como decíamos, alguno que... ¿Cómo decimos? Le puede no haber gustado,
0: sí,
1: pero no es la manera.
0: No
1: es la manera de proceder, justamente, ¿no? No es la manera. Bueno, también cuántas maneras, ¿no?, en proceder en otras cuestiones que no tendrían que darse, pero se dan en el mundo al revés. Este es el mundo del revés.

0: Total. Es lamentablemente. Sí, hay valores total. Que no se cumplen, hay cosas que tenés que hacer y no se hacen, entonces sí. Es el mundo del revés. Y hay que ajustarse un poquito más los pantalones, parece, para algunas cuestiones.
1: Obvio, ya.
0: Bueno, tenemos mensajes, sí. Después vamos a compartirlos. Un saludo especial para Luisito, que siempre nos escucha del distrito vecinal y que también le pasó algo muy importante con el tema de la corrida de los perros. Uh-huh. Cuando fue a buscar trabajo a las chacras en un momento, dice, cuando salía como en bicicleta, nos sí. comenta. Cuando quiso agarrar la bicicleta, salí, tenía colgado en el pantalón un perro que no lo dejaba avanzar. Dice, claro. Bueno, el perrito lindo que estaba colgado en el pantalón de Luisito. Gracias por esa anécdota, Luisito.
1: El famoso perrito malvado.
0: Viste que cuando, en las chacras hay muchos perros. Sí, si no, sí, sabes sí. cómo sería, ¿no? Sí, pero bueno, ahí estamos. Muy bien, 16:42 minutos. Nos hace seña José que tenemos que hacer una pausa. Bueno. Pero quédate ahí porque estamos hasta las 18 en Tarde lo que Tarde.
1: Dale.
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1: Hoy estamos a mitad de semana, ¿sí? Y por eso estamos muy contentos también. Vamos, vamos, que sí se vamos, puede. Vamos, vamos, vamos. Y le ponemos música también. Sí, hoy miércoles. Bueno. No, mañana jueves. Te hago una invitación, Juanpi, para mañana.
0: Ya me sentía raro. Digo, hoy miércoles no. Digo, ¡ay, qué día era hoy!
1: No, porque la invitación es para mañana jueves. Bueno, mirá cómo vamos cortando la semana. Oh. ¿Y sabés dónde?
0: ¿Dónde?
1: Nos vamos a Fernández Oro. Porque la Filarmónica de Río Negro, la Orquesta Filarmónica de Río Negro, se va a presentar con el ensamble de Alto Bronce junto a Martín Ledesma, mañana a las 21:30 en el Centro Cultural, esto es, en Fernández Oro.
0: Qué buena oportunidad para escuchar música.
1: Sí.
0: Está buena.
1: Recordamos que la entrada es libre y gratuita.
0: Muy bueno.
1: Así que todos allí, los que quieran disfrutar de muy buena música, el ensamble de Alto Bronce, que nos dejan una música muy, muy hermosa. Mañana, recuerdo, esto es en Fernández Oro, 21:30 en el Centro Cultural.
0: Muy bueno. Campeón argentino José Luis Acuña obtuvo la medalla de oro en el torneo internacional del G2 de Costa Rica, señores.
1: Mirá, qué bueno.
0: Tremendo, se colgó el oro.
1: Maravilloso, me gusta.
0: Qué cosas. A este lo vamos a mandar para que le dé una paliza al que amenazó al Marito.
1: Sí, al Marito.
0: Qué cosa.
1: Pobre Marito.
0: Pobre, qué situación fea. Uh-huh. Bueno, hoy es el día de, atención con esto.
1: Sí.
0: Atención, atención, atención. Hoy es el día internacional de las lenguas de señas.
1: Sí.
0: Yo sé un par, mirá. A, A, B, C, D, E, F, G, H, I, J, K, L, L,
1: L,
0: L, L, L, L,
1: M,
0: M, N, O,
1: N,
0: P,
1: O,
0: Q, R, S,
1: Z,
0: Z,
1: y U,
0: U, B, W, y hay cosas.
1: ¿Cuándo
0: cobramos esa? Bueno, qué cosa. Viste que uno tiene que aprender, por lo menos.
1: Cuando te preguntan, ¿cómo es tu apodo?
0: Así es. Como qué gusto tiene la salsa. No, como el otro de Carlito Balá. Y esa que está hasta la mano, dijo. Bien. Además, por ejemplo, uno, si no sabe y quiere aprender, pone en YouTube el himno nacional argentino cantado en lengua de señas.
1: En lengua de señas.
0: Y ahí aprendí un montón de palabras.
1: Sí, muchísimo.
0: Está re bueno. Está buenísimo. Bueno, hoy decíamos Día Internacional de la Lengua de Señas, Día de los Derechos Políticos de la Mujer en la Argentina.
1: ¡Epa!
0: ¿Caso?
1: Día de los Derechos Políticos de la Mujer. ¿Hay alguna por aquí que
0: que tenga? ¡Qué cosa!
1: Yo no sé cuánto ha pasado de eso, pero
0: sí.
1: Falta mucho todavía.
0: Falta, de
1: ¿qué
0: verdad?
1: ¿Qué querés que te diga?
0: Día de las Bibliotecas Populares en Argentina.
1: Sí, vamos. Sí, Biblioteca Fernando Jara, que en un momento
0: abrazo.
1: Fue mi casa, donde está la radio también allí.
0: Yo sé que
1: radio comunitaria.
0: Cuota, pero en algún momento pagaré.
1: Sí. Bernardino Rivadavia también, la biblioteca que está en la calle Mengel. Dije la Biblioteca Fernando Jara, que está en las 300 allí. Bien. ¿Qué otra más? La que está en las 1200, que no recuerdo su nombre. La que está en Ferry.
0: Yo sé, no,
1: que siempre hablamos
0: con Cristina.
1: Cristina de Ferry.
0: Vale, Cristina, me
1: ¿cuántas
0: gobernar,
1: bibliotecas populares?
0: Me sube la corriente. Día Internacional, y esto no sé. No, son dos que no las quería leer, pero las voy a leer porque, bueno. Día Internacional contra la Explotación Sexual y el Tráfico de Personas.
1: Mira.
0: Todo lo que está pasando en España, que se están cruzando de un lugar a otro.
1: Hoy fue último momento nuevamente, sí, con Ceuta, ¿viste?
0: Terrible.
1: Muy duro.
0: Terrible,
1: muy
0: ¿no?
1: Duro.
0: Y después te dicen, no, andate a España, que está todo bien. Bueno, y eso. Día Internacional de la Bisexualidad. Bueno, un montón de otras cosas.
2: ¡Hola, Susana!
0: Claro.
1: Hola. Pero hay cumpleañeros hoy.
0: A ver.
1: Hay cumpleañeros.
0: Sí.
1: ¿Lo tenés? Uno muy grandote, que ya se retiró, pero que tiene por acá algunas cositas.
0: A ver.
1: Estamos hablando del Potro.
0: ¡Epa!
1: Está cumpliendo años. Sí. ¡Vamos, del Potro!
0: Viste que tiene Sancor seguro, creo, ¿no? Él hace la propaganda.
1: Hace no me acuerdo
0: yo
1: cuál.
0: Yo soy un deporto, como es, de alto riesgo, ¿no? Como
1: algo así, sí, lo relaciona, sí, del Potro. Bueno, en el 88, Juan Martín del Potro, que nació en Tandil. Abrazo enorme. Y bueno, y que sigue trabajando.
0: Casi se casa con Jujuy, ¿no? ¿Te acordás?
1: Creo que sí, ¿no? Sí,
0: o se casó con Jujuy. No me acuerdo. Me parece que no sé qué pasó ahí. Casi. Casi que sí, casi que no sabemos.
1: Casi que.
0: No, no se casó con Jujuy, se casó con Salta.
1: Se casó con Salta. ¿Sabés quién cumple años hoy?
0: ¿Quién?
1: Músico, él.
0: Bruce Springsteen.
1: Nacho.
0: Guevaro.
1: Chano. Nacho, dije yo. Chano. Carpenter.
0: Sí, sí, el autito chocador argentino.
1: Poco me parece a mí. No. Han venido tan seguido que ya me pierdo. Pero anduvieron por acá cerquita. Bueno, el de Tambiónica. Sí, me encanta.
0: Que mete grandes shows, hay que decir.
1: Después hay otro que también, no sé si canta, pero sí que toca muy bien el acordeón. Estoy hablando del Chango Espasiuk, Horacio Eugenio Espasiuk, conocido como el Chango Espasiuk, que nace en Apóstoles Misiones en un día como hoy del año 68, el acordeonista de chamamé argentino.
0: Muy bien, una obra increíble. Y aparte hacía un programa de televisión que recorría todos los lugares.
1: Tenés razón.
0: No me acordé del nombre del programa.
1: Un hombre muy sencillo. Sí. Muy calmo, pero cuando hacía sonar ese acordeón, Dios mío, lo hace hablar, ¿eh?
0: Sí.
1: El Chango Espasiuk. Bueno, ¿cuántos que cumplen años?
0: A ver si lo tengo, che.
1: Ahí está, Chano.
0: A ver si lo tengo.
1: Nacho, le dije, Chano, Carpenter. ¡Dale!
0: ¿Yo? ¿Qué? ¿No? Nos dicen loca,
1: no.
0: Dice.
1: No me insultes.
0: ¿Saben cómo se llamaba el programa del Chango Espasiuk?
1: ¿Cómo
0: Pequeños
1: era?
0: Universos.
1: Ay, Pequeños Universos.
0: Estaba bueno.
1: Muy bien pensado.
0: Estaba confundido porque, como los programas que dan en la TV pública, algunos están buenos. Hacía el Bayano, hacía un programa, se llamaba MP3, me parece.
1: Algo así. Todo con adolescentes, jóvenes, ¿no? Sí. Muy bueno, muy bueno.
0: Está bueno. Qué bueno. Che,
1: hoy cumpleaños también él.
0: A ver.
1: De...
0: Tirame data a ver si lo saco.
1: Aquellos locos recuerdos.
0: Miguel Parra.
1: No, Miguel
0: aquellos
1: Parra, no.
0: Locos recuerdos.
1: Pero ¿no? Él como padre fue muy prolífero también. Su hijo siguió la misma carrera musical.
0: Antonio Reyes.
1: Estamos hablando de los españoles que tienen muchos... el padre.
0: Julio
1: el padre
0: Iglesias.
1: Julio Iglesias. Los que tienen muchos conventos por ahí, bien. Muchas parroquias.
0: A mí, a veces cuando hablamos de músicos en España, así, del hijo y de qué sé yo, a veces siempre me confundo porque, por ejemplo, ¿vos sabés de quién son las hijas las Ketchup?
1: Las Ketchup, no.
0: Son las hijas de Tomatito. Te juro por Dios. Tomatito, el que tocaba
1: Tomatito,
0: la guitarra,
1: sí.
0: Postas, por eso se llaman las Ketchup. Entonces cuando Tomatito. Vos decís, músico español, claro. Hijo de las Ketchup. No es Acerejé.
1: Que Enrique Iglesias, la verdad que Enrique Iglesias tiene muy lindos temas, me encanta. Julio Iglesias, que la rompió en su época, por supuesto, sigue generando, obvio. Hay una generación que todavía está ahí, pero Enrique Iglesias también ha tenido sus buenos momentos. Julio José Iglesias de la Cueva. Ese es su nombre original. Julio Iglesias.
0: ¿De dónde?
1: Julio José Iglesias de la Cueva. Nació en Madrid. En Madrid, señoras y señores. Bueno, ahí lo escuchamos. A ver, lo escuchamos. Pues,
0: vamos con él para la pausa, claro.
1: Vamos, sí.
0: Subile, me encanta. ¿De dónde? De la Cueva.
1: Esa.
0: Julio Iglesias.

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0: Hora 17, un minuto en la República Argentina, temperatura 19 grados centígrados con 4 décimos, humedad en relativo ambiente 48%, viento oeste a 17 kilómetros por hora, cielo cubierto.
1: Regionales.
0: Alerta roja por temporal en Neuquén. El Servicio Meteorológico Nacional elevó a rojo el nivel de alerta para sectores de la vecina provincia ante la intensificación del temporal que combina lluvias intensas, fuertes vientos y nevadas en el área cordillerana. La provincia dispuso medidas preventivas que incluyen la suspensión de actividades y la restricción del tránsito en rutas provinciales y nacionales a partir de las 18 de este miércoles. La restricción rige desde Villa Pehueña hacia el sur de la vecina provincia.
1: Nacionales.
0: El gobierno confirmó que el 9 de noviembre será feriado nacional por la visita del Papa León XIV. Lo afirmó la ministra de Seguridad Alejandra Monteolivas tras una cumbre con autoridades nacionales religiosas y cada una de los distritos que va a visitar. Además explicó cómo será el esquema para los días en que el sumo pontífice estará en el país. En la misma reunión se estableció también un esquema de feriados locales para los días martes 10 de noviembre cuando esté en la provincia de Córdoba y el miércoles 11 en la provincia de Buenos Aires.
1: Internacionales.
0: Zelensky insistió en llegar a una tregua en el Mar Negro y espera la respuesta de Rusia en las Naciones Unidas. Ucrania respaldó las alternativas escritas por Egipto, India y Turquía para restablecer el tránsito seguro de buques comerciales en medio de ataques contra embarcaciones e instalaciones portuarias de ambos bandos.
1: Estos son los datos del tiempo.
0: Temperatura de 19 grados centígrados con 4 décimos, humedad en relativo ambiente 48%, viento oeste a 17 kilómetros por hora, cielo cubierto. 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
6: 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Después de la muerte del rey Salomón, Israel se dividió en dos: Reino del Norte, Reino del Sur. 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

0: Bueno, muy bien, acá estamos, 5 de la tarde con 7 minutos en la Argentina.
1: Exactamente, sí, sí. Muy bien, linda jornada, vemos que sigue el cielo cubierto, pero sí. No vemos lluvia, por lo menos. No,
0: por está... momentos hay manchones celestes, sí, se abre como sí, el... Sí. Hay viento aparte fuera.
1: Sí, hay viento del oeste.
0: Nos acaba de decir Yoko, que tomó los controles recién, y nos dice, ya está Iván.
1: Ya está Iván, bueno.
0: Bueno. ¿Dónde estarás? ¿Dónde?
1: Se la pregunta. Sí, iba a preguntar lo mismo.
0: ¿Dónde estarás, Iván? Le vamos a hacer una canción con inteligencia artificial después. Iván, querido, buenas tardes, bienvenido.
2: Buenas tardes, ¿cómo están? Hoy aquí en Buenos Aires, contento, mirando el mismo clima que ustedes, ¿eh?
1: Mirá, bueno.
0: En toda la Argentina.
1: Sí, hasta ayer había mal tiempo para aquella zona también, ¿no?
2: Sí, son 1000 kilómetros más o menos de distancia y tenemos un cielo un poco despejado, pero hace un ratito me tuve que sacar el buzo, lo cual me dio alegría porque ya vengo hace varios días con ese buzito, la campera, capucha, y de pronto, bueno, estoy como más tranquilo, contento. No sé por qué, no sé si a todo el mundo, pero a mí me pone de buen humor la temperatura un poco más alta, no digo tan alto, pero bueno, nos pone de buen humor.
0: Sí, señor. A nosotros buenísimo. También. Igual acá, ojo, está nublado, pero tenemos 19 grados. Tampoco está tan frío.
1: Sí, no.
0: Está lindo. Está lindo. Está raro el clima. Lindo.
2: Pero bueno, el clima, la gente, la música que pone José, nos hace bailar a todos. La verdad que todo muy lindo. Y bueno, y quiero aprovechar para compartir, porque cada semana hablamos de distintos temas. La otra semana estuvimos hablando con Sandra, con Juan y con vos también, varios temas relacionados a las escuelas, porque bueno, estuve de recorrida por establecimientos educativos y bueno, me llevé varias sorpresas, varios chascos, pero hoy quiero hacer una pregunta que, a ver qué opinan todos frente a esto. Yo lo puse con este título, ¿no? ¿Nosotros usamos las tecnologías o las tecnologías nos usan a nosotros? Ese es el título.
1: Buena pregunta.
0: Tremendo.
1: Sí.
2: Les dejo el despiole.
1: Ajá.
0: Es tremendo. No sabemos hasta dónde, ¿no?
1: Claro.
0: ¿Hasta dónde? No hay un medidor de hasta dónde. Está bueno, o sea, acabo de descubrir algo.
1: Eso.
0: El claro. Medidor, ¿hasta claro, dónde?
1: ¿Hasta dónde?
2: Es que yo cuando era chico, no sé por qué le preguntaba a mi papá, a mi mamá, le digo, estoy mirando la tele todo el día y yo no estoy pagando por ver la tele, ¿no? Y ellos como no sabían mucho explicarme, con el tiempo me di cuenta, claro, cada publicidad que yo aplaudía y después iba y compraba, ahí estaba el negocio, ¿no? Y hoy el mundo de las tecnologías, obviamente que al principio eran algunas por pequeñas suscripciones, bueno, distintas razones por las que existieron. Y aparte, fíjense, algo que cambió un montón, por ejemplo, en una red social, es que antes era para los amigos, para los contactos, eso lo hablamos mil veces, ¿no? Pero hoy la verdad es que ni miramos lo que hace Juanpi. Hoy estamos mirando a ver qué pasa en la provincia, qué nuevo evento hay, el chiste de uno, el video del otro, de gente que no conocemos, a veces sí y a veces no, pero los algoritmos nos llevan súper lejos y también a la vez nos hacen de conejillo de indias, ¿no? Nos hace ver o nos van siguiendo, porque acá viene el otro negocio, por supuesto. Una es la publicidad, la publicidad directa o la publicidad no directa. Todas tienen sus distintos precios, obviamente ahí tenemos una, y por otro lado también tenemos el hecho de que esto de que están midiendo, a ver, ¿qué vemos, qué no vemos? ¿A dónde vamos? ¿Dónde hacemos clic? ¿Qué leemos? ¿Qué noticiero miramos? ¿De qué, digamos, hablamos cuando opinamos sobre política? Entonces, bueno, todo esto se vende, todo esto se comercializa y es un negocio gigante que nosotros no nos damos cuenta y, por supuesto, diríamos que hoy la tecnología nos usa para hacer big data, para sacar gran información y decir, bueno, mira, la gente, por ejemplo, de Cipolletti va a tal lugar a comprar, habla de tal tema, le interesó o está preocupado por tal cuestión, le gustó tal artista que vino a la ciudad o está expectante de tal cosa o el problema, la noticia fea, en fin. Todo pasa por la tecnología, obviamente, por el celular, por las redes sociales, y también por el chat GPT o como le llames vos, ¿no?
0: Claro. Yo por ahí hasta miedo da, ¿no? ¿Hasta dónde, hasta cuándo? Por eso decíamos el medidor del hasta dónde. Yo creo que los viejos, nuestros viejos antes no sabían el hasta dónde era, ¿no? Porque decía todo el día esto, qué sé yo. Pero hoy, si, a ver, Iván, con esto puntual de las publicidades, a veces uno no sabe. Y de hecho, encima el algoritmo te va escuchando y todo el tiempo te sugiere cosas. El otro día, no sé qué estábamos diciendo acá, estábamos en posta, estábamos en vivo hablando, y el teléfono hacía tring y le mostraron no sé qué cosa a Sandrita y demás. Sí. Y a veces uno no sabe, porque en realidad, ya del hecho mismo de verlo, decir, no, mirá lo que me sugirió, y ya lo cerrás.
1: Claro.
0: Pero ya quedó registrado de que es lo que vos estás haciendo, ¿no? Sí, es como. Sí.
2: Claro.
0: Y nadie nos explicó bien cómo hacerlo. Uh-huh. O sea, no hay un libro, fuimos aprendiendo al cachetazo, ¿no?
2: Claro. No, por supuesto, y por otro lado pensamos que, y esto es lo más tenebroso, que sí, se podría tener cuidado, respeto más que miedo,
0: sí.
2: Podríamos decir que, viste que siempre hablamos de que está leyendo, y acá con eso le voy a cambiar la cabeza, está leyendo lo que yo dije, está sabiendo lo que yo compré, lo que me gusta, lo que estoy viendo, sí. Parece que está hablando de pasado y presente, en realidad las redes sí. Están adelantadas y están mirando el futuro, están mirando qué te van a vender, a dónde te quieren enviar, o sea, lo que ellos usan, que ya está establecido, es el pasado de nuestro scroll, de nuestras visitas, de qué hablamos, de qué no hablamos, para poder trabajar y formular algo en el futuro, y de pronto decir las estadísticas, por ejemplo, cuando alguien dice, o de hecho yo, ahora les voy a decir algunas estadísticas, ¿y dónde nacen esas estadísticas? Por supuesto, de todo lo que la gente va uniendo, porque dicen, bueno, y la población lo que más quiere es tal cosa, o habla de seguridad, o habla de esto. Sí. ¿Y dónde sale todo esto? Del gran comentario que hay en los medios, por supuesto, sí. Que están relacionados al mundo tecnológico, y también lo que está pasando en el mundo de las redes, ¿no? Entonces, también se genera allí el futuro de lo que nosotros vamos a hacer, porque obviamente cuando vemos que algo atrae, todo el mundo va camino atrás, de justamente esa atracción. Entonces, miren la inteligencia que tienen, ¿no? Las redes sociales son en realidad las estadísticas y las empresas, o nosotros mismos, ¿sabes? Porque, por ejemplo, en preproducción, cuando nosotros vamos a salir a la tarde, cuando me toca a mí hablar en esta columna, tenemos este ratito, o con Sandro, con Juanpi, de decir, bueno, ¿de qué podemos hablar? Y mirá, hoy el tema de tendencia, siempre decimos lo mismo, ¿no? El tema de tendencia. Por una cuestión lógica, no es que estoy diciendo algo bueno ni malo, sino que estamos también nosotros, sin darnos cuenta, siendo orientados por lo que dicen las tendencias. ¿Las tendencias dónde nacen? Nacen, obviamente, porque no hay alguien como en la puerta de tu casa preguntándote, ¿y usted qué está haciendo ahora? No, sino que hay una tendencia relacionada justamente al mundo tecnológico que va buscando información de lo que nosotros hacemos y lo que nosotros no hacemos para vendernos lo que nosotros vamos a hacer y no vamos a hacer en el futuro.
0: Total, total. Uh-huh. Es hasta como temporadas. Bueno, por ahí vamos a llevarlo un tiempo atrás, ¿no? Ponerle cuando íbamos a la escuela, a la primaria, y por ejemplo, por temporadas venían las tendencias del yo-yo, las figuritas, el tiki-taka, el no sé. En ese momento era como que llegaba y era lo masivo, ¿no? Entonces era como que todo el tiempo te imponían algo, por más que vos no. A ver, si vos no tenías un tiki-taka, no te ibas a morir.
1: No.
0: Tampoco te iba a pasar nada.
1: No.
0: Pero era masivo y era tanto, entonces decía, no, tengo que tener un tiki-taka, como de lugar. ¿Viste? Decía. Y le buscaba la forma. Claro. Uh-huh. Y él me habré chichonado. Y a veces uno, tratando de llevarlo a la actualidad, que pasa también de una manera más agresiva, por supuesto, ¿no? Uh-huh. Y aparte hasta el hartazgo, ¿no? Uno a veces, yo el otro día, no sé, sonaba una alarma. Voy, toco la alarma así, cuando toqué un aviso, una publicidad de no sé qué cosa.
1: ¿Viste?
0: Y le puse que no, y ya después en el mail me llegó la propaganda también.
1: No, todo, sí.
2: Claro.
1: Es muy invasivo.
2: Pero también hay forma, ¿no? Hago un paréntesis que, que yo me ha llegado la información de que Sandra era la campeona del elástico cuando era chica. Bueno, eso vamos a hablar en otro momento. Pero bueno, yendo a lo actual, creo que tenemos todas esas tendencias y nosotros mismos las creamos.
0: Sí.
2: Nosotros empujamos y las empresas después deciden, che, mira, lo que la gente más le gusta es esto, este verano vamos a hacer esto, vamos a hacerlo. Entonces, reitero, nosotros miramos hacia el pasado, o pensamos que en realidad el pasado es lo fuerte y en sí es información, pero lo que viene es lo que a las empresas les importa, es dónde vas a comprar, qué publicidad a qué vas a acceder. Están mirando todo el tiempo en qué discutir. Pero después tenemos, y cierro con esto, los rebeldes, aquellos que se escapan medianamente del sistema. Y a mí me gusta jugar a eso. Yo soy como, queda mal lo que voy a decir, pero yo soy los que pasan por el espectáculo público en la calle sí. y mira un ratito y después se va. Y no deja nada, ¿viste? Sí. A veces me gusta, a veces no me gusta, pero bueno, si me gusta obviamente me voy a reenganchar y voy a tratar de pero por ahí a veces... Estamos enganchados en todo, y por supuesto el scroll que hacemos y en todo lo que invertimos y estamos todo el tiempo comprando. Yo conozco a mucha gente, ustedes seguramente conocen también, gente que recibe Mercado Libre cada rato, perdón la marca, pero bueno, sí. distintas formas que tenemos de darnos cuenta que estamos reenganchados con la moda, con lo que nos está vendiendo. Claro, nos están poniendo algo delante de nosotros y a mí me parece, como yo hablo de medios de comunicación todo el tiempo, cada vez que abro cualquier red social, siempre me aparece el microfonito, cosas relacionadas a mi mundo laboral. Sí. Pero nos podemos escapar un poquito y ahí me gusta, y yo quiero que ustedes piensen también de qué forma podemos escaparnos un poco del algoritmo, porque también investigando un poco dicen que hay gente que no le sirve al algoritmo, esas personas que publican poco, que interactúan con círculos cerrados, con su familia, esas personas que no se enganchan en todas las compras, no le dan like y no abren todos los links, esas personas son las menos, pero son las que menos, tienen bombardeos de este tipo, ¿no? De publicidades y demás. Es difícil, claro que sí, o sea, habría mayores formas, por ejemplo. Sí, obvio. Una que yo lo pregunté y sé que ustedes van a decir, pero esto es de otra época. Y claro, habría que volver al mensaje de texto, no al WhatsApp.
1: Claro.
0: Total.
1: El mensaje de texto, sí.
0: Mientras hablamos de esto, sí. Se me venía a la cabeza a mí Mario Pergolini, ¿no? Cómo hace él, como para mantenerse
2: todos pensamos en lo mismo.
0: Sí, total.
1: Sí.
0: Pero lo invasivo que es y lo poco que sabemos poner el freno nosotros uno mismo. Uh-huh. Bueno, el otro día, por ejemplo, charlando con un médico decía, ojo, dice que la salud, por ejemplo, mirá hasta dónde llegamos, ¿no? Dice, ojo que cuando empezamos acá en el consultorio, dice, tuvimos un montón de consultas y demás, y cuando llegó el celular a las personas... las consultas eran el doble. ¿Pero por qué? Uh-huh. Y te lo cuento. Porque las personas van al baño con el teléfono. Y vos no podés pasar sentado más de 10 minutos. No. Pasan horas.
1: Horas en el trono blanco.
0: Tal cual. Y nos está usando literal. Uh-huh. O sea, porque si uno supiese poner un freno, Iván... Primero que no iríamos con el celular al baño. Uh-huh. Y lo segundo es que sabrías hasta dónde, si quieres que lo llevas. Si no, claro. Vamos a estar listo, me paro, vamos a hacer otra cosa. Uh-huh. Porque te hace mal a la salud.
1: Uh-huh. Sí.
0: Uno no puede estar sentado así con todo ahí a la buena de Dios, dijo.
2: Es que cuando vos entrenás al algoritmo, cuando vos entrenás a la red social... o a lo que sea, decir, esto me gusta, me divierto, le pongo like, lo que te va a aparecer todo el tiempo es algo que te gusta, y es muy difícil escaparte de lo que te ofrece adrenalina, dopamina y todos los minas que hay ahí, ¿no? Pero la verdad es que uno empieza a mirar y dice que me divierto, y yo les digo, y con esto cierro, de verdad que a mí me llama mucho la atención por mí mismo, pues yo ya soy grande, obviamente, pero yo mismo me doy cuenta, Juan Pisandra, que a veces, che, hace 10 minutos que estoy mirando videos y me avergüenzo de mí mismo. Entonces, no es constante, pero me cuesta soltar ese video.
0: Sí, total.
2: Me cuesta soltar el scroll y ponerme a hacer lo que tengo que hacer, porque quizás lo que también sucede es que perdemos horario laboral, horario de actividades y de las personas, ¿no? El otro día decía justamente en una escuela, ¿hace cuánto que uno le pones, no le decís gracias a alguien a través de WhatsApp? Revisa todo tu WhatsApp.
1: Claro.
2: Y la verdad que no, un agradecimiento, un hola, ¿cómo estás? Y me pasó en estas horas con una persona que está haciendo una gestión laboral conmigo, y de pronto le puse gracias, la verdad, muy buen trabajo el tuyo. Mirá lo simple, que puse. Esa persona quedó recontenta, me dice, nadie me dice eso.
1: Mira.
2: Porque estamos utilizando, y en realidad tenemos que volver un poquito a la fuente, ¿no? Que se trata un poco esta columna, de decir, ok, hay mucha venta, hay mucho clic, hay mucho perder tiempo, pero tenemos que tratar de ganar tiempo y que las redes no nos usen, que las tecnologías no nos usen, sino que nosotros los podamos utilizar. Saber en qué momento hacer una llamada, en qué momento mirar un video, por cuánto tiempo, qué tipo y qué calidad, porque de ahí también, y esto lo podemos ver en otro día, las cosas que tenemos para aprender son increíbles. La inteligencia artificial nos puede acompañar, pero no podemos ponerle el control remoto a toda la tecnología. Tenemos que retomarlo nosotros y usarlo como un servicio y nada más.
0: Total.
1: Por supuesto. Me enojé. Sí.
0: Nos va a costar, sí. Nos va a costar porque en realidad es eso, es difícil. Y aparte, ojalá uno pudiera hacer un reset al algoritmo, ¿viste? Decir, bueno, listo, ya está, tuki.
1: Ahí nomás.
0: Ya. Y encima todo el tiempo me salen ofertas de Mercado Libre. Iván, ¿cómo puedo hacer? Así no puedo.
1: Bueno, pero hay muchas aplicaciones, muchas, sí. No sé si muchas, pero aplicaciones que uno tiene en el celular o que las puede descargar en su celular para poder poner ese límite con respecto a tanto scroll o en el caso de que tenés que estudiar.
0: Pero es difícil.
1: Que te dice más o menos, es como un cronómetro que te indica a tal momento.
0: Claro, como un control parental para uno mismo.
1: Tenés que cortar, te tomas 5 minutos, seguís con otra cosa.
0: Me tomo un té.
1: Claro, yo creo que también en ese aspecto uno podría dar ese paso también, ¿no?
2: Sí, por supuesto. Y también saber que en ese control que vos estás hablando, que es muy bueno,
1: sí.
2: También tener en cuenta que. ¿A cuánta gente estamos siguiendo? O sea, yo vuelvo otra vez a lo pasado, estamos como, y la radio nos permite, y esta columna también, hablar un poquito entre lo pasado y lo presente y futuro, pero ¿a cuánta gente estamos siguiendo? ¿Cuánta gente que no nos interesa estamos siguiendo?
0: Sí, no,
2: tendremos que revisar un poquito. Yo siempre lo digo, hace rato que no lo digo en realidad en la columna, y es, vayamos y revisemos. Yo hace un tiempo me tomé el trabajo de eliminar un montón de contactos, que la verdad que no le presto atención a esa ley 2080 que les hablé en algún momento. 80% de cosas que tenemos que no las usamos, nos ocupan lugar porque nos aparecen historias de personas que no están conectadas con nosotros.
0: Total.
2: Entonces, si le damos poca bolilla a aquellos que están cerca, imagínate a los que están lejos,
1: claro.
2: Que no conocemos, estamos,
1: sí.
2: Simplemente es un chusmerío virtual. Así
0: total.
2: Que bueno, tenemos que aprender también a cuidar eso, bueno, ¿a quiénes seguimos? Empecemos a ser inteligentes en eso, empecemos a limpiar nuestras redes, a limpiar también nuestro WhatsApp y saber en qué momento mirar historias, bueno, y cuánto tiempo pasar sentado en el trono blanco.
0: Total, viste, pero terrible, me quedo con esa frase de cómo es depurar un poco todo, ¿no? Porque tenemos que darnos un tiempo.
2: Sí.
0: ¿A cuánta gente seguimos que ni sabes qué hace, ni cómo se llama, ni qué hace? No tenemos ni idea, eso es totalmente cierto. Pero bueno, lo vamos a charlar. Me dice la gente de marketing acá, dice, sí que están vendiendo por redes, dice, mandale un besito a Iván. no sean así.
2: ¡Cancelado!
0: ¡Qué cosa! Pero...
2: Bueno, se trata de tener un equilibrio.
0: Tal cual, total.
1: Sí.
0: Total.
2: Pero bueno, yo ahora cuando termine el programa te mando un texto.
0: Dale. ¡Qué grande, Iván! Siempre es un golazo las charlas y en serio... espero que se queden pensando y vayan generando mensajes para nosotros. ¿Hasta dónde uno usa las tecnologías y hasta dónde las tecnologías nos usan a nosotros? Terrible la pregunta de la fecha.
1: Impresionante.
0: Es tremenda. Gracias, Iván.
2: Hasta luego, un abrazo.
0: Abrazo.
1: Chao, Iván.
0: ¿Qué cosas?
1: Te deja recalculando.
0: Total. Esto
1: siempre.
0: ¿Hasta dónde?
1: Sí, es verdad. Bueno, hablamos... Esto, de redes
0: hasta
1: sociales,
0: sí,
1: cuántos contactos que tenés que ni idea quiénes son, aún en el celular contactos,
0: sí,
1: números de teléfono, que son contactos y que vos no los agendás porque si es una vez y nada más.
0: Totalmente.
1: Bueno, hay que depurar,
0: obvio que sí.
1: Y nosotros tenemos que apurar, no depurar,
0: sí.
1: Porque nos sigue el tiempo corriendo como locos, tenemos que ir a la tanda, ya regresamos, estamos en Tarde lo que tarde.
0: Tal cual.
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17: Hora 17:31 minutos en la República Argentina, temperatura 19 grados centígrados con 3 décimos, humedad relativa ambiente 53%, viento de sudoeste a 10 kilómetros por hora, cielo cubierto.
16: Regionales.
17: Reiteramos, cortan la ruta 40 en Siete Lagos por las alertas meteorológicas. Vialidad Nacional dispuso un corte total y preventivo de circulación en la ruta nacional 40 en el tramo de los Siete Lagos debido a la alerta meteorológica naranja y roja vigente por las precipitaciones que afectan a esa región. La restricción comenzará a las 20 de este miércoles 23 de septiembre y se va a extender hasta las 8 del jueves 24. El corte alcanzará a todo tipo de vehículos y se va a aplicar sobre la Ruta Nacional 40 entre el empalme de la Ruta Nacional 231 y el empalme con la Ruta Provincial 63 en la zona de Río Hermoso.
16: Nacionales.
17: El PRO criticó el ajuste en discapacidad y advirtió que pondrá límites. En medio de la disputa interna dentro de la Casa Rosada, el PRO criticó al gobierno por los nuevos recortes en el área de discapacidad en el proyecto del presupuesto 2027 y señaló que se equivocó. A pesar de las críticas, el partido que lidera Mauricio Macri seguirá acompañando la iniciativa que enviaron al Congreso de la Nación y se adjudican los cambios que presentaron los libertarios en el proyecto.
16: Internacionales.
17: El Reino Unido le respondió a Javier Milei tras su discurso en la ONU. El desarrollo de los hidrocarburos es legítimo. Lo hizo a través de un comunicado de sus representantes ante las Naciones Unidas que hace hincapié en el derecho de autodeterminación de los isleños. Aseguran no tener ninguna duda sobre la soberanía en el territorio en disputa.
16: Estos son los datos del tiempo.
17: Temperatura 19 grados centígrados con 3 décimos, humedad relativa ambiente 53%, viento del sudoeste 10 kilómetros por hora, cielo cubierto. 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

0: estará?
1: ¿Dónde andará?
0: ¿Dónde estará la primavera? Dijo Ana.
1: ¿Dónde estará mi primavera? Un abrazo también para Cristian de Allen, que sé que a veces... El otro día fue el día del cartero, me olvidé de saludar.
0: Mira,
1: un abrazo
0: qué
1: grande.
0: Cosa.
1: Mr. Gorrión. Uh-huh. Un abrazo, Gen.
0: Mr. Gorrión.
1: Gorrión. ¿Cómo se dice? Mr. Gorrión. Mr. Sparrow.
0: Ah, Sparrow.
1: Qué cosas. Gorrión,
0: claro, Sparrow.
1: ¿Qué decía el pronóstico? ¿Mañana entonces llueve?
0: Mañana, esta noche. Oh. Esta noche inestable y mañana lluvias débiles y dispersas.
1: Está bueno para los ¿sí? calzones rotos, ¿no? Cuando llueve. ¿No?
0: Calzones rotos o las tortas fritas, lo que sí. sea.
1: Pero el calzón roto es dulce, ¿o
0: es
1: no?
0: Es dulce, sí, claro. Es dulce.
1: Sí, entonces calzón es roto. Dulce. Es con masa de zapallo.
0: Uh-huh. Tiene zapallo, sí. Sí, sí.
1: Sí,
0: ah,
1: sí como...
0: Sí.
1: O huevo, dice por allá. Ah, no es con zapallo, es verdad, es con huevo.
0: No, también zapallo.
1: Ah, también
0: sí,
1: con zapallo.
0: Sí, sí, sí. Podés hacer las dos maneras.
1: Las dos formas,
0: sí,
1: claro.
0: Sí, pero es
1: mientras
0: dulce, a diferencia de las
1: roto.
0: Tortas. Sí. A diferencia de las tortas. Que las tortas también, ¿viste? Las tortas fritas me refiero.
1: Sí, sí, sí.
0: Hay quienes le ponen azúcar arriba.
1: So-so.
0: Sí. Ahora, si le pones dulce de leche, ¿te gusta ahí?
1: Claro, sí, es más... sí.
0: O con queso y jamón y queso.
1: También.
0: Viste igual, que es versátil la torta frita, ¿eh?
1: A uno, fíjate vos, ¿no? O sea, si comparamos, el dulce tiene más azúcar que el azúcar sola, ¿no?
0: Sí.
1: Pero uno le pone azúcar y dice,
0: no,
1: me va a caer mal, poné dulce de leche, ese me cae re bien.
0: Buenísimo.
1: En realidad es alberre.
0: Ah,
1: pero bueno,
0: claro.
1: Cada uno puede hacer de su torta frita lo que quiera, por ejemplo.
0: Quiera, sí.
1: Y les voy a contar un asesinato que hice. Compré mortadela bocha.
0: Ah, ¿y?
1: Y me compré unas tortas fritas. Uh-huh. Y estaban calientes.
0: Ah, sí, te quedó también.
1: Hace mal.
0: Sí, hace re mal.
1: Después era como que, ¿qué comiste hoy? ¿Qué cosa? Por la mortadela, claro.
0: Claro.
1: Pero, hay que decirlo.
0: No.
1: Lo rico que es eso.
0: Pero no caliente.
1: Pero no caliente, porque hace mal.
0: Hace mal.
1: Hay que tener cuidado con eso.
0: Hay que tener mucho cuidado.
1: Pero bueno, y ni les cuento si tiene jamón y queso y le pone también rico. Funciona muy bien.
0: Muy bien. Bueno, quiero hacerte una propuesta para todos los oyentes que son de acá de la zona.
1: Muy bien.
0: Porque aunque la actividad es en Fernández Oro, sí. es una muy buena propuesta. Se viene
1: está
0: una
1: cerca,
0: maratón.
1: Sí.
0: La sexta maratón
1: yo me retiro.
0: Confección de almohadones terapéuticos. ¿Escuchaste alguna vez esto?
1: Dijiste maratón y yo digo, tengo que correr,
0: No. Sexta maratón de confección de almohadones terapéuticos.
1: Esto es
0: en Fernández Oro, este sábado de 14 a 19 horas en el Zoom de Loteo Social 1. Esta tarde lo que invita es a no solamente un encuentro, solidaridad, sino que van a participar de la confección de estos almohadones terapéuticos que muchas veces se ha hablado, ¿no? En momentos de tratamientos,
1: sí,
0: se necesitan este tipo de almohadones también. Así que el que quiera participar, reiteramos, esto
1: muy
0: es en Fernández Oro, ya como casi en la previa de lo que va a ser octubre, que es el mes rosa, ¿viste?
1: Sí, tal cual.
0: Comienzan ya estas actividades, pero sobre todo la primera, nos vamos entonces allí a Fernández Oro. Reiteramos, este sábado de 14 a 19 en el Zoom Loteo Social 1.
1: Ahí está, para tenerlo en cuenta. Está bueno, hay bastante actividad. Recuerden que va a estar Tito Gutiérrez 5 también, lo decíamos, que va a estar dando su show en el Teatro Arrimadero. Mañana jueves, por ejemplo, va a estar... Cristi Sánchez va a estar en Araca Teatro junto al Dúo Ancestral también, por ejemplo. Bueno, lo que hemos dejado de lado son las películas. Hace rato no veo una película.
0: Es verdad, las películas.
1: Hace rato no pochocleo algo.
0: Sí, sí.
1: Aparte, viste que ahora los pochoclos ya no... Antes, por ejemplo, uno era dulce o no sé si salado, pero dulce y alguna otra cosa
0: algo más,
1: así como rojito.
0: Claro,
1: ¿viste? Y ahora vas y hay como...
0: Hay.
1: ¿Variedad? Sí, tenés jamón y queso.
0: Oh, de salame.
1: Le ponen como una... Como un talco, no sé, como... Dame un talco de jamón y queso.
0: El
1: echás
0: talco.
1: Ahí jamón y le... Y hay de todo, hay de distintos sabores, de papa frita, de qué sé yo. Yo el otro día iba a pedir uno de berenjena al escabeche.
0: Oh, berenjena al escabeche.
1: ¿Sabés qué? Vos imaginate... todos los sabores que le ponen al pochoclo. Vos vas al cine y decís, che, un olorcito a ajo.
0: Ah.
1: Sí, yo me pedí una de provenzal. Yo fui, dice uno. No, raro, medio mucho. Ya, me parece que mutó demasiado.
0: Sí. Hay mucho químico también.

0: también.
1: Sí,
0: lamentablemente, olvidate. Puede ser muy rico, pero no sabes lo que estás comiendo.
1: Mi papá decía era fosforescente.
0: Era fosforescente, sí.
1: ¿Cómo era fosforescente?
0: Fosforescente.
1: Qué cosa. Bueno.
0: Mira, no tengo películas, pero tengo sí para recordarte, porque está, ya es mañana, espectáculos que están acá en la ciudad de Chipoleti. Bien. Viene una grande, estoy hablando de Elena Roger, abre la agenda mañana 24 Tangazo. De septiembre a las 21 horas en el Complejo Cultural Chipoleti. Muy Elena bien. Roger.
1: Está bueno.
0: Y no nos olvidemos que también Jairo
1: sí
0: vuelve aquí a la región, va a estar en Neuquén, mañana va a estar en Neuquén,
1: sí,
0: y el viernes va a estar aquí en la ciudad de Chipoleti. Jairo, sus 50 años, muy bueno, para que ya lo vayan agendando. Y después el humor también va a estar presente en la región.
1: Está buenísimo. Bueno, viste que hay mucho show y a veces, y perdón lo que vamos a decir, pero a veces hasta a nosotros nos sobrepasa porque hay tanta oferta de cosas para ver que a veces se te pasa y a veces recibís el típico mensaje y dice, pero no me enteré. ¿Cómo no te enteraste? Claro. ¿No escuchaste este programa? Está re bueno, va todos los días, a las 4 a las 6.
0: Ajá.
1: ¡Papá! Pero si no, pasa porque a veces es mucha información y era lo que decíamos hasta con la charla recién con los teléfonos. Es tanto lo que la información que llega que a veces no alcanzás ni a ver nada.
0: No.
1: Ves y no ves.
0: No. Se te hace difícil elegir. Olvidate. O hacerte esa planificación para el fin de semana.
1: Prestar atención.
0: Claro, porque no nos olvidemos que también ferias, para los amantes de la feria, hay muchas.
1: Sí, total.
0: En todo lugar. Entonces vos decís, bueno, no nos olvidemos, por ejemplo, la feria chinera, que va a estar el próximo sábado, como siempre, allí.
1: Es cierto.
0: En China Muerta.
1: En China Muerta,
0: Después, ¿sabes
1: que me está, ahora que lo pienso, poneme una musiquita así de tan, tan, tan, tan, tan, tan, así como de la poesía, ¿no? Tan, tan, tan, tan, tan, tan. Yo te voy preguntando y vos me decís.
0: A ver.
1: Yo te digo como el sustantivo, me decís el adjetivo. Ah. ¿No? Atención.
0: A ver.
1: Escuchen esto, que les va a causar impresión a algunos.
0: ¿De qué se trata?
1: Algunos, nada más. No a todos. Los que estén ahí del otro lado, sí. Y hay otros que no. Tan, tan, tan, tan, tan, tan. Creo que está en la botonera, Yoko.
0: Están en YouTube,
1: no sé. Creo que es. No sé, música clásica, algo de eso.
0: Tan, tan, tan,
1: porque
0: tan, tan, tan.
1: Estén atentos. Yo les voy a nombrar, ya vayan haciéndose a la idea. Obviamente es una humorada. Voy a hablar de algunos lugares.
0: Sí, a ver.
1: Sí. Que no están muy vivos. Piensen en lo que les acabo de decir. Claro, voy a hablar de algunos lugares que no están muy vivos.
0: Voy a ver.
1: Gestionar algunas características. Después lo voy a nombrar y Sandrita me lo remata. Así que vayan ustedes pensando, vamos de vuelta, vayan pensando en casa, estoy estirando como loco. Tan tan tan tan tan tan tan tan tan tan tan tan tan tan tan tan tan. A ver. Ahí está, listo con ese. Ahí está, con ese me arreglo.
0: Vamos.
1: Atención, Sandrita.
0: A ver.
1: Era ese. Atención, Sandrita. Nómbrame. Yo te voy a decir el animal y vos me vas a decir el adjetivo de ese animal.
0: A ver.
1: ¿Sí? Es un lugar que se habla mucho en los últimos tiempos. Todo el mundo quiere tener algo de esos lugares. Y es una vaca
0: muerta.
1: Te lo dije. Tengo otro. Escuchá este. Si estuviese vivo, ¿cómo se llama el de Karate Kid? Ayúdame, ¿cómo se llama? Señor Miyagi, ahí está, señor Miyagi.
0: Miyagi.
1: Si estuviese vivo el señor Miyagi,
0: sí,
1: tendría unos bonsai en ese lugar. Los fines de semana se hace feria. En China,
0: ¡muerta!
1: ¡Te lo dije! ¡Agarraste! ¡No, ojo! Todos los lugares de Neuquén están muertos.
0: Todos tienen algún muerto, che.
1: No,
0: cuidado, agarraste. Cuidado.
1: No, cuidado. Ojo, Ojo.
0: ¿Viste? Y uno nunca sabe si están en el placar o dónde, pero parece que
1: ojo,
0: siempre hay un muerto en Neuquén.
1: Hay otro lugar también para el norte de Neuquén también que tiene otro finado más.
0: Otro más, che.
1: Sí.
0: Ah.
1: Agárrense.
0: Pero.
1: Guarda, Y me dicen por allá.
0: Por allá.
1: Por allá que hay otro lugar muerto.
0: Otro
1: también.
0: Más.
1: Guarda. Tengo cuidado.
0: No sé cómo, pero a los muertos esos los hacen resucitar.
1: Sí, sí, sí.
0: Una y aparte, vaca que te dé petróleo ya es mucho también, muerta. Y que te dé petróleo no te dé leche. No, wow.
1: Guarda con esa.
0: Te da leche negra esa.
1: Sí, guarda. Guarda con la vaca. Pobre la vaca. Sí,
0: pobre la vaca.
1: Y bueno, y la
0: China.
1: Vaca
0: dijo,
1: y la China.
0: Y la China.
1: La
0: de China, de la China.
1: Pobre China.
0: Muy.
1: China muerta, vaca muerta. Todo muerto. Bueno, vamos a la pausa.
0: Vamos,
1: no vaya a hacer cosas que se mueran, sí, alguien. Dale, no, ahí no, venimos.
0: Vamos,
1: dale.

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17: Muy bien, estamos llegando. Bueno, ¿estamos llegando o estamos saliendo?
18: ¿Cómo es? ¿Yo estaba yendo o estaba viniendo? Como dijo.
17: Eso está mal dicho en realidad, pero es una costumbre nuestra, muy nuestra. Sí. ¿No? Estamos llegando al final.
18: Claro, estamos llegando al
17: pero
18: final.
17: Si recién llegaste, no, pero ya terminamos.
18: Claro. Sí.
17: ¿Cómo estuvo, no? Pero si ya fue. Bueno, antes de irnos, la costumbre siempre es de saber qué va a pasar.
18: Por supuesto.
17: Con el clima. Uh-huh. El que sabe, sabe y el que no.
18: Claro.
17: Goro Starso.
18: Hemos visto todo el día, o sea, toda la tarde, el ratito que estuvimos, sí. E igual el tiempo. Pero ¿seguirá la lluvia? ¿Qué decís vos? ¿Llueve o no llueve?
17: Ojalá bueno, que
18: las
17: no,
18: malas condiciones están que... en cordillera, ¿eh? Pero sí. Bueno, a ver qué nos toca a nosotros acá en el valle. Lo
17: y para el lado de mitad de país, ¿vieron? Ayer charlábamos en Monte Hermoso,
18: sí,
17: todo inundado.
18: Sí, Monte una sudestada impresionante.
17: No, terrible, sí. Vayan a las grutas. Nah. Bueno, vamos a escucharlo a Goro Starso, a ver qué nos dice.
19: Buenos días, Chipoletti y alrededores. Me comunico desde la estación meteorológica Chipoletti para darte el parte meteorológico para las próximas horas. Lo que queda de hoy miércoles, cielo con nubosidad variable, periodos de inestabilidad débiles y aislados durante la tarde, con baja posibilidad de precipitaciones. Hoy esperamos una temperatura máxima templada de 21 grados centígrados, con aumento en la velocidad del viento. Se esperan vientos moderados a regulares del sector noroeste, especialmente durante la tarde, con algunas ráfagas muy fuertes que pueden alcanzar los 60 kilómetros por hora. Mañana miércoles se mantienen estas condiciones ventosas con vientos del sector noroeste. Ya esperamos durante la tarde también algunas ráfagas fuertes, en torno a 60 kilómetros por hora, ráfagas muy fuertes. Paulatinamente en disminución la velocidad del viento hacia la noche de mañana jueves. En cuanto a la posibilidad de precipitaciones, mañana esperamos cielo con abundante nubosidad, inestabilidad, con posibilidad de alguna llovizna débil dispersa en la zona. Las temperaturas, esperamos una mínima de 16 grados centígrados, una mínima fresca, una máxima templada de 20 grados centígrados, poca amplitud térmica durante el día debido al efecto del viento y de la nubosidad. Información suministrada por el Servicio Meteorológico Nacional.
18: Bueno.
17: El innombrable.
18: Ese que estaba durmiendo y se le ocurrió despertar.
17: Se le ocurrió. Dije, pero no era en agosto.
18: Claro,
17: vení cuando quieras.
18: Sí, dijo. Más o menos.
17: Ah, chinchulín, ¿qué estamos haciendo? Cualquier cosa. Bueno. Nos vamos, volvemos mañana.
18: Por supuesto, mañana jueves ya.
17: Mañana jueves, uh-huh. Ya es verdad. Y también venimos el viernes. Por si alguno pregunta, che, ¿van a venir? No, sí, vamos a venir
18: sí,
17: los dos días.
18: No se van a...
17: El jueves y venimos el viernes. Por las dudas, ¿no? Si así no se lo pierden, claro.
18: Claro.
17: Nos vamos. Gracias, mejor. Yoko, por la paciencia. Le volvemos loco a Yoko ahí. Siempre le tenemos cosas ahí al último momento. Nos vamos, ya viene sin tanta vuelta. Ya está Bautista en los controles de streaming. Ya está Yoko, ya está la producción, ya están todos. Nos vamos mañana a las 4 de la tarde para romper la siesta. Volvemos nosotros juntos para hacer
18: tarde lo que

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0: Hola, hola, buenas tardes, ¿cómo les va? 6:00 p.m, 5 minutitos, estamos con Mario Favole para acompañarlos una horita y media, más otro tanto de pase, y acompañarnos un ratito en esta tarde rara, donde chifea un poquito, pero está nublado, y la temperatura no alcanzó, me parece, ¿eh? A ver, vamos ahora a actualizar los datos del tiempo, pero... se pronosticaban 24 grados centígrados para hoy y llegamos a 19.3. ¿Tuviste calor, frío, Mario? ¿Cómo te va?
1: Casi no vengo.
0: Casi no vengo.
1: Del viento.
0: Pero no fue tanto.
1: Bueno, cuando yo salí a caminar, prendieron el ventilador.
0: Vos no estuviste el domingo en la región.
1: Bueno, pero...
0: Ahí te hubieras volado. Hacía rato que no hacía tanto viento.
1: Bueno, pero te voy a decir algo.
0: Allá también.
1: En Buenos Aires, yo estaba en Buenos Aires el finde, y el departamento estaba en el piso 14. Parecía que se volaba. De lo que sonaba el viento,
0: sí, ¿no?
1: De verdad que era un chiflido fortísimo.
0: Upa, da miedito, ¿no?
1: Despertaba de noche. La verdad que el sonido del viento era muy fuerte. Porque, bueno, evidentemente era el finde estuvo complicado en varios lugares, ¿no?
0: Bueno, en la costa, ¿no? Vimos que en la costa atlántica bonaerense también estuvo bravísimo. Y acá, como hace rato, porque a veces el viento se nos va por un lado y para el otro, para la zona de la ruta petrolera, pero esta vez sí se instaló en Chipoleti y tuvimos mucho viento. Hoy sí, pero nada peligroso, ¿no?
1: No,
0: árboles... que eso es lo que uno más miedo le da, ¿no? Que de una obra en construcción se vuele algo o un techo. Pero bueno, está lindo. Mañana lluvia también, Mario. Mañana está previsto lluvia. Hoy no estaba previsto lluvia, pero llovió. Ahora el viento es del sudeste a 10 kilómetros por hora. 19 grados 3 décimos la temperatura. Estaba previsto 24.
1: Bueno, lejos. Lejos porque hasta ahora no sube, obviamente. Bariloche estaba con alerta.
0: Sí, hoy nos llamaba un vecino y nos hacía escuchar también el ruido de la lluvia, el sonido de la lluvia, viento, un poquito de todo. Dijo que estaba feo y mañana va a estar feo acá porque va a llover y está previsto viento. Viento del regular del oeste de 40 a 50 kilómetros, pero ráfagas que pueden alcanzar los 78 kilómetros por hora. Así que bueno, viento patagónico, como le gusta decir a Fernando Fraceto, nada raro en esta época.
1: Es la época.
0: Te llena la casa de tierra, pero mientras no tire ramas, ni cables, ni corte la luz, está todo bien. Pero por las dudas siempre enchufar el celu. Bueno.
1: ¿Tenerlo con carga, decís vos siempre?
0: Claro, y sí, porque bien. Te quedás sin la vida.
1: Pero sino... pará, hay gente que ve un viento así y desenchufa electrodomésticos también.
0: Yo no lo hago.
1: Hay disyuntor también para eso, ¿no?
0: ¿Viste cuando sube, baja, esos golpes de tensión? Ahí sí. Pero por el viento no.
1: Mira, estoy viendo que llegó a LM Chipoleti algo que vi en los últimos días. Que era la despedida de la gente de La Cocina.
0: ¡Oh!
1: Histórico lugar. Por lo menos desde que vivo acá estaba, desde hace mucho más tiempo, cambió de locación y confirmaron que cierran.
0: Qué lástima, ¿no? ¿Cierran porque se jubilan o porque no dan los números? También hay que ver, ¿no?, las causas. Porque hay muchos que cierran, bueno, cumpliendo ciclos, y otros cierran porque la cuestión es... que no sabés si llegás a fin de mes o si tenés la plata para pagar a los empleados, ¿no? Que el dueño del comercio, en esos casos, no duerme, no come, no nada, ¿no? Queriendo cumplir con los empleados.
1: Bueno, mira, una decisión que no es abrupta, se venía meditando desde hace un año, la declaración del dueño es entre los planes de pago de AFIP, que no podía sostenerlos, y el contexto, me fui dando cuenta de que de a poco se iba apagando, pero quería mantener fuentes de trabajo, no me alcanzaba para el funcionamiento diario, así no se podía más. Tiene que ver. Tal vez hay un cansancio ya también de cuatro décadas, pero también hay una situación que en otro momento capaz que la encarás y ahora ya decís, ya está.
0: No porque si también tenés que, hablando con un comerciante gastronómico, me decía, no podés bajar la calidad. Para eso cerrás. Ves que si no, como que estás hipotecando... tu credibilidad, tu credibilidad, ¿no? Entonces, bueno, ahí ya muchos... y los alquileres, que se fueron bueno, muy caros.
1: Hoy no aparecía eso porque también depende mucho de la zona, pero leí una nota sí. en ámbito financiero respecto a qué cosas aumentaron más que la inflación y cuáles aumentaron menos. Si quieren la buscamos, la leemos detalladamente, pero se lo voy a decir medio de memoria. Servicios aumentó un 500% desde la asunción de Javier Milei, contra una inflación de 336-335. Uh-huh. Los bienes, depende, pero por ejemplo, por rubro, hotelería y gastronomía está por sobre la inflación. Alrededor de un 20%. ¿Quiénes están por debajo de la inflación? Por ejemplo, indumentaria. Entre otras cosas, bueno, porque se vende menos, pero además por la fuerte apertura que se dio y esta llegada de plataformas claro. como Shein y Temu, que inundaron el mercado y que hicieron que la gente que no puede comprar, pues tal vez quiera comprar industria nacional y que tal vez sean marcas consolidadas y de más calidad, pero en una familia grande no se puede comprar los precios que se pagaban.
0: No se puede.
1: Y va por lo que puede.
0: Bueno, es una de las grandes, las textiles, una de las más perjudicadas, ¿no? De las industrias que
1: sí.
0: están o a media máquina o sí, cerrando sí. directamente. Bueno,
1: como rubro, por debajo de inflación, gastronomía por sobre eso. Pero acá tenemos esa particularidad de que hay, siguen abriéndose. Yo veo algunos que están trabajando acá cerca en Calle Roca para abrir una pizzería nueva también.
0: Sí, está lleno de locales gastronómicos.
1: Sí. La otra vez lo entrevistamos a Diego Zúñiga, secretario de Fiscalización. Habría que después buscar bien el detalle por rubro. Pero
0: no
1: lo
0: tenía
1: que,
0: muchos números. Yo escuché la nota.
1: Lo que marcaban era que era
0: mucho gastronómico y cierra sí, mucho textil.
1: Sí. Pero números positivos desde la asunción de Buteler al frente del municipio en cuanto a la apertura. Lo que pasa es que esto también te contempla, muchas veces no te contempla solamente el comercio que vos ves, que te cruzás en la calle. Tal vez te contempla también profesionales que tienen un estudio
0: claro.
1: y también quienes van, por ejemplo, que es buenísimo, ¿no? Quienes van al parque industrial y abren algo.
0: Claro.
1: En el centro de la ciudad todavía se ven algunos locales que vos decís, estaría bueno que estén ocupados.
0: Sí, hay cantidad. Te digo, raro que no haya bajado un poco porque hay mucha oferta. Aquí en todo el microcentro los alquileres han subido bastante. Bueno, han cerrado heladerías, joyerías, pero te digo que vienen de hace más de 30 años, algunas muchísimo más. Heladerías, joyerías, bueno, ahora estamos
1: confitería, con esta casa de comida, pizzería.
0: Sí. Yo creo que es muy difícil, hay una retracción en el bolsillo de los argentinos, ¿no? Y también, como vos decís, un fuerte aumento de los costos, los costos fijos, las tarifas. Cuando estábamos pagando servicios 100.000 pesos, ponele, ahora tenemos 500.000, 600.000, un millón de pesos. Es imposible para el comerciante bueno, no trasladar esto al producto.
1: Hablando de eso, el consumo masivo cayó un 1,5% en agosto, acumula una baja del 2,7% en el año, ventas que han disminuido, supermercado fue el canal que tuvo mayor contracción. En general los super muchas veces zafaban, porque encima del super tenés muchas cosas.
0: Tenés de todo.
1: Y tienen la ventaja del acopio que hace que puedan bancar los claro. momentos, ¿no? Pero el consumo masivo volvió a registrar números negativos en agosto, las ventas medidas en volumen cayeron 1,5% frente al mismo mes del 2025, dato relevado por la consultora que está especializada en este tipo de, uh-huh. de temas, que es Sentia. Acumula una contracción del 2,7% en los primeros 8 meses del año. Claro. Milei, le preguntaron a Milei, escuché un ratito recién una entrevista que le hacía TN, una periodista que no ubicó, que estaba evidentemente con la cobertura ahí en Nueva York, y en lo que dijo, bueno, sostiene, ¿no? Que bueno, van a llegar muchos dólares a la Argentina, que es el futuro. Estaba Luis Toto Caputo al lado, dijo, tenemos los minerales necesarios, tenemos tierras raras, tenemos petróleo. Tenemos.
0: Pero ¿por qué no llegan? Tenemos RIGI, super RIGI, sí. ¿Por qué no llegan las inversiones?
1: Bueno,
0: algunos economistas.
1: Y acá en la zona han llegado.
0: Sí, pero sí. No en la medida que se. Por supuesto, no vamos a ocultar lo que es ni a decir nada nuevo, ¿no? Lo que es Vaca Muerta, lo que es el auge en Río Negro y Neuquén, pero no han llegado en la medida que por ahí han llegado a Brasil u otros lugares donde evidentemente los inversionistas tienen más confianza. La Argentina, bueno, evidentemente todavía no genera confianza. Tampoco se sabe qué va a pasar con Milei, si va a haber un cambio, si va a haber continuidad. Y bueno, y un dato que es clave, en nuestro país cerraron 30.000 empresas en lo que va del gobierno de Milei.
1: Argentina tiene un...
0: Más que cuando estuvo Macri, ¿no? Que eran 20,000+.
1: Nosotros tenemos un historial de fallar también.
0: Sí, por supuesto.
1: O sea, en algún momento, yo no sé si no te... Capaz que yo no sé si los demás se olvidan que hubo un presidente interino que declaró el default y los en el Congreso se pararon a aplaudir todos. Sí. Que podés no estar de acuerdo con la deuda externa, lo que fuera, pero los tipos que te prestaron la plata te la quieren cobrar igual.
0: Sí, no,
1: y el que se la pidió fuiste vos.
0: Lo que pasa es que si siempre buscamos la excusa en el anterior, y el anterior en el anterior, y nadie hace cargo de nada. Pero los números son desorbitantes. El número de la deuda, siguen pidiendo más deuda y estamos mendigando dólares por todos lados y cierran las empresas y se funden familias y gente queda sin trabajo. Que nos va a salvar la minería, como en la provincia de Río Negro, como los hidrocarburos y la energía, pero el país es grande y el país no está en similares condiciones, ¿no? Es como que pasa también en los distintos municipios. No parece haber una respuesta para esos sectores, para los sectores más vulnerables. ¿Qué es lo que nos haría estar mejores a todos? Y tener más plata en el bolsillo. Porque cuando están entre inflación y salarios, hay nada de diferencia. Vos decís, le ganó a la inflación, pero ¿le gana por qué? Por infimez.
1: Incluso te diría...
0: Y terminás perdiendo siempre en general, ¿no?
1: Los que no perdieron contra la inflación son los sectores más vulnerables. Sí, el laburante de clase media baja y clase media. Ese es el que más perdió.
0: ¿Vos decís que le baja, no? Porque la inflación,
1: no, porque
0: al que más perjudica es a la clase trabajadora, al que compra comida.
1: Sí, pero los que tuvieron...
0: el resto de las cosas ni siquiera las tiene
1: al alcance. Los que recibieron plan no perdieron contra la inflación.
0: ¿Sí?
1: Sí, si vos miras los números no han perdido. Bueno, viste, yo te decía la otra vez lo que contaba, que yo sé que no alcanza igual, ¿eh?
0: No.
1: Pero lo que contaba Sergio Hernández, el presidente del PJ, el intendente de la Marque, decía, la gente no viene a pedir para pagar algo puntual, dice, pero bueno, entre todas las familias están juntando 800.000, un millón de pesos de subsidio. No, yo sé que no alcanza, pero hay laburantes que ganan menos. Capaz que trabajan los dos en la casa.
0: Sí, empezamos a ver lo que es el salario mínimo vital y móvil, de ahí en adelante es una miseria. Pasando por los jubilados, pasado por pensiones, por discapacidad. Tanto hacen...
1: A mí me pareció mucho. A mí me pareció mucho cuando lo dijo, habría que chequear.
0: ¿Sabes que no sé si llegan a tanto? Porque si bien han ido creciendo, por ejemplo, el CUD, a las familias que tienen personas con discapacidad, ha ido creciendo. De todas maneras, siempre quedan abajo.
1: Sí.
0: Siempre quedan abajo. Porque tienen que terminar, además, mucho, pero pagando las prestaciones, porque los prestadores lamentablemente les tienen que cobrar, porque...
1: Habría que ver con alguien de ANSES, pero la verdad es que me parece que, en general, no hablaron más. Hubo una época en la que podíamos tener diálogo con quienes eran los responsables de organismos nacionales. ANSES, PAMI.
0: Sí, que ahora no.
1: Están desde hace mucho tiempo ya. ¿No? Se ha perdido, eso sí.
0: Sí, se ha perdido.
1: Hasta para ellos le convendría a veces, ¿no?
0: Pero por supuesto, más por las dos cosas, ¿no? Si hay cosas positivas, que informar. Y bueno, las negativas, dar explicaciones.
1: Sí, pero además siempre, y lo digo porque lo ha sido siempre esta radio, siempre hemos sido un canal a la hora de transmitir inconvenientes y generarle soluciones a la gente en ese tipo de trámites, por ejemplo. En una época estaba Jorge Holgado, que venía al programa.
0: Pero
1: y Jorge,
0: sí.
1: Hace poco hablamos con él en su rol de abogado, acompañando a Morosos, pero nos llenaban de mensajes y se llevaba las consultas y la respuesta volvían a la semana siguiente o en el momento.
0: Qué bien lo que hacía Holgado ahí, respondía uno por uno, la verdad que...
1: Y la verdad que a nosotros nos servía, a la gente le servía y al organismo le servía también.
0: Pero por supuesto, además ser puente.
1: Era win-win-win por todos lados.
0: Claro, claro.
1: A veces no se entiende, ¿no?
0: Estaba buscando a ver si veía el cuánto es lo que salen los subsidios, ¿no? Los subsidios a las familias argentinas. Bueno, vamos a estar con eso, lo vamos a dejar planteado para ver si en algún momento podemos hablar bien sobre estas cosas. pero la lo que se dice en chiste es tan real como que mucho más para los sueldos. Y bueno, y mientras tanto, Milei en la ONU. No sé si habrán escuchado, porque muchos por ahí dicen, oh, está hablando Milei, tuc. A mí me gustó el horario, porque era un horario interesante para poder escucharlo. Pensé que iba a haber mayores definiciones, eso, un discurso, bueno, que hasta no iba con su forma de hablar, ¿no? Uno lo ve raro porque no es su forma de hablar, evidentemente se muestra que mantuvo las formas dentro de todo. En algunas cosas se lo vio como dando cátedra, ¿no? Dando un poco de cátedra, qué es lo que hay que hacer, qué es lo que va, para dónde va el mundo.
1: Capaz que era la corbata.
0: ¿Vos decís? Era la sí. la Menos mal que sacó la camperón que llevó porque no lo favorecía.
1: Pero planteó varios temas. Vos que...
0: No, en cuanto a dónde va el mundo, el alineamiento sistemático que lo puede con...
1: Bueno, eso lo remarca siempre.
0: Porque, claro, porque es un alineamiento, lo que hemos discutido varias veces, con la Argentina, de la Argentina, o es personal. No, esa cuestión con Netanyahu, con Israel y con Estados Unidos.
1: Es de Argentina, pues, es de Argentina.
0: Pero la Argentina comparte eso, porque que sea el presidente no quiere decir que porque uno lo votó, pero ¿no? vas a convalidar todo lo que hace, ¿no? Vos lo podés haber votado y hay cosas que no convalidas, como por ejemplo antes la cuestión de Malvinas. No, ahora cambió.
1: Pero en cuanto a lo que plantea, es lo que plantea él, es el alineamiento del país. Como antes podría haberse planteado con Venezuela.
0: Y no,
1: con las objeciones que tenía desde otro sector también.
0: Que no coincida, ¿no? Yo no creo que...
1: Pero nosotros podés decir como muy individuo, pero...
0: Yo creo que ese título personal tiene un fanatismo con Israel.
1: Está bien, sí.
0: Que no ha sido, incluso históricamente, no ha ido la diplomacia por ese lado donde está yendo Milei. Lo mismo sí, buenas relaciones con Estados Unidos, pero esa cuestión carnal y casi monumental que tenemos, ¿no? Milei parece que le quisiera hacer un monumento en cada esquina a Donald Trump, que es un líder mundial, pero que juega la suya, no juega la nuestra.
1: No, claro. Argentina, me parece, habrá que hablar con un diplomático, pero no tiene una historia de diplomacia que se sostenga independientemente de quien conduce el Ejecutivo. Que es algo que sí se remarca, por ejemplo... Bueno, es algo que sí se remarca de la diplomacia brasileña.
0: Claro, y en muchos países, ¿no?
1: Yo te diría que capaz
0: debería ir por determinado lado, que son los intereses del país.
1: Nosotros somos, en eso somos más pendulares, del mismo modo como que lo que marca el Ejecutivo. Lo que termina siendo eso. Sabemos que nuestro socio es Brasil y que tiene que serlo. Uh-huh. Pero a veces somos pro-Mercosur, a veces anti-Mercosur, y es el... El mercado común que creó Argentina.
0: Yo en este caso no creo que toda la Argentina convalide lo mismo cuando decidió inmiscuirse en esta guerra que nos es extraña contra Irán.
1: Seguro que toda la Argentina no.
0: Vamos ganando. Por eso te digo, vos podés darle el poder, lo votás para la administración del país.
1: Sí.
0: Eso no quiere decir que él vas a estar de acuerdo con absolutamente la totalidad. Porque
1: no, claro, pero obvio, porque eso sería asumir una criticidad sobre, ser acrítico sobre el rol del presidente.
0: Claro, pero como es una cuestión voluntaria, lo hemos elegido casi sin plataforma, no una cuestión ideológica, como vos antes decías, bueno, porque es nuevo, porque un partido político nuevo además, ¿no? Vos antes tenías el radicalismo, sabías para dónde iba, y tenías el peronismo. Bueno, con Milei es Me parece que hay mucho de lo que se va ocurriendo sobre la marcha.
1: Bueno, puede ser.
0: Me parece, qué sé yo.
1: Sí, pero...
0: No veo como una política recién ahora, no, a tres años, empezó a descubrir Malvinas.
1: Es claro, pero la otra, lo del alineamiento internacional fue inmediato.
0: ¿Con Trump?
1: Sí, sí, con Estados Unidos y con Israel. Sí, sí, con los dos. Inmediatamente rompiendo, por ejemplo, con la posibilidad...
0: Entonces, que la Argentina apoya y que él está en condiciones de manifestarse como presidente o en la voz de los argentinos.
1: No, el presidente es el presidente de los argentinos y habla por Argentina, independientemente si lo acompaña. No, pero es el sistema que tenemos. El año que viene cambia y será otro.
0: No, pero yo quiero... Yo te entiendo, por supuesto, y estoy picanteando como para pero generar un debate.
1: Lo entiendo, pero
0: en realidad no me parece que nosotros tengamos que padecer el ánimo de un dirigente, sea Milei, sea Massa o sea el que sea. No estoy hablando solo de Milei, sino que son cuestiones que ni siquiera se plantearon en campaña como para que uno pueda decir.
1: Claro.
0: Nosotros le,
1: es cierto, nosotros igualmente le damos muy poca bola a las noticias internacionales. No digo nosotros, que también probablemente.
0: Sí, poco.
1: Hace 30 años o 40 años,
0: muy difícil,
1: en Argentina esto no pasaba.
0: No.
1: Pero porque había un nivel de educación y de cultura seguramente superior al que tenemos ahora. Y nos interesaba más lo que pasaba en el mundo, no nos mirábamos solamente el ombligo. Ahora, ¿cómo definís la política internacional si no es a partir de lo que resuelve la presidencia y la cancillería, que la de, cuyo ministro de Relaciones Exteriores lo elige el presidente? Si se sentaran todos los partidos políticos y dijeran, nos ponemos de acuerdo con internacionalmente vamos a hacer esto, independientemente de si gobierna el kirchnerismo, el macrismo, la izquierda o la Libertad Avanza, a mí me parecería bien. No lo veo posible por ahora.
0: A mí esta sumisión a Trump y todo eso, la verdad que me hace muchísimo ruido, ¿no? Y él se pone tan contento.
1: Porque es como un fanático.
0: Esta es la virome.
1: Es como fana.
0: Claro, es un fan. ¿Viste?
1: Sí, es fan.
0: Claro. Vos sos fan de River, él es fan de Trump. Ya nos van a matar si no hacemos la pausa. Vamos al primer corte y después estamos con las noticias.
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8: Hora 18, 32 minutos en la República Argentina, temperatura 19 grados centígrados con 6 décimos, humedad relativo ambiente 47%, viento oeste a 34 kilómetros por hora, cielo cubierto.
7: Regionales.
8: Recolectaron 32 kilogramos de medicamentos vencidos arrojados en la vía pública de Neuquén. El hallazgo se produjo durante una recorrida de inspección en dos puntos de la vecina ciudad capital, donde estaban distribuidos en 12 bolsas. Debido a sus características, los medicamentos fueron retirados para evitar que quedaran al alcance de transeúntes, niños o animales y pudieran ser ingeridos de manera accidental. Tanto el material será procesado en un horno pirolítico para su incineración segura.
7: Nacionales.
8: El gobierno porteño anunció que bajará el impuesto a las patentes desde 2027. La medida estará incluida en la ley de presupuesto que la ciudad de Buenos Aires presentará en la legislatura la próxima semana. 1.000 autos, 6 de cada 10 van a pagar menos y el resto van a pagar exactamente lo mismo que este año. Nadie va a pagar más, indicó el jefe de gobierno porteño, Jorge Macri.
7: Economía.
8: Zonas frías, 94 municipios podrían perder el subsidio en la boleta del gas. El Senado tratará mañana la ley, en tanto la reforma retrotrae el régimen de la Patagonia, Malargüe y La Puna y dejaría sin el beneficio automático a más de 1.200.000 hogares bonaerenses y a nivel nacional el impacto alcanzaría a más de 3.300.000 usuarios.
7: Estos son los datos del tiempo.
8: Temperatura 19 grados centígrados con 6 décimos, humedad en relativo ambiente 47%, viento oeste a 34 kilómetros por hora, cielo cubierto. 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

0: Bueno, nos metemos ya en la primera nota, como decís vos, Mario, en esta tarde, cuando son las 6 de la mañana, 6 de la mañana, 6 de la tarde y 38 minutos, 18 a 38 minutos, no, me quedé en la mañana. Tenemos a Gustavo Amati, intendente de Fernández Oro, vecino acá, metros lo tenemos. Hola, Gustavo, Mario Favole y Graciela Bercholis te saludan, ¿cómo estás?
1: ¿Qué tal? ¿Cómo estás, Graciela, Mario? Muy buenas tardes a toda la audiencia y a todos los seguidores.
0: Bueno, Gustavo, la pregunta es de cajón, es obvia, porque ustedes han vuelto de Viedma con una mejora en torno al reparto de dinero por parte de la provincia. Algunos lo consideran más justo, menos justo, algunos se vieron favorecidos, otros no sé tanto. El caso me parece que de la localidad de Fernández Oro se hizo por fin justicia, a un largo reclamo.
1: Sí, la verdad que sí, en esto es algo que veníamos solicitando desde el día uno que asumimos en la gestión. Un pedido reiterado al gobernador, a los legisladores, que se avanzara con la actualización de la coparticipación, que es lo que hoy no se pudo avanzar, pero la voluntad que tuvo el gobernador de poder realizar una compensación para los municipios que habíamos crecido, el mayor crecimiento que habían tenido en la provincia, y Fernández Oro es la localidad que más creció en la provincia de Río Negro, entonces accedió a eso, y bueno, realmente muy agradecido porque es algo histórico para Fernández Oro, es algo histórico de lo que se está llevando adelante, haciendo un esfuerzo la provincia, a raíz de la decisión que tomó el gobernador, de bancar a los municipios y que no estén complicados, porque bueno, no hace mucho que yo había manifestado en otros medios de lo complicado que estábamos en el municipio de Fernández Oro, en lo que era economía, en las finanzas, estábamos peleando el fin de año de la municipalidad de Fernández Oro, de llegar a no poder funcionar, de no llegar a poder salir con un camión a recolectar claro. Los residuos de
0: Gustavo, domiciliario. Entonces, disculpa la interrupción, pero cuando hablamos de crecimiento, hablamos solamente de crecimiento poblacional, hablamos de crecimiento productivo, de actividades productivas. Contanos un poco por dónde va.
1: El crecimiento poblacional, el crecimiento de comercio, de empresas, de instalación de empresas también, pero el mayor crecimiento que ha tenido Fernández Oro, que ha triplicado la población, es habitacional, es un crecimiento de población. Calculá que en el 2022 arrojó un censo, que esto también es un punto de discusión con el resto de los intendentes, una discusión en el buen sentido, que los números del censo, ya lo hemos charlado un montón de veces, que obviamente que no coinciden con la realidad. Estamos hablando de un censo de 15.000 habitantes para Fernández Oro y la realidad de Fernández Oro son 28 o 30.000 habitantes. Ahí ya te marca que el crecimiento poblacional de Fernández Oro fue importante y de toda la región ha tenido sus crecimientos, pero no tanto como la localidad de Fernández Oro. Hoy llega en un momento justo con la decisión del gobernador de poder dar esa compensación. Obviamente no viene bien afectada, viene condicionada, ¿no? Con un uso específico, no es para sueldos, no es para gasto de personal, con actualización cada 6 meses, con rendiciones, con presentación de informes, que está perfecto. Y bueno, está condicionada a obras, a compra de maquinaria, compra de herramientas, a mejoramientos, a reparaciones, que la verdad que a funcionamiento, realmente a nosotros nos viene de maravilla. Claro. Y bueno, estoy agradecido con todo el trabajo también del equipo de Alberto, del gobernador, todo el equipo de Hacienda, porque ha hecho un laburo increíble para que nosotros podamos hoy estar firmando, que ya hemos firmado el día lunes, ese convenio, que bueno, va a estar impactando ahora ya para el mes de octubre. Uh-huh.

0: Mañana la legislatura se va a estar votando. Yo en este momento estoy viajando nuevamente a Birma para presenciar la votación, estar presente en la legislatura y, bueno, de manera ahí también poder agradecer a los legisladores que acompañen el proyecto.
1: ¿Y ya han definido el destino de esos fondos o todavía tienen que hacerlo?
0: Perdón, Mario, no te escuché bien.
1: Sí, el destino de los fondos. Vos explicaste recién, bueno, no puede ser para gastos corrientes, sí. Tiene destinos específicos, tiene que explicarse en qué se gastó. Usted ya, entiendo, por ejemplo, creo que hoy dijo Hugo Covarrubia para un gimnasio, para Dinahuapi. ¿Pensaban avanzar por ese lado? ¿Ustedes en oro?
0: Nosotros, a ver, tenemos como proyectos, varios proyectos, pero con 149 millones de pesos no nos alcanza.
2: Claro.
0: Yo tengo, a ver, para hacer obras de cloacas, tengo. Tengo para hacer asfalto, tengo. Necesito un polideportivo municipal, sí, lo necesito, pero no me alcanza. Entonces, vamos a hacer trabajo, obras menores, y poder sostenernos en el tiempo con lo que finanzas. También vamos y estamos haciendo un trabajo interno, financiero, administrativo, trabajando con los servicios que están impagos, con generar un recupero importante que eso va a enriquecer las arcas municipales y eso nos va a permitir proyectar a obras más grandes. Pero hoy por hoy, o sea, una obra de cloacas en un sector norte donde abarca 7 barrios, me sale 3.800 millones de pesos. Entonces hoy 149 millones de pesos no me alcanzaría.
2: ¿Y cuál es la recaudación?
0: 149 millones de pesos, hago dos cuadras de asfalto.
2: Claro. ¿Y cuál es la recaudación propia? Hay la población es cumplidora, el contribuyente.
0: Es un 38, un 40% te diría. Es muy baja la recaudación, sí, y baja, en eso, ¿no? Estamos trabajando para elevar el número de recaudación.
2: Claro. Claro, porque si no es insostenible, ¿no? La prestación de lo básico. ¿No? Sí, hay tan un nivel tan bajo. ¿Y a qué lo atribuyen eso?
0: Entendemos también que la situación está difícil, es real, que hay familias que no están pudiendo llegar a fin de mes. Lo noto con las reuniones que tengo con los vecinos los días lunes, el pedido de acompañamiento para pagar el alquiler, para pagar los servicios, para comer, para todo. O sea, es una situación está difícil realmente. Y no solamente he charlado con otros colegas intendentes, y bueno, ellos también tienen una situación muy parecida en diferentes regiones, que hoy hay familias que obviamente precisan pagar los servicios que tienen corte y no pagar un servicio que hoy no tiene un corte. Por ejemplo, un municipio, vamos a seguir prestando el servicio, obviamente, pero bueno, hay otros que al no alcanzarle el dinero... es obvio que no pagan la municipalidad, no pagan la tasa de servicio.
1: Claro. Sí.
2: Bueno, van a tener para hacer cuentas y, bueno, calculo que... Porque uno, lo que pasa, ayer estuve en Fernández Oro, que la verdad que tienen un hospital maravilloso, hay que decirlo, el nuevo hospital es una pinturita, ojalá que se pueda conservar. Lo que pasa en Fernández Oro, que hay muchísima gente, muchísimos habitantes, pero uno va y no ves mucha gente en la calle, no ves tránsito, ¿no? ¿Qué pasa? La gente trabaja afuera, ¿no? En otros lugares, y ha decidido vivir en un lugar tranquilo.
0: Totalmente, o sea, ha crecido mucho en ser una ciudad dormitorio también, porque hemos tenido tenemos muchas familias viviendo en Fernández Oro que tienen los trabajos en otras localidades.
2: Claro. Bueno, seguramente van a tener mucho por trabajar para ir, bueno, dando respuestas que la gente lo necesita. ¿Hubo alguna otra novedad con respecto al tema de los lotes?
0: De los lotes accesibles, bueno, estamos trabajando firmemente con los concejales, estamos armando comisiones semanales, charlando y llegando al consenso de avanzar con 239 lotes, zona urbanizable, donde hemos hecho convenios con diferentes propietarios o desarrolladores que están en curso, y que son tierras municipales que las vamos a trasladar en lotes, y bueno, poder llegar a un consenso con los concejales. Estamos trabajando para poder avanzar con eso. Tuvimos la negatividad del momento de que queríamos declarar una zona especial, bueno, no se pudo. Presentamos otro proyecto de 239 lotes, que es una zona urbanizable, y bueno, estamos llegando ahí a un consenso. El día viernes, tenemos, todos los viernes nos estamos reuniendo por la mañana para seguir dándole forma a esa ordenanza que nos va a permitir brindar un acceso a la tierra a las personas que hoy están con la necesidad de eso, ¿no? De tener un lote para soñar en su vivienda propia.
2: Bien. Gracias, Gustavo. Muy amable.
0: Abrazo, saludos.
2: Hasta luego, gracias. Bien. Bueno, Gustavo Amati, el intendente de Oro. Sí. Ayer estuve en el hospital, que no lo conocía, en los hospitales. Precioso.
1: Ah, no lo conozco. Sé dónde queda, pero no lo conozco.
2: Precioso. La atención de la gente, ¿no?
1: Qué bueno.
2: Viste, cuando vas a un lugar y te tratan bien, no a vos, a todos tratan bien, tuve esa sensación, ¿no? Lindísimo, bárbaro, excelente.
1: Quiero quedarme con un par de cuestiones, ¿no? Que tienen que ver con, por ejemplo, el pago de tasas. Se termina generando un círculo vicioso, porque vos recaudás poco, y es poco lo que vos podés destinar para sostener los servicios de calidad que necesita una ciudad. Los vecinos no reciben un servicio de calidad, y entonces
2: no pagan.
1: Los que no podían pagar no pagan, y los que pueden entienden que vos no le estás brindando un buen servicio, y probablemente tampoco paguen entonces. Y entonces ese número deja de crecer. Y hay una cuestión que es perfecta. La gente vive y trabaja, ojalá fuera como quiere, en general es como puede.
2: Como puede.
1: Trabaja donde consigue, no todos eligen, ojalá todo el mundo pudiera tener el trabajo que quiera y cobrar lo que se merece o lo que cree que considera que vale su laburo. No siempre pasa. Y a veces te vas alejando también, porque los terrenos son más baratos, te vas alejando. Y pasa lo que reconoce a Mati, ¿no? Que Oro se convierte en una ciudad dormitorio. Que eso también limita el crecimiento de la ciudad. Porque si vos estás todo el tiempo afuera, también gastás afuera. Si vos gastás afuera, gastás menos en el comercio local. Si gastás menos en el comercio local, es más difícil que el comerciante apueste por mejorar, por crecer, por sostener el pago de la tasa de comercio, por ejemplo. Y si la situación económica encima está más o menos, se va confabulando todo para complicártelo. Es paradójico,
2: bueno, tanto que creció y bueno, vas y no ves mucha gente. Es divino para hacer trámites, para ir al médico, para ir a los que tengas que hacer. Te digo que es bárbaro porque no tenés problema para estacionar, no tenés tránsito. O sea que vas y haces todo rápido. A mí me encanta Fernández Oro, pero hay que pagar la tasa. A lo mejor tienen una política más flexible que, por ejemplo, aquí en Chipolete, porque acá si no pagás y vas a terminar con tu terreno embargado, seguramente, porque hay que pagar. O sea, hagan o no hagan, tenés que pagar igual, ¿no? Esa es la cosa. ¿Qué hacemos? ¿Vamos a la pausa? Vamos.
1: Vamos a la tanda, ya venimos.
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24: Hora 19 en la República Argentina. Temperatura 19 grados centígrados con 6 décimos. Humedad relativa ambiente 47%. Viento oeste a 34 kilómetros por hora. Cielo cubierto.
25: Regionales.
24: Alerta roja en Bariloche, prevén lluvias intensas, fuertes vientos y posibles nevadas. El Servicio Meteorológico Nacional incrementó a roja la alerta por lluvias para la noche de hoy miércoles 23 y madrugada del jueves 24 de septiembre. Tanto el Parque Nacional Nahuel Huapi informa a turistas y residentes que se realizó el cierre preventivo de todas las sendas, las que se reabrirán finalizada la alerta roja. Se estiman valores de precipitación acumuladas entre 80 y 120 milímetros, pudiendo alcanzar 150 milímetros de manera localizada en todo el periodo de alerta. En las zonas más altas no se descarta la posibilidad de precipitación en forma de nieve.
25: Nacionales.
24: Discapacidad. El oficialismo logró imponer en diputados su dictamen y busca reemplazar la emergencia con otro esquema. El proyecto oficialista reunió 42 firmas gracias a los aliados. La iniciativa del gobierno plantea un marco permanente con financiamiento, actualización de prestaciones y previsibilidad. La oposición dura poco relegada a la espera de la sesión en el recinto.
25: Economía.
24: Jornada financiera. El riesgo país subió por octavo día consecutivo y alcanzó un máximo en 5 meses. En tanto, los bonos perdieron 1,1% y el indicador JP Morgan subió a 566 puntos, el nivel más alto desde abril. El Merval cayó 0,9%, contagiado por una rueda negativa en Wall Street. En tanto, el Banco Central de la República Argentina compró solo 6 millones de dólares en el mercado y las reservas bajaron casi 500 millones de dólares.
25: Estos son los datos del tiempo.
24: Temperatura 19 grados centígrados con 6 décimos, humedad en relativo ambiente 47%, viento oeste a 34 kilómetros por hora, cielo cubierto. 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

0: Buen momento que llegue Agustín Bulfón 6 minutos después de las 7, porque yo no merendé y quiero merendar, y entonces lo puedo escuchar a él.
1: Claro,
0: tranquilamente.
1: Mientras hacemos lo propio.
0: Claro, mientras merendé.
1: Y vino con calor, calor. Llegó, puso el aire, esto que es una sodita.
2: Una sodita me falta. Sodita el vermú.
1: Como pin. Ahí, y bueno, ay, me encanta el sifoncito ese.
2: Está muy bien, me falta el vermucito.
1: Tendría a quien regalarle un sifoncito así, divino. Sí, sí, sí.
2: Está
1: sí.
2: Muy bien, ¿eh?
1: Hay conozco que usar. A alguien que tiene una sodería, estaría divino.
0: Muy bien. Hay que.
2: Fruta noble la soda.
0: Al que toma soda, le gusta la soda de sifón.
1: Sí, ese,
0: le gusta el que toma soda, tiene su.
2: Salvo más latón.
0: No le pare...
1: Y del sifón.
2: Tiene una soda, una soda Estambul. ¿Estambul? ¿Estambul?
0: No la tengo.
2: Una soda que es conocida en botella de vidrio.
0: Ah, mirá vos.
1: A mí me gusta el típico sifón, sí. Con esa cobertura plástica, sí, que apretás y sale el chorro fuerte. No los que se venden en los super que parece un botellón de 2 litros. Ese sí. No. Me gusta
0: que cada vez que lo mirás para acomodar la parte de atrás, no sabes si se va a partir o no.
1: Claro, sí. Cuando lo abrís por ahí arruinás todo el sistema. Sí.
0: Y hay que decir que como marcó ahí un término...
1: Y que es mucho gasto porque todos los otros son reciclados, se reciclan.
0: El vermut es de la... Así como en su momento se revalorizó el gin como bebida, aparecieron incluso gin tonerías o despachos de gin en canilla, como con la cerveza pasó antes, en el último tiempo esto ha pasado con el vermut también.
2: Aguante, es mi bebida predilecta.
1: ¿Sigue la moda del gin?
0: No, ahora yo creo que ha crecido mucho la del vermut.
1: Vermut.
0: Sí. Acá en la zona tenemos vermut permeados incluso, ¿no?
2: Y es que donde hay vino, hay vermut.
0: Bueno, y con unas especias.
1: Y hay papitas.
2: Se deja esperar un poquito.
1: ¿No hay papitas?
0: Vermut o papas fritas.
2: También.
0: Un show.
2: También. Y donde está la rosca, probablemente esté esta columna. Si es internacional, porque en esta columna de geopolítica les traigo un tema en particular que está obviamente en noticia, siempre alguna cuestión noticiable tiene que haber, que tiene que ver directamente con la Asamblea General de la ONU, que está ocurriendo hoy en los Estados Unidos. Habló nuestro presidente Javier Milei hoy. Y entre otras cosas, que mira, Bauti, arranquemos con el video del presidente Javier Milei, el primero de los dos videos que les traje para hoy, sí, no hay problema. Javier Milei habló, no, la columna no va a ser sobre esto porque había mucho para dar del tema, pero quise centrarme en algo particular de todo lo que ocurre en la ONU, que creo que es lo más importante, que a veces tiene como algún mito por encima, que es el poder de veto dentro de la ONU, y específicamente el lugar donde importa, que es en el Consejo de Seguridad. Ahí es donde hay un poder de veto, ahí es donde importa. ¿Cuántas son las potencias que lo tienen? ¿Desde cuándo? ¿Para qué lo han usado? ¿Qué significa para nosotros ese poder de veto? ¿Nos implica algo? ¿Por qué Agustín nos habla de esto? Bueno, les voy a explicar. Pero mientras tanto no quería dejar de pasar la noticia mínima, concreta, de que está la Asamblea General, donde hablan casi todos los presidentes. Ausencias importantísimas. Putin, Xi Jinping, Narendra Modi. La India... China y Rusia.
0: No, y además si sumás cantidad de habitantes.
2: La gran mayoría del planeta no estaba.
0: Ya con China y con la India.
2: Y en un mundo que estamos supuestamente queriendo hablar de esta bipolaridad, hay una parte de esa polaridad que no estaba presente, sí a través de sus representantes. Pero plantearon agenda. ¿Vos sabés que lo más loco, Mario, de eso? Que Xi Jinping estaba en Estados Unidos, a solo 300 kilómetros.
0: ¿Qué hacía?
2: En Washington. Reunión bilateral de las más importantes de los últimos 60 años entre un presidente de la República Democrática de China y los Estados Unidos.
0: Hubo devolución, porque Trump había estado en China.
2: Exacto, fue esa devolución. Pero fíjate lo que es la agenda de Xi Jinping, dice, no es menor, es un gesto político. Dice, yo me junto con Trump, pero la ONU, no. ¿Quiénes estamos en la ONU? Todos. ¿Y él con quién se junta, con todos o con Trump?
0: No, claro.
2: Bueno, es un mensaje bastante claro, ¿eh? No me importa mucho lo que estén pensando todos en este momento. Yo tengo que hablar con este tipo, que sé que un poco estamos decidiendo.
0: Sí, y a Trump tampoco le importa mucho lo que pasa en la ONU. No. Y de algún modo, desde nuestro país, pensando en lo que dijo el presidente, también cuestionó a la ONU y dijo, ya no funciona.
2: Sí.
0: Entonces ya no está teniendo sentido.
2: En consonancia nos con fallaron. Su amigo personal, Ignacio Lula da Silva.
0: Bueno, mira, está atravesando todas las ideologías. Entonces el cuestionamiento a un... concierto de naciones que en alguna época posterior, esto después de la Segunda Guerra, se consideró indispensable para que no volviera esa atrocidad, ¿no?
2: Era la herramienta para eso, ¿no? Totalmente. Veamos el video. Esto hacía Javier Milei minutos después de declarar y de haber recibido el premio por ser un gran impulsor de la cultura judía. Un premio más en ese sentido. Festejando, ¿eh? Se lo ve feliz.
1: Es de ahora.
2: Esto es de ahora. Sí.
1: Hace unas,
2: un par de horas. Feliz, no traje la foto del premio, me pareció que era parecida a las otras. Sí, no agrega nada.
0: La radio les contamos que está arengando, saltando junto a otras personas.
1: Hay un detalle, pero se lo voy a contar después al final.
2: ¿Lo del kipá de carne?
1: No. Un detalle estético.
2: Sí, tiene que ver con el kipá de carne, entonces. Perdón que lo diga así.
1: Ah, kipá de carne. Sí. Ah, que me sonó tan raro. Violento.
2: Es muy violento, sí, pero lo dijo el señor presidente. Yo estoy replicando una frase que dijo Javier Milei, que él se le estaba generando un kipá de carne, dijo, en su pelo, porque se le estaba haciendo una aureola, ¿no?, de falta de pelo.
1: Como esos franciscanos, ¿te acordás que tenía?
2: Claro. Exacto. Bueno, resulta que no lo tiene más.
1: No.
2: ¿Le habrá pasado el dato a Adorni? Calculo.
1: No, eso es aerosol.
2: Solo aerosol, no, sí. Se va con el agua de la ducha.
1: Ah, okay. No, sí, capaz que sí, te lo tenés que volver a poner. Digo yo, ¿no? A lo mejor es un tratamiento y es crecimiento.
2: Bueno, puede ser. No lo sabemos, ni lo vamos a saber. El otro video, Bauti, si podemos también, que ese último, mande nomás, porque miren lo que hizo Lula Ignacio da Silva. Lo ven que señalado en color. Sí. El que está un poquito más acá abajo a la derecha es Marco Rubio, el segundo representante más importante de los Estados Unidos que había en ese momento en la Asamblea General de la ONU. Si déjalo repetir, Bauti, tranquilo,
1: no,
2: porque vamos a volver
1: pasó.
2: A ver que lo que pasa es que viene Lula, sí. Marco Rubio lo llama, le dice, y le dice a la gente que está al lado, lo estoy llamando a él. Lula lo mira
1: y, no le
2: y sigue caminando.
0: Lo ninguneó a al secretario de Estado.
2: Yo creo que le pegó una ninguneada. ¿Por qué? Sí. Primero porque Lula, si se ha reunido con gente, se ha reunido con Donald Trump en general. Ha tenido varios cruces y en los últimos meses ha recibido elogios por parte de Trump, sí. Entre otras cosas sueltas por cuestión electoral, pero en general más elogios que críticas.
1: Con Milei se entrevistó en un pasillo.
2: Bueno, Marco Rubio, sí. Hubo... Trump tuvo 5 reuniones bilaterales durante esta Asamblea General de la ONU. Podríamos esperar que Argentina sea uno, ya que, bueno, somos bastante claros aliados. Bueno, las reuniones bilaterales fueron con el presidente de Francia, Emmanuel Macron, con el presidente ucraniano, Volodymyr Zelensky, con la mandataria interina de Venezuela, Delcy Rodríguez, el primer ministro británico, Andy Burnham, y con la primera ministra de Japón, Sanae Takaichi. No está Javier Milei en esa reunión bilateral. Otro viaje más a una habitación de distancia sin conseguir la bendita reunión bilateral que sigue Javier Milei sin tener, salvo aquella juntada entre dos sillas con un tuit impreso, ¿se acuerdan?
1: Claro, que se lo firmó.
2: Sí, que bueno, fue la medida anunciada. Estos son los detalles noticiables de la Asamblea General de la ONU de hoy. Pero ya pudiendo circular, Bauti, tranquilo con las fotos porque son más genéricas, entonces lo que nos queda. Yo les quería contar qué es esto de la ONU. Bueno, surge en 1945, lo decía algo Mario también en la previa, tras la Segunda Guerra Mundial. El que no sabe por qué está ahí la ONU, ¿qué hace? Bueno, dijeron, che, esto no puede volver a pasar, que el mundo decida cosas de esta manera, con esta atrocidad, con estas millones de personas muertas. Esto no se puede. Un 25 de abril, específicamente, 50 países se reunieron en la conferencia de San Francisco y definieron, confirma el 26 de junio de 1945, la Carta de la ONU. Ese mismo año ya entró en funciones en octubre. Pero hubo un tema para poder cerrar eso, y que eso sea así. Esa es la historia linda, ese es el cuento de Disney. ¿Cuál es la fábula detrás, real? Bueno, que los que habían ganado la guerra son un poco los que escriben la historia. ¿Y quiénes habían ganado esa guerra? Bueno, estaba Estados Unidos como principal expositor, porque además no había tenido la guerra en su territorio y salió muy fortalecido de la Segunda Guerra Mundial de manera económica. Pero después también Francia, que había sufrido, pero que había, en todo caso, entre comillas, ganado. Inglaterra, Gran Bretaña, en todo caso, es de los que había ganado. Y después algunas otras naciones que daban vuelta como ahí boyando. ¿Qué pasó? Dijeron, che, no, pará. No nos gusta la idea de que entre todos decidan. Mirá si el mal se junta y genera suficientes votos para destruir el mundo. Entonces, ¿qué hacemos? Bueno, tratemos de que las potencias que lograron esta paz y que son las que realmente tienen la posibilidad de cuidar el planeta, tengan un escalafón especial, digamos, dentro de la ONU. Y ahí aparece el poco agraciado y sobre todo muy poco querido Consejo de Seguridad de la ONU. Esto que estaban reuniéndose hoy, los videos que vimos hoy, estas fotos que vemos hoy, son en la Asamblea General. Son dos cosas distintas, pero se reúnen en Estados Unidos, ambas igualmente, y además están muy ligadas, porque mucho de lo que vota o lo que se gestiona en la Asamblea General de la ONU se vota después en el Consejo de Seguridad. Y ahí es donde se toman las decisiones importantes. ¿Quiénes están en ese consejo? Bueno, hay 15 integrantes, 15 países. De esos países, esos 15, hay 5 permanentes, los 5 grandes de la Argentina. Te digo que es un paralelo bastante parecido, ¿eh? Porque la verdad es que después los que juegan son el resto. Y 10 no permanentes. Uh-huh. Esos 10 no permanentes se eligen cada 2 años. Los 5 permanentes son Estados Unidos, Rusia, China, Francia y el Reino Unido. Los que habíamos nombrado que ganaron la guerra. Uh-huh. Y los dos que pusieron como diciendo, bueno, entendemos que son una potencia, pero que sopesan un poquito, sí, lo ideológico.
0: No quiero ponerme soviético, pero lo que pasa es que Rusia, siendo parte de la Unión Soviética, también considera que ganó la guerra.
2: Bueno,
0: ellos dicen, sí. Lo que pasa es que en Occidente ustedes, sí, ven las películas yanquis y parece que son ellos los que derrotaron a los nazis, pero fuimos nosotros.
2: Tienen bastante razón.
0: Fuimos
2: igual.
0: Nosotros y el Capitán Invierno, como le dicen, al gélido invierno,
2: sí,
0: ruso, que diezmó la avanzada nazi que iba buscando la conquista de Moscú, ¿no?
2: Y bueno, y los rusos que retrocedieron prendiendo fuego sus propias ciudades para defenderse de esa avanzada. Bueno, la diferencia es decisiva. ¿Por qué? Porque estos 5 que les dije principales tienen un derecho al veto. ¿Qué significa esto? Un voto negativo de una de esas naciones cancela un proyecto entero. Incluso si tuviera todos los votos totales de toda la Asamblea General de la ONU, o incluso si tuviera 14 votos del Consejo de Seguridad. Si todo el Consejo de Seguridad, los 10 elegidos para esos 2 años, y los otros 5, si todo ese Consejo, 14 votan sí, basta de esto, y uno de ellos dice que no, ya está. No se hace. Esto a la legua se ve como un problema. Bueno, esto es una queja abierta de los integrantes de la ONU desde el principio. En el artículo 27 de la ONU se establece que las decisiones sustantivas del Consejo requieren al menos 9 votos afirmativos y que no haya un voto negativo de ninguno de los miembros permanentes. Es decir, que tiene que haber una mayoría, en este caso, especial, si se quiere, porque no es simple, no es 1-1, pero tampoco es el 2/3, es una mayoría distinta, son 9 votos. Pero lo que dicen es que el veto no se aplica a cuestiones de procedimiento. Es decir, para una decisión sustantiva importante, 14 votos a favor pueden no alcanzar, porque el veto existe. ¿Cuál fue el primero? Uh-huh. El primer voto fue de la Unión...
0: ¿Soviética?
2: Sí, de la Unión Soviética, casi digo la Unión Cívica Radical, che, qué gracioso. De la Unión,
0: bueno,
2: Soviética.
0: Tienen un martillo también.
2: Sí, y rojitos. El 16 de febrero del 46, ahí nomás. Ya tiró un veto ahí.
0: Rápido.
2: Dijo, chum, ¿sabés quién? Un personaje conocido como el señor Beto. Y Beto con B corta, ¿eh? No estamos hablando del capitán Beto, no estamos hablando del apodo tras bambalinas de Alberto Fernández, estamos hablando de el señor Beto. Porque la cantidad de vetos que desarrolló ese canciller en el Consejo de Seguridad de la ONU, una locura. La mayoría, de por sí, en total, un total, 79 vetos. Durante el periodo que estuvo a cargo. Esto empezó en 1946 y terminó casi 20 años después. Y estos 79 vetos en particular, que decía, en los primeros 10 años. ¿Por qué tanto? Bueno, la gran mayoría tuvo que ver con reconocimiento a países. ¿Y qué pasó después de la guerra? Si han dado historia en el colegio, de la Segunda Guerra Mundial, la Guerra Fría.
0: Sí, sí.
2: La Guerra Fría que se generó, el escudo de hierro, se le llamaba, la muralla de hierro, algunos, digo. Todos estos países que fueron independizándose ex Unión Soviética, y la Unión Soviética, ¿qué quería? Que no se independicen. Bueno, ¿qué hacían? Vetaban las independizaciones, básicamente, ¿no? No las aceptaban. ¿Por qué tantos vetos, che? Pero son muchos. Bueno, porque también se pueden vetar artículos.
0: No, claro, porque la cantidad de vetos que das vos está muy por sobre lo que uno se imagina que son la cantidad de encuentros. Si claro. En 10 años me decís 79, son 8 vetos por año.
2: Es una locura, no puede ser.
0: Irían juntándose.
2: Claro, digo, ¿qué tanto están votando para que lo niegues de esa manera? Bueno, tenía que ver con eso, con que muchas veces eran artículos dentro de un proyecto, lo que pasa es que lo eliminaban automáticamente. Y si la persona, los países que habían votado el proyecto inicial no querían aprobarlo sin ese artículo, y bueno, entonces tampoco salía el proyecto, que era lo que lograba la Unión Soviética en su momento. Estados Unidos fue el que tomó la posta después, tomó el veto como una herramienta recurrente, pero sobre todo para negociaciones con aliados. Y vamos a tomar el caso particular de Israel, porque tiene más vetos Estados Unidos en proyectos de apoyo a Israel que de apoyo al propio Estados Unidos. Ajá. En una mesa de gente que habla de geopolítica, entenderíamos que básicamente es lo mismo. Estados Unidos está votando sus intereses al votar los de Israel. No está separado. Se supone que son la misma agenda. De momento tienen peleas, pero son una agenda muy parecida. Y a lo largo de los años, tener ese poderío en el sector en el cual se encuentra Israel para los Estados Unidos era clave, fue clave, y lo es sobre todo desde la Segunda Guerra Mundial, la aparición de Israel como país y como nación, y todas las consecuentes disputas que tuvo Israel para poder sostener ese territorio y hoy incluso agrandarlo. En el medio estuvo Estados Unidos, con su poder de veto, sosteniendo algunas de estas cosas. El efecto concreto igual es para tratar de bloquear algunas cosas, como por ejemplo, un dato concreto, 4 de junio de 2025, para que se entienda en qué se usa este veto, para qué es. Bueno, Estados Unidos vetó una resolución que pedía un alto al fuego permanente e inmediato en Gaza, uno de los tantos que hubo, y el levantamiento de las restricciones a la ayuda humanitaria. 14 votos a favor tenía del Consejo de Seguridad, tuvo un solo voto en contra, en calidad de veto, y no salió. La ONU hoy todavía se queja de que no puede ingresar ayuda humanitaria a ciertos sectores de Gaza, y entre otras cosas es porque su propio Consejo de Seguridad lo veta. ¿No parece un poco una pavada? Digo, ¿para qué institución funciona de esa manera? Digo, si vos, lo mismo que vota tu mayoría, queda vetado automáticamente por el interés particular de dos personas, ¿eh? Porque,
0: por eso, no es ni siquiera una mayoría empleada.
2: Exacto, porque yo te aseguro que si vos en Israel haces una votación de si tiene que entrar ayuda humanitaria o no en Gaza, yo, sin data, estoy seguro que se vota a favor. Estoy seguro que no hay millones y millones de personas de acuerdo en matar de hambre a otro. Eso no pasa. Son las personas en las decisiones, en los puestos de poder que toman eso y que después queda como una cuestión política y de charla, y en realidad está por debajo la condición humana. Es terrible. La ONU, por eso dice Milei que no sirve, no por eso en particular justo, pero por eso dice Lula que no sirve, por eso se expresó Erdogan, lo leímos hoy a la mañana,
0: sí,
2: Mario,
0: sí, pues,
2: en contra de la ONU.
0: Xi Jinping no va.
2: Xi Jinping no va. ¿Por qué? Porque consideran que también en un punto... Bueno, tengo algunos vetos de China también, para contar. Otro caso, por ejemplo, 25 de febrero de 2022. Una nación que era Unión Soviética, con el récord de vetos... Ah, me olvidé decirles el nombre de real. Vyacheslav Molotov.
0: Ah, Molotov.
2: Mira. No chequeé si es el creador o si lo pusieron en honor a él por la Molotov, pero él es el señor Beto. Después busquen la foto del muchacho. Cuando dejó de ser Unión Soviética, bajó un poco el uso de vetos y volvió a usarlo ahora Rusia como país en el último tiempo, y obviamente ¿con qué tiene que ver? Y con Ucrania y con la guerra que está encarando. Ni hablar con lo que pasó en Crimea, que ya lo tenemos olvidado. Una anexión de territorio bastante grande por parte de Rusia, con un montón de estrategias distintas, y que no tuvo... reparo, porque Europa no pudo militarmente, Estados Unidos no ayudó y la ONU vetaron todo.
0: Sí.
2: Rusia vetó las ayudas posibles a Crimea.
0: No, claro, y en todo caso la ONU te amonesta.
2: porque mucho más no puede. Había Albania y Estados Unidos habían presentado un proyecto para condenar la ofensiva militar contra Ucrania y exigir el cese de hostilidades. Esto 25 de febrero de 2022. 11 votos a favor tenía, no eran 14, pero eran 11. Ya está, aprobadísimo. Bueno, veto de Rusia, listo, no pasa nada. Así nomás, y listo. Y Rusia y China también han utilizado el veto para impedir medidas que consideran contrarias a sus intereses o a los de sus socios. Un ejemplo es el del 17 de septiembre de 2026. Uh-huh. ¿Hace cuánto? Nada.
0: Nada, muy poquito. El jueves pasado.
2: Exacto. Bloquearon una resolución que buscaba extender el mandato de expertos que supervisan las sanciones de la ONU a Irán. Entonces, recapitulando para que no se haga lío. Sale una resolución del Consejo de Seguridad hace nada, cuatro o cinco días, y dice, che, hay que renovar a los muchachos que están chequeando si Irán está haciendo bien las cosas. Porque si me imagino, ¿no? Para que no sean tan fáciles de comprar. O si los compraron a los anteriores, que se pueda renovar. Bueno, es como una manera de verlo. Rusia y China, los dos, pumba, veto. No. Eso no. ¿Por qué? ¿Por qué no? Porque va contra los intereses también. El Reino Unido, por ejemplo, utilizó por primera vez su posibilidad de veto el 30 de octubre del 56, durante la crisis de Suez, cuando fuerzas británicas, francesas e israelíes intervinieron militarmente en Egipto. Bloquearon las iniciativas del Consejo vinculadas con el conflicto, que querían evitarlo, y el 23 de diciembre del 89,

0: fíjense, ¿por qué les traigo esta recapitulación? No, no son datos sueltos, cuando parecen sueltos, pero cuando vos te alejás un poco y mirás la hoja, empezás a ver que el veto, todas las naciones que lo tienen, lo han usado bastante discrecionalmente, sin poder explicar del todo cuál es su interés concreto para con el mundo y para con la humanidad, que es lo que están yendo a discutir ahí. Porque no están hablando de negocios en el Consejo de Seguridad de la ONU, están hablando de evitar conflictos y evitar sobre todo ciertas muertes o problemas. Alguno se puede discutir más o menos de si estuvo bien o no estuvo bien, pero sin duda es que es discrecional y que es para pocos y es permanente. Un poco lo que nos pasa en la Argentina con los jueces. Digo, es difícil cuando, en casos de encargos de por vida, que no haya lío en algún momento, ¿viste? Dicen que incluso es para bien eso, pero bueno, algún día podemos hablar de la democratización de la justicia en el mundo, que se da en algunos lugares. Me parecería interesante que se vota a los jueces.
1: Sí, es polémico.
0: Totalmente polémico, por eso lo podemos hablar.
1: Porque
0: más divertido.
1: Yo creo que si se hubiera votado en octubre pasado, la teníamos a Lilia Lemoyne y al Gordo Dan después.
0: Sí, ¿no? Probablemente. ¿Ah? Exactamente. No,
1: así que también puede ser peligroso.
0: Exactamente. Pero claro. Bueno, tenemos a los que tenemos, también. Por eso hay que ver. Francia también ejerció su veto el 26 de julio del 46, por una cuestión de post-guerra fría, medio guerra fría y inicios, la cuestión española se llamó, y también, bueno, se había sumado al otro voto con el Reino Unido, pero hace ya más de 30, 35 años que no utiliza ningún veto. El Reino Unido tampoco, lo dejaron de lado, casi moralmente, dijeron...
1: No, que seguro, si no lo usan hace tantos años, habiendo cambiado los perfiles presidenciales, debe ser una política de Estado definida no utilizarlo, a diferencia de lo que está pasando con Estados Unidos, Rusia,
0: que son los dos que la han usado mucho.
1: China, no sé, los últimos.
0: Y China, que vamos con ese apartado. El primer veto lo registró el 14 de diciembre del 55, cuando el lugar, en realidad ese fue el veto, el lugar estaba ocupado por Taiwán. China, habiendo hecho algunos negocios económicos por fuera, dijo, che, yo voy a entrar a la ONU y voy a hacer esto. Y reivindicó su lugar y volvió a ocupar un asiento que en realidad lo ocupaba Taiwán. Es un lío, lo hablamos alguna vez, la República de China, la República Popular China, son dos cosas distintas. En ese menjunje, quienes representaban a Taiwán estaban ocupando el lugar que China reclamaba como propio.
1: Y lo consiguió.
0: Ese fue el primer veto.
1: Cortito nada más,
0: sí.
1: Salió a hablar Santiago Peña, el presidente de Paraguay, y dijo, en el conflicto del Indo-Pacífico, nosotros sabemos con quién estamos, con Taiwán.
0: Uh-huh. Uno de los
1: Paraguay lo sostiene de hace tiempo.
0: Eso, está bueno que es uno de los... No tiene salida al mar, pero bueno, no importa, por Paraguay. Su coordinación con Rusia también tuvo mucho que ver en los vetos de que hubo después, por tema Siria, Gaza, Irán. Han tenido muchos vetos en consonancia también con esa parte del mundo. Para cerrar, hay una página, UN Project, que sería United Nations Project, que registra estos vetos. En total hay 271 desde el inicio. Estos a proyectos de solución sustantivos. 161 de los 271, 161 son de Rusia. 95 Estados Unidos. 32 el Reino Unido, 21 China y 18 Francia. Esto puede variar, seguro, en distintas investigaciones, pero fíjense, lo pueden chequear. ¿Por qué es importante y por qué lo traigo? Bueno, porque se está hablando en la ONU hoy, así como nuestro presidente dijo que la ONU le parece mal y que ellos que no sirve, qué sé yo. No sé si quiere sacar el derecho a veto, Milei, como proyecto, pero está en consonancia en una crítica que tienen muchos otros países que están planteando esto. Saquemos el veto. Y la presidenta de la Asamblea General de la ONU, una de las fotos que hemos visto pasar por ahí, Annalena Baerbock, dijo en un textual, ya no todos cantamos la misma canción. No todos estamos tan comprometidos con la carta y el derecho internacional. Parece que Kicillof, sí, es cierto. Guarda que le va a saltar Mayra Mendoza, hay que decirle que se quede tranquila, que no es él. Fíjense, la presidenta de la Asamblea General,
1: Sí, está reconociendo que por lo menos no está funcionando como se imaginan que iba a funcionar.
0: Exactamente.
1: Uh-huh. Agustín Bulfón, 732. Gracias por el repaso.
2: Gracias,
1: de la ONU.
2: Gracias, a vos.
0: A ustedes, un placer.
2: Bueno, y hay mucho para repasar de lo que pasó hoy, ¿no? Sí. Hay muchas las perlitas.
1: Sí, pero nos van a vetar a nosotros.
0: Mañana charlamos, bueno.
2: Dale.

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3: Su servidor quien le habla, Dr. Javier Palacios Elorio, de la Congregación Gozo y Paz en Tehuacán, Puebla, México. 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Permítame contarle una historia. Después de la muerte del rey Salomón, Israel se dividió en dos: Reino del Norte, Reino del Sur. Las 10 tribus de Israel fueron esparcidas entre las naciones y está profetizado que al final de los tiempos, los descendientes de las 10 tribus perdidas de Israel regresarán a Yahweh a adorarle como Él se merece. Le deseo lo mejor. Shalom.
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0: 7:39, yo lo siento, yo estoy en mi lugar de trabajo, veo que los demás no se acomodan.
1: Sentate cuando quieras,
0: Santi. Yo no los quiero mandar al frente.
2: No me quemes.
0: Pero bueno, hay cosas que hay que acomodar. Porque,
1: en el streaming está tan prohibido.
3: Ahí acomodó, mirá cómo Bauti acomodó rápidamente.
0: ¿Quiénes
3: mirá
0: llegaron?
3: Mirá cómo se corren.
0: Llegó Va.
2: Claro.
3: Llegó Va, Luciano Muñoz y Santiago Po. Y falta
2: Juan Andrés.
3: Sí. Juan Pablo Andrés, que estuvo anoche.
2: Ajá, sí.
3: Anoche estuvo con el último hombre.
1: Sí, exactamente.
3: Sí. ¿Cómo eran andan ustedes? Eran un batallón.
2: Sí, era bastante.
3: Eran un montón. Bien, bárbaro. Lindo. Así que entraron con calor también ustedes acá.
2: Sí.
1: Yo estaba. ¿Estás bien vos? ¿En qué sentido?
2: ¿En cuál de todos los sentidos?
1: No, venía pensando la respuesta porque vi gente o muy abrigada. O gente directamente en remera en la calle.
2: Es verdad.
0: Es una época para eso.
3: Tampoco estuvo para remera.
1: ¿Cuánto hizo?
3: 19 y algo.
1: 22,
2: hay, 19 algo. Grados hacen ahora.
3: Sí, sí.
2: Máxima
3: sí.
2: 21, me dice.
1: Claro, ahí está.
3: Ajá. ¿Sí?
2: Sí, ajá. Por lo menos.
1: Pero en el medio yo.
3: Bueno, depende de dónde lo busques, ¿no?
2: Claro,
3: si es,
2: claro,
3: es
2: verdad. Sí.
3: Nosotros acá nos regimos por el Servicio Meteorológico Nacional como referencia la autoridad de cuencas.
2: Claro.
3: Que,
1: bueno, ellos marcaban 19.
3: 19 sí. Y pico. Se esperaban 24, 25.
1: Claro.
3: Y llovió,
1: te iba a decir.
3: Que no se esperaba y mañana, chicos, llueve. Y viento.
1: Gracias
3: totales.
2: Yo quiero saber cómo le fue a Mario en Buenos Aires. ¿Cómo te fue, Mario?
0: Pero a la gente no le importa eso.
2: ¿Cómo que no?
4: No, es que es a él al que le importa.
2: Claro.
0: No, me fue muy bien.
3: ¿Qué nos trajiste?
0: Les trajo un montón de comentarios culturales.
4: Ahí está. ¿Qué mejor regalo es?
3: ¿Comestible?
0: No, sí, comí
3: todo. ¿Alfajores? No, vos sí.
0: Viene más gordo y espero que más sabio.
2: ¿Fuiste a Guerrín?
0: Fui a Guerrín.
2: ¿Fuiste a Guerrín? Sí. Es que sí. No hay... ¿Qué pediste? ¿Cuál pediste?
0: Pedí
2: se olvidó.
0: Fugaceta.
2: Tiene más de 40 variedades, Guerrín.
3: ¿40?
2: Sí, más de 40 variedades en pizza.
3: ¿No sabés qué elegir?
2: No tiene un.
3: Hay tantas
2: carta,
3: que...
2: Sí.
0: Por porción. Fugaceta, mozzarella y la otra me parece que era especial.
3: Ah, está bueno eso, por porción.
2: Sí, te dan también a elegir por porción.
4: Sí. ¿Con fainá?
3: ¿Te
4: dio fainá?
0: Ahí no.
3: ¿Cuántas porciones te comiste ahí?
0: Pero pasa que fuimos dos. Ahí comimos tres porciones con cerveza. Y veníamos de las cuartetas, donde habíamos comido dos porciones con fainá y con vino moscato.
3: Ah, bueno.
0: A las 4 de la tarde.
3: Cinco porciones.
2: ¿Cuál te gustó más?
3: Pero las cuartetas son heavy.
2: Eso, tío. Pero
3: porque son gordas.
2: No conozco.
3: Son las tradicionales, las gordas.
0: En los dos lugares hacen la tradicional porteña, que es la de molde, la alta.
4: En el mismo día clavaste pizza en los dos.
0: Sí, pero eran cinco porciones entre dos personas. Tampoco era tanto.
4: Espectacular. Muy
0: cinco
4: bien.
0: Porciones, ¿está bien?
2: Sí,
3: un montón.
0: Sí, quedamos recién.
4: Más también estaba
0: con
4: bien.
0: Cuatro estaba
2: pasa
0: bien.
2: Que
0: pará,
2: son
3: eran dos, uno comió menos.
0: No, se compartió.
3: Claro.
0: Se
3: compartió. Decís, vos te comiste tres y dos. Claro.
0: Sí. Pero además en el primero dije, voy a hacer como la canción de Memphis. Moscato, pizza y faina. Y fue así.
3: El moscato es rico.
0: Yo no había tomado moscato.
3: ¿Nunca?
0: Creo que no, capaz que alguna vez.
3: ¿Qué marca tomaste?
0: Ni pregunté cuál era.
3: El abuelo.
0: El vasito que sirvieron.
3: Qué rico.
4: Se parece a

0: ¿Sabor a qué tiene? No, no, creo que tampoco lo
1: conozco. No, no, yo tampoco lo conozco.
0: ¿Es un vino dulce? Vino dulce.
2: Sí, sí. Me va a gustar entonces. Que se usa para las tortas, para... por ahí para postres borrachos, diríamos.
1: Okay. Ah, claro.
2: Okay. Claro. Sí, sí. Bueno, antes se decía postre borracho, no sé cómo se dice.
0: Perdón, ¿y es, es una bebida por medida?
3: Sí, es un vasito, no muy grande, pero un vaso, pero es bastante igual, el vaso de vino, sí, así.
0: Con un beso está bien, digo.
3: Yo me lo tomé, pero porque
2: no
3: ya lo había parado.
2: No sé si tiene tanto alcohol, pero es riquísimo.
0: Pero es dulce,
2: es
0: muy dulce. Es
2: sí,
0: dulce.
2: Rico. Para mí, para el que le gustan las cosas dulces.
3: Sí, yo prefiero otros, pero lo quería como experiencia.
2: Pero ya es divino. Es como, ¿a vos te gusta el Santa
1: Julia?
2: Julia, claro.
0: No, o sea, te lo tomo.
2: Dulce,
0: pero
2: bueno,
0: no
2: a mí me gustan
0: vino
2: los vinos dulces.
1: A mí me gusta, sí.
3: El dulce natural.
2: Los vinitos, las cositas.
1: De esa manera, Lucho.
3: No se discrimina los
1: claro,
3: vinos.
1: No, no,
3: no discrimines.
0: Vos me vas a soltar la mano.
3: No
0: también.
3: Me discrimines.
2: Bueno, pero linda experiencia, porque son lugares, bueno, al menos las cuartetas sí. Es centenario, debe
3: bueno,
2: ser.
3: Bueno, y
2: ¿no?
3: El otro
2: es
3: está
2: impresionante.
3: No
1: bueno,
3: sé,
1: esa no la conocía, por eso le pregunté.
2: Las cuartetas es de las más antiguas que hay en Calle Corrientes.
3: Esas pizzerías están ahí, Banchero, Guerrín, las cuartetas. Después, muy famosa la meseta, sí, pero esa está más lejos, está creo que está en Chacarita. Después, no sé, está Bar Imperio o Imperial.
2: Sí.
3: O no,
2: sí.
3: Pero bueno, no las vi esas.
2: Kentucky.
3: Kentucky es más de la de...
2: Claro. Sí. No, no, pero las cuartetas, les digo, hasta
3: bueno,
2: impresionante.
3: No, la noche del viernes... Sí.
2: Además Guerrín es tan había... grande el salón, tan sí, grande.
3: Pero en Guerrín, por ejemplo, la noche del viernes había...
1: Cola, ¿no?
3: No, pero había dos filas.
1: Sí, sí.
3: Una para cada lado. Una era para sentarte y otra para comer de dorapa.
1: De paso.
3: Para
2: claro. Claro. Mucha sí, gente.
1: Muchísimo. Sí, sí, es que Guerrín suele ser.
3: Porque
1: así.
3: Además, como marcan ustedes, decir, dos porciones.
2: ¿Y no te comiste un flan de postre?
3: Uf, no podía.
2: Ah,
3: pero
2: preparado.
3: No le tengo fe a un flan de una pizzería.
2: Con mixto, con dulce de leche y
3: ¿vos
2: crema.
3: ¿Vos decís que va en una pizzería el flan ahí?
2: Pero sí venden, sí.
3: No, no sé que venden, pero no le tenía fe
2: total.
3: Yo.
2: Total.
0: Usted ha hecho la experiencia completa.
2: Y te llegás y comés. Sí.
1: Pasa que la
2: mi
1: pizza
2: no
1: es muy
2: llevaba,
1: rica.
2: Entonces. Mi papá es porteño, sí. El
1: de ley.
2: No sé cuánto.
1: No metes pizza,
2: y nos llevaba a él cuando era jovencito, iba ahí a las cuartetas. Claro. Así que nos llevaba, para él era como, el colmo de la porteñidad.
3: Bien. Bueno, qué claro. Bien. No, es que lo es, sin duda.
2: Claro.
3: Es como de visita gastronómica, está bien, está bueno pasar por ahí.
2: Claro, claro.
3: La pizza está buena. No sé si es una locura.
0: Claro,
3: supongo
0: no
3: que estamos más acostumbrados a la pizza más finita, más a la piedra. Mm.
2: Sí,
1: para mí la de Guerrín es la mejor pizza de Argentina, del
3: ¿la?
1: País.
2: La
3: de
2: Guerrín.
0: La de Guerrín.
3: Sí.
2: ¿Tanto?
3: Sí, es la mejor de Argentina.
0: Es de molde?
3: Sí.
0: No recuerdo haber ido,
1: sí, pero
0: estoy medio confundido.
1: Y todo es...
0: Claro, sí, ahora,
2: a mí me gustan las que hago yo.
3: Bueno,
1: también.
2: Porque no, porque cada uno le hace su gusto.
1: Claro, por supuesto.
2: No
1: sí.
2: Muy gruesa para que no sea pan claro, o pareja sí. La, claro, todo eso, ¿no? Y crocantita.
1: Claro.
3: Yo no creo que haya, si es de la Argentina es del mundo, porque no debe haber nadie hacer mejor pizza que Argentina.
1: Y habría que ver en pues Italia,
2: sí,
1: ¿no?
2: Hay que ver, claro,
3: no,
2: en Italia,
3: comen
2: ¿no?
3: masa con salsa.
1: Sí, también.
2: Claro.
3: Acá le ponemos
2: bueno, pero
3: queso.
2: Acá
3: sí.
2: Hay, en los últimos años, no sé de cuándo, pero hay cada cosa con huevo frito, con carne, con
3: sí.
2: Esto.
1: Bueno, sí. Por eso te digo, en Guerrín.
2: ¿Da para pizza, para llamarse pizza?
3: Medio, sí, acá tenés con espinaca y salsa blanca.
0: ¿Son conservadores?
3: Con pera y queso azul.
1: Yo la última vez que fui a Guerrín.
2: Lo más audaz me puede parecer, no sé, con ananá, que me encanta.
1: Yo la última vez que fui a Guerrín pedimos con camarones, por ejemplo.
2: Ah, qué rico.
1: Pizza con camarones arriba.
0: Para sí. Mí la pizza, porque iba a decir eso, para mí la pizza cuanto más cosas arriba tenga mejor.
1: No, queso.
2: Queso mozzarella. Y camarón, queda rico.
1: Y camarón,
3: qué
1: sí.
3: Rico.
1: Y camarones grandes encima, muy rico.
2: Mira,
3: qué bien
2: no,
3: eso.
2: Sí,
3: con
2: pero
3: capas
2: eso
3: y capas.
2: Tradicional sí. Me gusta, o por ahí antes palmitos, como una cosa loca, sí. Pero no.
0: No, pues yo soy sí. Con las pizzas y con la empanada de probarte las variedades que por ahí no prueban los demás.
2: Sí, no, yo ni lo pago.
0: Me gusta para...
2: frito.
3: Yo he pedido con...
0: Me gusta con salchicha no te pedí.
1: Sí.
2: No, salchicha no.
1: También.
0: Con salchicha no
2: me
0: pedí.
2: Como la salchicha con yo otra cosa, probado. Pero no en pizza.
1: He probado con pollo arriba, con...
3: Con cordero,
1: carne, claro.
3: Con todo.
1: Sí, sí,
3: claro,
1: sí.
0: Qué
1: sí.
0: Bien.
1: Sí, sí.
0: Estoy
1: sí.
0: Para
1: sí.
0: Eso.
2: No,
0: oh,
2: claro.
3: Yo no sé si necesito tanto, pero lo como igual.
2: Claro. Bueno, ahora llego y saco que tengo en el frizo. Porque cuando hago, voy a hacer para frizar.
0: Ah.
2: Para frizar al pez.
0: Claro.
2: Claro, no, la masa, la prepizza la dejás lista. Salvadora.
0: Qué bien.
3: Y claro, para una
2: Salvadora, de bueno,
3: una.
2: Epa,
0: por favor.
2: Epa. Ay, comemos pizza.
0: Estoy para comer una pizza.
2: ¿Estás para comer una pizza?
0: Sí, empanada, siempre.
2: ¿Amasás? No.
0: No amaso. No más. Con lo que me gusta cocinar, no más.
2: Y hace pizza. Sí, sí, sí. Rica.
1: Me gusta cocinar la... me gusta hacer a la parrilla también.
2: Eso. Ah, no, hay, eso no sé hacerla.
1: Queda muy rico. Entonces, sí, sí. Me gusta.
2: Pero ¿cómo hace para que se cocine arriba? Bien.
1: Ese que se cocina en general, no le pones tanto fuego para que no se queme.
0: Y si desconfiás, pones una... ¿Cómo se dice? Una saderita, no.
2: Una pizera. Una pizera. Ah, la pones con la...
1: Yo la hago a la parrilla.
0: Sí, queda igual. Sí.
2: Claro,
3: sobre
2: está
3: el,
2: bien.
3: Vos sobre el hierro.
1: Sobre el hierro, sí.
2: Claro,
1: sí.
2: Directamente.
1: Porque agarra el sabor
2: de la leña, sobre, del fuego. Sí,
0: sí. Viste que ella nos preguntaba cómo se cocina arriba.
2: Ah. Claro, para que no se queme abajo y se cocine arriba y se derrita.
1: No, pero se cocina integral.
0: Sí.
3: ¿Querés una polémica?
2: A ver.
3: Fui al mercado de San Telmo, que es un galpón lleno de puestos.
0: Sí, estuve, sí.
3: Y comí
0: sí,
3: pancho de pulpo.
1: No, ¿cómo pancho de pulpo? A ver,
0: necesito procesarlo.
2: Con salsa,
3: con salsita, papas fritas y chorizo colorado.
1: ¿Pero qué? Pará, el, no entiendo.
2: Y la mezcla esa de...
0: El pancho era de pulpo.
3: En un lugar español...
1: La salchicha era hecha de pulpo.
3: El pulpo, con trocitos de tentáculo de pulpo. Porque era un lugar español, hacían pulpo, hacían paella, hacían tortilla, porque ese español tenía chorizo colorado, tenían mejillones, y vos podías optar el pancho con pulpo y chorizo colorado o con pulpo y mejillón. Y yo dije, venga el de chorizo colorado.
0: Sí, señor. Pero sí, señor.
2: Y bien.
0: Banco igual.
3: Sí, estaba bien. Estaba
2: picante.
3: Estaba rico. No. Estaba muy bien.
2: ¿Y pero qué tenía? ¿Salsita?
3: Tenía alguna salsa que no recuerdo cuál es.
2: ¿Pero roja o de las otras?
3: No, alguna otra.
0: ¿Cuenta vueltas?
2: ¿Y el pulpito, crema? ¿El pulpo estaba blandito? Pues no, te iba a tirar el tentáculo.
3: Le tenía miedo al elástico.
0: Claro. ¿Qué comía?
3: ¿No? Primero le dije... Pulpo, ¿no? Calamar.
2: Claro.
3: Ahora, que si no, mira, acá tenemos. No era calamar.
2: No, le deben tener la medida justa, ¿no? Sí. A cómo hacerlo al pulpo, si no...
0: Pues, yo lo estoy buscando, ¿eh? ¿Panchito de...?
3: Pancho de...
2: ¿Y el pan de cómo era? Era...
3: ¿El pan de pancho, pan viena?
2: ¿Caserito o de esos?
1: El extra largo,
3: el
1: ¿no?
3: grandecito, normal. No, chiquitito. Ah. Supongo que el... Sí, el tamaño super pancho, un poquito
2: está
3: menos.
2: Está bueno, ¿eh?
0: Hablando
2: bueno,
0: de pancho, no
2: es como que no sabés qué hacer en tu casa, no encontrás, vas mezclando.
0: Agarrás unos mariscos.
2: Claro, acá tengo berenjena, arriba acá la tengo un pulpito.
1: Un pedazo de tentáculo.
2: Claro,
0: ¿qué pero la cocina es un poco así, ¿o no?
2: Sí.
0: Es como
2: y a veces cuando tiene pocas cosas, se esmera más, ¿no? Te sale, te inspiras más porque tenés que hacer algo rico con tres cosas.
0: Esa es mi guía. Yo soy un... recolector, ta, y algo sale.
1: Mi mujer le dice visado, le dice mi mujer.
2: ¿Cómo?
1: Visado, claro. Al del domingo.
0: Claro.
1: Lo que sobró el viernes, el sábado y el domingo.
2: ¡Ah, qué bueno!
3: Es buena.
1: Un visado, hagamos un visado. Bueno, sacamos todo lo que tenemos y...
2: Comida voladora.
1: Claro,
2: sí.
0: Comida voladora.
2: Voladora, no sé quién le puso eso.
0: El tema es que los demás comensales acepten eso, ¿viste? Porque
1: claro,
0: alguno...
1: por supuesto.
2: Y no, sí.
1: Y
3: a mí no me gusta cocina.
0: Bueno, claro. Yo me he encontrado con frases como...
2: No,
0: vamos a comer lo mismo al mediodía, pero escúchame. Lady Di, ¿qué te pasa?
2: No, desperdiciar, no va.
0: O el asado, no me gusta recalentado.
1: No,
0: pero
1: el
0: me
1: asado,
0: cago.
1: No.
2: Sí. Sí.
1: Sí, por eso.
2: En la
1: digo.
2: S, sí. Está jodiendo. La S, no, te queda asado. Como recién y hecho. Sí.
1: Incluso 2 o 3 días después, venga.
0: Venga.
3: Tanto, la salsa.
0: Y si no lo consumís como asado, el corte, los cortes
2: ropa
0: sirven
2: vieja.
0: Para... Exacto, para
2: una
0: otra comida.
1: Claro, una salsa, un
3: para la salsa me gusta, porque le da un sabor especial.
0: Armate un fideín ahí con algo.
2: Pero que está desgrasado, así, que no tenga también...
3: No sé si tanto. Tiene que estar.
2: No, pero en una buena ensalada, con huevo, con qué sé yo, un montón de cosas, queda rico. Ropa vieja se llama,
0: sí,
2: ¿no?
0: La
2: ropa
0: qué
2: vieja.
0: Gastronómica está este pase. Mirá, tengo... Encanta.
2: Yo hice arroz con pollo. Tenía para poquito hoy, pollo, así que le hice rico. Con poquito pollo, pero el arroz queda bueno.
0: Mirá lo que tengo. Escuchen la mesa, Tengo el mejunje que quedó de una juntada con amigos la semana pasada, donde se preparó. Era con carne cortada a cuchillo, pastel de papa.
2: Sí.
0: ¿Me siguen? Ese mejunje que incluía vino tinto, lo guardé y lo tengo en el freezer.
3: Está bien, bien frizado, sí.
0: Claro, bien frizado. Pues,
3: porque no, ya llevaba unos días.
2: Claro.
0: Lo bien. Pienso...
3: ¿Traer acá?
0: Utilizar. También puede ser una opción.
1: En un pase.
0: Y le mojamos el pancito todo.
1: Claro.
0: ¿Por qué no?
2: ¿Y eso cómo lo habían comido? ¿Como tacos?
0: No, en pastel de papa.
2: En
0: por
2: pastel
0: eso
2: de
0: digo,
2: papa
0: la
2: con
0: carne con vino tinto.
2: ¿Y pastel de papa va con pasas o sin pasas?
1: No, sin pasas. Para mí.
0: Uy, ¿cómo, me van,
3: las
0: cómo me van a juzgar acá? Con dátiles lo he comido. Tope de gama.
2: Tope de...
3: Tenemos el... Chicos, tenemos por ahí el meme de no seas trolo, man. ¿Lo quieren poner?
0: Sí.
3: por favor.
2: Con dátiles, jamás se me hubiera ocurrido. No,
0: carísimo el pastel de papa, pero muy rico.
2: Claro.
3: No, también los dátiles. A mí no me gustan mucho, pero entiendo que son muy nutritivos.
0: Sí, son muy nutritivos.
3: Igual vi una receta de dátiles. Para
0: receta
3: hacer
0: de Macarena.
3: ¿Querés uno de dátiles?
0: Sí.
3: El dátil, pedacito de roquefort y anchoa o panceta envolviendo.
0: Uy, anchoa. Claro. Qué lindo el valle y venga de eso.
2: No, anchoa no la aguantaría. No.
3: La vida mucho. Es una pero sola vida.
0: Exacto. Hay que probar.
2: Pero con anchoa.
3: No lo probé, lo vi en, lo vi en Instagram.
2: No tenés que tener hipertensión,
0: el
2: nada, porque si no
0: te. De lo dulce.
2: Sí, claro.
3: ¿Por qué tengo que pensar que no hice controles? Para ver si puedo
0: todo eso. Para viajar tranquilo.
2: Comiendo.
0: Ahí está.
2: Mira. ¿Qué es eso?
0: Y Bauti se lo pone.
1: La anchoa me dijeron que es eso que o te gusta mucho o lo detestás. Nunca lo he probado, sinceramente. Nunca probé
2: la
1: anchoa.
2: Yo solamente para hacer, viste, la salsita del... ¿Cómo se llama? El peceto...
0: Lo detesto. Sí, el vitteltoné. Lo detesto al vitteltoné.
2: Un poquito de poquito de atún y anchoa.
3: Sí, anchoa no.
2: Y después con toda la lata de anchoa no sabés qué hacer.
0: ¿Cómo es lo que lleva que generalmente no se consigue acá?
2: ¿Alcaparras?
0: Esa. Ahí está, gracias.
2: Tengo la heladera.
3: Andá al súper.
0: No, pero supuestamente que generalmente no hay.
2: Es escasea.
0: Que no hay.
2: ¿Cuánto duran las alcaparras?
3: No,
2: en la heladera?
3: Toda la vida dura. Nada, eso,
2: la tengo de la Navidad en la heladera.
0: Toda la vida.
2: Sí, vos decís que no las tire, nada. Están abiertas de Navidad.
3: Lo único que se pone feo es el lácteo o lo que va en lata. Lo demás se banca todo.
2: Bueno.
0: Sí. Uy, qué lindo rubro ese para hacer un pase.
3: No, pero no, en su casa no.
0: De las cosas en la heladera.
2: No, latas nunca en la heladera. No.
0: ¿Cuándo se tira el roquefort en la heladera?
3: No, el roquefort es...
0: Si es un queso podrido.
2: No, pero... con determinado hasta cierto nivel.
0: Ay, bueno,
2: no tóxico.
3: Si ves pelucita ya está.
2: No. Claro. Bueno, hay muchas cosas, ¿viste? El bueno dice, ay, gelatina, qué rico la gelatina. Gelatina se le hace toda una capa arriba, incolora, de hongos. Así que más que 3-4 días, no la podés tener en la heladera.
3: Sí, pero cuando la hiciste, yo tengo ahí unos de
2: gelatina. No, sí, en el paquete aguanta.
3: Ah, porque tengo unos que me traje cuando me mudé a Casipo de Roca y no la usé todavía.
0: Igual, ¿cuánto tiene?
2: Fíjate.
3: Tiene 11 años.
0: Bueno.
3: 10 años por ahí.
2: Con un juguito Tang también. No, pero por eso te digo, la gelatina vos decís, ah, está divina la heladera.
0: Ustedes que en Pasa de Todo están haciendo notas random de un poco de todo. Un ingeniero en alimentos del otro día escuché una entrevista muy interesante.
3: Ajá.
0: Y estaba explicando, ¿no? ¿Cuánto duran ciertos alimentos?
2: Sí, bueno, no, después te querés matar, costumbres que uno tiene y por ahí que no están...
0: Sí. Pero con algunas cosas también te sorprendés.
2: El arroz, ¿cuántas horas lo podés dejar en la mesada?
3: Claro, lo que me pasa es que el tema es...
2: ¿Cuántas veces lo podés calentar?
0: Claro, el tema de guardar la comida tibia.
2: Con todas esas cosas te querés matar, decir, qué malo estuve haciendo.
0: Ojo con guardar la comida tibia.
3: No se guarda tibia, se guarda fría siempre.
0: O lo más fría posible, claro.
3: Sí.
1: ¿Por qué?
2: No, porque eso
0: porque acelera el proceso de descomposición.
2: Ah,
0: vos estás agarrando a...
2: Yo pensé que era para no darle temperatura a la heladera y hacer que el resto de los alimentos se calienten.
3: No, por la comida, sí. Claro. No se guarda tibia la comida.
0: No, pues está re bueno el rubro. No, Yoko no quiere que hablemos más, así que me callo.
2: Che, qué hambre. Bueno, yo voy a comer un poquito de comida voladora que quedó de hoy. Arroz con pollo, con arvejitas. Sencillito.
3: Hoy fueron a comer adolescentes a casa y no
0: panchito,
3: quedó nada.
0: Panchito.
3: No, yo tengo un viste que yo te conté, tengo un menú para las adolescentes cuando van a casa.
2: Sanguchito de milanesa.
3: Es milanesa de pollo con fideos.
0: Es muy bueno. ¿Sabes que es muy bueno?
3: Siempre
0: y mucho queso.
3: Pan, charla.
2: Es contundente los dos.
0: Exacto.
3: Le hago eso y listo.
2: Y si tenés más fideo, más fideo.
0: Pero tiene carbohidrato atorador el fideo.
2: Claro.
0: Espectacular.
2: Y de postre, ¿qué les compras? Una fruta.
3: Había manzana, no sé si comieron. Yo ahí ya, en un momento yo ya me retiro y la dejo que hagan lo que quieran.
0: Claro,
3: ¿no?
0: Claro, perdés el control.
2: Está bien.
3: Sí, ya está.
0: Está muy
2: ¿Y
0: bien.
2: ¿Vos comés también? ¿Con ellas? ¿Te sentás o las dejás solitas?
3: Como en la mesada.
2: Ah.
0: De parado.
3: Las dejo ahí. Como en Guerrín.
0: Como en Guerrín, claro.
2: Mira qué onda. Bueno, chao chicos, buen programa.
0: Gracias.
2: Y nos reencontramos mañana.
0: Gracias.

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0: Hola, hola, hola, hola, hola, hola, ¿cómo están? Muy buenas tardes, gente, ¿cómo les va? Ya la voy a agarrar, ya la voy a agarrar. Cada vez que miro, la gente dice, ¿pero qué pasa, flaco? ¿De qué estás hablando? Claro, porque arranca el programa y a nosotros nos habilitan el micrófono y yo queda como, ¿viste cuando decís? Largalo en segunda, flaco, dale, ya salió. Pero justo estaba mirando para otro lado. Uno llega, en mi caso, no sé, el resto ahora vamos a ir averiguándolo, por lo menos con la batería ya al 45, al 45% de duración, pero quédate tranquilo que la batería vuelve a subir la carga porque empezamos a hablar de lo que nos gusta, nos encontramos con este grupo de gente que disfrutamos muchísimo hacerlo los lunes, miércoles y viernes. Obviamente hago referencia a todos mis compañeros que están acá en el piso, algunos de ellos todavía no han arribado, pero tranquilo, tranquilo que hay tiempo, esto recién arranca, es como cuando comenzás el fuego del asadito, así que voy a arrancar por donde corresponde. Voy a arrancar por acá, por adentro, para darle la bienvenida a quien tengo a la derecha, al señor Santiago Po.
1: Lucho, ¿cómo andás? ¿Todo bien? Un saludo también para toda la gente. ¿Me estoy escuchando? Creo que...
0: ¿Qué te estás escuchando? ¿Dos veces?
1: No, los auriculares son los que no...
0: ¿Están medio
1: ahora
0: medio?
1: Sí. Ah, ahora sí, ahora sí.
0: Ahora sí.
1: Volumen. No, estoy arranqué medio, me parece. ¿No?
0: ¿Medio abajo?
1: Medio abajo, no. ¿Cómo andás, Lucho? ¿Todo bien?
0: Bien, todo bien. ¿Todo
1: bien? Linda tarde
0: sí,
1: tenemos hoy.
0: Viento, lluvia, me tiene un poco preocupado
1: tarde, noche,
0: eso,
1: ya. Pero... Sí, viento, lluvia y vamos a
0: Es que
1: a tener...
0: yo me embalo rápido, Santi, con el
1: vamos
0: con
1: a tener
0: los veintitantos.
1: Toda la semana, te muestro a vos. Puta que... Toda la semana con lluvia, por lo menos lo que es el pronóstico.
0: Pará.
1: 18 grados.
0: Frená un segundo ahí.
1: Sí.
0: Toda la semana es, hoy es miércoles.
1: Sí.
0: Jueves y viernes lluvia.
1: Jueves lluvia, viernes no, pero escuchá esto.
0: No empecés.
1: Sábado, domingo, lunes, martes, miércoles y jueves de la semana que viene lluvia. Desde el sábado hasta el jueves de la semana que viene.
0: ¿Desde el sábado? ¿Qué? O sea, este
1: desde
0: sábado.
1: Este sábado.
0: Pero este sábado hay que jugar al fútbol.
1: Pero es jueves, vas a jugar con lluvia.
0: No, te lo puedo. No se juega, son... Gracias, Santi.
1: Así es.
0: Hasta mañana, gente.
1: Hasta mañana. 18 grados la actual temperatura en la ciudad de Cipolletti. Vamos a tener una mínima dentro de poquito de 10 grados. Va a estar lindo. Linda
0: estoy,
1: noche.
0: Estoy golpeado, ¿eh?
1: ¿Estás golpeado en serio?
0: Es que no me
1: te afectó,
0: lo esperaba.
1: Te afectó.
0: No, porque... A ver, yo te voy a explicar algo.
1: A ver,
0: los
1: sí.
0: Los José Bianco, por lo menos para mí, de nuestra radio, de nuestro canal, son... Uno sos vos y el otro es Agustín Bulfón. Y hago sí. Un Bulfón, yo lo escuché decir, alguien que me ayude, si no, Shock o Bauti o alguno de ustedes, que iba a estar feo entre hoy y mañana, a lo sumo pasado. Pero entendía que el fin de semana esto remontaba.
1: Yo lo que tengo acá en el pronóstico, esto no lo invento yo, es el pronóstico.
0: Pero vos
1: tenés
0: un celular chino, no le voy a dar.
1: No
0: le voy a dar mucha
1: dice
0: bola.
1: Dice país China,
0: claro.
1: Pero deja...
0: Está midiendo la...
1: allá, claro. Sí. No, yo es lo que tengo. Hasta ahora le ha pegado bastante bueno. El pronóstico que tengo en el celular.
0: Bueno. Voy a elegir no preguntarte a partir de ahora, no te pregunto.
1: Pero bueno, vamos a acá estamos. ¿Cómo estás vos? ¿Todo bien?
0: Bien, todo bien, con ganas como siempre de...
1: Programa número 60.
0: Nuestro programa número 60 ha llegado.
1: 60, sí.
0: Ha llegado.
1: Ha llegado el programa número 60.
0: Bueno.
1: No... ¿Qué vamos a hacer a los 100? Porque te digo que...
0: Algo hay que hacer.
1: Uno dice, no, los 100 falta un montón, pero ya
0: se
1: tenemos 60
0: encima.
1: Programas, claro.
0: Claro, se nos vienen encima. Bueno, a ver, pensaba, digo, no estamos haciendo festejo o el festejo es que estemos acá, pero... Charlábamos recién fuera de aire, no podemos contar nada, pero en breve vamos a tener alguna sorpresita en cuanto al desarrollo de VAR. Ojo, te la dejo ahí, Yoko, te la dejo ahí para arrancar. De a poquitito esto se va construyendo, se va armando, así que eso lo vamos a dejar
1: a ver,
0: por ahí.
1: Sorpresa. Sí.
0: Lo vamos a dejar por ahí. Sigo con la presentación del equipo cuando se abre la puerta de nuestro estudio para que
1: peligro cuando se abre la puerta.
0: Sí, aparte ingresa totalmente
1: sí,
0: armado.
1: Y no cierra la puerta tampoco.
0: Sí, nada. Entra, es como en la casa de él.
1: Sí.
0: Entra y no cierra. Entra armado, entra con la campera, entra con la mochila pertinente.
1: Qué fachero que anda,
0: no,
1: por favor.
0: Es que hubo un antes y un después.
1: No, a partir de ahora... También quiero decir algo, me lo crucé,
0: sí.
1: Me lo crucé en un acto.
0: Perdón que me distraigo, estoy olfateando.
1: En un acto protocolar me lo crucé y también andaba muy...
0: No, está...
1: Muy pintado el señor.
2: Está igual que hoy.
1: ¿En serio?
2: Un pantalón negro.
0: Ahí está.
1: Un pantalón negro, está muy...
0: Perdón,
1: muy bien, la verdad.
2: Buenas noches.
0: ¿O lo voy a hacer yo? Buenas noches primero.
2: ¿Cómo anda?
0: ¿Se puede acomodar el cuello?
2: Perdón, es que uno...
0: Tengo toque. No, es justamente...
1: Tengo toque.
0: Claro, ahí está.
2: ¿Te cortaste el pelo vos?
0: Yo me corté, sí, gracias.
2: Te quedó bonito.
0: Gracias por notarlo.
2: ¿Vos también no?
0: Sí. Y Gachi Pachi, porque creo que se corta el pelo
1: claro.
0: desde los 7 años con, no sé, con el hermano de Yoko, no sé, ya me perdí cómo era.
2: No.
0: Ya me perdí cómo era la data, pero había una data ahí.
1: Se tinta yo.
0: ¿Cómo andamos,
2: andan?
0: Juan? ¿Todo bien?
2: ¿Ustedes?
0: ¿Aterrizó en la región?
2: Sí, qué odisea el fin de semana. Pero lindo.
1: Qué movido. Hay mucho para hablar, me parece, ¿no?
2: No me disgusta vivir así.
0: ¿Te gusta esto de la gira, no?
2: A mí me encanta viajar, sí.
0: No, pero aparte, no quiero volver tanto atrás porque volvimos ya el otro día, se habló mucho. Sí. Lo mencionamos bastante, Juan, pero digo, estaban estas cuestiones importantísimas a nivel deportivo. Copa Davis y para nosotros la prioridad de este lado del puente. ¿Qué pasaba con Sipo?
2: ¿Qué pasaba con Sipo
0: el viernes a la noche?
2: Sí, pero no, lindo viaje. Fue un lindo viaje. Me encanta, les digo sinceramente, me encantaría estar en el avión que va a ir a Formosa, en los aviones que van a ir a Formosa, claro. Pues son dos.
0: De cobertura en cobertura.
2: Seguramente hoy me lo preguntabas temprano y lo confirmamos ya. Van a viajar en dos tandas.
0: Ah, mira.
1: En avión. ¿Avión directo o con escala en Buenos Aires?
2: Formosa 6. Formosa Newbery, Newbery.
1: Aeroparque.
2: Neuquén, vamos otra vez.
0: Va de vuelta.
2: Neuquén, Buenos Aires. Buenos Aires, en Aeroparque. Buenos Aires, Formosa. Y a la vuelta, lo mismo. Detalle, a la vuelta solamente los aviones van a llegar a Buenos Aires, el colectivo los va a estar esperando en Ezeiza. O sea, los va a encontrar en Buenos Aires porque una tanda llega a Newbery y la otra va a llegar a Ezeiza.
0: Cuando decís el colectivo del club.
2: Del club.
0: Ok.
1: O sea, pero a la vuelta se vienen en colectivo desde Buenos Aires.
2: Desde Buenos Aires. Le sacaste 12 horas al viaje.
0: Sí, más. Sí, y aparte, digo, obviamente, que si es con una victoria, se vuelve de otra manera, ¿no?
2: Yo te firmo un empate en cero.
0: No, usted confíe.
2: Yo confío mucho, pero ya te firmo primero el empate, que acá el domingo llenamos la visera.
1: Sí, eso es ni hablar.
0: De eso yo no tengo dudas.
1: Salga como salga igual, ¿eh?
0: Lo hablamos cuando el lunes también. Sí. El lunes fuera del micrófono lo hablamos con los jugadores.
1: Sí.
0: Que nosotros apostamos de lleno esto. Si bien uno se puede equivocar, pero digo, uno conoce el paño, es de la ciudad, ha ido mil veces a la cancha y conoces la respuesta de la gente. Para mí, coincido con vos, y la mesa me parece que está de acuerdo, a pesar de que los valores han aumentado, esto es una realidad, no lo estamos descubriendo nosotros acá en Bar, ya las publicaciones han salido por todos lados. Sí. Después, si quieren, repasamos. Eso está bueno para repasarlo. Los valores nuevos de las entradas.
1: Sí, igual una preventa.
0: Claro.
1: Hay una preventa.
2: Exacto. Hasta el 26.
1: Hay una preventa para el local que, la verdad, me parece bastante...
0: Lógico.
1: Bastante positivo, ¿no? Sí. Bastante positivo.
2: Sí. Y el domingo 4 va a ser muy festivo. Recuerden que el partido se va a jugar a las 11 de la mañana, producto que está el desfile aniversario de la ciudad.
0: Sí. Está buenísimo
2: saber que trabajar ese día.
0: Para refrescarlo. No me han dicho nada aún. No me han dicho nada.
2: Te estoy avisando.
0: Te estás enterando ahora.
2: Te estás enterando en vivo.
0: Se le faltó golpear los dedos en la mesa.
2: Supongo que la radio va a estar, obviamente. De hecho, ayer me acordaba, hoy a la mañana, que la última vez que fuimos a Formosa, cuando el Búnker Deportivo todavía era parte de esta casa, nos tocó. En la previa del partido, que la tuvimos que hacer un poquito más corta, porque el grupo, el resto del equipo de LV19 estaba trabajando en la zona de la calle Fernández Oro.
0: Claro.
2: Hicimos una salida por Zoom, salió por Canal 10 un ratito, nosotros estábamos en pleno, entre precalentamiento o calentamiento, mejor dicho, del capataz en Formosa. Jornada, había llovido toda la noche, calor, humedad.
0: Todo junto. Bueno, déjenme terminar de presentar al equipo, porque nos metimos de lleno a hablar con Juan. Yoquito, querida, ¿cómo estamos? ¿Bien? Pulgar para arriba. Me dice que sí, observo. Y no lo voy a mirar. Directamente lo voy a nombrar al señor que está a mi derecha. Bauti, querido, ¿cómo estamos hoy? Buenas noches. Me dice que bien. Sí, bien el hombre. Excelente. Ahora sí tenemos a todo el equipo presentado. Y me parece a mí que es un buen momento. Yo creo que no se la espera. Para que nos vayamos a la primer tanda del programa, aunque usted no lo crea, Yoko, vamos a cumplir con las tandas comerciales. Nosotros nos acomodamos y empezamos a desarrollar el programa del día de hoy, gente.

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0: 8:21 minutitos en esta. Ya no es tarde noche, ¿no? Ya no puedo jugar más con ese.
1: Noche.
0: ¿No? Ese, ya está, se terminó. Es noche. Para acá, hasta que avance un poquito más el verano, que va a quedar algún rayito de sol todavía a esta altura.
1: Sí.
0: No digamos más.
1: Ya entramos noche. En primavera, igual.
0: Sí, ya estamos. Ya estamos arriba.
1: Oficialmente.
0: Ya estamos. Aunque no parezca climáticamente, ¿no?
1: No. No sé, la primavera siempre suele ser ventosa. Ya. Suele ser. No sé si con lluvia, pero suele ser ventosa
0: estamos,
1: la primavera.
0: Estamos obsesionados con el clima, porque abrimos el programa hablando del clima.
1: Sí.
0: Y continuamos.
1: Hablando con el clima.
0: Hablando del clima,
1: lindo clima se están viviendo los Juegos Suramericanos.
0: Sí.
1: Y hoy jugaba la selección argentina.
0: Sí. Mucha emoción,
1: selección,
0: ¿no?
1: Sub-19, Argentina. Ganó 1-0
2: sí.
1: A Perú, a la selección sub-19 de Perú, con gol de Spindola a los 90 minutos.
0: Mamá.
1: 0-0 a los 90 minutos, 1-0, pasó a la final la selección argentina. Eso quiere decir que sí o sí hay medalla.
0: Claro.
1: ¿No? Y está esperando por el... Ah, no, ya tiene rival Paraguay, va a ser.
0: Paraguay sí.
1: Sub-19, que ganó a Chile, sub-19, así que la final va a ser Argentina contra Paraguay.
0: Argentina-Paraguay, la final de los Juegos Suramericanos. Equipo que dirige el gran, a mí me gusta mucho, lo poco que he visto de los equipos de él, Diego Placente.
1: Sí. Placente.
0: Un tipo de perfil bajo, no
1: sí,
0: sé si coinciden.
1: Bajo, sí.
0: Hace rato que está metido
1: sí,
0: justamente con las selecciones
1: inferiores.
0: Sí, eso quería comentar. Pero me gusta un poco, el estilo que maneja, ¿no? Lo veo medio de esa escuela de Lionel Scaloni, ¿no? De,
1: sí,
0: de laburo,
1: Aymar,
0: de obsesión.
1: Sí.
0: Y Pablito.
1: Sencillo, ¿no?
0: Sí. Che, y lo estamos nombrando y medio que se impone solo también el tema. Ahora seguimos con el tema de Juegos Suramericanos, pero ¿cómo ven? Yo lo dije, me arriesgué, porque después seguí mirando medios y seguí mirando información, pero creo, igual voy a sostener y voy a morir con la mía, pero por una cuestión intuitiva, también obviamente porque uno sigue la información. ¿Cómo ven el tema Scaloni a todo esto? ¿Vos lo ves difícil? Te reíste, mirá, se ríe Santiago Po.
1: Para mí no va a seguir.
0: Para vos no sigue directamente.
1: No, para mí no estos partidos, sino a fin de año. Noviembre, diciembre. Noviembre hay otro,
0: o sea,
1: hay otra fecha FIFA.
0: Sí. Otra tanda de amistosos.
1: Hay otra tanda de amistosos. Sí. Para mí, después de esa tanda de amistosos, van a anunciar de en común acuerdo.
0: Sí, de público conocimiento.
1: Sí, en común acuerdo, eso quería decir, entre los dos, entre la AFA y el mismo Scaloni, que para mí no sigue.
0: ¿Vos coincidís, Juan?
2: Para mí no sigue.
0: Ah, bueno, estoy solo con esta bandera. Yo creo que sigue
1: y
0: por
1: perdón,
0: dos años.
1: Voy a decir algo más. Para mí no sigue ninguno. Se va con
2: ¿del
1: todo
2: cuerpo
1: el equipo,
2: técnico?
1: Claro, se va con todo el equipo. Se va a Aymar. De hecho, Samuel, si no me equivoco,
2: ya
1: va a dirigir.
0: Samuel ya
1: se fue,
0: ya
1: va a dirigir. Pablo Aymar quiere dirigir, eso esto lo dijo él, públicamente lo dijo, le gustaría dirigir, lanzarse a ser técnico, pero no de la selección argentina. Para mí se va completamente todo el cuerpo técnico.
0: Lo ves,
1: todo,
0: ya
1: el Rato
0: está.
1: Ayala, Aymar, Scaloni, se van.
0: Y se
2: de
0: viene
2: hecho, post final del mundo, no sé si fue el mismo día o el día post después de la final, mencionó que iba a ser difícil reconstruir. Siempre me acuerdo de eso, que mencionó que fue que iba a ser difícil reconstruir,
0: sí,
2: el grupo.
0: Logrado, ¿no? Claro.
2: Y por otro lado, de acá en adelante te quedan todas derrotas, porque ya ganaste todo.
1: Sí.
0: No, obvio, la misión más difícil
2: y
0: para...
2: eso lo yo habiendo ganado todo.
1: Yo tengo,
2: no puedo dar más.
1: Yo tengo otro factor que para mí le suma.
0: Yo sigo firme, no me voltea.
1: Yo le tengo otro factor que para mí le suma a el Scaloni. Me da la sensación esto, me da la sensación que lo piensa así.
2: Sí.
1: Y yo se lo dije a Lucho una vez. Scaloni es un técnico joven.
2: Sí.
1: ¿No? Es decir,
0: ¿cómo va a ir por la del club?
1: No. Es decir, se va de la selección. Pueden pasar 10, 15 años.
2: Y puede volver.
1: Y puede volver a la selección. No es que es una persona de... con todo el respeto del mundo, pero de 80, 90 años, que vos decís, bueno, es su último paso y ya se quiere dedicar a su vida privada.
2: Claro.
1: No, él le queda mucho,
0: es
1: un técnico muy joven.
0: Pregunto, porque si no, mi función como conductor no estaría. ¿Arriesgaría Scaloni, como han arriesgado, no sé, muchos en su historia? El ejemplo más rápido es Gallardo. ¿Arriesgan todo ese éxito, toda esa pasta ganadora en volver en unos años, decís vos?
1: Sí, es la selección argentina.
0: ¿Está bien?
1: En unos años yo creo que sí. Aparte, ¿quién le va a decir que no? Imagínate que de acá a 10 años se vaya el técnico que esté. Siempre cuando se vaya un técnico de la selección, a partir de ahora, si no sigue Scaloni, Siempre la primer pieza va a ser Scaloni. Está siempre. Bien, es como con River con Gallardo.
0: Así le fue.
1: Sí, obvio. Pero...
2: Pero sí, en base a eso que decís, Lucho, así le fue. Fíjate que Scaloni en segundo ciclo, obviamente todos vamos a decir, sí, hizo un campañón, arranca perdiendo en la final del mundo. O sea, Scaloni lo único que competencia que tiene es finales, o sea, Copas del Mundo, sí. Copa América y sí, finalísima.
0: Todas finales.
2: La finalísima que no se jugó, uno entendía que se podía llegar a jugar.
0: El paseo a Brasil acá de local.
2: El paseo a Brasil acá, pero me refiero a esto. Vos probablemente siga entrando a las eliminatorias o las sigas resolviendo de la mejor manera. Puedas seguir entrando en los mundiales, metiéndose en las fases de eliminación de la Copa América. Pero tiene más para perder que para ganar. Con eso te digo, ya ganó todo.
1: Y aparte por el cierre, los mismos técnicos te lo dicen, o los mismos jugadores, ¿no? Cuando se cierran procesos,
2: sí, no
1: ellos
2: queda...
1: mismos lo entienden. Así.
0: Sí.
1: Se cerró un proceso, ya está. Sí. No tiene mucho sentido. Ojalá se quede, pero digo, ¿no?
2: Claro.
1: Si hay un proceso cerrado, me parece que es el momento.
2: Claro, de lo que nos gustaría es una cosa, obviamente.
1: Claro,
2: yo te digo que se quede toda la vida.
1: Todavía,
0: yo no sé si toda la vida, pero le veo ciertas chances, por lo que he escuchado, sobre todo a un par de colegas de renombre que confío en la información que dan, que hay de dónde agarrarse. Lo que sí, fíjate que es un tanto débil, si querés, mi argumento, porque le estoy reconociendo que agarra, pero no agarra por mucho tiempo. Para mí agarra por 2 años y se baja. No sé, lo veo así.
1: Yo también veo...
0: Pero sé que no te cierras, está bien.
1: Yo también veo un desgaste.
0: Lógico, totalmente.
1: Pero coincido. Pero más allá de eso, un desgaste con la AFA.
0: Claro, sí.
1: Ahí también. Ah, de hecho, Scaloni estuvo... Bueno, no digo que estuvo por renunciar porque eso no trascendió, pero sí estuvo en conflicto con la AFA.
0: Bueno,
1: y él lo ha dicho
0: estos
1: públicamente.
0: Estos amistosos son eso.
1: Él lo ha dicho públicamente. Me hubiese gustado jugar con equipos de más renombre. Él lo dice siempre.
0: Sí.
1: Entonces también yo creo que va por ahí, ¿no? El que no le hagan caso. Yo creo esto debe pasar. Se debe sentar con él y decir, yo quiero jugar con Francia, quiero jugar con Brasil.
0: Sí.
1: Y el Chiquitapio viene y te dice...
0: Son estos.
1: Está Benín.
0: Sí, la puso toda Benín.
1: Está claro. ¿Cómo se llama el otro que va a jugar ahora que no me sale el nombre?
0: ¿Uzbekistán?
1: No,
0: Burkina Faso.
1: Burkina Faso.
0: Sí, me falta...
1: Bolivia. Te la creo, pero claro. Burkina Faso. Y vos como técnico de la selección decís, no me gusta mucho jugar esos partidos.
0: Sí, los mismos jugadores, inclusive.
1: Claro.
0: Che, ya jugamos una vez, ya está, listo.
1: Entonces yo creo que también viene por ese lado, ¿no? El desgaste de la gestión también.
0: Es verdad, coincido que hay bastantes argumentos, bueno, hay que ver qué pasa.
2: Y por otro lado, se fue Messi, que creo que es
1: eso también.
2: La piedra angular de su campaña,
0: de
2: su ciclo.
0: Sí, se fue Messi y en realidad yo iba a salir para otro lado con el tema. Fíjate cómo abrís Selección Argentina y hay tanto para hablar hoy, ¿no?
1: Ahora que se vienen las
0: eliminatorias.
1: La fecha FIFA,
0: ¿no?
1: Ahora.
0: Qué salada las entradas, hay que decirlo, se fueron al carajo. No hay mucho
2: para la despedida.
0: Sí. Hacelo al revés, hacelo más accesible para la gente.
2: Y pero era lógico que iba a pasar eso.
0: Es una locura.
1: Es la ley de oferta y demanda.
0: Es una locura, sí.
1: Yo entiendo.
0: Hoy o el otro día escuché que supuestamente se manejaba la Bombonera como opción, ¿viste? Y decís, claro, ¿quién iba a tener la Bombonera, tener el Monumental, como está hoy el Monumental, con la capacidad que tiene?
1: No, son 20.000 personas 20 más que puedes meter.
0: Y pico de entrada más.
2: Pero aparte, si le usás la Bombonera tenés que cobrar el doble.
1: Sí,
2: al ser más chico el espacio,
1: son menos las entradas. Sí,
0: es todo un negocio.
2: Romana, hace más grande el estadio, dale.
0: Esa es otra.
2: Echa las
0: pelotas. Esa es otra. Che, nada.
2: Ya está el uno del otro lado, me has enseñado. Sí.
0: Es todo suyo. Le cedo la posta porque es una gestión suya. Así que hágase cargo, por favor.
2: Lo tenemos a Facu Crespo del otro lado. Me dijo: llamame, no hay problema. Estoy llegando a casa. Ya lo vengo molestando bastante seguido en la semana. Pero bueno, la mejor siempre con nuestro arquero, con el arquero del capataz de la Patagonia. Facu, si me escuchás por ahí, estamos. Bueno, Juan, Santi, Lucho de este lado, ¿todo bien?
3: Hola chicos, todo bien, gracias.
2: Bueno.
3: No hay problema, igual te he clavado el visto varias veces, Juan.
0: lo bueno es que lo reconocés, Facu.
2: Sí, por allá pasan unos días y me contesta.
3: Sí, por supuesto, nada. Hay veces que uno se hace el boludo y no quiere responder. Pero
0: sí,
3: bueno,
0: estoy viendo fotos de perros atrás. ¿Es tu perro el que está atrás o es decorativo?
3: Sí, son mis 4 cachorritos.
0: Uy, mirá. Qué bien.
2: Es verdad, tiene lindos, bonitos perros.
0: Sí, espectacular.
2: Facu, bueno, ¿cómo estamos esta semana? ¿Cómo la están atravesando? ¿Estabas en la liga viendo a los compañeros o cómo fue el día hoy?
3: Sí, terminamos de entrenar hoy, eso de las 3:30, 4 de la tarde, hicimos un poco de tiempo y nos fuimos con los chicos a ver el partido de la liga. Estábamos ahí en el 15 de octubre.
2: ¿Cómo estuvo el partido?
3: Estuvo lindo, entretenido. Creo que Sipo dominó bastante el partido, pero bueno, no empató 0-0, no pudimos hacer goles.
2: Claro. ¿Le tocó jugar a alguien del Federal? Imagino, no sé, Alex, Ulises, Enzo.
3: Sí, ellos tres. Tocó a Fer, que tiene Loli.
0: Ah, mira.
3: Y Valentín Flores también.
2: Bien.
3: No me acuerdo si alguno más. Pero Facu, sí sumaron minutos.
2: ¿No, Facu? Bueno, metiéndonos en el viaje a Formosa. Ya está resuelta la movilidad, algo que charlábamos un poquito en los días previos a que se confirme. Esto es sumamente importante. Vos viviste el viaje anterior del 2024, que fueron más de 30 horas.
3: Sí, obvio. Siempre que sean la menor cantidad de horas posible arriba de un cole o arriba de... Bueno, en este caso tenemos la suerte de no viajar en avión. Pero creo que sirve mucho, se ha hecho un esfuerzo grande, así que nada, valorar eso y sino que tenemos que llegar bastante descansados, eso es lo importante.
1: Claro. ¿Cómo ve, Facu, el rival? ¿Pudieron ver algo? Me imagino que ya deben estar trabajando. ¿Cómo ves al rival de cara a lo que va a ser el partido? Sobre todo allá, no de visitantes, son distintos los partidos allá y distintos los partidos en la visera, pero ¿cómo ves ahora el rival para el domingo?
3: Bueno, sí, estuvimos mirando un poco, un rival bastante duro, que se hace muy fuerte en su cancha, que maneja bien el juego aéreo, son bastante peligrosos, ¿no? Así que nada, ya trabajando hoy, bueno, trabajamos con un grupo reducido, ¿no? Por el partido de liga, yo calculo que ya mañana seguramente iremos a hacer un poco de fútbol y plantear bien el partido en sí. Claro. Pero calculo que va a ser difícil y hay que sumarle obviamente el clima, ¿no? Que sabemos que hace mucho calor, no sé si va a haber lluvia también, así que nada, tener eso en cuenta.
0: Qué picante. Sí. Facu, yo te voy a llevar con mi pregunta un poco más a lo personal, ¿no? Sos un tipo que ya tiene el lomo curtido en el club, las has pasado a todas, buenas, malas. Y lo charlaba el otro día con Marcos y con Lucho que vinieron al piso y me interesa saber cómo estás vos en lo personal viviendo este momento. ¿Qué está pasando por la cabeza y por el cuerpo de Facu Crespo?
3: Sí. Yo en lo personal me siento muy bien. Es la realidad. Este año me he sentido bien, más allá de uno o dos partidos que uno siente que podría haber hecho... un poco más en algunas situaciones, pero...
0: ¿Te puedo preguntar después, en cuáles?
3: Con respecto a lo... Y en Kimberley, quizás, no me sentí muy cómodo, en la realidad. Y después algún otro también, pero no tengo bien el recuerdo. Pero me siento bien, en la realidad. Uh-huh. Me siento tranquilo y obviamente con confianza por todo lo que venimos haciendo.
0: Claro. Me quedo con esto último que marcabas porque cuando vienen ustedes o cuando charlamos con ustedes que tenemos la posibilidad, inevitablemente sí, tratamos, o por lo menos yo te hablo desde mi lugar, tratás de ser el periodista que le pregunta al jugador, pero también aflora el hincha y el hincha con la ansiedad a cuestas. Digo, ¿cómo dominás vos esto también? Me gusta saberlo de parte de un tipo que tiene la responsabilidad de nada más y nada menos que los tres palos, ¿no? Quiero saber... Si manejás la ansiedad vos personalmente, con tu familia, con tu pareja, si hablás con un psicólogo, pues estás tan cerca y tan lejos a la vez de, ¿no?, de una instancia que puede cambiar la realidad de toda una ciudad, ¿no?
3: Sí, bueno, desde que terminó el partido en Salta el viernes pasado, creo que se formó o se generó algo, ¿no?, bastante loco. Es como que decir, estamos ahí, ¿no? Estamos ahí cerquita. Creo que no es fácil a veces manejar la ansiedad. Pero bueno, siempre pensando que es partido a partido, yo en lo personal siento que es este partido, me enfoco en este partido y no en el más allá, y siempre con, como se dice, ¿no?, con los pies sobre la tierra.
0: Claro.
3: Y sabiendo que es un partido de fútbol y que es lo que hacemos todos los días nosotros, obviamente que la concentración va a ser máxima, pero bueno, qué sé yo, manejo por ahí la ansiedad de esa manera, ¿no? Sabiendo que es algo que hacemos todos los días. Uh-huh. Lo llevo por ahí para ese lado, para quedarme yo un poco más tranquilo, ¿no? Y no sobrepensar tanto.
0: Tal cual.
2: ¿Los viejos cómo lo viven?
3: Bien, bueno, no los pude ver todavía mis viejos, pero porque anduvieron de viaje, pero sí, nada, muy contento de ellos, mi pareja, la Pipi, mi novia, pero sí, no, creo que se generó algo lindo y bueno, va a ser más lindo, ¿no? Mirá quién se cruza acá.
0: Mirá, apareció.
1: Bueno, aparte de los perritos, saludo, tenés un gato también ahí.
3: Sí, ahí, un zoológico. pero bueno, se generó algo lindo y eso está bueno. Obviamente que hay que tratar de disfrutarlo con la responsabilidad que se merece el de la situación.
2: Lindo video hizo la Pipi el otro día del recibimiento. Fue una despedida muy linda en el aeropuerto, pero un recibimiento lindo también. Le preguntaba a Manchafico yo si más o menos tenían idea de lo que iba a pasar, que terminó siendo algo re lindo. No sé, Facu, si vos estabas en 2015 cuando hicieron algo similar con el Independiente de Neuquén, o llegaste después.
3: No, yo llegué después, llegué en 2017. Pero bueno, no, nos tocó también en 2021, cuando creo que estábamos saliendo de la pandemia, cuando fuimos a jugar contra Chaco. También así, una despedida muy linda y nos acompañó mucha gente también allá cuando fuimos a jugar a Río Cuarto.
0: Uh-huh. Son esos momentos, sí. Por lo menos de vuelta, claro, ¿no? Te sale el hincha adentro, que ves a la gente acompañando, estando ahí, y es inevitable que te mueva algo, ¿no? Por eso nos metemos un poco en el interior de ustedes con esto, de saber cómo están, porque uno se vuelve loco.
2: Claro, uno dice cuartos de final.
0: Claro, es que te sale el hincha adentro, que ves a la gente acompañando, estando ahí, y es inevitable que te mueva algo, ¿no? Por eso nos metemos un poco en el interior de ustedes con esto, de saber cómo

0: resultado, no, no, a ese punto está uno, ¿me entendés? Por eso te insistía con este tema de que vos llevando tantos partidos, digo, y esta mochila que le decimos nosotros que tienen puesta ustedes, y que Sipo, y acá me voy por ahí para lo que tenían a charlar con vos, se lo ha ganado de una manera muy sensata, digo, ¿cómo lo ves al equipo en general? Vos que estás plantado desde atrás, desde el fondo, que tenés toda la cancha de frente, ¿cómo ves a tus compañeros? Te hablo tanto en lo futbolístico, pero también en lo mental.
1: La realidad es que lo veo muy bien. Creo que obviamente que se demuestra con los resultados que hemos obtenido, pero después, bueno, Juan sabe la calidad humana que hay en este equipo, en este grupo, no hay fisuras, es la realidad. No hay fisuras, y bueno, obviamente que se plasma dentro de la cancha, ¿no? Sumado obviamente al trabajo que hacemos todos los días. La verdad que se trabajó todo el año muy muy seriamente, y bueno, obviamente que te da frutos, así que nada, yo los veo muy bien a todos, estamos todos con el mismo objetivo, y creo que seguimos el mismo camino y no se está desviando nadie, que eso es importantísimo.
2: Ni hablar. Facu, el otro día charlamos con Marcos Pérez, ¿viste? Y él nos decía que él creía o lo veía así desde que costó mucho a este equipo y a este grupo llegarle a la gente. Te pregunto desde tu lado si vos lo sentís así, dado que vos, como bien dijiste, venís del 2017, has pasado de todo en Cipolletti, has pasado equipos que la gente acompaña mucho y otros que por ahí no tanto. Pero bueno, ¿cómo ves este momento de Cipolletti, teniendo en cuenta que yo le mencionaba a Marcos que el último partido contra Alvarado, la cancha, por lo menos la popular, estaba llena, y ahora ni hablar, ahora cuando sea la vuelta acá en la visera, la cancha va a explotar? ¿Cómo vivís vos eso del equipo con la gente?
1: Sí, por ahí coincidimos, ¿no? Que costó un poco que se acerque más gente. Se está enganchando obviamente ahora en estos últimos partidos, pero bueno, es como todo, ¿no? Lo importante es que en esta última etapa nosotros necesitamos de todo, en la realidad. Creo que el próximo domingo, sea el resultado que sea este fin de semana, la visera va a explotar. Y eso es lo lindo, ¿no? Que se siga sumando la gente. Agradecer también, ¿no?, al hincha que nunca dejó de ir, pero bueno, nosotros sabemos cómo es la gente de Sipo, lo demostraron el otro día con el recibimiento que tuvimos después de Salta, y nada, es hermoso.
3: Tal cual. Facu, te tocó estar en los cuartos contra Chaco. Creo que en ese cuerpo técnico estaba el Colo, ¿no?, más allá que lo dirigía el Chango. No sé si lo pusiste a pensar o lo charlaron en algún momento.
1: Que estaba... capaz que lo charlamos el año pasado, ya no me acuerdo tanto, pero sí creo que bueno, nos dejaron afuera luego.
0: Sí.
1: Los vagos.
0: lo dijiste clarito, no hay mucho más que
1: para otro lado, eso está bueno.
3: Claro, pero bueno, después de un par de años te vuelve a tocar la posibilidad de estar enfrente de unos cuartos de final, un formato distinto quizás. Pero no sos mucho de recordar los partidos anteriores, lo tengo bien claro. Pero, ¿existe comparación entre ambas campañas?
1: No sé si ya quedó bastante lejos, digamos, para quizás para comparar. Obviamente que quedan lindos recuerdos, ¿no? Porque también teníamos un lindo grupo.
0: Sí.
1: Pero bueno, hoy en día... se destaca mucho el grupo este, que vuelvo a repetir. Y nada, yo creo que esta unión que tenemos, creo que nos puede llevar bastante lejos.
0: Sabes que escuchándote, y los chicos no me van a dejar mentir, porque tus compañeros o han estado acá o han salido como estás saliendo vos en este momento por Demix, es cierto, digo, no es chamullo esto de que hay un grupo fuerte.
3: Sí.
0: Uno lo ve cuando mira los partidos, tanto sea que vayas a la cancha o lo ves por el streaming. Digo, hace un gol cualquiera y sale el banco, salta del banco y van todos a abrazarse y lo cuentan y lo expresan a cada rato ustedes. y soy un convencido de que para lograr cosas importantes justamente hay que tener un

0: una base fundamental. Pero dicho esto, Juan te traía un poco recién al chango, a la conversación. Nosotros hace poquitos días hablamos con él y me interesa saber tema Fabián Enrique, que también es la cabeza, tiene la responsabilidad de llevar adelante este grupo. ¿Continúa pidiéndole lo mismo o ha mutado en estos últimos partidos y ha empezado a pedirles algo diferente? Digo, ¿por qué te marco esto? Dado la instancia en la que están, ¿no? Todos sabemos y conocemos ya de público conocimiento la intensidad que tiene Fabián, pero ¿ha cambiado Fabián en lo que les pide o continúa de la misma manera para abordar los trabajos?
1: No, por ahí se ha mantenido siempre igual, ¿eh? Es un tipo muy serio, trabaja muy bien también con Mario, siempre te piden, ¿no?, intensidad, que no nos relajemos, siempre obviamente convencido de la información y del trabajo que hacen, porque se nota, ¿no?, y uno cree en eso. Y después nada, en este tipo de partido sale, como se dice siempre, un plus, un extra del jugador. Y bueno, creo que se espera eso en esta etapa, ¿no? Si los partidos por ahí no se abren rápido o quizás aparece alguna individualidad, como nos ha tocado ya, sí. En el caso de Almirón, de Gonza. Pero no, se ha mantenido siempre igual.
0: Está bien.
2: Importante eso. Facu, lo molestaba a Alex también, son los únicos dos que de alguna manera, entre comillas, están o sobrevivieron del plantel del 2024 al 2026, que también estuvieron en Formosa. ¿Cómo lo vienen charlando con Alex? Digo, son dos chicos que vienen trabajando juntos hace bastante tiempo. ¿Cómo es la relación entre el 1, el 12, más allá de que es un grupo que se lleva bien y que lo destacabas vos también, ¿no? Que si no existe esta unión es muy difícil llevar adelante un plantel.
1: Sí, no, con Ale siempre nos llevamos bien. Nunca tuvimos, creo que ningún inconveniente y nada. Siempre fue una competencia bastante sana, ya lo he dicho. Y obviamente que estamos los dos para atajar. Eso está claro, así que nada. Siempre, por suerte, estamos trabajando bien, bueno, con César Furs, no hay que dejar de nombrarlo, y bueno, ojalá sea lo mejor, ¿no?
2: Claro. A César ya lo habías tenido igual en 2023, me parece, antes de que llegara Darío, Bonjour.
1: Sí, lo había tenido a César, ya lo conocía de antes porque es amigo de mi viejo también.
2: Uh-huh. Ah, ya lo tenía, tenía estudiado el tablero. Claro.
1: Sí, lo conozco hace varios años.
0: Facu, te saco un poquito de ese lugar y te llevo a los rivales, ¿no? Que están girando en esta instancia final. ¿Has puesto el ojo en alguno de ellos, más allá de, obviamente, Formosa, que es lo que viene para Cipolletti por delante? Pero digo, en el radar, cuando mirás, ¿no? Tenés Olimpo, tenés Alvarado, lógicamente, que son los que captan las luces. ¿Tenés a alguien más ahí en la mirilla que decís, che, estos seguramente vayan a llegar a instancias finales, donde esperemos, lógicamente, estar nosotros también?
1: Sí, por ahí Defensores de Villa Ramallo se caracteriza siempre, ¿no?, por tener un buen juego, siempre muchos chicos ahí del club que siempre dan que hablar, ¿no? Hoy le toca una parada difícil también, ¿no?, contra Alvarado. Y no, después no, bueno, ya hay que ser cauteloso con todo, ¿no?
0: Claro.
1: Obviamente que nosotros tenemos esta posibilidad ahora de hacerlo mejor y ojalá que sea para este lado. Pero bueno, por el momento estamos enfocados en Formosa y no sacamos la mirada de ahí.
0: Claro. Le voy a robar una pregunta, creo que fue de Santipo, no me acuerdo, creo que no la hice yo. Pero, señor Facu Crespo, ¿no? Tiene tantos partidos en el lomo. ¿Es cabulero?
1: No, muy poco.
0: Ah, defíname muy poco, no, le muy repregunto. Poco,
1: por ahí...
0: Se ríe.
1: Por ahí, no, solamente tengo una cábala ahí chiquita de la botella que llevo atrás del arco.
0: Mire.
1: Que siempre queda ahí del lado izquierdo, nada más.
0: Linda, linda, me gustó. Me gustó que aparte no le tuvimos que pedir, la contó.
2: Claro, la contó directamente.
0: Otros dos cirujas me la ratonearon más.
1: Sí, no hay problema.
0: Está muy bien.
1: No hay problema. Siempre con la tapa mirando para adentro de la cancha.
0: Ah. Excelente, excelente.
2: Yo no la tenía.
0: Ah, viste que
2: había estudiado un poco a Facu, pero esa no la tenía.
0: Hay que preguntar.
2: Facu, ¿te llamó la atención algún jugador en especial de los que llegaron al principio de año, los que llegaron ahora a mitad de año? Tus compañeros siempre nombran mucho al Tucu, otro tanto han empezado a nombrar a Lucho ahora que llegó hace poquito, pero ¿a vos te llamó la atención alguien de todos ellos?
1: Bueno, al Tucu ya lo había enfrentado, creo que me ha hecho un par de goles cuando lo enfrentamos con Villamitre. Uh-huh. Sabía la calidad de jugador que era, pero que me sorprendió así, bueno, no lo conocía a Brandon.
2: Mira,
1: es un tipo que tiene un pie de ángel, muy tranquilo para jugar, no cero nervio, loco. Y después no, bueno, Cristian, que tampoco lo conocía, ahora que llegó a mitad de año, que vos lo ves jugar y sabés que va a rendir, digamos, por su experiencia, por sus pasos por otros clubes importantes. Y después nada, ponele Manchafijo, yo personalmente no lo conocía. Hemos entablado una muy buena relación, ¿no? Más que nada en lo personal y no tanto en lo futbolístico, ¿no? Pero en lo futbolístico ya creo que lo conocemos todos hace mucho tiempo, ¿no? La calidad de jugador que es. Pero así con todo, ¿no? Creo que la mayoría han demostrado que están a la altura y queda por demás de decirlo. Lo que te comentaba hace un rato de la calidad humana que hay.
0: Uh-huh. Claro, fundamental.
2: Vos lo has dicho en varias notas, más allá de que venís, entrenás todos los días en la ciudad, quizás no estás tan en contacto, pero en estas últimas semanas, por ahí, ¿te has cruzado mucha gente de acá de Sipo?
1: Sí, siempre te cruzás a alguien, ¿no? Están acá, allá, en todos lados, en la realidad. Claro. Por ahí no soy muy callejero, estoy mucho acá en casa, no ando mucho por Cipolletti tampoco, por ahí voy a entrenar, voy a la casa de algún amigo a tomar unos mates, después no es que salgo mucho.
0: ¿Qué hace Facu Crespo en la casa? Me meto ahí, me meto en el interior. ¿Qué hace Facu Crespo en la casa? ¿Escucha música? ¿Ayuda con las tareas domésticas?
1: Sí, no, yo soy muy... Sí. Y con lo que respecta en la casa, sí, cocino, hago todo.
0: Bien.
1: No tengo problema en eso.
0: Espectacular.
1: Siempre, sí, me criaron así, mi viejo. Después nada, sí, escucho mucha música, tengo mucha variedad de bandas, predomina el rock sobre todo.
0: Me gusta.
1: Y después nada, estoy haciendo la carrera de entrenador de arqueros. Que la termino este año, así que nada, la empecé este año y se termina este año.
0: Mirá qué bien.
1: Está bárbaro.
2: Pensé que estaba haciendo la de técnico el otro día, que me dijiste, estoy en clases.
1: No, me voy más para el lado de entrenador arquero, de técnico, no. Nunca me gustó mucho.
2: Mirá.
0: Qué bien. Bueno, completo el hombre. Completito.
2: Che, sí. Facu, pará, dijiste rock. ¿Bancás la música que se escucha en el vestuario? Porque tenemos mucha cumbia, me parece ahí.
0: Vos también la pregunta que haces.
1: Y hay que bancarla, no queda otra. si fuera por mí, te juro, pongo rock nacional o alguna banda internacional. Pero nada, sí, te he acostumbrado obviamente a escuchar cumbia ahí en el club. Pero ponele en el auto, en mi casa, es rock.
0: Es rock, claro. no se mueve
1: no
0: ahí.
1: No escucho cumbia ni reggaetón.
2: Sí, lo...
1: No escucho cumbia ni reggaetón, no.
0: Claro.
2: Claro. No. Che, ¿con quién te tocó en el asiento el otro día en el avión? Te pregunto porque capaz que querés cambiar de compañero esta vez.
1: No, a la ida me tocó con Marcos, el utilero. Marco Bastía, y a la vuelta me tocó con el Tucu.
0: Claro.
1: Y igual, Marcos Pérez.
0: Lindo, lindo personaje, Marquito Bastía, ¿no? Para viajar. No te aburrís nunca.
1: Che, nada, re bien. La verdad que re él, Walter también. Creo que este viaje viaja Walter.
2: Sí.
1: Pero la mejor con los dos.
0: Qué bien. Y con Marquito Pérez me lo imagino hablando de táctica, de formaciones, de estadística.
2: Le veo serio a Marco Pérez.
0: No, Marco, estamos,
3: un personaje.
0: Estoy bien rumbeado, ¿no? Marco es una cosa de loco, también un estadista.
1: Sí, un fanático de fútbol.
0: Sí, es terrible. Bueno, Facu, te vamos a liberar y como le decimos a cada uno de ustedes, agradecerle por estos ratitos para meternos a charlar un poco de tu vida, de fútbol, obviamente, y yo creo que es más una excusa nuestra para bajar la ansiedad de lo que se viene.
2: No, más eso nosotros que ellos, que son los que juegan.
0: Ellos están más relajados que nosotros. El agradecimiento, como decimos siempre, para con ustedes, que tienen la mejor con nosotros, y desearles lo mejor. Saben que de este lado hay periodistas, pero también hay hinchas que van a dejar la vida por ustedes, ¿no? A irlos a alentar, y hay un pueblo atrás de ustedes esperando que se logre este objetivo.
1: Bueno, muchas gracias por el llamado, y sí, la ansiedad es general. He hablado mucho con Yago y obviamente que charlamos todos los días de que estábamos muy ilusionados. Obviamente me imagino el hincha de siempre,
2: sí.
1: Que sí, que deben estar a mil esperando el domingo, pero bueno, yo creo que estamos bien, que tenemos un equipo que da todo y que va al frente y que va a dejar todo para traer algo de allá.
0: Totalmente, y eso es lo más importante, porque se nota en la actitud y en el juego, uh-huh, sobre todo del equipo. Te mandamos un abrazo grande, Facu.
1: Bueno, chicos, muchísimas gracias. Tengan buenas noches.
0: Igualmente para vos. Ahí estaba Facu Crespo. Buena gestión, Juan Andrés.
2: Mañana ya se va a empezar a vivir un clima bastante lindo.
0: Sí, ¿no? Sí.
2: Mañana sí. No sé si les llegó a ustedes. Creo que todos recibimos el mismo flyer. Hay una invitación especial al entrenamiento abierto a todo público a partir de las 5 de la tarde en la visera de cemento.
0: Qué lindo, me gusta. Estoy. Mueva. Lindo,
2: ya arranca.
0: Ya arranca. ¿Para qué me invitan si saben cómo me pongo? Sería, ¿no?
2: Lo nombró a Yago. Yago la última vez no pudo estar, se lesionó en la previa al partido. Creo que jugó la ida, la vuelta no la pudo jugar. Recuerdo que lo tiramos en Trenkelauken, de donde están viviendo los papás. Pablo Piro, no me acuerdo el nombre de la mamá ahora, pido disculpas. Lo gracioso de ese viaje es que Yago se bajó con una mochila y volvió con casi dos mochilas. No sabíamos qué le había pasado. Claro. Pero bueno, por una lesión no pudo estar, así que va a ser una especie de revancha en lo personal para él poder estar en Formosa el fin de semana.
0: Linda esa data que nos estás tirando, porque le da un condimento más a todo esto que se viene. Vamos a hacer una tanda más, dale, porque sí. Yoko nos va a meter un reglazo en los dedos. Dale.
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0: 21:03 minutitos, volvemos. Santi, algo baqueteada, algo baleada esta garganta, te cuento. No sé si fue el aire que quedó.
1: Está complicada la garganta, ¿no? Dios. Y eso que estamos a miércoles.
0: Pero volviendo a lo climático que dominó todos los bloques, me parece que es esto.